0: seguramente. Y nosotros tenemos el privilegio de estar acá.
1: ¿Ahora son conscientes de la alegría que le han dado a la ciudad?
0: No, todavía no. Creo que no, pero los chicos son conscientes de lo que han, de lo que se ha logrado. Creo que nosotros tampoco caemos todavía, porque vienen muchas cosas buenas y espero que esto sea el puntapié para que Belgrano siga evolucionando y siga buscando más y desafiándose más. Eso es lo que tenemos que intentar, ser más, cada día más. Y la verdad que tengo los chicos, una felicidad tremenda. Estamos felices, porque no fue fácil, fue un camino largo, nunca bajamos del quinto puesto. Jugamos con... Volvió el Mudo, volvió el Chino, volvió el Emi. Chicos que vienen de afuera y se identifican con Belgrano, los jóvenes que aportaron lo suyo. Hay una identidad, una pertenencia muy grande como para poder vivir este momento de la manera que lo estamos viviendo. No es un campeonato más, es un campeonato muy deseado y con mucha gente que volvió porque lo quería.
1: Ahora, Juanca, y decíamos, ¿no? Vos decías recién sentido pertenencia, y el ruso, que en algún momento hasta irrespetuosamente se lo cuestionó, se le faltó el respeto, ¿no?
0: Por eso digo, pero el ruso es pertenencia. Acá hoy se instaló mucho el tema de la red, donde cualquiera puede opinar y decir lo que quiere, pero... Hay que tener mucho cuidado, hay muchos próceres en Belgrano, porque hay tipos que no le hace falta estar en los lugares que ocupan, no solo el ruso, el Luifa, como presidente, a veces nos ha tocado a nosotros estar en lugares que, a lo mejor no sé si estábamos preparados para estar, pero estamos por Belgrano. ¿Y qué hace? Se equivoca. Pero que el hincha de Belgrano sepa que toda esta gente que ha pasado por Belgrano, mucha gente, sea de acá o haya venido de afuera y se ha arraigado el club, todo lo hace porque lo quiere a Belgrano. Y el que hace se equivoca. Y nos hemos equivocado muchas veces. ¿Sí? Y a veces nos equivocamos tomando decisiones, nos equivocamos. Pero seguramente que es desde el corazón, desde el sentimiento y desde el lugar de querer que la gente de Belgrano tuviera este festejo de hoy. Por eso con lo de Russo digo respeto. Respeto porque el tipo vino, se hizo nuestro, porque no era nuestro. Nos dio un montón de cosas, se fue. Volvió cuando a lo mejor podría haber dicho que no, volvió, llevó adelante un proceso y llevó adelante este proceso. Y hoy nos regala esto que tenemos todos los hinchas de Belgrano guardado en el corazón para siempre.
1: ¿Estás a punto de quebrar?
0: No, quiero que reconozcan a la gente de Belgrano, a los jugadores que sienten, a veces juegan bien, a veces juegan mal. Quiero que lo reconozcan, tenemos que ser agradecidos, tenemos que reconocer, ¿sí? Tenemos que exigir siempre, siempre, porque también esto es producto de la exigencia. Pero tenemos que reconocer a la gente que quiere Belgrano en serio. Y también tenemos que reconocer que esa gente se va a equivocar. Y aunque nosotros a veces los pongamos en un lugar que parecemos que son unos... No, se equivocan, son seres humanos, se equivocan. Pero lo hacen con el corazón. Y el que va con el corazón adelante se equivoca, rectifica, sigue adelante. Y él tiene la posibilidad de regalarte esto. Entonces, reconozcamos a la gente que sabemos... que son de los nuestros.
1: ¿Y para vos qué significa?
0: Mira. No, yo me borro. Bueno. Acá está. Bueno, lo teníamos acá. Ajá. Para mí es maravilloso. Es una felicidad, ¿no?
1: La estrella, te señala la estrella.
0: Me conocí desde muy chico a mí. Y vos sabés que yo las pasé a todos en el club. Yo y otro más, no me quiero. No soy hoy un granito, nada más. Pero muchos de los que estamos acá hoy, no solo acá en funciones, sino atrás también del atrás, los utileros, todo viene de hace 40 años que están los utileros. Y la vivimos todos, nosotros entrenábamos al lado de un río y nunca nos olvidemos que entrenábamos al lado de un río, aunque haga 40 años que venimos de ese lugar. Nunca nos olvidemos, porque esa es nuestra esencia. Eso es el disfrute de esto. Producto de eso somos lo que somos, producto de eso somos solidarios, producto de eso tenemos la humildad que tenemos, producto de eso queremos lograr cosas. Por lograr cosas, no por otro sentido, ¿sí? Porque acá hay jugadores que a lo mejor podrían estar jugando en Arabia, ¿sí? Y eligieron venir acá para esto. Entonces, reconozcamos a la gente, nos apoyemos en la gente que quiere Belgrano, ¿sí? Sepamos que también tienen su margen de error. Entonces siempre tenemos que ser agradecidos, ¿sí? Porque nosotros sabemos dónde venimos y sabemos hacia dónde queremos ir, pero siempre sabemos dónde venimos, nunca nos tenemos que olvidar de eso. Aún aquellos que por ser generaciones nuevas no conocen de dónde venimos, escuchen, aprendan, escuchen, porque venimos de bien abajo, por eso somos fuertes como el Fiori. Y cuando teníamos todo en contra, tenemos esa fortaleza, porque venimos de bien abajo. Entonces las generaciones nuevas que a lo mejor no conocen toda la historia, que se la escuchen a un papá, que se la escuchen a un abuelo, porque eso de ahí es la raíz nuestra.
1: Gracias, Juanca.
0: Chao.
1: Juan Carlos Orabe, muchachos.
2: Tremendo, Maxi, tremendo testimonio de Juan Carlos Olave. Sé que llamaba Orlando, sé que llamaba Celeste Benecci urgente. No sé, Cele, ¿qué tienes por ahí? Vamos, vamos, vamos contigo, adelante.
3: Gracias, gracias, muchas gracias. Aún en los festejos aquí en Patio Olmos. Mañana es feriado. Imagínense que esto no va a terminar hasta tarde, muy tarde, porque sigue llegando gente que viene de la cancha, gente que viene de otros barrios y que no estuvo presente en la cancha, gente que baja de los edificios, de zonas, de cuadras aledañas, una verdadera multitud. Estoy en comunicación directa con el ministro de Seguridad de la provincia, con Juan Pablo Quinteros. Por el momento, el colectivo, los jugadores de Belgrano no van a venir aquí a este lugar, al epicentro, a Patio Olmos. Ellos en este momento siguen en el Estadio Kempes. Ellos tienen toda la intención de venir a este lugar a saludar a sus hinchas, pero están evaluando, están planificándolo, están estudiando, y la verdad que en este momento es imposible llegar.
2: Claro.
3: Comunica el ministro de Seguridad, Juan Pablo Quintero, que salvo que disminuya la cantidad de gente, esto podría llegar a suceder, pero que por el momento no. Reiteramos, los jugadores del colectivo siguen en el Kempes y por el momento es imposible llegar hasta Patio Olmos. Son muchas cuadras.
2: Perfecto.
3: Las que están repletas, todo Benezarfil, General Paz, hasta Colón, Hipólito Yrigoyen, Boulevard San Juan, Benezarfil hacia arriba. Es una locura, una multitud. Por lo tanto, por el momento, por más que tengan la intención los jugadores de estar acá, no pueden llegar, no pueden acercarse por esta cantidad de gente, chicos.
2: Perfecto, perfecto. Bien, bien la aclaración, Cele, porque claro, la intención está, el que se pueda hacer realidad es otro tema, ¿no? Porque está colapsado, no se puede ingresar por más que quieran. Orlando, Orlandito, contame, ¿dónde andás? ¿Qué has estado mirando?
4: Venías a paso de...
5: Sí, la verdad, acabo de llegar. De Alberdi, de la costanera por Arturo Orgaz hacia la avenida Colón, no se puede caminar, la verdad no se puede caminar, es una marea celeste, camisetas celestes, gorro, banderas, es impresionante, haciéndole el aguante, y se han enterado que el plantel no va a venir aquí, pero sí va a pasar por la avenida Colón hasta la General Paz, no va a llegar tampoco al Patio Olmo. Yo no sé si van a poder pasar por la avenida Colón y Arturo Orgaz, porque se están enterando y se van a ir todos allá, a la avenida Colón y Arturo Orgaz, cuando vengan los micros, me parece que acá va a ser el final. De ahí no van a pasar, porque toda esta multitud que ya se está enterando, le va a hacer un piquete así y se va a armar un verdadero carnaval. Pero estoy acá, mirá, la cantidad de papá con criatura. ¿Cómo te llamas, amigo?
6: Luca, hermano.
5: Decime qué sentido.
6: La felicidad más grande del mundo, hermano. Ya está, ya se acabó todo. El mundial no me importa.
5: ¿Sí?
6: Queremos que salga campeón de aero, ya está. Ya.
5: Escúchame, amigo, ¿con quién estás? ¿Cómo es tu familia?
6: Mi pareja, con toda mi familia, amigo del barrio, con toda la banda. Sí.
5: Amigos del barrio,
6: amigos
5: qué
6: del barrio,
5: lindo.
6: Barrio Bulevare.
5: Ahí está. Exacto,
6: acá estamos todos.
5: ¿Cuándo tenés?
7: 7.
5: ¿Qué sentís? A ver, ¿estás contenta?
7: Sí.
5: Bueno, ¿vos qué me podés decir?
7: Chocha, feliz.
5: ¿Sí?
7: Sí, obvio.
5: ¿Cómo vivís el partido?
7: Ay, muy emocionante, sí. Por mi familia, por mi pareja, por mi novio, por los amigos. Por todos.
5: ¿Estuviste en la cancha?
7: No, sí.
5: ¿Peor?
7: Sí, nos estuvimos en el barrio ahí viéndolo.
5: Bueno, ¿vos cómo lo viviste?
8: Re bien en casa con los chicos.
5: ¿Sí?
8: ¿Vos? Ay.
9: Marcelo Cava, mi señorero Cava. Gracias a Dios, mami, por hacerme de Belgrano. Gracias.
5: Ahí está. ¿Cuántos años tiene ella?
6: Él tiene... ¿Cuánto tiene él?
8: Hola, ¿Tres años?
5: Tres años. Ahí contale a Raúl y a toda la gran audiencia que viene a tres, que vos sabés cantar, a ver.
6: Cantando la canción.
10: Belgrano.
5: Fuerte. Esto es lo que se está viviendo aquí, mi querido amigo, en el gigante Alberdi, en la puerta principal del estadio, los simpatizantes, los fanáticos del Club Atlético Belgrano festejando este gran logro deportivo.
11: Oye, Alberdi, no puede repetir, porque está de
2: de celebración, está de fiesta. Belgrano es campeón del fútbol argentino. Y uno de los momentos épicos fue el relato del Bocha cuando decía el ingeniero Gutiérrez en su comentario: la pelota pesaba 1000 kilos o quemaba 1000 grados. Había que tomar el penal y el penal era decisivo porque si atajaba Beltrán o no podía el Huita, faltaba nada ya y Belgrano estaba perdiendo el partido. Había que empatarlo pensando en ese momento en estirar una larga y ya veíamos a larga y penales. ¿Quién imaginaba en un momento durísimo el Huita toca una pelota, casi gol en la primera, ¿no? De una media vuelta, un rodeo. La segunda que toca, mete un centro, mano, penal, penal discutido. Y este relato del Bocha para poner las cosas pardas hasta ese momento.
11: Belgrano tiene 1000 gargantas rotas para cantar esa canción que no va a terminar.
12: Va a ir Belgrano y otra vez el Huita va a ir a buscar un empate milagroso. Los empates de milagro de Belgrano. Los milagros de Belgrano. Los milagros de Belgrano. Ahí va el Huita y Beltrán. Huita y Beltrán. Va a dar la orden ya él. Otra vez quiere hacer un milagro Belgrano. Casi a los 39.

0: tenemos nuevamente el tercero, después el cierre del partido, la coronación pirata. Hacemos un alto en toda esta fiesta y nos vamos a Salta, donde está Cadena 3 Argentina con los Nocheros, transmisión de la radio, junto a Ulises Llanos. Ulises, ¿cómo estás? Buenas noches.
1: Buenas noches, país. Buenas noches para toda la Cadena 3 Argentina. Espero que nos esté recibiendo muy bien Mauricio y todo el equipo. ¡Qué festejo, Córdoba! Felicidades para Belgrano, un nuevo hecho histórico. Y aquí estamos, nuevamente, las 100 noches festivaleras nos traen a la provincia de Salta en la celebración por los 40 años, perdón, bien digo, los 40 años de los Nocheros, esta gira que ha comenzado en los festivales de verano. Bueno, arrancó hace un tiempo la Peña Mauri Querido, con la participación del Pal Aguilera, con la participación de Sonella, los Cuatro de Salta. Se armó una guitarreada en homenaje a la Moro, aquella gran autora de canciones que nos dejara hace ya un tiempo atrás. Me acompaña Elisa Zamora. Elisa, querida, ¿cómo estás? El gusto de estar contigo.
2: Hola, Ulises, bienvenido a Salta. Y acá en Salta también hubo festejos, sí, en la Plaza 9 de Julio.
1: No me digas.
2: Hubo piratas allí que han cantado, han guitarreado, han saltado, pusieron la bandera y se festejó con mucha fuerza el triunfo de Belgrano, obviamente.
1: Es un festejo nacional, se podría decir.
2: ¿Sabes que el tachero me decía? Ajá. ¿Sabes qué pasa? Que son del interior, no son porteños, por eso lo celebramos todos. ¿Qué te parece?
1: ¡Qué cosa bárbara!
2: Aunque tenía pinta de ser bostero.
1: No, por favor, Elisa. En las 100 noches festivaleras, en este momento está
2: aire, al aire.
1: Aire en el sí. Escenario, sí. A ver, vamos al escenario un poquito. Vamos con aire.
0: Bueno, excelente ahí, Ulises, Elisa, lo que llega desde Salta. Cuando vayamos cerrando, tendrán los oyentes también toda esa transmisión en el norte del país. A ver si lo tenemos a Maxi para ir confirmando la salida del plantel y si hay algún dato con respecto a la caravana o no. A ver, Maxi, si tenemos alguna confirmación oficial, ¿qué pasará con el plantel? ¿Habrá recorrida por las calles de la ciudad? ¿Irán directamente al hotel? Ya oficialmente hemos confirmado cuál va a ser el trayecto. Muchísima gente en el Gigante de Alberdi, otra tanta en el Patio Olmos. Sí, Maxi.
3: No, estamos aquí con

0: a tener en cuenta, ¿no? Ese es el dato a tener en cuenta. El descapotable lo usarán para hacer el recorrido por la ciudad. Y ahora, me parece, se van a subir este colectivo y se van a ir, ¿no? El descapotable, el recorrido por la ciudad, en principio, ya vamos a tratar de confirmar, pero bueno, esa es parte de la idea, ¿no?
1: ¿Se va a hacer el recorrido o no por la ciudad,
0: no? ¿Cómo será? ¿Cómo será? ¿Cómo será el recorrido? ¿Al hotel directamente? Al hotel, de acá al hotel. De acá al hotel directamente, ¿eh? De acá
2: está
0: al
2: bien,
0: hotel
2: está me bien. Confirman, ¿eh? ¿Vos te acordás, Maxi, cuando Belgrano fue campeón en la B, que sí, se armó ya con el plantel llegando, todo una recorrida por la circunvalación, o sea, donde era una posible vuelta, que la gente sí, en distintos puentes vaya viendo. Meterse en un cajón de público, que es el centro de la ciudad, es imposible, la gente lo va a saber entender. Lo va a saber entender perfectamente porque es imposible, ¿no? No hay modo sin comprometer la seguridad del transeúnte que vaya un micro con tanta gente en la calle, ¿no? Así que bueno, está bien, sabrán entenderlo y además se han gastado todos los festejos acá y van a descansar más tardecito.
3: Entonces tenemos ese dato, van directo al hotel.
0: Mauri, Monseñor y de Monseñor Pablo, directo al hotel, directo al hotel. Ese es el dato que hay para contar esta hora, ya el plantel todo arriba. Del colectivo, bueno, los bombos, paraguas y directamente al hotel, seguramente un festejo íntimo, ¿no? Sí. La remera, a ver qué dice, la remera tiene el escudo de Belgrano, una estrella, dice Belgrano, campeón, y una estrella al lado de la N. Esa es la remera con la cual están todos los futbolistas del Pirata y se retiran tal cual vino Belgrano, ¿no? Lo veíamos al chofer, a Marcelo Vicentich y a Daniele. Eso, como llegaron con esos tres adelante, vinieron aquí al estadio y así se van, ¿no? Bueno, se van ya todos los futbolistas del Pirata y se suben, se van directamente al hotel, ¿no? Así que bueno, eso es lo que hay para contar esta hora. No habrá recorrido, sí tengo la información y me consta, muchachos, que se está preparando un festejo de campeón, ¿eh? Una fiesta de campeón, con un solista muy importante del Cuarteto Cordobés y una banda que le está yendo muy bien. Eso está preparando Belgrano. ¿Cuándo? Todavía no se sabe. ¿Dónde? Todavía no se sabe. Un sueño es hacerlo en Alberdi, pero habrá que ver qué sucede para festejar el campeonato, ¿no? Un solista muy importante del Cuarteto, una banda muy importante para los festejos del campeonato, pero insisto, todavía no se sabe dónde. El sueño es hacerlo en Alberdi, ni cuándo, pero bueno, eso es lo que viene. Y de todas maneras, en lo deportivo, el volver a entrenar el miércoles, pensando en Copa Argentina, el día sábado, frente a Gimnasia de Jujuy, en el Madre de Ciudades, y otro dirigente me dijo a la pasadita, en el Madre de Ciudades, el cual seguramente va a quedar chico, ¿no? Por la cantidad de Belgrano. Que van a
3: viajar, se va a llegar a de hinchas de Belgrano. Quédate por ahí, Maxi. Así ponemos en marcha el colectivo. Sí.
0: Sí. Lo último, me dijeron, che, ¿y nos dará bolilla Copa Argentina si hablamos para traerlo acá?
3: Epa. Sí.
0: No sé, eso me lo tiraron hacia la pasada. No sé.
2: Bueno, si quieren recaudar, aparte, digamos, Belgrano no es local habitualmente en el Kempes, podría tomarse como un terreno neutral tranquilamente. A ver, cuando juega Argentino Junior no lo llevan a la cancha de Racing o a la de Arsenal. ¿Por qué Belgrano no va a jugar acá?
3: Es un buen dato, lo seguimos atentamente. Tenemos que ir a Dian Funes, Ruli Juárez, festejos Piratas en Dian Funes. Ruli, adelante, te escuchamos.
4: El panorama tras la victoria de Belgrano, sientan, ahí se está, acá están los Piratas del Norte, los Piratas han ganado, es lo que se vive para la cadena 3 Argentina, están saliendo por la cadena 3, ¿qué pasó?
5: Y le dimos el golpe a la gallina, como siempre, a último momento de contento, gote y chao.
6: Bueno, campeón Juli, tenemos título, el primer título, Juli, gracias Juli.
4: Muy bien, por acá.
6: Tenemos campeón Corona, Juli.
4: Muy bien, bueno, vamos a hacer un cantito. Ahí está. Vamos, vamos Córdoba. Así se vive, te amunas.
3: Norte Cordobés, Ruli Juárez en Dian Funes.
4: Total en Dian Funes. Así se está viviendo la victoria de Belgrano.
3: Excelente, excelente.

0: Y desde Anfunes nos vamos a La Rioja, el negro Eduardo Germán. Festejos piratas en La Rioja, Eduardo, adelante.
1: Muchísimas gracias. La Rioja se viste de celeste. La alegría del grano aquí en la esquina de Rivadavia, el 9 de julio. Bueno, La Rioja de celeste. Rivadavia, Buenos Aires, también aquí estamos. Amigo, bueno, ¿tu nombre?
2: El Chapu, me dicen. Chapu el Pirata, me conocen todos acá. Gracias a Dios y la Virgen se nos pudo dar. Nosotros confiados, como siempre, a River lo tenemos de hijo. Y Talleres lo mire por la tele.
1: Bueno, esta es la alegría que se vive aquí en la zona céntrica. Vení, acá hay un amigo. Acá hay muchos cordobeses que vienen a La Rioja. ¿Tu nombre?
3: Fernando.
1: Bueno, Fernando, ¿de dónde naciste vos?
3: Valle Hermoso, papá.
1: Y acá está en La Rioja festejando con Belgrano.
3: ¡Vamos Belgrano, la puta madre!
1: Bueno, muchas gracias. Acá está la alegría. Aquí se vive porque La Rioja se viste de celeste.
0: Excelente, Eduardo. También en La Rioja los hinchas de Belgrano festejando, celebrando las imágenes en la zona del patio Olmos, Raúl. Claro. Indescriptibles.
4: Increíbles. Tenemos el dron de la radio que está sobrevolando esa zona céntrica de Córdoba. Todas las calles como brazos así de un río de gente que se ha encontrado en la unión de todas las esquinas, ahí donde está la fuente, al frente de ese centro comercial clásico, pero después todas las avenidas anchas, es un montón de gente. Ahí se entiende cómo la policía, luego evaluando el desborde de público, determina que no, que es imposible llegar con el micro con los jugadores.
0: Nos avisa Mario Celedón, hemos superado el 500.000 de visualizaciones en YouTube, un récord absoluto. La transmisión más vista y escuchada del país con Belgrano campeón. Y este es un orgullo de los cordobeses, porque esta radio le está llevando al país la consagración de Belgrano. Se escucha en Córdoba, se escucha en el país, se escucha en cualquier lugar del mundo, donde quiera que estén. Se dice 1.000.000 de gracias, para ser justos con el número.

0: gente también en el quinto centenario, cuando esté llegando el plantel de Belgrano. Arranca ese micro, Maxi, arranca ese colectivo, sale del Kempes o todavía no.
1: Mirá, ahí lo vemos, 1905, el chofer de siempre, la chapa patente ahí, 106, directo al hotel, se va directo al hotel. Y en principio, Mauri, estamos en condiciones de contarles que Belgrano va a trasladar los festejos para mañana, en primera hora de la tarde. En principio, va a ser por circunvalación.
0: Ajá.
1: Atentos a eso. Ya va a lanzar el club, ya va a largar un comunicado oficial. Pero a esta hora, el plantel completo, los dos colectivos y el descapotable, que seguramente será usado mañana, directo al hotel.
0: Claro.
1: Directo al hotel. Por cuestiones vinculadas a la seguridad, no van a festejar en la ciudad. Y lo que sí, en principio, los festejos se trasladan para mañana. Ya va a salir la comunicación oficial a la siesta, y en principio, como hizo cuando fue campeón y ascenso, dicho sea paso entre paréntesis, qué parecido aquel partido este, ¿no?
0: Sí, claro, siempre perdiendo, claro. Y lo dio vuelta, lo ganó 3-2.
2: A lo Belgrano.
1: Ganó 3-2.
2: Como claro, dicen aquí.
1: Bueno, exactamente, en principio mañana a la siesta, por circunvalación, se vendía el gran festejo del Belgrano campeón. Y lo otro que decíamos, se está preparando, todavía no se sabe cuándo ni dónde, en sueños en Alberdi, Ulises y desacatado para festejar el título. Eso es lo que viene.
2: Fiestón.
1: Eso es lo que viene. Pero bueno, habrá que ver, habrá que esperar. Primer micro que ya salió, sale por la parte norte del estadio, me parece que por allá va, agarrará a Monseñor Pablo y directamente al hotel donde Belgrano concentra. Y allí seguramente es así el festejo íntimo.
0: Era el dato que faltaba, le mandamos un abrazo grande. ¿Sabe quién nos está escuchando? Héctor Chabatoni, el Titi, prendido a la sintonía de la radio, dice, guarda con los puentes mañana y el descapotable, guarda, por favor, guarda a tomar todas las precauciones. Ahí estaba, el dato que faltaba lo trajo Maxi, doble dato, festejos mañana, dando la vuelta por circunvalación, y Ulises con desacatados en Alberdi.
2: Que sería post Gimnasia de Jujuy, digamos, ¿no?
0: ¡Qué locura!
2: Lógicamente.
0: ¡Qué locura!
2: Más adelante. ¡Qué increíble! Pavada de vuelta olímpica le va a dar a Córdoba, a Belgrano, ¿no? Por toda la circunvalación.
0: Llama Manita Emanuel, adelante contigo, rápido, dale Manita.
3: ¿Ya lo confirmaron?
4: Emanuel, estamos en Colón y General Paz, Mauri, porque aquí también se vive una fiesta pirata. Están aquí muchos hinchas, aquellos que vinieron lentamente caminando desde el Patio Olmos hasta esta intersección de Colón y General Paz. ¿Tu nombre?
5: Uriel Camo, loco, dale, Tarbella, ey. Gracias, Verano, querido, gracias por las instrucciones, Verano. Te amo, Verano. Shiver, vos, chico mío.
4: ¿Tu nombre?
6: Hola, cambiamos, Lautaro.
4: Bueno, fuiste a la cancha.
6: Lo vi de casa. ¿Cómo vaya de mi casa? Con toda la familia.
4: ¿Alguna cábala?
6: Come asado y velo en mi casa, todo en la misma posición.
4: ¿Qué le dice el hincha Belgrano?
6: Feliz de vida, porque nunca me lo esperaba, nunca lo vi, nunca lo sentí sin campeón de Belgrano. Soy del 99 y la primera vez que lo veo campeón. Así que agradecido y feliz de la vida, y feliz porque mi sobrino cumple mañana. Y con este campeonato, con esta historia que hizo Belgrano hoy, es feliz.
4: ¿Te emocionas?
6: Sí, terrible.
4: Bueno, gracias.
6: Gracias, campeón.
4: A ver, ¿tu nombre? ¿Cómo estás? Buenas noches.
7: ¿Cómo andás? ¿Todo bien? Renzo.
4: Festejando full en familia.
7: Y sí, se nos tenía que dar una vez, la verdad que muy contento, emocionado. No conseguimos entrada, pero bueno, desde casa alentando no nos quedaba otra.
4: Gracias.
7: No, gracias, hermano.
4: Mauri, equipo, estamos aquí desde Colón y General Paz, en donde hay una marea celeste. Aquí los hinchan, cantan, alientan algunas bengalas, banderas, y estamos aquí con el móvil de Cadena 3 en Colón y General Paz, en esta fiesta pirata.
0: Bien, excelente, Manuel. Celeste Venecio en otro sector, confirmamos lo que decía Maxi. Celeste, se pasan para mañana los festejos en caravana. Celeste, te escucho.
8: Así es, lo ratificamos, lo acaba de confirmar a este micrófono el ministro de Seguridad de la provincia, Juan Pablo Quinteros. Los colectivos ya están saliendo del Kempes, los jugadores ya se subieron a los micros. Confirma que mañana el festejo será a las 14 horas y por circunvalación, una confirmación desde el gobierno provincial. Mañana, 14 horas y por circunvalación, los festejos de Belgrano.
0: Excelente, gracias Celeste. Ponemos en marcha ese colectivo, Maxi, es lo último que queda. Que arranque y que salga el plantel de Belgrano rumbo al hotel.
1: Sí, señor Mauri, sale la utilería, a ver, y ahí viene, escoltado por la policía, y lo decíamos, ¿no? Uno de los micros, el primero, el segundo, un poco más atrás, y detrás toda la gente de utilería, ¿no? Huguito Colch y los amigos que trabajan durante tantísimos años y que lo conocemos a ellos, ya también esperando para emprender lo que va a ser la salida. Recuerden, desde aquí al hotel, no hay caravana, desde aquí al hotel, los festejos mañana, en principio por circunvalación, el martes, como mañana será un día de acto, el martes sería la visita, las diferentes visitas protocolares que Belgrano tiene programado, volver a entrenar el miércoles, jugar el sábado, y los festejos que decíamos, ¿no? A mí me contaron que eran Ulises y Desacatados. Pero habrá que esperar para saber cuándo y dónde. El sueño es tener estos dos, a esta banda y a este artista, tenerlos en Alberdi, pero no lo sé, ¿no? Eso seguramente será después de Copa Argentina, decíamos, esperando todo lo que tiene que ver con la salida del micro de aquí del Mario Alberto Kempes para llevar al plantel de campeón.
0: Bien, nos quedamos un ratito más esperando ahí la salida del colectivo. Seguimos emitiendo desde la cabina del Mario Alberto Kempes y nos quedaba revivir, Raúl, la tercera emoción de la tarde.
2: La tercera que se vino ahí nomás pegadita al penal que quemaba y que pasó el partido al empate y que auguraba largue y más drama. Pero claro, el Ubita había entrado iluminado. Y el Mudo Vázquez, el mudo que hizo gritar a todos, que participó de una manera sensacional en el rebote porque lo fue a buscar.
0: Casi igual que el otro día con Argentinos Juniors. El mudo tirándose a los pies y después sacando el centro.
2: Claro, y asumiendo su rol protagónico, el único sobreviviente de aquella final inolvidable del 2011. Interviene quitándole el balón a Mesa, trabándolo sobre la punta, metiendo un centro que pasa cerquita de Rigoni y le queda a Lubita que medio que se pasa de largo, pega la vuelta y la agarra mordida.
0: ¿Sabes qué, Raúl?
2: Tipo Mbappé, así la...
0: Para mí, el Uva amaga picar y se vuelve para escaparse de la marca.
2: Así es.
0: Y algo que habíamos dicho en la semana, Ubita, ¿es zurdo o es derecho? Porque en Belgrano hizo casi la misma cantidad de goles con la derecha que con la zurda. El penal de derecha, el gol del campeonato de zurda.
2: Casi como un cachetazo, con desprecio, la calzó a la pelota, la clavó al lado del palo y salió corriendo con todo el mundo, hasta los suplentes fueron corriendo hasta la Gasparini a abrazarse con la gente en este momento épico que quedará para la historia en el relato del Bocha Urie.
3: Salida, sin embargo, para que venga a buscar la pelota por medio, le queda a buscar otra vez al chino, va el chino, la sacaron corta, no puede el mudo, la van a reventar 2-2, terrible el mudo, ganó el mudo, la lleva el mudo, al centro del mudo, va Rigoni, le da al arco,
9: tierra de campeones, allá va Belgrano, le queda un rato, pero ahora...
2: Espectacular, realmente espectacular. Se te pone la piel de pollo.
0: ¿Cómo tendrá esa piel Guillermo Martín Farré? Recordábamos, Guille, parecido a lo de San Nicolás. Siempre de atrás, siempre perdiendo. 3-2 la chapa final a lo Belgrano. Guille, ¿cómo estás? Buenas noches.
9: Buenas noches, ¿cómo les va? La verdad que sí, es verdad. Fue como el 2022 a lo Belgrano y creo que tiene un condimento extra eso, así que creo que se valora mucho más.
0: ¿Cómo lo viste? ¿Cómo lo viviste? ¿Qué sentiste, Guillermo?
9: Raro, sensaciones lindas, con mucha ansiedad, a la distancia uno no puede hacer mucho y bueno, lo canaliza desde la parte interna, pero la verdad que muy feliz, más que nada porque sé que Belgrano se necesitaba esto, la gente necesitaba esto y es un desahogo muy grande para todo la... para los 120 años de historia que tiene la institución.
2: Bueno, el Mudo Vázquez, que era tu compañero en aquella tarde del Monumental, también protagonizó en esa jugada agónica un rebote, fue a no darla por perdida, y te quedó a vos, ¿no? Como hoy le quedó a Lubita.
0: Volea de Farré en el Monumental, volea de Ubita en el Kempes, Guille.
2: Parecen fotos, no calcadas.
9: Qué lindo, bueno, por el Mudo más que nada, porque estar en dos momentos tan importantes para la institución, bueno, me pone muy feliz por él, lo he visto abrazado a Lubita en festejo y recuerdo cuando también estamos en una foto del 2011 donde él también está abrazado al que hace el gol, así que feliz por él y sin lugar a duda que te demuestra de que Belgrano lo gana el partido porque tiene jugadores de jerarquía. Más allá del Chino, el Mudo, la forma en la que quita la pelota es de un jugador de jerarquía y el Ubita dentro del área es determinante, así que bueno, me pongo muy contento por los pibes y por toda la estructura.
0: ¿Dónde te agarró el partido, Guille? ¿Dónde lo pudiste seguir?
9: En mi casa.
0: ¿Estás en Colón? No.
9: No, en Chile.
0: ¿En Chile?
9: Estoy en Chile.
0: Sí, así volvieron que, esta semana, sí. Jugaron afuera.
9: Jugamos en Brasil el miércoles, jugamos ayer en Viña, en La Calera, y jugamos ahora el martes contra Riestra acá de local, así que estoy pasado de partido y no pude viajar, era un gran deseo que tenía y bueno, tuve que sufrirlo a la distancia, pero bueno, más allá de que lo sufrí, terminé contento y estoy ahora muy muy feliz.
0: Gracias, Guille, un abrazo grande.
9: Abrazo grande, saludo a todos.
0: Guillermo Martín Farré charlando con nosotros en Cadena 3 Argentina. Tenemos otro, hemos escuchado al técnico del ascenso del 91. Acabamos de escuchar al técnico del ascenso del 2022. Nos está faltando uno en el medio. ¿Lo podremos escuchar, Gaby Rodríguez, a otro técnico muy querido por el pueblo de Belgrano?
10: A ver, acá aguantamos un segundito, acá estamos buscando. Don Ramaciotti, ¿cómo le va?
11: Encontramos a Carlito Ramaciotti, que como bien decía Mauri, fue el técnico de Armando Pérez, ¿no? El que terminó de conseguir después de el traspié de Zamora en el primer Nacional B que dirige Armando como gerenciador de Belgrano en ese momento, el interinato de Grigol, la llegada de Carlos Ramaciotti, que debuta curiosamente en el primer clásico de la temporada 05-06 frente a Talleres, ¿no? Y le termina ganando, se repitió el resultado, 2-1, como en el partido de revancha. Pero esto decía Carlos Alberto Ramaciotti del título del campeonato logrado por Belgrano.
12: Esto es como si tenés que organizar una fiesta, la fiesta de tu vida, y elegís a los mejores. Primero, el Luis Fartime y toda su gente que colaboró con él. Después, el cuerpo técnico, con experiencia y conocimiento de lo que significa salir campeón. Los jugadores, con hambre de gloria y con pertenencia. La gente que soñó con este milagro, pero además Dios quiso que esto fuera a jugarse en Córdoba. Me dieron en este momento una gran alegría porque me recordaron los ascensos y las tres veces que estuvimos en Belgrano. Bueno, saludo a todos los jugadores, a todos los técnicos, a todos los que pasaron por el querido club y además a toda su gente que me ha tratado siempre con tanto cariño. Y gracias a todo lo que lograron hoy es todos estos muchachos.
11: Excelente, el abrazo siempre, ¿no?, para un tipazo como lo es Carlos Ramaciotti. Carlos Ramaciotti que dirigió a un tipo que ascendió con él como futbolista y hoy está trabajando en Belgrano, ¿no? Estamos hablando de Franco Pepino, que trabaja al lado de Chiche Sosa, allí como en la parte administrativa, institucional y deportiva de Belgrano.
0: Así es, vuelven a encenderse algunas de las luces del Mario Alberto Kempes, están retirando los papelitos que quedaron en el campo de juego todavía, están desmontando toda la cartelería publicitaria, ya se ha ido el plantel de Belgrano rumbo al hotel, hacia allá parte Orlando Morales para contar la llegada del plantel de Belgrano, donde tendrán festejo y cena íntima, mañana la caravana, mañana posiblemente show musical en el Gigante de Alberdi. Estamos ya sobre el cierre y los hinchas de Belgrano, Raúl, quieren escuchar a propósito de cierre cómo terminó el partido.
2: Y sí, porque estas cabinas llevan los nombres de don Víctor Ernesto Brizuela y don Osvaldo Hueve, figuras del relato y del comentario deportivo que se nos fueron de este plano sin poder gritar campeón con un equipo de Córdoba. Que hayan tenido el Bocha y Gustavo y este grupo de muchachos discípulos de estos dos próceres la oportunidad, el sueño es algo fantástico e inolvidable, y este es otro momento radial para recordarlo por siempre, por décadas, el día en que desde esta cabina, desde esta radio, de esta radio tan ligada al corazón de Córdoba, gritamos campeón con un equipo de Córdoba.
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14: Hay que aguantar esta pirata, hay que aguantar esta Bergandi. El centro arriba, buscan varios, cruza el área. Les queda ahora a Busto al otro lado. Va llegando el hombre de Belgrano, cayó. Se viene la contra, se viene la contra. Belgrano campeón, Belgrano campeón, Belgrano campeón, Belgrano campeón, Belgrano campeón, Belgrano campeón. Es Belgrano campeón, Belgrano campeón, Belgrano campeón, Córdoba. Córdoba va, Córdoba va, Córdoba va, Córdoba va, carajo, Córdoba va. Belgrano campeón, y estábamos acá, y estábamos acá, y tenemos 60 y pico, y estábamos acá. No nos queríamos ir hasta tener semejante alegría, hasta tener semejante momento. Belgrano es campeón, Córdoba consternada, Córdoba sacudida, Córdoba emocionada, Belgrano campeón. Ahí está la Chacha Villagra, el Luis Forave, Farre el Juti, el Picante, ahí va el Diablo, ahí va el Tito Cuellar, el Chiche Sosa, el Hacha Quiroga, ahí va Turuz, el Tano querido, el Beto, el Tete, el Loco, el Gringo, el Chino, el Modo, el Pablo, la Milonga, Germán, Mariano, Borate, Pepino, ahí va el Chuy, Cuchicol, Villarreal, Rigoni, ahí está el Chiquito Basio, Novaretti, Tocani, Bracamonte, Cuellar, Lupo y Pavón, Rivadero, el Cuchi, Siguri, Heredia, Quiroga y la Pepona, ahí va Miguel Laciar, ahí va Garini, José María Suárez, el Colo, el Mingo se va de Maveri, Pavón, Froilán, Coletti, andan dando vuelta, andan dando vuelta algunos por acá y otros por allá, mirando, disfrutando, y está Alberdi enloquecido, el Gigante como testigo. Ahí está la ex cervecería, la esquina del Chanco, el Clínica. Dios mío, lo que será Alberdi, Dios mío, lo que será Córdoba, Dios mío, lo que va a ser el país mirando a Córdoba, Dios mío. Era hora de arrancar, era hora de arrancar. El año pasado este equipo River perdió con Talleres una final. Hoy Belgrano le gana otra final. Es hora de arrancar, Córdoba. Es hora de arrancar finalmente. Es hora de levantar la bandera del interior. Es hora de levantar la bandera pirata. Ahí está, Cañones a favor. ¡Bum, bum, bum! Cañones al tribor. ¡Bum, bum, bum! ¡Levanta, pirata! Y el Chino gritó, ¡tierra! ¡Tierra de campeones! Y ahí arribó Belgrano, al puerto más soñado de su vida, al puerto más alejado de su vida, al puerto
0: del fútbol de primera división de la Argentina. Estamos en el último ratito de esta parte, ya vendrá la gala de la Fórmula 1 con Fernando Barrio Nuevo, una histórica actuación de Franco Colapinto, luego se van a quedar con todo lo que falta todavía por contar de los festejos de Belgrano, con Ulises en Salta acompañando a los nocheros. Nosotros vamos cumpliendo comercialmente, saludando a cada uno de los anunciantes que hacen de esta la radio más grande de la Argentina.
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2: Pero quédate tranquila.
3: Casi las 10 de la noche en todo el país. Nosotros seguimos aquí en el Mario Alberto Kempes. El plantel de Belgrano ya salió rumbo al hotel. Finalmente van a ir directo al hotel, al Quinto Centenario, donde concentra habitualmente el plantel de Belgrano. Habrá cena ahí. Bueno, Maxi ha contado, ha confirmado todos esos detalles, Maxi.
4: Sí, señor. Bueno, ya llegando al hotel, seguramente cena íntima, familiares, dirigentes, cuerpo técnico. Esperemos que esté el ruso, ¿no? Que se fue. Pidió que lo sacaran rápido. Qué raro. No. Pidió que lo sacaran rápido, no se quedó a festejar. Y bueno, cena íntima ya pensando también en lo que viene, ¿no?
3: Y mañana, caravana por circunvalación.
4: Mañana, en principio, ya va a salir la comunicación oficial en horas de la tarde, de la siesta, la caravana formal oficial, los festejos del club. En principio sería la vuelta olímpica por circunvalación, como se hizo en el 2022.
3: Exactamente, repitiendo lo de 2022, todavía hay muchísima gente prendida en la radio, en el YouTube. Saludo para Nico, para el amigo Sergio Ortiz, para Samuel, para todos los que todavía están ahí prendidos, escuchando, mirando, siguiendo las repercusiones, festejando. Nos queda un tramito para cumplir comercialmente, ya se viene la gala de la Fórmula 1 y luego la continuidad de la programación de la radio.
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0: comercialmente. Díganlo por la radio, por favor, que esto es una hinchada. El amigo de los celestes.com, siempre prendido. Cocolo, todavía estoy acá, yo también, dice Fernando Bustos. Dos veces lloré en mi vida, la primera cuando nací, la segunda hoy. Belgrano es una locura y no se puede explicar, dice Nicolás. Bueno, cuánta gente todavía prendida a la sintonía de la radio. Se va a quedar Daniel Basterra con Gaby Rodríguez, con Gustavo Corradini, con los compañeros. Queda Dani esperar la llegada del plantel de Belgrano al hotel.
1: Exactamente, de eso nos vamos a encargar nosotros un ratito. Lo que sí, tenemos que ir ahora con la gala de la Fórmula 1.
0: Gala de la Fórmula 1, se van a quedar ustedes atentos a la llegada del plantel de Belgrano al hotel. Quinto centenario histórico hoy, el domingo que hemos vivido para el fútbol de Córdoba. Raúl, un abrazo grande.
2: Abrazo, Mauri. Estaba diciendo, la semana que viene Copa Argentina, doble vía, final de Champions, y ya parte todo este equipo a la Copa del Mundo. Así que imagínate la alegría de haber cerrado futbolísticamente en la Argentina en un año así.
0: A todos ustedes que nos hicieron el aguante desde tan temprano, grandes eventos, grandes coberturas, al estilo de Cadena 3 Argentina. Esto no para, esto sigue. Ahora la gala de la Fórmula 1, luego más repercusiones de los festejos de Belgrano y toda la transmisión desde Salta con Ulises Llanos. Fernando Barrio Nuevo, Marcelo Camisa, gala de la Fórmula 1, presenta a nuestro comentarista especializado en Fórmula 1, Naldo, un amigo de la casa, y Pirelli, líder en tecnología e innovación, impulsa el máximo rendimiento dentro y fuera de la pista. 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Fórmula 1 y más Cadena 3. Abrazo grande, chau.
3: ¿Cómo estás? El gusto de saludarte a vos, a toda la audiencia de la Cadena 3 Argentina. Hoy vivimos historia en el Gran Premio de Canadá, celebrado en el circuito Gilles Villeneuve de la isla de Notre Dame, en la ciudad de Montreal, porque Franco Colapinto logró el mejor resultado hasta ahora en su carrera en Fórmula 1, mejorando el puesto 7 que había logrado en el Gran Premio de Miami la fecha anterior. Puesto 6 para el piloto argentino, que largando desde el décimo lugar en un fin de semana que había comenzado mal, porque recordemos, el día viernes no pudo girar en la única práctica libre, tuvo que salir a clasificar para la carrera sprint prácticamente a ciegas. Logró una buena clasificación en la sprint, estuvo a nada, a solo un puesto de sumar puntos, y luego en la clasificación para el Gran Premio logró pasar a quali 3 largando dentro de los 10, y hoy plasmó todo lo bueno que fue haciendo Franco Colapinto con un sexto lugar que le dio 8 puntos para el campeonato. Gran tarea de Colapinto. Estoy junto a Marcelo Camisa. Vimos una carrera, primero con lo de Franco, después la analizamos en cuanto a los otros resultados, pero para destacar lo del piloto argentino, teniendo en cuenta esto que pasó el viernes, Marcelo.
4: Tal cual, un viernes que se había complicado muchísimo. Lo que uno menos espera en una carrera sprint es no poder aprovechar el entrenamiento, porque esos 60 minutos son lo único que te van a dar lo que vos podés construir para todo el fin de semana desde tu punto de vista. Franco tuvo que ir con el traje de Gasly a la clasificación del sprint, y de ahí en más tratar de ir elaborando lo poco suyo, y este resultado de hoy, el sexto puesto final en una carrera en la que hizo todo perfecto, ¿no? Largó bien, se mantuvo en un ritmo tremendo con las gomas medias, las amarillas primero, con las gomas blancas, las duras después. Solo ese pequeño desliz que ya les vamos a comentar cuando salió de boxes, que rozó un poquito un muro porque pisó una línea blanca de pintura y el auto se descontroló, fue el único detalle de una carrera que se puede decir que fue perfecta.
3: Y un gran ritmo que le permitió siempre mantener alejado a Liam Lawson, su perseguidor, y el auto que tenía un ritmo parecido a él y a Pierre Gasly. Y un Franco Colapinto que, a pesar de ese pequeño error, ese toque con el muro, no corrió riesgo su ubicación en los dentro de los 10 primeros. Muy feliz el piloto argentino, esto decía.
5: Muy contento. contento. La verdad que estoy feliz de haberle dado este resultado. Se lo merecían todos por haberme apoyado tanto. Después del roadshow, después de conocer a Leo, fue todo realmente muy positivo, así que hay que seguir así.
3: Bueno, ahí hablaba Colapinto, ¿no? Después del Road Show, que fue motivo de cobertura de Cadena 3 con una multitud en Buenos Aires, vino el Gran Premio de Miami, donde conoció a Messi, donde fue séptimo, y ahora mejora eso Franco Colapinto con este sexto lugar. 8 puntos para el argentino, pero también para Alpine, que sumó 12 en total por el octavo lugar de Pierre Gasly, confirmando, Marcelo, que es claramente la quinta fuerza detrás de los cuatro grandes.
4: Sí, está separado. Este es un análisis que ya está hecho por varios de los analistas de la Fórmula 1. Es la quinta fuerza Alpine este año, porque en lo que es el ritmo de vuelta, tanto en el de clasificación como en el de carrera, está por encima de quienes el año pasado lo superaban. Estamos hablando de los Haas, estamos hablando del Racing Bulls, estamos hablando de que los Williams están detrás de ellos. Entonces, esas fuerzas que ellos miraban desde atrás del año pasado, hoy las están mirando de adelante, y detrás de los cuatro grandes están ellos. Así que eso es muy, muy importante. Falta esa mejorita, ¿no?, que hablábamos esta tarde, de que logren un mejor rendimiento para poder mantener la goma. Por ejemplo, Franco hoy no obtuvo la chance de largar con la goma blanda como todos los demás. Largaron en la primer stint y él tuvo que largar con goma media, porque no pueden aguantar todavía ese ritmo de desgaste que tienen los coches como los tienen los de la punta. Cuando logren eso, yo calculo que un desarrollo de la suspensión delantera los puede llevar a eso.
3: Y si hablamos de grandes, tenemos que hablar de Andrea Kimi Antonelli, este chiquitín de 19 años que ha logrado su cuarta victoria consecutiva, peleando rueda a rueda, mano a mano con su compañero de equipo George Russell. Lo hizo ayer en el sprint, en donde fue derrotado, entre comillas, que le valió un reto de Toto Wolff, y hoy no se amedrentó. Durante 30 vueltas pelearon auto contra auto, rueda a rueda, Marcelo, hasta la falla de George Russell y esta victoria que lo catapulta y lo afianza en la punta del campeonato a este chiquito de 19 años.
4: Creo que la última pelea que habíamos tenido así de dos Mercedes había sido la de Rosberg con Hamilton, ¿no? Me parece que eso fue 2014. Y bueno, 2016.
3: Hace 10 años.
4: Sí, hace 10 años. Y eso no aconteció luego con Bottas. Bueno, después ellos perdieron el ritmo con el auto, tampoco pasó con Hamilton y con Russell. Y ahora este chiquito, que puede ser el prototipo del piloto ideal que uno quiere poner en el auto, tiene el tamaño de Kimi Antonelli, tiene su forma de ser, es decir, si uno dibuja el prototipo de un piloto, hasta hoy me comentabas, vos que tenés oportunidad de alternar con él, de tratarlo, etcétera, que hasta en la educación es un modelo de piloto. Entonces, esto es lindo, ¿no? Que tenga el peso que hace que falta tener para un Fórmula 1 ideal, la altura que hace falta tener ideal para un Fórmula 1, es decir, tiene todo el formato ideal que un piloto de Fórmula 1 tiene, y lo está aprovechando, y ahí se dieron con toda, ¿no? Se rozaron en la vuelta 24, después rompió Russell, una cosa tremenda.
3: Y también se dieron con todo Hamilton y Verstappen, dos de los grandes campeones que hacen grande a la Fórmula 1. Fue finalmente segundo Lewis Hamilton, un buen resultado con la Ferrari, tercero Verstappen, cuarto un desdibujado Charles Leclerc, y quinto Isaac Hayar con el otro Red Bull. Todos esos delante de nuestro Franco Colapinto, ¿no?, codeándose con los grandes. Falta una lucha un poquito más cercana, pero va por buen camino el equipo Alpine. Antes de despedirnos, Marcelo, una muy buena actuación también de Nicolás Barrón, el piloto que nos representa en Fórmula 2, con un sexto lugar en la carrera Future, la más importante que se disputa el día domingo, sumando puntos con récord de vuelta incluido.
4: Así es, Nico, una carrera muy difícil la de la Fórmula 2, por todos los cambios que hubo, por todo lo que pasó en el medio, ¿no? Hubo intervenciones del auto de seguridad, hubo neutralizaciones, es decir, fue una carrera medio loca, porque el clima también ayudó mucho a que eso suceda, y Nico, haciendo un buen cambio oportuno, muchos se quedaron en la pista especulando, él después, habiendo hecho el cambio, pudo progresar sobre el final, Y sobre todo, después de que se bajó del coche, hasta le llegó un realito, ¿no?
6: Así que sí, porque descalificaron, sancionaron, mejor dicho, a Nikola Tsolov y ascendió un puesto el piloto argentino. Es decir, nos vamos de Canadá con un sexto puesto en Fórmula 1 con Franco Colapinto y un sexto puesto en Fórmula 2 junto a Nico Barrone, cuando la Fórmula 1 se prepara, Marcelo, para, a partir del Gran Premio de Mónaco, comenzar con la gira europea.
4: Así es, va a ir el próximo, entre el 5 y el 7 de junio, al Gran Premio de Mónaco en Monte Carlo, siempre difícil, siempre glamoroso, siempre este lugar donde todo el mundo, bueno, es una de las carreras de la triple corona, ¿no? Todo el mundo quiere ganar ahí. Vamos a ver cómo están los Mercedes. Déjame que te complete el campeonato, cómo quedó con esta competencia de el. En Canadá está primero con 138 puntos, está, perdón, 131 puntos. Antonelli, Russell 88, 43 puntos detrás. Leclerc 75, Hamilton se le puso a 3 en el cuarto lugar, ya lo está cazando. Y luego los dos McLaren 58 y 48 para Norris y Piastri. Verstappen 43, Gasly 20, Berman 18, Lawson es el décimo con 16 y Franco Colapinto a un solo punto de Lawson con 15, está a punto de meter a un argentino otra vez en el top 10 de un campeonato mundial de Fórmula 1.
6: Y de esta manera cerramos esta gala de la Fórmula 1, Gran Premio de Canadá, gran actuación de Colapinto, la mejor en su campaña en Fórmula 1, puesto 6, Cadena 3, la radio de la Fórmula 1 en Argentina, siguiendo minuto a minuto la actuación de Colapinto en la máxima.

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2: En la Cadena 3 Argentina, el día que Verano fue campeón del fútbol del torneo Apertura de Primera División. Enseguida tomamos contacto con Salta también para el Festival de los Nocheros. Urgente, dice Orlando Morales, llega Belgrano al hotel. Belgrano, adelante, Orlando. Bueno, la expectativa pasa por eso, por la llegada del plantel de Belgrano al hotel. Así que me decís cuando está Orlando, están los chicos también siguiendo. Está Alfede Borero, está Emanuel Manita siguiendo también al plantel. Así que seguramente ellos los vamos a tener en un instante nada más.
3: ¡Remen! ¡Que llega para tierra prometida! ¡Que es Mario Alberto Kempe! ¡Ahora han llegado a la tierra prometida, que es su barrio de Alberdi! ¡Acá estamos en una explanada principal! ¡Los jugadores pero mirá! ¡El Ubita viene con la copa! ¡Él viene con la copa, el Ubita ahí! ¡Y le va a mostrar a la gente! ¡La gente se enloquece! ¡Escuchen, escuchen! ¡Ahí está el Ubita! ¡Es más grande la copa que el Ubita! ¡Pero qué importa! ¡Pero qué importa! ¡Ubita! ¡Ubita! ¡Ubita canta todo! ¡Espectacular! ¡Todo! Celeste y blanco, allí está el Ubita, allí está el Chino, allí está el hincha, allí está, mira todo, están todos, la dejaron paradita la copa, allí está, está Ubita, le dice la gente, escuchen de fondo. Es una tribuna, parece la popular, escucha, escucha, gol, lo van a levantar. Está lleno, abajo lleno, de acá sigue levantando la copa. Es una verdadera fiesta, verdadero carnaval. Belgrano ya está en su casa, está en el barrio de Alberdi, disfrutando con su gente. Es impresionante, emocionante. Ahí está, vamos a ver, Ubita. Ahí está Ubita. Ahí van a agarrar la copa nuevamente. Felicha, a ver, estamos dale. La gente se enloquece, no sé si lo están viendo a través de las redes nuestras. Ahí está, entramos Ubita 1-1 para que vengan a levantar. Están enloquecidos, ese es el grano, Ubita. ¿Qué quiere decir a la gente, Ubita?
4: Que disfrute, que se lo merece.
3: Que disfrute, que se lo merece. Ahí está el Ubita. Después de haber salido campeón, y esta cantidad de gente, esta multitud, ¿qué sentí, amigo?
4: Claro, una emoción enorme, hermano. Toda la vida hincha de Belgrano, hermano. Esperando todo momento, no sabes la alegría que te
3: tenés. ¿Cuántos años tenés?
4: Yo 16 años.
3: ¿Por qué soy hincha de Belgrano?
4: Porque me así nací y voy a morir así.
3: ¿Cuántos años tenés?
5: Yo tengo 14.
3: ¿Quién te hizo hincha de Belgrano?
5: Mi viejo, mi vieja, mi abuelo, todos.
3: ¿Cuántos años tenés?
6: 17.
3: ¿Quién te hizo hincha de Belgrano?
6: Mi papá.
3: ¿Quién es Belgrano para vos?
6: Todo, en mi vida, todo.
3: ¿Cuántos años tenés?
6: 11.
3: ¿Quién te hizo hincha de Belgrano?
6: Mi papá.
3: ¿Vos?
7: Mi papá, de siempre en la cancha.
3: ¿Cuántos años tenés?
7: 15.
3: ¿Vieron? ¿Escucharon la edad de los chicos? Acá está, la juventud celeste, están acá, con los padres, con los abuelos, cuando ya los jugadores están ingresando al Hotel Quinto Centenario, seguramente para cenar y festejar con sus familiares. Esto sigue siendo un verdadero carnaval, y usted lo está viviendo a través de la más grande, por la Cadena 3.
2: Excelente, excelente, Roniño, excelente. Seguiremos con la fiesta de Belgrano. Nosotros nos tomamos unos minutos más justamente para ese arribo. Algunas cifras más que conocemos, Celeste Benetti las tiene. Adelante, Celeste, dale.
8: Gracias, gracias, muchas gracias. El centro, el microcentro, sigue pintado de color celeste. No se mueve nadie. Ya les explicamos, ya les dijimos. El plantel, los jugadores no vienen acá a saludar. El festejo va a ser mañana, mañana, en una vuelta olímpica a las 14 horas por la circunvalación. Cifras oficiales. Zona de Patio Olmos, centro de Córdoba, 15.000 personas. En la cancha de Alberdi, 3.000 personas. En lo que es el Hotel Quinto Centenario, más de 300 personas. Igualmente, aunque saben que el plantel no viene y los festejos son mañana, la gente no se mueve y sigue cantando y siguen bailando. ¡Miren!
2: Bueno, bueno, ahí está la gente festejando y son recién las 10 y cuarto de la noche. Lo que va a ser dentro de un rato esa misma gente no sabemos. Bueno, Gaby, tenés información oficial, ¿no es cierto?
9: Bueno, sí, acaba de publicar Belgrano de manera oficial cómo es el recorrido de mañana por circunvalación. Dice, querido pueblo celeste, debido a la inmensa cantidad de gente que colmó las calles de Córdoba, nos vemos en la obligación de reprogramar el festejo, ya que el colectivo descapotable no puede avanzar por el recorrido anunciado. Por eso, convocamos a toda la gente a encontrarnos mañana, lunes 25, desde la hora 14, para dar la vuelta olímpica a la ciudad por todo el anillo de circunvalación, como lo hicimos en 2022. Dice Belgrano y cierra así: vivamos esta fiesta con alegría, cuidemos a nuestra gente y disfrutemos en paz del título más importante en la historia del fútbol cordobés.
2: Así será seguramente, así que con muchísimo cuidado, muchísima precaución para todo lo que tiene que ver con mañana. Nos quedamos por unos instantes más para saber si hay alguna otra cuestión que sea relevante respecto a este tema de la llegada de Belgrano al hotel, pero mientras tanto, Gaby Sivinki va a presentar a los chicos que están en la peña de en Salta, ¿no? De los Nocheros. Está Ulises Llano, está Elisa Zamora. Gaby, ¿cómo te va? Buenas noches.
10: Hola, Dani, equipo, buenas noches. A partir de este momento, desde Cadena 3 Argentina, tomamos contacto nuevamente con Salta, porque ahí están, como decías, Ulises Llanos, Elisa Zamora, desde con las 100 noches festivaleras, la gran peña de los Nocheros con los festejos por los 40 años. Adelante, Uli, adelante, Elisa.
11: Gracias, Gaby Civil, que aquí estamos en vivo desde la provincia de Salta, mientras van llegando al puesto de transmisión, que vengan los chicos de aire. Estamos recién con Jimena Teruel hablando, la hija de la Moro. Siéntense, muchachos, por favor, vengan, vengan, acérquense al fogón. Estamos aquí transmitiendo en vivo y en directo. Acaban de bajar del escenario, ahí tenés los auriculares. Bueno, qué gusto compartir con los chicos de aire este momento después de un tremendo show. ¿Cómo estamos?
12: Bueno, buenas noches, muchísimas gracias. Felices de que nos hayan invitado a esta fiesta tan, tan hermosa, tan importante para los salteños, ¿no? Porque los Nocheros han sido una banda que ha marcado una época, que nos ha enseñado a todos, a toda una generación. Hemos crecido escuchando su música y estamos felices acá de estar celebrando con ellos.
11: Bueno, contanos, principalmente, ustedes son un grupo de cuatro voces, tal como en su momento empezaron los Nocheros. Tuvieron su transformación ustedes este último tiempo, al pasar de lo que fue los Guaira a aire. Un poco más melódico, se puede decir, más romántico. Bueno, el último tema de ustedes, La Luna, ha sido reversionado a la música popular con el cuarteto, también tienen versión cumbia. ¿Cuál es el sentimiento en esta nueva generación folclórica? Colo Vasconcelos, ¿cómo estás?
12: Acá está el Colo.
11: Vamos hablando de a uno, así lo vamos escuchando.
12: Bueno, sí, ha sido... Nosotros siempre decimos, estamos muy agradecidos con el camino, ¿no? Hace 7 años ya que estamos con aire. Aire ha visto sus primeros acordes hace 7 años.
11: Sí.
12: y ha sido un capítulo hermoso en nuestra vida. Ha sido de alguna manera el poder continuar haciendo música y proponiendo, ¿no? Después del final de Los Guaira, así que les estamos sumamente agradecidos a Aire. Y creo que es un plan distinto, ¿no? A lo anterior. Creo que Aire tiene su característica propia, su impronta, su qué decir. Y nos sentimos súper super cómodos con la propuesta de Aire, así que estamos felices.
11: Che, Sebas, escucha, ¿y cómo es eso de que una canción de ustedes ahora sea cuartetera, sea cumbiera?
12: Bueno, ya ha pasado, ¿no? Sin ir más lejos, La Noche Sin Ti ha tenido,
11: claro, por supuesto,
12: una canción que salió hace 20 años y tiene no sé cuántas versiones, en no sé cuántos ritmos, y no deja de sorprendernos, ¿no? De hecho, este último tiempo también ha tenido como un resurgimiento la canción. Pero bueno, nada, nosotros siempre agradecidos y subimos a compartir nuestra música, ¿no? Con mucha sinceridad.
11: El Sebastián Jiménez con nosotros. A ver, que hable el Colo Vasconcelos, que le encanta hablar. ¿Cómo andás, Colo,
13: querido?
11: Buenas
13: noches.
11: Buenas noches, patria. Bueno,

0: Lindo tener la sensación de que siempre es un punto de partida, en esta ocasión es aire, y bueno, nada, felices de estar acá celebrando a nuestros queridos nocheros, a amigos entrañables de tantos años, y un poco lo que decíamos arriba del escenario, ¿no? Es una gran realidad que ellos han sido quienes abrieron la puerta de muchos de los que hemos seguido en el camino de la música salteña, así que para nosotros es todo un honor estar acá.
1: Están ahí con una cazuela. ¿Qué está comiendo, querido?
2: Estoy comiendo locro, que estaba ahí.
1: ¡Ah, locro!
2: Quedé rezagado y bueno, ya estaba en el medio, así que me lo traje.
1: Bueno, preséntese, nombre y colegio.
2: Bueno, yo soy Hernando Mónico Pony, toco el bajo y canto.
1: Bueno, acá está Hernando, también una de esta nueva formación de aire que viene ya, como bien dijeron, 7 años. Quiero preguntarles a ustedes, rememorando aquellos changuitos de hace un par de años atrás, ¿cómo es el tema de armar un grupo de 4 voces? Porque es complicado, ¿no? El tema de la armonía, el tema de buscar el estilo. Hay muchos exponentes, fueron los del Alba, fueron los Chalcha, los Nocheros. ¿Soñaban con esto, en el caso tuyo, por ejemplo?
2: Yo creo que está como bastante incorporado el tema del cuarteto vocal, sobre todo acá en Salta, ¿no? Como decía el Colo recién, hemos crecido escuchando grupos similares, grupos con esa conformación, con 4 voces, por ahí con distintas armonías entre sí, pero con esa formación de cuatro personas cantando. Entonces, como lo tenemos bastante incorporado a eso.
1: Claro.
2: Desde los Guaira y ahora en aire. Y bueno, acá el Colo es el encargado de decirnos qué parte tenemos que cantar cada uno, y esa es la parte más difícil, la verdad.
1: ¿Cuál sería el director musical? ¿El Colo?
2: El Colo.
1: ¿Y vos, Eva? Vos, dentro del grupo, ¿vos sos el que reta, el que no reta?
3: No, yo soy el que hace caso.
1: Ah, el que hace caso, el Colo. Bueno, vamos a ver si hace caso él. Federico,
4: ¿sí?
1: ¿Cómo estás?
4: Bien, hermano, muchas gracias.
1: ¿Todo tranquilo?
4: Súper, súper feliz.
1: Qué vozarrón, hermano, ¿eh?
4: Muchas gracias. Contento, acá en Salta, en casa, cantándole a nuestra gente, en esta fiesta tan maravillosa que en la que hemos sido invitados por los Changos del Nochero, y nada, súper agradecido.
1: ¿Qué se siente en un día como hoy, cerca del Día de la Patria, donde el folclore se siente más a flor de piel, con un escenario completamente lleno, en el caso tuyo, cuando llega tu momento de solo?
4: No, bien, trato de cumplir con lo mío, de disfrutarlo. La gente hoy, realmente increíble. Te repito, cantarle a Salto tiene un plus distinto, y hoy no ha sido la excepción. Hemos disfrutado en una fecha tan importante como esta, y nada, disfrutar nuestro folclore, nuestra gente, nuestra música, así que nada, súper bien.
1: Recién hablábamos con el negro Rubén. En este último tiempo han salido muchos nuevos conjuntos que están dando los primeros pasos, por ejemplo allá en Córdoba, aquí de Salta, buscando el sueño de la música, de la consagración. Bien lo dijo el Colo, llevan muchos años en esto, transitando los caminos con los altos, con los bajos, probando acá, probando allá. Cortito, una cada uno, así no le robamos más el tiempo. ¿Qué le podrían decir a esos changuitos que los escuchan, los ven como referentes, los ven como ese modelo a seguir, o los ven también en busca de ese estilo, ¿no? Porque algo importante a recalcar, ¿no? Es que aire tiene un estilo único. No, es algo irrepetible. Uno sabe que esas voces son de aire, ese estilo es de aire. Bueno, ¿qué le podrían decir a esos changuitos que están recién buscando el sueño de la consagración?
4: Partiendo de que por ahí no somos nadie para dar consejos, ¿no? Simplemente por ahí contar nuestra vivencia, nuestro deseo, que es que disfruten, que es como lo hacemos nosotros. Nosotros disfrutamos mucho lo que hacemos, amamos lo que hacemos, somos felices, somos libres de hacer la música que hacemos. Así que tal vez eso, ¿no? Que puedan ser felices, disfrutar, que amen lo que hacen. Y yo creo que es un plus también para llegar, la palabra, tal vez llegar, no sé a dónde, es que está muy usada tal vez, pero es disfrutar el camino más que nada.
1: Disfrutar el camino, me gusta. Pony, ¿qué dirías vos?
2: Sí, adhiero a todo lo que dijo Fede, y también que se le dé importancia a cada momento que se vive, digamos, el día a día, a cada cosa que te va pasando. Por ahí no pensar tanto en lo que puede llegar a venir,
1: claro,
2: sino en lo que estás atravesando en ese
1: momento. Digamos, disfrutar el proceso.
2: Sí, totalmente.
1: Bien. Perfecto, disfrutar del proceso. ¿Y cuál es la palabra que habías dicho? Dijo, bueno, se me hizo justo en la laguna.
4: Ser felices.

0: disfrutar también.
1: Ser felices y disfrutar el proceso. Colo va con Zeta.
2: Que hagan esto con amor, que es el único camino posible para hacerlo, ¿no? Hacer música con mucho amor es de alguna manera quizás lo mejor que te puede pasar, ¿no? De alguna forma, no sé cómo explicarlo, pero hoy en día la gente canta las canciones que piensa que la gente quiere escuchar, ¿no?
1: Sí.
2: Y de alguna forma me parece que es muy importante que le hagan caso a su emoción, a su sensación, y que puedan elegir las canciones o componer las canciones a través de eso, ¿no? De un sentimiento verdadero, genuino. Ese para mí, en lo personal, es el camino más certero, ¿no? Para poder disfrutar esto, ¿no?
1: Y ahora le va a poner la cereza a la torta, le va a poner la pimienta, el último toque de condimento a esta salsa que tenemos.
2: Que sí, que
1: dijimos ser feliz,
2: compromiso,
1: hacer las cosas con amor y disfrutar el proceso.
2: Sí.
1: Seba, querido.
3: No, yo me adhiero y un poco estaba pensando lo que decía el Colo. Me parece que ser sincero, ¿no? Tener sinceridad a la hora de proponer. Y también animarse a proponer con sinceridad.
1: Excelente. Entonces, ser feliz, disfrutar el proceso, hacer las cosas con amor y animarse. Ahí cerramos la salsa, ¿les parece?
3: Cerramos.
1: Bueno, gracias Aire por estar con nosotros con la cadena 3 Argentina. Acá me voy con Elisa Zamora ahora para que nos siga contando cómo está la gente con el público, Elisa.
4: Me escuché todo. Bueno, muchas gracias. Sí, fantástica la reunión, fantástico el encuentro de Aire. A mí me quedó una duda con respecto al Colo Vasconcelo. Colo, ¿y en qué escenario van a estar en los próximos días? ¿Por dónde va Aire? Porque el país quiere verlos.
2: Bueno, ahora nos vamos a otro país justamente. Nos vamos para Bolivia, vamos a estar en Tarija y Cochabamba este fin de semana siguiente. Y después, por supuesto, vamos a estar en muchos festivales. Vamos a estar también grabando nuestro disco. Vamos a aprovechar la época del Mundial, en donde todo está puesto, toda la atención está puesta en el Mundial, lógicamente, y vamos a estar ahí con el tele en silencio, viendo los partidos, pero grabando las nuevas canciones.
4: Muchas gracias.
1: Gracias, Elisa Zamora. Nos vamos adelante con los estudios de la cadena 3, los festejos de Belgrano.

0: termine este día donde Belgrano se ha consagrado campeón en un partidazo, dando vuelta al resultado del partido y ganándole la final a River en el Kempes por 3-2. Vamos a repasar enseguida la campaña que le dio a Belgrano su primer título, el título liguero, que tanto desean los clubes del interior. Fundamentalmente se han ganado copas, pero este tiene otros sabores. Belgrano lo ha conseguido. Vamos con, ¿te parece, Agustín, con Celeste Benecci? La tenemos a Celeste.
1: ¿Cómo estás, Dani? Buenas noches. Así es, en las calles de la ciudad de Córdoba, porque sigue este festejo interminable.
0: Imagínate.
2: Nadie se mueve, no se mueve nadie de esta zona del microcentro de Patio Olmos. Lleno Boulevard San Juan, lleno Hipólito Yrigoyen, Vélez Arfiel, Avenida General Paz, hasta Cañada, Cañada también lleno. Estamos con los hinchas. ¿Tu nombre, de qué barrio sos?
3: Hola, buenas, soy Martina Correcher, de Vial Almacén, del interior, y muy contento por Belgrano, la verdad que al fin una alegría. Nada, súper contento y súper merecido.
2: ¿Cómo al fin una alegría?
3: Y sí, la estamos esperando hace muchos años y llegó el día, súper contento.
2: ¿La venías sufriendo, la venías pariendo?
3: Sí, pero siempre alentando, siempre en todo, en las buenas y las malas con Belgrano. Y al fin la alegría porque salimos campeones, merecidísimo.
2: ¿Tu nombre, de dónde sos?
4: Juan Nieto, de Vialet Macé, muy contento con la victoria de hoy. Muy feliz, después de tanta desgracia, ahora por fin tenemos una alegría, un título, primero en la historia, muy feliz y ahora disfrutar.
2: Y a pesar de que hoy no venga el plantel, que no vengan los jugadores, vos de acá no te mueves.
4: No, de acá no me muevo, hasta que no, supiera ser el último acá parado. Y mañana vuelvo también.
2: Para verlo. Me parece que van a pasar de largo hasta los festejos de las 2 de la tarde.
4: Sí, obvio, vamos a pasar de largo, vamos a disfrutar, hay que aprovechar el momento.
2: Así están todos, así están todos. Con sus camisetas, algunos con sus pelos teñidos de celeste, con sus banderas, pero esto es pura alegría, pura emoción y la energía bien celeste. Bien.

0: gente de Belgrano, los simpatizantes de Belgrano y, por qué no, de aquellos que de alguna manera sienten a Belgrano, porque en algunos momentos de su historia futbolística han pasado por el Celeste y ha dejado huella en Belgrano. Y uno de ellos es Mariano Campodónico. Mariano, ¿cómo estás? Muy buenas noches.
1: Hola, chicos, acá, feliz como todos.
0: Bueno, acá te saluda Daniel Basterra, está Gaby Rodríguez, está Agustín González. ¿Cómo viviste eso, no? Me imagino que muy contento. ¿Dónde estabas? ¿Cómo lo palpitaste?
1: Bien, con tranquilidad. Estaba acá en casa, con mi papá, con mi mamá, mirando en la casa de mis padres. Y nada, lo disfruté, lo sufrí. Y después una alegría terrible de que Belgrano haya conseguido su primera estrella.
2: Mariano, ¿cómo andás? Preguntarte una cuestión que se ha dado mucho en el último tiempo en Belgrano, ¿no? Aquellos futbolistas que no formaron parte de la crianza futbolera del club, aquellos que salieron de las bases, de las divisiones inferiores, que de repente, como vos, llegaron en algún momento de la vida futbolística a Belgrano y se terminaron yendo del club como hinchas. ¿Hay algo adentro de Belgrano que atrae a eso, que los lleva a sentirse y tan identificados?
1: Sí, yo digo que la ideología, lo que te hace sentir la gente en la calle, cuando te va bien, cuando te va mal, y cuando tenés la suerte de conseguir cosas importantes, como nos tocó conseguir a nosotros y ahora a los chicos, yo haber conseguido 2 ascensos, haber hecho 3 goles en 2 clásicos, y que hoy los chicos se consagren campeones del fútbol argentino, la verdad que es una alegría enorme que tengo, porque tengo gente amiga ahí, tanto el Juanca como Pepi, que está de manager. Hasta hace un ratito me estaba mensajeando con el Mudo, que está feliz de haber vuelto y haber conseguido su campeonato. Así que nada, estaba con ganas de ir, pero no pude, así que nada, lo disfruté de acá de casa.
0: Vos bien lo decías, fuiste parte de los 2 ascensos, ¿no? El 2006-2011, ¿no? Y ese 2011 estaba, y lo decías ahí a la pasada, por ejemplo, Juan Carlos Olave, el Mudo, ¿no? Que fue tan importante en aquella parte y volvió para ser campeón, ¿no? Que pertenece a esas dos, que estuvo en esos dos lugares, ¿no? Como futbolista. Qué cosa linda eso, ¿no? ¿Te ha pasado en otros clubes o solamente te ha pasado en Belgrano? Sentirte identificado con algo tan grandioso como han sido en este caso tuyo los 2 ascensos, ¿no?
1: Sí, digo que tanto en Olboy como en San Martín de Tucumán, que también me tocó ascender, pero en Belgrano fue la estadía más larga que tuve yo en mi carrera. Fueron 2 campeonatos, fueron esos clásicos que me marcaron, el cariño de la gente que cada vez que voy a Córdoba. Hace poco fui al partido con Talleres, no este que pasó, el anterior, el 0-0, y el cariño que te transmite la gente es inmenso, y a uno lo hace querer tanto al club. A mí me pasa que yo cada vez que termino un fin de semana, lo primero que hago es ver cómo salió Belgrano cuando no lo puedo ver. Así que, y le pasó lo mismo a Paolo, le pasó lo mismo a Mati Gigli. Paolo está viviendo en Córdoba, se casó con una chica hincha de Belgrano y está viviendo en Córdoba, así que sí, Belgrano es especial cuando las cosas te van bien, te haces hincha sí o sí.
2: Mariano, bueno, ¿qué tiene Zielinski, no? Porque claramente cuando uno se identifica con un club, en ese club, después de un tiempo, vuelve y otra vez da fruto, ¿no? Esa identificación plena, en este caso del ruso, con Belgrano. ¿Qué sé yo? Tuvo una muy buena performance en Atlético Tucumán, en Estudiantes de La Plata, también en Lanús, pero claramente con el club que él, y lo ha dicho públicamente, que se sentía más identificado de Belgrano. Pero ¿qué tiene el ruso? Esa es una pregunta, Mariano. Y la otra también ligada al ruso. Vos sos técnico ahora. ¿Cómo se hace para hacer como Zielinski, que toda la procesión va por dentro, pero no...
0: Nada.
2: Nada.
0: No, o sea, exterioriza nada.
2: Exactamente.
1: No. Primero, es un lugar en el mundo. como entrenador. Creo que con esto creo que es el técnico más grande de la historia del club. Creo que lo que decís vos, ¿no? Me pasaba cuando era jugador y recién lo escuchaba Ubita, que decía, este viejo no me pone, ahora me va a tener que poner. Me pasó a mí cuando yo, el torneo que ascendemos, que jugamos la promoción, que yo jugaba de local, pero de visitante no me ponía y hacía goles y me sacaba igual cuando íbamos de visitante. Pero después lo otro, yo hablaba recién hace un rato con mi viejo, mire, salí, y yo hizo tu sergón, pero ni sonrió.
2: Claro.
1: Y a mí me pasaba, le digo, ¿por qué? Hubo un partido, creo que hice dos o tres goles con él, y cuando salí, pasé por el lado, no me dijo bien, cabezón, nada, no te dice nada. Es un témpano de hielo, pero bueno, es su manera, es su forma, es su ideología. Acá jugador de Belgrano, seguro que no, de los que no son nacidos en el club, le habrá contado lo que es, cómo se juega en Belgrano, cómo se siente en Belgrano, y la verdad que nada, me pone muy contento por el ruso, porque creo que es un gran entrenador y lo acaba de conseguir algo, creo que lo más importante en su carrera, ¿no?
2: ¿Se merece una estatua?
0: Claro, estaba pensando en eso, Mariano, que hay que empezar a juntar llaves, qué sé yo, esas cosas. Digo yo.
1: Y yo te digo, para mí es el técnico en la historia del Belgrano, creo que porque a Rama también, Rama Yotti hizo un gran torneo, pero creo que esto con el ruso, la promoción, después lo clasificó a Copa Sudamericana, Copa Internacional, y ahora con este campeonato creo que se merece algo importante en la historia del Belgrano, así que no sé si la estatua, si saldrá algo del lado de los hinchas, pero la verdad que creo que para mí con esto de hoy es el técnico con más exitoso en la historia del Belgrano.
0: Compartimos plenamente, además un tipazo el ruso. Mariano, bueno, la última tiene que ver con lo tuyo, San Martín de Tucumán, y ahora qué estamos haciendo, qué esperamos, cómo es lo tuyo ahora, Mariano.
1: Sí, metí un año en el Boy, que la verdad que se nos escapó ahí en cuarto de final contra San Juan, allá con la ventaja deportiva. Y después, bueno, tuve la suerte de dirigir San Martín. Hubo cambio de dirigencia, cambio de rumbo, y bueno, tenía contrato hasta diciembre del 2026, pero la dirigencia decidió cambiar todo, plantel completo y cuerpo técnico también, así que ahora esperando a ver si sale algo como para volver a estar en un banco de suplente y seguir disfrutando esto del fútbol, ¿no?
0: Bueno, Mariano, te deseamos mucha suerte en ese rubro, te felicitamos también y te agradecemos, y bueno, compartimos también la felicidad de los que, como bien decía Gaby, muchos que han llegado de afuera, que no nacieron en el club, se identifican plenamente con el club, desde el ruso, bueno, Artime también, siguió los pasos de, no era del club, sí. Y bueno, y el Luifa es más del club que cualquiera y no nació en el club, por decir dos, ¿no? Así que, bueno, sí. Un gran abrazo y que sea con suerte, Mariano.
1: Abrazo grande, saludo grande a todos ustedes ahí, y un saludo grande, gigante, y felicitaciones a todos los chicos del plantel, cuerpo técnico, y a los hinchas, ¿no? Que a los hinchas se merecían esta alegría.
0: Gracias, Mariano Campodónico. Entonces fue uno de los jugadores más importantes en la historia del club, por lo menos de la que conocimos, Gaby, nosotros, ¿no? Y bueno,
2: en la época contemporánea, digamos.
0: Exactamente, sí, sí. En la época contemporánea, Mariano Campodónico era uno de los jugadores más importantes que tuvo el Club Atlético Belgrano, y comparte la alegría del pueblo celeste, que
2: formando
0: ha sido campeón.
2: La trilogía de ataque del 2005-2006, con Ramaciotti en el banco, Frangipane de enganche, Gili Campodónico los delanteros.
0: Lo que nombraba él, que decía Paolo, claro. Y Gili, que...
2: Bueno, es cierto, Paolo Frangipane se quedó a vivir en Córdoba hace ya mucho tiempo, y Matías Gigli no vive en Córdoba, vive en Santa Fe, que es su lugar en el mundo, pero claramente vos lo seguís en redes sociales a Gigli, y todo el tiempo hablando de Belgrano, un hincha más.
0: Bueno, volvemos con Orlando Morales, seguimos con Orlando allí en el hotel de Belgrano, adelante.
3: Gracias. Después que ingresó el plantel ya al hotel Quinto Centenario, la gente se empieza a desconcentrar de este lugar, aunque muchos se quieren quedar esperando si los jugadores van a salir, pero por lo que información que nos dieron de la comisión, que van a cenar, se van a dormir tempranito o van a festejar íntimamente con los jugadores y los familiares que ya están dentro del hotel. Pero la gente, muy poco, se han empezado a retirar, otros quedan aquí a la espera de que salgan los jugadores, pero va a ser imposible hasta mañana, según lo que dijo Luis para la pasada, no sale nadie del hotel.
0: Enseguida volvemos contigo. Dale, Sergio, dale.
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15: A Salta, Ulises Llanos, contanos cómo están viviendo las 100 noches festivaleras. ¿Con quién estás? Uli.
16: Estamos aquí en la provincia de Salta. Estamos en el patio La Roca disfrutando parte de los festejos de los 40 años de Nocheros aquí. Y se ha acercado al puesto de transmisión, ya nos vamos al escenario rápidamente. Estamos con Milo Lenis, que es el cocinero personal de los artistas folclóricos, se podría decir, con el streaming de Nocheros a la mesa.
17: Así es, bueno, buenas noches, muchas gracias por el espacio acá compartiendo y festejando los 40 años de las leyendas y bueno, de su música, ¿no? Y la cocina también presente en lo que es el trayecto musical folclórico, también siempre haciendo de encuentro, ¿no?
16: Por supuesto. Bueno, Milo, empanada salteña, locro, humita.
17: En ese orden.
16: Y en ese orden nos vamos al escenario mientras compartimos con Milo, que es el cocinero de el streaming Nocheros a la Mesa, donde pueden ver sus recetas.
17: Así es, pueden verlo por YouTube. Se vienen episodios nuevos, así que disfruten y una fiesta a todo lo que se está viendo en Salta con los 40 años de Nocheros.
16: Gracias, Milo. Al escenario con los Nocheros, ¡vamos!

0: está en la cadena del gol.
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2: Del día donde Verano se consagró campeón del torneo Apertura de Primera División y seguimos convocando a aquellos que dejaron su huella en Belgrano. No estuvo mucho, ¿no? Estamos hablando de Rivadí Rodríguez, el Uruguay. No estuvo mucho, pero cómo se hizo querer el tipo, ¿no? Y además creo que él quiere al club. Le vamos a preguntar cómo ha vivido la consagración de Belgrano. Los chicos acá de la cadena del gol. Mi nombre es Daniel Basterra, está el Gaby Rodríguez, Agustín González. ¿Cómo estás, Rivadí? Buenas noches.
3: ¿Rivair?
4: Es que está en Uruguay, a lo mejor y tarda en llegar.
3: Ah, hasta el delay.
4: El delay.
2: Bueno, mientras tanto vamos con Emanuel Manita, que tiene más de los festejos del Celeste. Dale.
5: Vamos ya. Dale,
6: muchas gracias. Con el móvil de Cadena 3 nos trasladamos al Verdi, en el barrio en donde nació y está la cancha pirata, en donde hay hinchas. ¿Qué tal? Buenas noches.
7: ¿Cómo le va? ¿Todo bien?
6: ¿Cómo está el hincha pirata?
7: Estamos en el día de nuestras vidas. El día de nuestra vida. Tengo 38 años y lo soñé. O volvés un niño. Lo soñé cuando tenía 10 años.
6: ¿Qué se te pasó por la cabeza en el doblete de Lubita?
8: Mi viejo, que está en el cielo.
6: ¿Pensaste en él?
8: Mal, hermano. Nada más.
6: ¿Qué es Belgrano para vos?
8: Mi vida.
6: ¿Y ahora cómo festeja?
8: Te voy a decir una cosa.
7: Sí. El
8: día que se murió mi viejo, sí, me vine en la cancha. El velorio me vine en la cancha y después me fui al velorio y pasé toda la noche. Porque él me dijo, cuando yo me muera, hijo, haz lo que más te guste y sé feliz. Y me vine a la cancha. 3-0 ganamos ese día. Veníamos mal.
6: Qué historia.
8: Le ganamos.
6: Gracias.
8: De nada, hermano.
6: ¿Tu nombre?
9: Lucas. El Loki del Valle de Alberdi.
6: ¿Cómo estás?
9: Vos sabés que estoy contento. ¿Vos sabés quién se lo quiere dedicar? Para el colorete. Para la mamá de Elvesia. Para la mamá de Elvesia. Porque se lo merece. Hincha pirata de la buena. Y yo sé que el colorete, ahora por más que sea gallina, debe estar contento. ¿Sabes por qué? Por la mamá de Elvesia.
6: Gracias.
9: Ella del cielo me dio la mano esa.
6: Bueno, seguimos aquí con el móvil de Cadena 3 en Alberdi. Siguen los festejos y me parece que para rato.
2: Sí, señor, siguen los festejos y para rato. Decíamos que lo teníamos arriba a ir Rodríguez al aire y espero que ahora así sea, que estuvo poquito tiempo, pero se hizo querer mucho, y le preguntábamos a Rivair cómo vivió la consagración de Belgrano. ¿Cómo está, Rivair? Buenas noches.
10: Hola, buenas noches. ¿Cómo andan? ¿Todo bien?
2: Sí, todo muy bien. ¿Vos dónde estás ahora?
10: En Montevideo, acá en mi casa. Estoy.
2: Está muy bien. ¿Y sos ayudante, algo así, en el Cuerpo Técnico de Nacional, algo así?
10: Vivimos trabajando hasta hace 2 meses en Nacional, sí, ahora estamos sin equipo, pero estamos ahí, sí.
2: Rivair, ¿seguiste lo que era la final del fútbol argentino, la consagración de Belgrano?
10: Sí, la seguí de cerca, si bien porque es una institución a la cual quiero mucho y me siento muy identificado. Estuve en el partido de la semifinal frente a Argentino, pude ir a la cancha, estuve cerca, estuve con los chicos después del partido, bajé a vestuario a saludarlos y bueno, ahora no pude llegar a la final por tema de la logística de viaje, pero bueno, alentando de acá de casa.
2: Alentando de casa. ¿Y qué te ha hecho querer tanto a Belgrano? Porque hablábamos hace un ratito entre nosotros, incluso con Mariano Campodónico, con otros futbolistas que, no siendo del club, vienen, algunos están mucho más tiempo, dejan su huella, otros están poquito tiempo, pero la verdad se hacen querer enseguida, la gente los quiere, y ellos medio que toman ese sentimiento, ¿no?, por el club. A vos te pasó lo mismo, me imagino.
10: Sí, es la verdad que es un club en el cual depende mucho de quién está a la cabeza de todo para bajar una línea general. Después va en como jugador, te digo, ¿no? Después va en los referentes que tenga el plantel, que parte todo de ahí, porque yo cuando llegué tenía referentes muy identificados con el club, que te hacen saber lo que es el club, a conocerlo, a ver la idiosincrasia que tiene la institución, y bueno, después va todo en la gente, ¿no? Uno cuando está dentro del club se da cuenta lo que es el hincha, lo que da el hincha por la institución y el apoyo que le da el jugador, y bueno, eso le hace agarrar un gran cariño, y bueno, después a la hora de cumplir los objetivos, eso hace más fuerte aún el amor que uno le agarra al club.
2: Bueno, Ribair, uno recién, Dani, le hacía la pregunta qué es lo que tenía Belgrano para que mucha gente que quizás no nació futbolísticamente en el club de repente se sintiera muy identificada, como claramente es tu caso, ¿no? Y qué recuerdo te trajo este título, claramente el más importante en el fútbol de Córdoba, porque se trata de un torneo de liga, de un campeonato de primera división. ¿Qué recuerdo te traes a comparación? Bah, no sé si vale la pena comparar con aquel ascenso que ustedes tuvieron en la cancha de River en 2011.
10: Sí, partamos con que esto es lo máximo, ¿no? Esto
2: claro.
10: No iguala nada. Esto, grabar una estrella en la camiseta, en el escudo de Belgrano, es lo máximo. La verdad que lo que han logrado este grupo de jugadores, directivos y toda la gente que trabaja en el predio y en Alberdi, esto es lo máximo. O sea, merecen una foto de todos los empleados del club en todo Córdoba, la verdad, porque esto es lo máximo, y más siendo la primera vez. Lo que más el recuerdo que me trae es que es similar, es el gran esfuerzo que en los dos planteles y en los dos años se tuvo que hacer para lograr los objetivos, que el esfuerzo es muchísimo, es mucho sacrificio, de muchas horas de trabajo, de sufrimiento, en pos de un objetivo que se logra con todo eso, ¿no? Con todo ese esfuerzo y con toda la comunión de todo un club a traer un objetivo, y bueno, eso es lo que creo que se asemeja.
2: Al tener el gran 121 años de vida, muy difícil por allí ser certero, ¿no?, en algunas situaciones. Por ejemplo, decimos, te quiero preguntar para vos, ¿dónde lo ponemos el ruso Zielinski en la historia de Belgrano? Recién Campodónico nos decía, debe ser el técnico más importante en la historia del club, pero Belgrano tiene 121 años, y nosotros no hemos vivido todo ese tiempo como para graficar que efectivamente es así, pero no sé, ¿cuál es tu opinión?
10: Yo creo que está en la mesa chica de los más grandes de todos, y con la cinta de capitán de todos los entrenadores.
2: Si bien
10: Belgrano tiene entrenadores que han guiado un camino, el ruso lo supo llevar adelante y se puso la cinta, y fue el que le levantó el gran título deseado por todos ellos, ¿no? Yo creo que sí, que el ruso es un hombre que va a quedar grabado con letras doradas en la historia del club.
2: Por lo menos de lo que hemos vivido, ¿no? Ribair, y escuchamos.
10: O sea, esto, como vos dijiste, todos los años que tiene Belgrano, vivieron entrenadores que hicieron un camino, otros que lo continuaron, y después otro que los ha coronado como el ruso. Si bien, claro, llevándonos de la mano a primera división con ese ascenso, y ahora poniéndole esta estrella al escudo, como te dije, que es lo máximo.
2: ¿Vos tenés contacto con el ruso normalmente, de vez en cuando?
10: De vez en cuando, sí, nos hemos cruzado en algún partido que otro nos hemos enfrentado, mismo después cuando he tenido la suerte de poder ir a ver el club, que he bajado al vestuario, sí.
2: ¿Y sonreía un poco?
10: Sí, claro, nosotros con la
2: no,
10: gente.
2: No, porque vos vieras hoy cómo vivió, bueno, lo habrás visto la cosa.
10: Lo vi.
2: Increíble,
10: es así,
2: ¿no?
10: Él es así, y es la calma que le transmite al jugador, que para nosotros eso es espectacular.
2: No, pero se nota que la emoción la llevaba por dentro, se le nota, ¿viste?
10: Sí, Nicolás.
2: Es un tipo muy sensible, más allá de que no lo demuestre, pero se nota cuando habla, las cosas que dice, cómo las dice, se nota que hay una sensibilidad, y bueno, la verdad que un gran guía ha sido él, ¿no? Me imagino.
10: Nicolás, él es, como te dije, es muy importante, porque es el que baja el mensaje, y como te digo, él, el haber estado tantos años en el club, él conoce cómo manejarse, conoce las palabras que tiene que dar, en qué momentos darla, y bueno, hoy es un momento en el cual él va a disfrutar con su familia.
2: Bueno, gracias, Rivadavia, te mandamos un gran abrazo.
11: Abrazo.
2: Y a festejar también, porque esto es parte de la alegría, ¿no? De la felicidad de la vida, que pasen estas cosas.
10: Ni hablar. Toda la familia Pirata hoy estamos de festejo, si bien estábamos con mucha ansiedad, viviendo con la familia, mirando el partido, pero bueno, gracias a Dios se coronó con un título y bueno, como bien dice...
2: ¿Usted cómo es Rivadavia para festejar los goles? ¿Se puso frente al tele hoy en el living de su casa y qué hizo cuando hizo el tercer gol Ubito o cuando terminó el partido? ¿Desaforado? Y... tranquilo, medido como Zielinski.
10: No, estuvimos con mi hijo gritando y mi familia que me ha acompañado, sabiendo el cariño que le tenemos al club por todo el cariño que me da la gente a mí, estamos muy la verdad que muy desaforado gritando los goles.
2: ¿Y a esta hora tomamos algo para festejar o seguimos con el mate, tomamos mate o le damos otra cosa?
10: Estuvimos con el mate y con el alcohol tranquilo porque tenemos un bebé de 2 años que hay que estar con él.
2: Claro, claro. Exactamente.
10: Perdón, de 2 años, de 2 meses, perdón, de 2 meses.
2: Claro, hay que estar muy atento, uno no se puede dormir de más. Exactamente. Bueno, felicitaciones por eso también, Rivadavia.
11: Sí, señor.
10: Bueno, muchas gracias.
2: ¿Ese es el primero?
10: El segundo, uno de 10, que fue con el que gritamos los goles y uno de 10.
2: Claro, claro, está muy bien. Está muy bien. Sí. Bueno, felicitaciones, abrazo y muchas gracias, Rivadavia.
10: Abrazo y muchas gracias a ustedes por el recuerdo. Abrazo grande.
2: Rivadavia Rodríguez, entonces uno de los jugadores que también dejó huella en Belgrano en la época del ascenso.
11: Tuvo 2 años, ¿no? Claro. O año y medio, digamos, porque claro, llegó en el segundo semestre con el ruso Zielinski para ascender a primera división y se quedó toda la otra temporada en el primer equipo de Belgrano, después pasó Boca.
2: Bueno, volvemos a los festejos de Belgrano, volvemos con Orlando Morales. Orlando, adelante.
12: Bueno, ya el plantel de Belgrano ya ingresó al Hotel Quinto Centenario, está cenando con la familia y se van a quedar ahí. El festejo va a ser íntimo, no como la otra vez que abrieron y pudimos entrar al hall principal. Así que vamos a acercarnos a la gente, a ver. A ver. ¿Cómo está? Acércate, papá.
13: Hola,
12: ¿cómo le pasaste?
13: No sé, todavía no sé. No caigo. Recién llego de Kempe hace un rato, no caigo.
12: Un sueño hecho realidad.
13: Sí, lo soñé toda la vida. Ahora soy feliz, toda la vida.
12: ¿Por qué no compartiste?
13: Con amigos acá.
12: ¿Sí?
13: Familia, amigos, mi hijo, todo.
12: Eso que le dice que Belgrano es familia es así.
13: Es familia, es pasión, es amor, es barrio, es pueblo, es todo. Bueno, es todo.
12: Gracias.
13: Humildad, todo. Bueno. Garra. A lo Belgrano. Oye, lo Belgrano.
12: A lo Belgrano se gana.
14: Me deja mandarle un saludo, sí, para
12: no,
14: el Colorado.
12: No, por favor.
14: No, para el Colorado, que es fanático hinche Talleres. Esto es para él, decirle. Bueno. Tanto que nos cargo toda la semana, esto es para él, decirle.
12: No puede hablar más.
14: No puede hablar más, callado la boca,
12: Bueno. Amigo.
5: Vamos ya, dale la B, dale la B.
2: Ahí está entonces Orlando Morán, enseguida volvemos contigo, Orlando. Vamos a seguir también con la publicidad, enseguida volvemos también a Salta, vamos a repasar también lo que ha sido la campaña de Belgrano. Hay una noticia, no sé si es preocupante o no. Lionel Messi jugó ante Filadelfia, empató 4-4, dio 2 asistencias, hasta donde yo vi, y salió faltando 20 minutos. Y un ratito antes caminaba a la cancha. Así que alguna molestia tiene, no sabemos la gravedad y nada, pero es una preocupación. Así que seguimos, vamos a tomar contacto con Miami para ver si hay mayores precisiones respecto a Lionel Messi. Esperemos que no sea nada, porque si no, ahí directamente ni viajamos. ¿Sí?
11: No, ni nos presentemos.
2: Digo yo. Bueno, vamos, Sergio, vamos contigo. Ah, tengo desde la 1:30 más o menos la campaña de Belgrano.
11: Sí.
2: Y bueno, sería lindo, pero no vamos a tener tiempo de ir repasando cada partido con los goles. Primera fecha, Rosario Central le ganó 2-1, lo estaba perdiendo, pero lo empató Mayo en contra. Después Lautaro Gutiérrez marcó el 2 y vamos poniendo los goles, pero terminamos a las 7 de la mañana.
11: Sí.
2: Bueno, por ahora vamos a dejar eso de lado.
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15: Uno, se despide.
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6: Están festejando sus 40 años con muchos artistas, con un gran festival, y allá está Cadena 3 con Ulises Llanos. Elisa Zamora, adelante, chicos.
7: Gracias, Gaby Sibilsky. Seguimos aquí en el patio La Roca, en Salta Capital, mientras sigue el show de los Nocheros aquí, en mi caso, en el puesto de transmisión. Les contamos a los oyentes que estaremos transmitiendo en tan solo unos instantes nada más el show de los Tequis, que será el gran cierre de estos, bueno, este comienzo de los festejos por los 40 años de los Nocheros. En este momento creo que está Mario Teruel hablando, estuvo sonando un par de canciones, pero me voy a la otra punta del patio La Roca. Adelante, Elisa Zamora, te escuchamos. ¿Cómo está todo?
8: Una maravilla, no te imaginas la cantidad de gente. Se colmó La Roca. Yo creo, sin temor a equivocarme, que este evento tiene que repetirse todos los años. La gran convocatoria que tienen los Nocheros en Salta es impresionante, la calidez con que la gente los ha recibido, ha cantado sus canciones, les han cantado el feliz cumpleaños, hubo una complicidad por cuántos años tienen ellos, hicieron referencia a si están desde Mirtha Legrand o están después de Mirtha Legrand. Hubo un momento de mucha complicidad entre el público de los Nocheros, entre los Nocheros salteños, los Nocheros que llegaron desde otras provincias para disfrutar este momento único que se vive en Salta. El comienzo de los festejos de los 40 años de los Nocheros. Van a recorrer los escenarios del país con una gira impresionante. Y el último show será en Salta Capital para celebrar estos 40 primeros años de los Nocheros. Esta formación que enamora a Salta, que enamora al país, que esta noche de magia se llena en La Roca con muchísima gente, mucho público en todos los sitios, sí, que han colmado, tanto en la preferencial como en la popular. Impresionante la cantidad.
7: Hasta hay un segmento VIP, según vi, al lado del escenario, con una barra propia, con servicios especiales.
8: Y al costado del escenario también, Ulises, hay una barra VIP donde la gente puede verlos desde otra perspectiva, ya casi contemplando la noche que se avecina. Van a cantar hoy el himno nacional argentino. Lo han invitado al Colo para que sea parte de la banda para cantar el himno nacional argentino antes de recibir a este 25 de mayo. Pero yo te propongo algo que el público va a enamorar, que el público de la Cadena 3 Argentina tiene que escuchar: el escenario con los Nocheros.
7: Vamos al escenario, gracias Elisa Zamora. Los Nocheros, las 100 noches festivaleras de Cadena 3 para el mundo.

El amor es un viento que regresa, es la música de los nocheros, parte de su último trabajo discográfico, y esto continúa con las palmas arriba, las 100 noches festivaleras de la cadena 3, Argentina. ¡Vamos, Elisa Zamora!

¡Qué maravilla, Ulises, lo que estamos viviendo aquí en La Roca con los Nocheros! ¡Qué maravilla cada una de sus canciones, esa fusión que se produce con los oyentes, con el público que baila las zambas, que toma los pañuelos, porque se hace una pista de baile allí! Vos tenés que aprender a bailar zambas con los Nocheros. ¿Vamos al escenario? ¿Escuchamos? ¿Estudios? ¿Qué les parece?

0: Gracias.
1: Volvemos con ustedes, Elisa Ulises. Aquí tenemos más sobre los festejos de Belgrano.
0: Exactamente, porque tenemos en vivo Celeste Benechi. Celeste, te escuchamos nuevamente, dale.
2: Chicos, muchas gracias. Mi puesto móvil en el epicentro de los festejos, en la zona del centro, microcentro, Patio Olmos, con 15.000 personas cantando, bailando, saltando, gritando, porque Belgrano es campeón. Atención a los puestos móviles de Cadena 3 que están en el hotel, porque aparentemente en minutos saldrían los colectivos, los micros, con el plantel y con los familiares rumbo a Jesús María. Así que atento a los puestos móviles del hotel. Aparentemente los festejos seguirían en Jesús María con los jugadores y con sus familiares. Me imagino que van a festejar con asado, ¿no?
0: Sí, me imagino que sí. Bueno, ya tenemos listo un móvil que va para allá.
3: Espero no encontrarme los jugadores, porque si no, no voy de paso de hombre, la ruta,
0: sí,
3: quiero
0: yo
3: llegar
0: no sé
3: a casa.
0: ¿Y por qué no te toma el colectivo de ellos? Viste que le abren el camino y te va con ellos.
3: Ay,
0: claro.
3: Sí, ¿no?
0: Así que, sí. Bueno, también Emanuel Manitas, te escuchamos, Emma, dale.
4: Muchas gracias, chicos. Ya sigue adentrándose la noche y Alberdi sigue siendo una fiesta. Los hinchas que están aquí están disfrutando. ¿Qué estás tomando? Discúlpame.
5: Vino en caja. Bien con acá con
4: un uvita.
5: Ah, esa, un uvita Fernández.
6: No, para. Tira esa caja.
4: ¿Por qué?
6: Toma mi copa.
4: Ah, toman en copa.
6: Ahora tomo mi copa.
4: Bueno, ¿cómo lo vivieron el partido?
6: A lo Belgrano, sufriendo hasta el último.
4: Si no se sufre, no es Belgrano.
7: Es pepa, marica, así lo digo, ya lo es. Desde Colombia para Belgrano, para el mundo entero.
4: No, pará, ¿y cuánto se está en Córdoba?
7: 2 años.
4: ¿Y te hiciste?
7: Solo Belgrano.
4: ¿Y quién te hizo hincha Belgrano?
7: Los amigos. Escucha, Bellavista presente.
4: De Colombia, directo a Ibarde.
7: De Cali, Colombia. Cali.
4: ¿Tu nombre?
8: Joaquín.
4: ¿Festejando también?
8: Sí, una alegría enorme, ¿no?
4: ¿A quién le dedican este triunfo, este campeonato, esta copa?
8: Se lo dedicamos a Rodrigo, que es su cumpleaños. Feliz cumpleaños, Rodrigo. Y a toda la gente de Belgrano que lo sufrió, lo sintió y mucha emoción.
6: Yo más que dedicar, le agradezco. Agradezco a mi viejo que hace 2 años se fue al cielo. Y gracias a él soy enfermo por Belgrano.
4: Gracias.
6: No, gracias a vos, papá.
4: A disfrutar.
8: Gracias.
6: Y nos vemos mañana, es feriado. Nos vemos el viernes.
4: Perfecto.
6: Me salió un
0: bueno, el viernes, escuchá, falta martes, miércoles, jueves. Nos vemos el viernes, dice. Mañana esperamos.
4: Los hinchas de Belgrano. Aquí sigue la fiesta, sigue la marea pirata. Veo banderas, veo absolutamente todo. Asado, choripán. Aquí en Alberdi, me parece que esta noche no se duerme.
0: No, esa noche no se duerme.

0: y del título, y se acuerdan de todos los parientes que se han muerto, ¿no? Y entonces mi viejo, que mi abuelo y todas las cosas, como esa referencia de ineludible, ¿no?
1: Bueno,
0: ¿nos vamos a Estados Unidos?
1: Sí, porque queremos saber cómo ha festejado el hincha de Belgrano que vive en el exterior. En este caso, vamos a comunicarnos con Alan Fox, que es uno de los socios hinchas de Belgrano, que maneja la filial USA, la filial de Estados Unidos del Club Atlético Belgrano. A ver, lo escuchamos a Alan.
2: Hola, Gabriel. Sí, nosotros somos la filial Belgrano de USA, radicados específicamente en Miami, somos el grueso de la filial. La verdad, Luis, nos juntamos, hicimos dos juntadas, porque bueno, hay un grupito en West Palm Beach, más al norte, que se juntó, unos 10, 15 chicos, y después nos juntamos en otra, acá cerca del Downtown Miami, éramos también como 10 o 15, la verdad, una adrenalina impresionante, nervio, ansiedad, nos pasó de todo, un partido difícil, Belgrano lo perdía dos veces seguidas, lo pudo dar vuelta, nos remontó. La verdad, estamos muy contentos, nadie cae todavía, nadie cae por cómo se da la situación, por todo, somos campeones después de no sé cuánto tiempo, rectificamos una vez más que Belgrano es el del interior, es el equipo campeón, un equipo perfecto, un equipo que supo jugar una final como se debe. La verdad, súper contento por el ruso, por Olave, por el chino que volvió, por el Mudo Vázquez, entre otros, el Rigoni. Ni hablar del arquero que tenemos y todo el plantel, la verdad, se lo merecen, lo merecemos nosotros los hinchas que sufrimos por muchos años, muchas cosas. Se nos dio la primera estrella del campeonato del fútbol argentino. Nada, contento, ahora volviendo a casa porque bueno, fue un día largo, mucho calor, mucha humedad, muchos nerviosismo y nada. Espero que en Córdoba lo sigan disfrutando, sigan divirtiéndose y demás. Hay muchos bailes también en la noche para ir a festejar. Yo ahora vuelvo a casa y me voy a tomar algo seguro y seguir el festejo y mirar todas las redes. Un saludo grande.
1: Un saludo grande para Alan Fox y para toda la gente. Alan Fox, sí señor, y toda la gente de la filial de Miami, de Estados Unidos, de Belgrano.
0: Qué bien. Bueno, seguimos en Estados Unidos. Manuel Moreta nos va a contar. Manuela Moreta nos va a contar de todo lo que tenés que escribir bien. Vos ya a esta hora estás como en el verano, ¿cierto? Escribí ahí lo que.
3: Como todo,
0: bueno, vamos con Manuela para que nos explique o nos diga, nos cuente algo de Messi. Estamos un poco preocupados. ¿Cómo estás, Manuela? Buenas tardes. Buenas noches ya.
4: Un gran podio.
5: ¿Cómo están? Buenas noches. Estoy justo en conferencia de prensa con Toto Silvetti, que está hablando de la situación. A ver si lo escuchamos.
4: Te puedo anotar cuatro.
6: Bueno, yo mantengo la teoría que cada partido es distinto. Muchas veces esto es fútbol, a veces te gana un equipo que viene no tan bien y a veces terminas ganando todo o no. Entonces creo que el fútbol tiene eso y es lo que nos mantiene siempre con esa pasión, ¿no? De que nunca hay algo escrito, sino que puede pasar cualquier cosa. Así que no, te diría que no tanta preocupación, sí. Concentrarnos en nosotros, ver los errores, seguir trabajando y bueno, y así ajustar los detalles.
5: La última.
7: Mateo, te felicito por el aporte personal.
5: Chicos, justo Mateo Silvetti está saliendo en vivo para nosotros. Estoy justamente en zona mixta. Le preguntaron ya por Messi, dijo que no tuvo contacto con él, pero él fue el que hace el cambio. No sé si me escuchan bien.
0: Sí, perfectamente, Manuela. Sí.
5: Lo volvemos a escuchar un minuto y voy a tratar de preguntarle algo, ¿sí?
0: Sí.
6: También estando ahí y concentrado en lo que uno puede aportar, en general no mantiene esa vista para analizar ahora. Como te digo, tengo que volver con mi compañero, analizar y en base a eso ver qué tenemos que corregir. Que hay, seguramente, como siempre. Así que lo importante es que ganamos, que sumamos. Y bueno, obviamente, como te digo, ajustar los detalles que tenemos que ajustar.
5: Toto, la última. Sé que venís hablando de lo que pasó con Messi. Hace el cambio con vos. No lo viste, nos comentás ahí. Pero un mensaje para el pueblo argentino que te está escuchando, que estamos acá en Cadena 3.
6: No, un poco lo mismo, ¿no? Estoy igual que todo, como argentino, como fanático de él también, entonces esperemos que sea lo menos posible, si es algo o no. Así que bueno, nada, yo creo que con la cabeza que tiene él y todo, vamos a desearle lo mejor, ¿no?
5: Gracias. Como siempre, gracias, gracias. Chicos, la palabra de Mateo Silvetti, que fue justamente el jugador con el que hace el cambio Lionel Messi. La voz se me entrecorta un poco porque estoy preocupada, como deben estar todos los

0: argentinos. Sí. La verdad que nos ha dejado una sensación rara. Yo en lo personal y la mayoría de los colegas con los que puedo compartir, llovía mucho. Y en un momento cuando se acerca el arco, uno de los jugadores de Filadelfia lo toca y se ve una cantidad de agua que se levanta y él se cae. Y yo creo que después de esa jugada, unos minutos después, se empieza a tocar y para mí fue más prevención que otra cosa. Así es que empecemos a cruzar los dedos, prender velas, rezar en la Argentina, porque a 21 días del Mundial, la verdad que esto era lo que no queríamos. Nadie quería esto. Acá esto de incertidumbre, habló hace unos segundos Guillermo Hoyos en conferencia de prensa, le preguntaron, le insistieron, tres colegas en preguntas de diferentes maneras para ver si le podían sacar algo, porque se lo ve a Messi conversar unos minutos antes de que pida el cambio, se acercó y cuando empieza a conversar se lo ve un poco medio nervioso a Hoyos, piden el cambio y ahí eso es lo que queríamos saber, ¿qué le había dicho Messi? Porque se tocaba la pierna y pidió el cambio a los 73 minutos, entendiendo que el partido estaba 4-4 y sabiendo nosotros, el capitán que tenemos, que no iba a dejar a su equipo con un 4-4 si algo grave no le estaba pasando. Entonces la preocupación acá en el Inter de Miami por ahora es alta, vamos a ver qué pasa, y para los argentinos por supuesto que mucho más, esperemos que no sea nada en lo personal y como hinchas esperemos que no.
1: Esperemos que no, Manuela, excelente trabajo hiciste, la verdad, impecable. Bueno, y esperemos que no sea nada, lo mismo que nos acabas de contar, es lo que trasciende acá, que no sería tan grave, que sería una molestia, pero también la subrayo lo que vos decís, si no tiene algo, no sale. Y estaba 4-4, finalmente el equipo lo gana 6-4, era un partido importante para seguir prendido arriba, pero bueno, obviamente para él, creo que incluso para él, lo más importante es el Mundial, así que quizás por precaución, como dijo Hoyos, será así. Así que crucemos los dedos. Impecable trabajo, sí. Manuela, excelente.
0: Chicos, nos quedamos con esa palabra, que fue una molestia. Nada más, que fue lo que dijo Hoyos. Esperemos que así sea, vamos a esperar los resultados. Y como ustedes lo estaban remarcando, asistencia perfecta tenemos acá en Estados Unidos con todos los partidos de Lionel Messi desde que llegó. Así es que esta no es una buena manera de terminar y de cerrar el último partido de la MLS, pero vamos a cruzar todos los dedos, vamos a prender velas y vamos, Lionel Messi, que te queremos ahora con la camiseta albiceleste.
1: Sí, seguramente, será por precaución. Gracias, Manuela, claro, muy sí. Amable, hasta gracias.
0: Luego. Gracias a ustedes.
1: Ahí excelente. Está, Manuela Moreta, que estuvo como siempre, como bien lo ha dicho ella, desde que Messi ha arribado allí al Inter Miami, como corresponsal de Cadena 3 Argentina, con la preocupación ahí de los últimos minutos que el astro argentino, el mejor jugador de Argentina, y yo para el sigo teniendo arriba en el mundo, con alguna molestia, no hacen nada, muchas veces lo hemos visto a Messi tocarse atrás, qué sé yo, y después, bueno, un poquito de reposo y juega, porque él entrena jugando, ¿no?
2: Claro. Y no perdemos de vista que lo dice el doctor Daniel Basterra, ¿no?
1: No, yo no soy doctor.
2: ¿Y cómo no tiene un
1: clip
2: que te presenta
1: porque...
2: para la pastilla de la memoria?
1: Yo soy ingeniero. Eso, le voy a poner la chapa.
2: Bien.
1: Pero doctor, no, eso fue un invento acá porque... recordábamos efeméride, entonces traíamos la efeméride, una pastilla para la memoria, entonces ahí inventaron lo del doctor. No soy doctor. ¿Que te duele algo?
2: No, todavía no.
1: Pero... bueno, seguimos con la tarde, aquí seguimos, Orlando Morales, seguimos más, Orlando, cómo trabaja Orlando, seguimos contigo, al niño, adelante.
3: Seguí buscando más, José, a ver, acá los chicos, a ver. Decime cuánto yo tenés.
4: Yo tengo 11.
3: ¿Quién te hizo hincha de Belgrano?
4: Mi viejo. Pa acá,
3: ¿tu papá?
4: Sí.
3: ¿Va a la cancha?
4: Sí, va.
3: ¿Fuiste a la cancha hoy?
4: Sí, hoy fui a la cancha.
3: ¿Fuiste a la cancha? Contame, sí. A ver, ¿qué sentiste cuando íbamos perdiendo?
4: Y no, estaba llorando a los 68, me puse a orar así, lo terminamos ganando, no, soñado.
3: No
4: lo
3: crees. No, ¿y a quién le pediste?
4: Y le pedí a Dios que nos ayude también, vengo orando desde hace mucho, desde contra Argentino Junior, todo, y se nos dio, pero es todo de Dios.
3: Está, todo de Dios. Bueno, y cuando dijo, terminó el partido.
4: Nada, soñado. No, festejarlo nomás.
3: ¿Pasaste con el papi?
4: Sí, sin palabras.
3: ¿Con quién increíble. Más fuiste?
4: Y fui con mi mamá acá atrás y espectacular.
3: Sí, espectacular.
4: Todo. Salimos y lo ganamos, lo verán.
3: Si vos naciese de nuevo, ¿sería hincha de Belgrano?
4: Obvio, en todas las vidas. Siempre verán. Sí.
3: Bueno, tapate un ojito, ¿eh? A lo Belgrano.
4: Vamos, Belgrano, carajo. Ya.
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0: ¿cómo va a ser, Gaby? Mañana tengo dos Gaby. Gaby Rodríguez, ¿cómo va a ser mañana entonces los festejos de verano para la gente que se va sumando? ¿El recorrido? ¿A qué hora?
1: Sí, bueno, recordamos que se suspendió por el tema de la muchedumbre apostada no solamente en el Patio Olmos, sino alrededores también de la del lugar. La caravana será entonces mañana. Desde las 14, lunes 25, desde las 14, va a dar la vuelta olímpica por todo el anillo de la circunvalación. Eso es lo que ha comunicado Belgrano oficialmente en la jornada de esta noche.
0: Bueno, muy bien. Gaby Sivinsky, su turno.
2: Yo,
0: señora,
2: tengo muchas ganas de comerme unas empanaditas salteñas, no sé ustedes. Ahora un loquito porque no vomita. Así que nos vamos a Salta porque, bueno, ahí están, se están festejando los 40 años de Los Nocheros, las 100 noches festivaleras. Cadena 13 está presente. Ulises, adelante.
3: Gracias, Gaby, gracias, doctor Basterra. Estamos con la Jiménez Teruel también acá, que estuvo participando. Estuvo participando con Sonia, ya vamos a tener un ratito entonces. Gracias, querida. Elisa Zamora. Empanada salteña, ¿con yagua o sin yagua?
4: No, ¿con qué? Acá le decimos, no es yagua.
3: ¿No es yagua? Bueno, entonces sí, lo he pronunciado mal cuando he ido a comer.
4: ¿Qué comiste hoy día? A ver.
3: Empanada salteña.
4: Bueno.
3: Le digo, tráigame dos empanadas con yagua. Dice, ¿salsa picante? Eso quiero, le digo.
4: Ah, ¿viste que te pidió una aclaración?
3: Claro. Porque, ¿cómo se dice? ¿Ah? ¿Cómo se dice?
4: Sí, yagua, no es yagua, no, salsa picante. Salsita.
3: Ah, bueno, yo la conocía como la yagua. Bueno, estamos transitando.
4: ¿Sabés que yo le pregunté acá a una persona cuando me dijiste yagua? Le digo, yagua, y me dice, no.
3: Ah, bueno, fíjese.
4: Sí, pero acá hay algunas cosas ricas para comer.
3: ¿Ah, sí? ¿Qué anduvo viendo?
4: Yo vi, por ejemplo, choripán.
3: Ajá.
4: Vi hamburguesas.
3: Sí.
4: Vi no me sale el nombre ahora, pero...
3: ¡Shawarma!
4: No, panchitos.
3: Ah, panchitos, porque también había shawarma.
4: Sí, y hay una vaca.
3: ¿Qué? ¿Una vaca?
4: Sí. El dueño de un local del centro de Salta,
3: sí,
4: que hace servicios de catering, organiza diferentes eventos, tiene acá un puesto.
3: Ah, mira.
4: Y se trajo un disfraz de vaca. Y anda saltando en los alrededores y mirando a la gente, y la gente lo ve y tiene un logotipo. O sea, obviamente de su marca, y tiene una camiseta de Argentina con el logotipo de su marca ofreciendo sus productos, que son ricos. Me dijo que pase por allí.
3: Ah, bueno, ya vamos a pasar a degustar.
4: No, a mí me invitó, a vos no.
3: Ah, a mí no, bueno. Bueno, está bien, vaya, Elisa Zamora, porque yo me voy al escenario. Vamos, Los Nocheros, camino a los 40 años en el Patio de la Roca, la Cadena 3 Argentina y las 100 noches festivaleras. Con esto que están haciendo, me parece que es un taquirari, un guayno. Ahí está un poco. A ver cómo dice.

0: Ulises,
1: sí,
0: dígame. Me acaban de escribir y te acaban de invitar
1: ¿a
0: para
1: dónde?
0: Que conozcas la Peña Boliche Valderrama.
1: ¡Ay, pero qué bonito, qué lindo!
0: ¿Quieres ir?
1: Pero por supuesto, ¿puedo cantar un par de temas?
0: No creo.
1: No, no me van a dejar cantar.
0: Pero sí te invitan a que vayas a conocer la Peña.
1: Vamos a estar disfrutando con ustedes, queridos amigos, el escenario de los Nocheros. Adelante. Mientras, cuando ustedes quieran que volvamos a estudios, volvemos, doctor Basterra. Cuando usted quiera, volvemos.
2: Bueno, ¿te parece ahora? Así vamos con los chicos que están también afuera, en exteriores, siguiendo lo que tiene que ver con los festejos de Belgrano. Mientras vamos agregando, Agustín González se acerca porque él es el que va monitoreando toda la situación.
3: Un dato, Dani.
2: Por supuesto, Gabriel.
3: ¿Qué tiene que ver, por ejemplo, con el vencido hoy, que fue River?
2: Sí.
3: Porque hacía mucho no perdía en la ciudad de Córdoba. Contando en sus visitas en primera división al Kempes y al Estadio de Instituto,
2: sí.
3: La última vez que había perdido fue el 15 de mayo del 2023 contra Talleres 2-1. Esto fue fecha 16 de la Liga Profesional. Dos goles de Rodrigo Garro para el conjunto albiazul, descontó Matías Suárez para el equipo de Martín de Micheles en ese momento. Y después celebró 6 partidos sin derrotas entre el Kempes y la cancha de Instituto, con 5 victorias y un empate.
2: Bueno, y River, que tendrá que seguir tratando de sumar en lo que más pueda en la tabla anual.
3: Sí, sí, sí.
2: Mientras trata de ganar algún campeonato.
3: Hace mucho.
2: La Sudamericana.
3: Hace mucho no gana un título, ¿no?
2: Porque obviamente tiene que estar en el Libertadores, Boca está en el Libertadores, también tiene que jugarse lo suyo entre semana. Bueno, vamos a tener una semana de Copa, la última también, va a ser muy interesante. Comenzamos a repasar lo que fue la campaña de Belgrano. Primera fecha en Rosario, le tocaba con Rosario y en Central, sí. Al revés, con Central en Rosario. Y comenzó perdiendo y lo dio vuelta con mucha polémica también de Falcón, no estuvo del todo bien ahí. Mayo en contra y después Lautaro Gutiérrez marcaron los goles del Celeste, que se anotó una victoria importantísima.
3: ¿Sí? Bueno, sí, con relación a ese compromiso, volvió a ganar allí después de 25 años, ¿no? Porque recordamos que la última victoria en el Gigante Arroyito se había dado el 10 de junio del año 2001 por 3-1 en el torneo clausura, los goles de Liendo, Gastón Liendo, de Luis Fabián Artime,
2: sí,
3: el actual presidente de Belgrano, mientras que Daniel Quinteros había descontado para Central, dirigido por el patón Edgardo Bausa.
2: Bueno, seguimos con la campaña de verano. La segunda fecha fue local de Tigre y fue 1-1 y quedó ahí la sensación de que lástima, ¿no? Con gol de Lautaro Gutiérrez también. En la tercera, sí.
3: Bueno, en ese partido, sí, que se jugó en el Gigante de Alberdi, digamos que desde que Belgrano volvió a primera división contra Tigre, tenemos una victoria de Belgrano, dos de Tigre y predominan los empates, que han sido 4.
2: Bueno, después, tercera fecha, Argentinos Juniors allá, que nos dejó una buena imagen, ¿te acordás? Un partido que terminó 0-0, que no debía haber terminado 0-0.
3: Claro.
2: Pero fue un buen empate con Belgrano, con Argentinos Juniors en la paternal, un argentino que viene, que venía consiguiendo y después siguió muchos muy buenos resultados de local. Bueno, empatarle estaba muy bien. Después vinieron dos victorias consecutivas. Le gana Banfield 1-0 acá, con gol de Lucas Elarrayán. Y da el batacazo al ganarle Independiente Rivadavia Mendoza por 1-0, gol del Mudo Vázquez.
4: Así es.
2: Y ahí vinieron todas las expectativas de que Belgrano estaba bien. Y va y empata con Defensa y Justicia en Florencio Varela, 1-1. Gol también de Lucas Elarrayán.
3: Un partido que lo pudo ganar, ¿no?
2: Lo pudo haber ganado.
3: Lo abre con un golazo el Chino. Bueno, después se le empata a Defensa, ¿no?
2: Después gana acá, le gana Atlético Tucumán por 3-1.
3: Hasta ahí había marcado el único gol del campeonato o del semestre, Ubita Fernández.
2: El Ubita Fernández, exactamente, porque ahí Rigoni, Lubita, como dice Gaby, y Mavilla, los 3 goles para vencer a Atlético Tucumán 3-1. Y hasta allí ya lo veíamos bien, lo veíamos muy bien. E incluso algunos hablaron y, bueno, efectivamente andaba muy
3: incluso
2: bien.
3: Incluso puntero.
2: Puntero, por eso, lo de Di María dijo, y después lo mataron a Di María porque dijo que el candidato andaba bien, que tenía buena. Y vino la peor derrota, que fue contra Huracán.
3: Sí.
2: ¿No?
3: Sí.
2: Y Huracán le ganó por 3-1.
3: Y a partir de ahí entra.
2: Le atajaron quizás un penal a Pacerini, hizo con el Mudo Vázquez.
3: Claro, entra una meseta futbolística belgrano, deja de ganar.
2: Para colma, la semana siguiente más se suspende el fútbol.
3: Claro.
2: Viene la fecha 9, la del 7 de marzo, no se juega nada, o sea, hubo que esperar. Y retomó victorioso en Río Cuarto frente a Estudiantes con gol de Francisco González Metilla.
3: Claro, un equipo alternativo, pensando en lo que sería el clásico contra Talleres. ¿No?
2: Está el clásico contra Talleres, fecha 11, que empata 0-0.
3: Otro empate más.
2: Sí.
3: 9 de los últimos 10 en ese momento.
2: Lo dejamos ahí. lo dejamos ahí, después seguimos con la campaña, ¿te parece?
3: Dale.
2: Porque volvemos con Celeste Benecci. Volvemos con Celeste, adelante.
4: Chicos, y esto no para, no para, no para, no para, no para, no para, no para. Estoy con Armando, vendedor. Veo que tiene pebete, gaseosa, vino, cerveza. ¿Qué es lo que más sale?
5: Todo sale porque la coca, el pebete, la cerveza, todo sale.
4: ¿A cuánto? ¿Cuánto vendes?
5: 4.000 pesos el pebete, 4.000 pesos la coca. Y 4.000 pesos la cerveza.
4: Pero me encanta, Armando, porque me dijiste que sos de talleres.
5: Exactamente, yo soy de talleres, gracias a Dios, pero bueno, lo tengo que felicitar a los hinchas de Verano por el hecho de que lamentablemente tiene mucho huevo.
4: Lamentablemente.
5: Sí, porque quería, yo quiero que Talleres tenga lo mismo que ustedes.
4: Lamentablemente, ¿qué? Lamentablemente, ¿qué?
5: Bueno, ¿qué querés que más te diga?
4: Y lamentablemente, ¿qué pasa con Belgrano?
5: No, que tienen mucha fuerza, tienen mucha garra, pero tienen suerte también.
4: También tienen suerte.
5: Pero la suerte no viene acompañada sola, tiene que ver acompañada con fuerza, con ganas. Y bueno, por eso lograron el campeonato.
4: ¿Y por qué tienen suerte?
5: No, porque, o sea, desde que lo ganaron a nosotros, esa fuerza se influyó en el equipo y bueno, creo que se merecen el campeonato.
4: ¿Y quedaste dolido?
5: No, yo no quedé dolido, sino que yo sé reconocer cuando los otros son mejores.
4: Escúchame, ¿y los hinchas de Belgrano, cómo te fue hoy? ¿Compran?
5: Compran, pero fui a la cancha a vender.
4: ¿Y compran?
5: Sí, no, yo me fui a la cancha a los hinchas de River, me compraron.
4: Sí. ¿Y los de Belgrano?
5: Ahora vine, porque habían ganado.
4: ¿Quién compró más, River o Belgrano?
5: Y Belgrano. A pesar de que hay gente que no es pudiente, sí. Yo me doy cuenta. Pero compraron después todo.
4: Y sí, entonces vamos Belgrano todavía.
5: Vamos Belgrano todavía, está bien, está bien.
4: Así lo dice el hincha de Talleres, yeah. Que se vino a vender a este festejo, la fiesta de Belgrano.
2: Excelente, Celeste, en un ratito volvemos contigo. Manuel Manita también sigue por allí con los festejos del Celeste, campeón de la apertura.

0: Celeste, ¿cómo estás?
1: Hermano, inexplicable esto, inexplicable, volvimos a hacer historia contra River Plate, que ya en el 2011 ya saben ellos, tenían una manchita, pero ahora le dejamos una mancha mucho más grande, hermano. Ya sabes, pero no me acuerdo, papá.
0: Bueno, ¿cómo estás? ¿Tu nombre?
2: A mí me dicen el Toto Contreras.
0: Toto, bueno, Belgrano, tu vida, mi máquina, ¿no?
2: Tengo 60 años. Tengo 60 años, hermano. Toda mi vida hice de Belgrano. Lo mejor que me puede pasar en la vida es poder disfrutar de esto y junto con mis hijos que los tengo acá.
0: Y se te dio como hincha, se le dio a Belgrano, pero también se le dio a Córdoba.
2: Yo particularmente, aparte de ser hincha de Belgrano, que es lo más que amo después de mi hijo y mi esposa, yo te puedo asegurar que Córdoba está sobre todo de estas cosas. Porque yo creo que Córdoba necesitaba esto. Necesitaba. Porque hay historia en Córdoba. Hay historia en Córdoba. Y nosotros a esa historia le hicimos realidad.
0: Gracias.
2: A vos, hermano.
0: Los hinchas piratas que nos cuentan sus historias. Que nos cuentan cómo vivieron el partido. Siguen cantando. Aquí, cerca del estadio de Belgrano. Los hinchas celestes, los hinchas piratas siguen festejando y nosotros te lo contamos por Cadena 3.
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0: falta, sígame.
1: Falta un rato para terminar el día y bueno, tienen también toda la jornada de mañana que es feriado en Argentina, ¿no? Pero hasta acá.
0: Menos mal.
1: Hasta acá, los equipos que han saludado al campeón del fútbol argentino en redes sociales han sido.
0: A ver.
1: De Córdoba, Racing, Instituto y Estudiante de Río Cuarto. Y después saludaron a Belgrano.
0: Si querés, Talleres no saludó.
1: No. Independiente Rivadavia de Mendoza.
0: Bueno. Aunque Belgrano estuvo muy mal cuando le ganó el Clásico, no sé qué.
1: La última sí, hubo dos, tres tweets, sí.
0: Estuvieron flojos, ¿eh?
1: Pero del resto del país saludaron a Belgrano. Independiente de Mendoza, Lanús, Defensa, que posteó dos veces saludando a Belgrano y después felicitando a Ubita Fernández, un ídolo de Defensa y Justicia.
0: Sí,
1: Gimnasia de Mendoza.
0: Bien.
1: Newell's Old Boys.
0: Claro.
1: No está Gimnasia de La Plata.
0: ¿Por qué no está Morales ahí?
1: Bueno. Deportivo Riestra, Rosario Central, Tigre, Sarmiento de Junín, Aldo Civi de Mar del Plata, tampoco está Barraca Central, Estudiantes de Río Cuarto, decíamos, y Estudiantes de La Plata.
0: Ah, muy
1: que
0: bien,
1: pone,
0: nuestro.
1: Estudiantes, estudiante pone del último campeón al nuevo campeón del fútbol argentino.
0: Le dejamos el título. Muy
1: y
0: bien.
1: El último tuit, felicitado a Belgrano de Vélez. 14 de los 30 equipos de Primera División saludaron hasta aquí al flamante campeón, el Club Atlético Belgrano, por supuesto, la salutación de la Asociación del Fútbol Argentino, de la Liga Profesional de Fútbol y de la Liga Cordobesa de Fútbol, hoy presidida por el señor Alejandro Fernández.
0: Está muy bien. Gaby.
2: Los oyentes quieren saber, y nosotros, qué está pasando en la Peña de los Nocheros en Salta. Adelante, Ulises Llanos.
3: Estamos viviendo una noche espectacular porque está el Pala Aguilera en el escenario, uno de los integrantes fundadores de los Nocheros hace ya tantos años atrás. Nos vamos al escenario mientras se preparan las últimas canciones y atención porque en las 100 noches festivaleras con la cadena 3 también se vienen los Tequis al escenario, querido.

0: Señoras y señores, al ritmo de la Serrillana, junto con el Pala Aguilera, cantando las últimas canciones para en minutos dar paso a los tequis. Elisa Zamora, ¿cómo viste la actuación de los Nocheros?
1: Una maravilla, impecable como siempre. Qué voces privilegiadas que tienen, qué sentimiento que le ponen a cada canción, a cada samba, a cada chacarera, cómo se encuentran con su público. Y esa, no se la dejo pasar a Izaguirre.
0: ¿A cuál?
1: Acaba de decir, ojalá nos veamos el año que viene. Lo que te decía, Ulises, esta peña tiene que ser anual. No puede ser una sola peña y nada más. Ya subió el Colo Vasconcelo. Se me ocurre que estamos cerca de la medianoche, porque el himno nacional argentino va a ser
0: 6 minutos para
1: excepcional.
0: La
1: aquí lo vas a escuchar en Salta como nunca, y lo vas a vivir en Salta como nunca para todo el país a través de Cadena 3 Argentina.
0: Ahí le cuento al doctor Basterra y a Gaby Sivilki y a Gaby Rodríguez que yo no estaba equivocado. La yagua, sí, es una salsa picante clásica del noreste argentino y Bolivia.
1: Mira, ¿quién vos? Te lo dice?
0: Ideal para acompañar empanadas.
1: ¿Quién te lo escribió?
0: No, me lo cuenta IA. La IA. O sea que se hace, se llama así la yagua, para que la gente sepa que no hablo macana.
2: Muy bien,
1: Ulises. Sí. IA utiliza algoritmos que va enlazando palabras. Por lo tanto, yo no me fiaría tanto de IA, más bien hablaría con los lugareños.
3: Bueno, ya no, Uli, no le hagas caso, porque si no, todo lo que haces a la mañana y todo, se cae todo. No, o sea, no, vos pero... seguís con lo tuyo, que lo está, me encanta. Así que vos...
0: Le cuento algo a los oyentes, porque al doctor, le decimos el doctor Basterra, también, porque un día
1: buenas
0: voy...
1: Buenas noches, doctor.
0: Y le digo al doctor... digo, doctor Basterra, le digo, acá tengo un dolorcito en el espinazo, le digo, puede ser que sea pata de cabra. No, me dice, eso es pata de catre. Dice, se te rompió el catre y casi se te va... Por eso te duele el caracú. No. Gracias, sabe mucho, doctor. El doctor Basterra.
1: Por supuesto.
0: Volvemos,
1: doctor,
0: con ustedes mientras aguardamos que se vaya preparando el himno nacional aquí en la Peña de los Nocheros. Adelante, Dani.
3: Gracias, Ulises. Cualquier día voy en cana por falsificación de título. No, pero había alguien importante que tenía un título falsificado y no...
4: ¿No pasó nada?
3: No, por lo menos me parece que no por eso. Por no por eso. No, Rimoli, no, no. Y alguien más. Alguien más. Pero bueno, no sé, no me acuerdo bien. Bueno, Gaby, te está por ir.
4: Gracias. Porque mañana madrugamos.
3: Nosotros no. Bueno, gracias por habernos acompañado. Gracias.
4: Un placer, un gusto.
3: Bueno.
4: Estoy disfrutando de la peña y de
3: la peña y de todos los datos que tenemos de Belgrano y de todo lo que tenemos. Todavía no pusimos los goles, así que seguimos con los chicos y enseguida con los goles. Vamos a seguir con la campaña también de verano. Primero con Emanuel Manitas Agustín. Emanuel, te seguimos escuchando, dale.
5: Muchas gracias, chicos. Cuando ya se adentra la madrugada, aquí en La Rioja, en Arturo Orgaz, en Avenida Colón, en las cercanías al gigante de Alberdi, la verdad que Alberdi no duerme. Hay mucha felicidad pirata y se siente, porque lo que hicieron esta noche, la victoria River, fue heroica, me parece, ¿no? De pasar a estar abajo en el marcador 2 veces a ganarlo. ¿Cómo lo viviste vos?
6: No, estamos en el cancha ahí y casi nos morimos. Lo que pasa es que no lo podemos creer, la verdad que no lo podemos creer. Belgrano lo ganó a los Belgrano, digamos.
5: Volvió el chino.
6: Volvió el chino.
5: Mudo. Volvió Rigoni. Volvió el mudo. Volvió Zielinski.
6: Sí.
5: Se le dio Belgrano.
6: Yo la ve. No, increíble. No, la verdad que no lo podemos creer. Cuando entró el tercero, no lo podemos creer. Pensamos que hicimos afuera la pelota. Cuando lo vimos adentro fue una explosión. Nos lloramos todos. La verdad que no lo podemos creer.
5: Gracias. ¿Tu nombre? ¿Cómo estás?
7: Buenas, Orlando Pellegrini.
5: Bueno, ¿cómo estás como hincha? ¿Cómo se festeja esta noche?
7: No, lo mejor que me pasó en la vida, compartirlo acá con mi viejo, en el barrio que venimos todos los fines. No, es lo más lindo que me pasó.
5: Para cerrar este móvil, ¿qué es Belgrano para vos?
7: Mi vida, mi viejo y Belgrano, mi vida.
5: Gracias.
7: De nada.
5: Las historias piratas, aquí, en vivo, desde Alberdi.
3: Gracias, Manuel. Un ratito volvemos contigo, pero ahora vamos a volver a Salta, porque queda poquito para la medianoche y allí estará el himno. Nos van a esperar con el himno, vamos a estar con el himno. Así que volvemos contigo, Ulises.
0: Gracias, Dani. Exactamente. Estamos aguardando la hora cero. El escenario de la Peña Nochero se llenó de todos los invitados. Ahí está la hija del Mario, con son ellas. Están los chicos de aire, el Pal Aguilera, que haciendo la previa al himno, quisieron cantar una canción que es muy conocida aquí en Salta. Es una canción que une cantores y se llama La Solís Pizarro. Mientras aguardamos el himno, adelante, querido, vamos al escenario. Las 100 noches festivaleras.

0: Así sonaba la Solís Pizarro, esta samba que une cantores aquí en Salta, y tal como dijo Elisa Zamora, se está por venir el himno. Estamos por recibir el 25. Vamos todos. A ver, Elisa, nos vamos al escenario.
1: Nos vamos al escenario porque también subieron parte de los Tequis y está David Leiva, un cantante popular salteño. La guitarra en manos del Colo Vasconcelos, si no me equivoco, y es el himno nacional argentino.
0: ¡Salud, patria! ¡Salud, país! En el Día de la Patria, este 25 de mayo, desde la Cadena 3 Argentina, en las 100 noches festivaleras, nuestro himno nacional.

0: ¡Viva la patria!
1: Te amamos, Argentina. Muchas gracias. Buenas noches.
0: Ya siguen los tequis. A prepararse.
1: Gracias.
2: Señoras y señores, así pasaba el himno nacional argentino en la voz de los nocheros y de la mayoría de los participantes en este escenario de esta gran noche en el Patio La Roca. Estoy un poco agitado porque quise verlo personalmente, así que me fui del puesto de transmisión. Subí una escalera, le cuento a los oyentes, subí una escalera como loco, me pararon dos o tres guardias, ¿qué está haciendo usted acá? No, no, el himno, ah, pase, pase. Así que pudimos tomar unas imágenes que pronto verán seguramente a través de la Cadena 3 Argentina en su portal, cadena3.com. ¡Qué emocionante, Lisa!
3: Impresionante cómo la gente con las banderas en alto, con los pañuelos en alto, acompañaron y cantaron cada estrofa de este hermoso himno nacional que nos hace sentir orgullosos. Este 25 de mayo.
2: Estamos en las 100 noches festivaleras. Me parece que ya se ha retirado Gaby Civil, que se han retirado el equipo de deportes también. Le mandamos un gran cariño.
4: No, acá estamos, nosotros estamos.
2: ¿Están
4: acá?
2: Ahí.
4: Sí.
2: Ah, bueno, Gaby, me asusté.
4: Sí. No, Gaby, sí, nosotros estamos acá.
2: Ah, bueno, me asusté.
4: Pero nos queda un poquito para ir alternando contigo con los TX.
2: ¿Cómo no?
4: Que tiene que ver con el cierre de la campaña y repasar otra vez los goles y ese tipo de cosas. Solamente.
2: Perfecto. Cuando usted quiera, volvemos a estudio. Si quiere escuchar un poquito más los nocheros, usted acá es el que dispone. Usted dice, haga que a lo que corresponda y después le decimos quién ganó.
4: Bueno, dale. Nos saludamos a Lucas Giacinti, que se hace cargo de los controles. Lo hemos gastado, los operadores. Estaba, cuando llegamos, estaba Cachito Viedo.
5: Estaba Cacho.
4: Después...
5: No, cuando llegamos al mediodía estaba Waldo.
4: Waldo, claro, Waldo. Estaba Waldo. Después Cachito. Después
5: Cacho.
4: Después estuvo Sergio y estuvo Elito Ramírez.
5: Sergio y Lito, que Lito estaba en la transmisión nacional, ¿no?
4: Y ahora Lucas Giacinti. Y bueno, ahí está.
5: Es así la vida del operador.
4: Es así. Bueno, el día del operador.
5: Feliz día.
4: Ahí, en nombre de todo, el Gaby les va a hacer regalo en un ratito nada más.
5: Sí, señor.
4: Bueno, muy bien.
5: Yo tengo ahí.
4: Bueno, seguimos ahí, pasamos a Belgrano de nuevo, vamos con Belgrano de nuevo, por la fiesta de Belgrano, que ayer fue el campeón.
5: Ayer,
4: ya estamos en hoy. Así que ayer fue campeón Belgrano y estamos repasando la campaña del Celeste. La habíamos dejado después del empate en el clásico, fecha 11, frente a Talleres, 0-0. Después vino Gabriel, la derrota frente a Racing, acá, por dos tantos contra uno.
5: Sí, la noche en la que Ubita erró penal,
4: se lo atajó Cambese y Lucas Elarrayán había hecho el gol. Y bueno, Racing le ganó por dos tantos contra uno. Vino, si se quiere, ponerse un poquito de pie con la victoria en Villa Mercedes frente a Atlético de Rafaela. Claro. Esto no corresponde al campeonato, pero sí al año.
5: Tres penales en ese partido tuvo.
4: Tres penales, el Arrayán lo desvió, pero Lautaro Gutiérrez y Pacerini lo convirtieron y Rigoni había marcado el primer gol. Y Belgrano avanzó de 32avos a 16avos, donde va a jugar el día sábado frente a Gimnasia Lima de Jujuy, el puntero de la B Nacional, que hoy empató con Gimnasia y Tiro 1-1. Bueno, Belgrano le ganó a Atlético de Rafaela por 3-0 el 27 de marzo, fue eso. Y después vino River, fue Belgrano a visitar a River y perdió 3-0.
5: El domingo era, 5 de abril.
4: Que era el antecedente que teníamos del partido que se dio hoy. Después vino victoria frente a Aldo Civi, que no estuvo del todo bien. O sea, le ganó Aldo Civi, gol de Lucas Arrayán, pero la gente lo expulsaron a Rigoni, ¿se acuerdan?
5: Claro.
4: Y la gente se fue medio disconforme. Estaba, la verdad, que estaba ahí medio complicado el tema.
5: Ganó sufriendo muchísimo Aldo Civi, que no hizo mal los deberes de esa noche. Es más, yo creo que debió empatar el partido.
4: Sí. Después juega con Barracas, empata 0-0 de visitante, lo expulsan a Morales, lo había echado a Rigoni en la fecha anterior y después lo expulsan a Morales allí en esa...
5: Pelo a un defensor de Barracas.
4: Exactamente. Y viene el partido con Gimnasia, acá y pierde con Gimnasia y lo expulsan a Rica además. Claro. Y ahí ya era un infierno, ¿no? Ya estaba complicado, había cánticos y bueno, y ese tipo de cosas. Pero... el cuadro se fue acomodando y quedó a la vista
5: un paréntesis. Después de perder con Gimnasia, porque cerraba de local con Sarmiento al recuperar la fecha que se había suspendido por el paro, en el medio quedaba la situación que la noche anterior Talleres no había podido ganarle a Unión.
4: Por eso ahí estaba.
5: Con lo cual se especulaba, se rumoreaba que Belgrano no tenía ganas de ganarle a Sarmiento. por este hecho. Porque, sí, sí. A ver, si Belgrano no ganaba y si lo hacía Gimnasia, que tenía los mismos puntos, Gimnasia jugaba con Talleres.
4: Sí, sí, pero era local, perdía la localía, todo.
5: Pero le demostró a todo el mundo que no era así.
4: No.
5: Cuatro le hizo Sarmiento.
4: Cuatro le hizo Sarmiento, González Metilli, Suárez en contra, Ramiro Hernández y Ramiro Tulián. Los cuatro goles del Celeste para cerrar esta fase regular y clasificar en la cuarta posición y enfrentar al quinto, que era Talleres, partido de octavo de final, que se dio el 9 de este mes, el 9 de mayo, y que Talleres, que Belgrano le gana a Talleres con gol de Francisco González Metilli, uno de los que era resistido también en ese momento, ¿no? Posteriormente vino el partido frente a Unión de Santa Fe. Que le dio la condición de local porque Unión lo bajó a Independiente de Rivadavia, que había sido el mejor. Entonces Belgrano tuvo la oportunidad de jugar de local frente a uno de los buenos equipos que tenía el campeonato, que era Unión,
5: sí,
4: ¿no?
5: Yo comparé el rendimiento futbolístico de Talleres contra Belgrano y de Unión contra Belgrano. Unión esa noche le hizo más fuerza a Belgrano que Talleres.
4: Sí, jugó muy bien.
5: Y Belgrano gana muy bien ese partido.
4: Sí, muy
5: bien, Fredoni.
4: Sí. Y Unión jugó bastante bien, te digo. Sí. Adrián Sánchez de cabeza, que fue el primer gol de cabeza, increíblemente, de todo el campeonato para Belgrano. Y después Ramiro Hernández, los dos goles para vencer y clasificar a semifinal. Tenía que jugar contra uno de los que siempre decimos es uno de los mejores equipos actualmente del fútbol argentino, aunque no logra cristalizar con hechos en resultados esa situación. Estamos hablando de Argentinos Juniors, que había quedado eliminado de la fase previa para ir a la Libertadores y ni siquiera quedó para ir a Sudamericana. Se quedó sin Copa Argentinos Juniors. Bueno, cuando parecía que Argentinos lo ganaba, empezaron los cambios de Nicolás Díez, pareció que lo tendría cocinado, qué sé yo. Belgrano se lo empata con gol de otro de los que era resistido. González Metilli había sido uno y había hecho un gol contra Sarmiento y un gol contra Talleres. Y el Ubita aparecía ahí también para darle ese empate agónico frente a Argentinos Juniors y después ganar una definición increíble por penales, que estaba perdiendo, que estaba perdiendo, que estaba perdiendo, y finalmente lo da vuelta y lo gana 4-3, y entonces Belgrano se instala en la final.
5: Argentino es un rival con el que ha coincidido mucho en los últimos 7 meses. En los últimos 7 meses se metieron 4 veces, contando la última victoria por penales en semifinales del torneo de apertura.
4: Con 2 empates en este campeonato, ¿no?
5: Claro.
4: 0-0 y los dos allá.
5: Una historia en la que predominan los empates.
4: Exactamente. Los dos partidos le tocó a Belgrano jugar con Argentinos Juniors de visitante, los empató los dos. 0-0 en la tercera fecha y 1-1 en la semifinal, que luego gana por penales. Y quedó la final, y la final la vamos a repasar en un ratito nada más, ¿te parece, Agustín? Con los goles, el relato del Bocha Uriet, los goles de Belgrano y también la consagración, la definición. Para poner el broche de oro a esta gran campaña.
5: A lo largo del semestre, el primer semestre del año, Belgrano ha jugado 16 partidos del torneo Apertura de Primera División, 4 de playoff, son 20, más 1 de Copa Argentina, 21. El único futbolista que jugó todo fue Cardoso.
4: 21 partidos.
5: Y todos los minutos.
4: Sí.
5: Y después hay un futbolista que jugó un partido menos, pero por supuesto no completó todos los minutos, que es el Ubita Fernández.
4: Sí, también tengo a Franco Vázquez con 20 partidos y Adrián Sánchez. Con 19, Lucas Serrayán, Leandro Morales. Y el que menos jugó fue Gonzalo Serrayán, que participó en 2 partidos, ¿no?
5: Y en total el ruso hasta aquí utilizó 24 jugadores.
4: 24 jugadores son los que estuvieron en cancha y que puede decirse que se consagraron campeones. Aunque el resto también, ¿no? Los que firman planilla, los que nunca entraron también, porque fueron del plantel, y obviamente entrenan con ellos y todos son parte del plantel y son campeones también. Más allá de que no hayan participado en algún juego. Así que enseguida vamos a estar con los goles. Volvemos con Celeste Benecci, ya despidiéndola, Celeste, porque ha sido una jornada larguísima. Celeste, volvemos a escucharte. Adelante.
6: Chicos, todo celeste en la zona del centro, todo celeste. ¿Hasta qué hora se van a quedar?
7: Hasta que el día de mi día basta. Vamos, Belgrano, la coge el cuerpo, aguante.
6: ¿Tu nombre, de qué barrio sos?
7: Mati de Villa Cabrera.
8: Mati de General Paz.
6: Chicos, ¿hasta qué hora se van a quedar?
7: Hasta que le dan la estatua ruso y elige en el medio del patio Olmo. ¡Vamos, Belgrano!
8: Que el chino se nos haya cumplido 60 años y nos quedamos acá.
7: ¡Te cago amando, Belgrano!
6: Chicos, están como locos.
7: Como Dios manda.
6: Pero que no se imaginaban que iban a ganar. ¿No se imaginaban este festejo?
7: Sí, fe, siempre lo tuvimos, pero siempre humilde como Belgrano.
6: Bueno, ¿cuándo se van a dormir?
8: No sé. O sea,
9: ¿cómo? ¿Qué dormí? ¿Cuándo vamos a dormir? No, acá se sigue.
6: Te quedas hasta mañana, que den la mañana, vuelta olímpica.
9: Traspasado, el día siguiente y así.
8: Es sí, mañana es feriado, ¿sabes qué? Sí, tenemos sí. dos días más de caravana.
6: Chicos, ¿esto es histórico para el fútbol cordobés?
10: Sí, la verdad que es algo, un logro histórico a nivel Córdoba y hay que disfrutarlo todo en conjunto.
8: Hace 46 años que Córdoba no llega a una final y llegó Belgrano y le ganó.
6: Esto marca,
8: o sea, somos el único club de Córdoba.
9: Más grande de todo, el más grande de Córdoba, indiscutible, ya no tiene nada que decirnos, así que ya está.
6: Así felices están ellos, así, pero tienen inflado el pecho. Así están los hinchas de Belgrano que no se mueven de este sector, que es el sector de Patio Olmos, donde 15.000 personas festejan a lo grande.
11: Vamos ya, dale la ve.
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21: Bueno, vamos a volver a Salta. Volvemos a Salta con Ulises Llano, con Elisa Zamora. Un ratito allí, creo que están los tequis ahora. Y enseguida vamos a ir con algo más de lo que tiene que ver con los festejos de la gente de Belgrano. Y vamos a cerrar. Sería aproximadamente 1:10, más o menos. Vamos a poner los 3 goles de Belgrano. Y el cierre del partido del Bocha Uriel, ¿no? El cierre del partido. Así que eso nos vamos a reservar esos últimos 10 minutitos para cerrar esa transmisión. Por ahora, volvemos contigo, Ulises.

0: Ulises Llano, Elisa Zamora, en la Peña de los Nocheros, en Salta. ¡Adelante ustedes! Bueno. Gracias, Dani, a todo el equipo, a que estábamos muy atentos porque están en este momento en el escenario regalando bolsa de coca. Ya me iba a ir corriendo hasta que lo escuché al Dani, tuve que pegar la vuelta. No, bueno. Qué lindo.
1: No, pero la coca de coquear, Ulises.
0: Ah, claro, sí. El acullico.
1: Para el acullico, claro que sí.
0: Ahí, bueno, está bien, ahí lo escuchamos a Lucas y a Cinti, que está como siempre mangueando. Le mandamos un gran cariño.
1: Feliz día del operador atrasado, Lucas.
0: Bueno, ahí está el saludo de Elisa Zamora. Entonces, también reiteramos el saludo que fue el día de ayer, el día del técnico y operador de radio. Bueno, el locutor, le cuento a los oyentes que donde estamos nosotros en estos momentos, que es el Patio La Roca, es un boliche muy grande, ¿o no, Elisa?
1: Un boliche muy concurrido, tiene diferentes horarios, tiene dos pisos, es grande, es importante.
0: ¿Es la primera vez que se realiza un espectáculo así folclórico en el boliche?
1: No tengo memoria de otro espectáculo de esta naturaleza, pero me dicen que sí, hubo algunos espectáculos más en el Patio de la Roca.
0: Multitudinaria la Peña de los Nocheros, queridos amigos, señoras y señores, el locutor que va animando a toda la gente, porque se está preparando el show de los Tequis. Están regalando remeras, se ve ahora en el escenario, regalan bolsas de coca, regalan gorras, ahora están por regalar. Y hay un dato que en el patio, donde están todos los asistentes, hay, por lo menos yo he contado hasta ahora, unos 6, ¿cómo se llamarían? Chinos estos, que tiran calor con garrafa. Bueno, son calefactores gigantes, se podría decir.
1: Claro.
0: Y han ubicado donde están, sí, todo el público.
1: Tienen gas
0: envasado.
1: Envasado y permite calefaccionar desde confiterías, patios y en este caso el gran espacio de La Roca, que es una noche fría. Teníamos hasta hace un ratito 10 grados, o sea, está bajando la temperatura y la noche salteña se pone fresca.
0: Estamos aguardando la llegada de los nocheros aquí al punto de transmisión, porque la producción nos comentó, dice, gente, Cadena 3, dice, los chicos van a ir, se van a

0: comedor universitario, puede ser Plaza de la Música, puede ser este Capitán Blue, que se va, hace muy poco estuvo ahí a Cristian Herrera y La Paisanada. Así que esperemos que vayan a Córdoba.
1: Obvio.
0: No sé si con los mismos artistas que han estado participando, pero para llevar así este mismo sentimiento de fiesta. Y la pregunta es, después de esto, ¿a dónde se van? ¿Dónde se va la gente? ¿Se irán a alguna otra peña?
1: Seguro que sí, hay que seguir el camino. Sabemos que vos vas a la Peña Valderrama.
0: Nos vamos de after con Elisa Zamora a la Peña Valderrama. Yo le pregunté si me podía dar una posibilidad de ir a cantar, me dijeron que no.
2: ¿Por qué no?
1: Sí,
0: porque...
1: sí.
0: Que soy mucho artista para la peña, me dijeron.
1: No, lo vamos a dejar cantar en la Peña Valderrama. Total, está ahora que vamos a ir nosotros, no hay nadie.
0: Bueno, vale. Estamos aguardando que lleguen los nocheros aquí, estamos aguardando los tequis, así que vamos con ustedes.
2: Bueno.
0: Cuando tengamos a los chicos, les avisamos.
2: Claro, claro, efectivamente. Vamos a hacer así, Uli, vamos a ir entonces con lo nuestro, que lo estábamos embargando para estirar un poquito más sobre el final, pero por las dudas, no va a ser cosa que aparezcan los nocheros y nosotros nos quedemos con ese material. Así que vamos con eso, si te parece, Agustín. Vamos a comenzar a repasar lo que fue las emociones, los goles de Belgrano en la jornada de hoy y el cierre del partido. Y el orden cronológico fue el gol de Colidio, que ponía en ventaja a River, que estaba ganando por un tanto contra cero. Pero bueno, eso fue medio al comienzo del partido, 18 minutos. Pero a los 26, Leonardo Morales, después de un brillante lanzamiento de córner de Lucas Elarrayán, establecía el empate de cabeza. El relato de Carlos Andrés, el Bocha Uriet.
3: Dale, campeón, dale.
4: Va a buscar el empate Belgrano. 25, 32, 25, 33, 25, 34, 25, 35, 25, 36. Algo pasa en el área, para allá van todos. Meterá el Chino. Va a buscar Morales de arriba. Me gusta,

0: comienzo del segundo tiempo, a los 14, Tomás Galván, después de un gran pase de Colidio, que jugó un buen partido, autor del primer gol y asistencia en el segundo de River, otra vez el Millonario se ponía en ventaja y lo ganaba por 2-1. Y cuando parecía que la cosa se complicaba, vino el cambio, salió Pacerini, entró el Ubita Fernández, y el Ubita Fernández fue el factotum de que Belgrano cambiara todo, porque él tomó una pelota, trató de dar un pase entre líneas, Rivero, que estaba sobre la línea, un poquito más adentro, y pone el bracito y después trata de sacarlo, le pega en el brazo, para mí penal bien sancionado, y el Ubita se hizo cargo, con todo lo que eso significa muchas veces en los penales, penales decisivas, si te dejan en la gloria o quedás marcado para la historia mala para siempre, ¿no? Y bueno, y había que hacerse cargo, y el Ubita agarró la pelota viendo eximios pateadores, como el Chino Celarayán, como el Mudo Vázquez, que venían también de marrar en la definición por penales con Argentino Junior, y el Ubita dijo, lo pateo yo, y de qué manera lo pateó. Beltrán fue a la izquierda, el Ubita la clavó en el ángulo derecho del arquero, el relato del Bocho Uriet, el empate 2-2 de Belgrano.
1: Belgrano, y otra vez el Ubita va a ir a buscar un empate milagroso. Los empates de milagro de Belgrano, los milagros de Belgrano, los milagros de Belgrano. Ahí van Ubita y Beltrán, Ubita y Beltrán, va a dar la orden ya él. Otra vez quiere hacer un milagro Belgrano, casi a los 39, pierde 2-1, va a buscar el empate.

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1: Así lo mataba Belgrano. Y bueno, ya empezamos a sacar, por ejemplo, en mi caso, empecé a sacar los datos, a ver, los suplementarios, alargue, cuánto alargue Belgrano, los dos venían de jugar alargue, uno contra Argentino Junior, Belgrano, en el caso de River también venía de haber jugado alargue frente a, en este caso, a San Lorenzo de Almagro. Entonces, bueno, estábamos con esa expectativa y apareció Lubita. En realidad, creo que el 80% del gol, estoy exagerando a lo mejor con el porcentaje, fue del Mudo Vázquez. El Mudo era una salida de River que era medio improlija y alguien la cabecea para el sector del 4, lateral derecho, y un jugador de River va a tratar de despejarla y el Mudo se tiró a trabarlo. No sabemos que, o pensamos, el Mudo no es de hacer esas cosas. Y se tiró. Y la trabó muy bien. Después se quedaron pidiendo, los de River pedían que había falta, nada que ver. Excelente el quite del Mudo Vázquez, que quitó la pelota, se levantó, tuvo tiempo de, con la pausa que él tiene, que mirar, levantar la cabeza y meter un pase espectacular para Rigoni, que no llega, medio como que tira un taco y le pasa la pelota, ni la toca, y el Ubita estaba del otro lado. Y pateó, y yo no sé si pateó bien, me pareció que no del todo. Pero lo cierto es que a lo mejor eso favoreció al que el remate saliera para otro lado y Lucas Beltrán fue a su palo izquierdo y la pelota se le metió de pasito por el derecho. El tercer gol de Belgrano, el relato del Bocha Uriet.
0: Está de moda, sí, sí, señor.
2: La pelota por el medio, va saliendo ahora, le queda la salida, sin embargo, para que venga a buscar la pelota por el medio, le queda a buscar otra vez al Chino, va el Chino, va el Chino, la sacaron corta, no puede el Mudo, la van a reventar 2-2.
1: Minutos y River ponía todo lo que tenía para tratar de empatarlo. Finalmente hubo 8 minutos de agregado, iban hasta los 53. Belgrano lo aguantó bien, no sufrió, me parece. No recuerdo alguna situación grave, excepto la última o penúltima, cuando vino un centro gol y la sacó Morales, casi sobre la línea, el autor del primer gol del partido, y eso fue lo último. Finalmente, Belgrano ha conseguido el gran objetivo que tiene un club que participa en el fútbol, ganar un título, y en el orden local, en el orden nacional, en el máximo ámbito donde juega. Y Belgrano ahora juega a nivel nacional, más allá de todos los títulos que consiguió en la Liga Cordobesa, cuando jugaba acá, era su ámbito superior, ahora está en AFA y ha conseguido el título de Liga. Con esto tiene chance de jugar el trofeo de campeones a fin de año con el ganador de clausura. Además, si es que gana el trofeo de campeones, tiene la chance de jugar la Supercopa Argentina con el ganador de la Copa Argentina, la Supercopa Internacional, ganando el trofeo de campeones, lo reitero, con el ganador de, o de, el mejor en la tabla anual, y además de participar en lo que se ha inventado para este año, que es la Recopa con todos esos campeones juntos. Bueno, lo cierto es que, además, como un hecho también muy trascendente, ha clasificado para la Copa Libertadores de América. Por primera vez en su historia, Belgrano va a jugar la Copa Libertadores de América el año que viene, en la fase de grupo. Directamente ya Belgrano está el segundo clasificado para el año que viene. El primero fue Olimpia de Paraguay, que ganó un torneo, y el segundo de todo el continente es Belgrano. El primero de Argentina, que va a participar en la Copa Libertadores de América, con todo lo que significa en materia de repercusión, y obviamente incluso también hasta en dinero, ¿no? Lo que se paga, 330 mil pesos por dólares, por victoria, por pasar de fase también te dan dinero. Entonces, es muy importante todo lo que viene, que puede potenciar todo lo que ha venido creciendo a Belgrano. Nos queda simplemente el cierre del partido, el relato del Bocha Uriet con la consagración de Belgrano.
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1: Seguimos entonces con Celeste Benecci, con Emanuel Manita. Volvemos con ¿quién primero? Con Emanuel, con Celeste. Primero las damas. Adelante, Celeste, por favor.
12: Siguen cantando, sigue la magia, sigue la alegría. Vení porque es re difícil grabar en medio de estos festejos. ¿Tu nombre?
13: Luna.
12: ¿De qué barrio?
13: Acá de Alta Córdoba.
12: Así que eras de Talleres, tengo que decir que eras.
13: Sí, hasta hace unas horas.
12: ¿Eras de Talleres, pero fan, hincha perro de Talleres?
13: No, hincha loca no, era por mi mamá, porque mi papá era hincha de Belgrano y yo le quería hacer la contra, así que me hice de Talleres.
12: Pero hoy yo dije que eras hincha de Talleres porque claro. Hoy te hiciste de Belgrano.
13: Sí, vine por una amiga y sentí tanta pasión en el pecho por todo el festejo, toda la locura, y dije, bueno, ya está.
12: ¿Y ahora qué? ¿Sos de Belgrano?
13: Sí.
12: ¿Y ahora qué le decimos al papi?
13: Y bueno, que se sumó un integrante. Una pirata más.
12: ¿Y a la mami qué le decimos, que hincha de Talleres?
13: Y que perdón. Y lo siento que decepcioné, pero bueno. ¿Qué le voy a hacer?
12: Chicos, ¿esto es confirmado? ¿Esta hincha de Talleres?
13: Está chequeado, súper chequeado.
14: Está disfrutando mucho y... Y está muy feliz por Belgrano.
12: Chicos, ¿esto está chequeado? Escúchame, ¿era de Talleres hizo de Belgrano hoy?
15: La acabamos de bautizar recién, el nombre del padre, del hijo y de Belgrano.
12: Y bueno, todas estas cosas pasan en estos festejos mágicos de este Belgrano, esta noche campeón.
1: Excelente, Celeste, pocas veces he visto eso, ¿no? Cambian así, viste, en un festejo que se te cambian, pero bueno, qué sé yo, esas cosas pasarán. Emanuel Manita, volvemos contigo, dale, Emma.
16: Muchas gracias, seguimos en Alberdi. Me suena la cara, parecido a quién es.
17: Al que hizo el gol más importante de la historia de Belgrano.
16: No, para. ¿Es el gol más importante de Belgrano?
17: ¿Y de
16: historia?
17: El gol que nos dio el campeonato más importante que tiene Córdoba, a nivel deporte. No solo fútbol, a nivel deporte.
16: Más importante, por ejemplo, se me viene el de la cabeza, el de Farré en el 2011. Más importante,
17: porque era una promoción. Ganamos el campeonato más importante del campeonato de primera división. No hay nada más grande que esto.
16: ¿Tu nombre?
18: No, no importa el nombre. ¿Sabes cuántas veces hubo sexo en el Kempe?
16: Dos veces hubo sexo.
18: Y a dos a la gallina, Julio. Gracias. Es increíble, hermano.
16: Para, tu nombre, decime.
17: Ubita.
14: El Ubita.
16: Ya te dicen el Ubita.
17: Sí.
16: El Ubita. ¿Vos lo hiciste?
17: Sí. Muy contento, muy feliz.
16: Para. ¿Quién fue la primera persona que dijo, che, se parece el Ubita?
17: ¿Cómo se llama? Matuco. Mi amigo Matuco.
16: Pero son parecidos.
17: Claro. Hicimos un viaje a San Juan, a Belgrano, y ahí nació el Ubita.
16: Bueno.
17: Y bueno, me pagaron.
16: ¿Cómo lo viviste como hincha?
17: No, hermoso. Una experiencia única. Inolvidable.
16: Gracias.
17: No, muchas gracias.
16: Para finalizar, ¿qué estás tomando?
19: Vinito con Priti.
16: Quizá a esta hora de la noche ya se toma más puro.
19: Sí, yo tomo igual todo el día. ¿Sabes lo que me hace feliz? Que dejamos afuera la gatina en el cruce más importante. Parte muy importante de la historia del fútbol de Córdoba, lo dejamos afuera y somos campeones. Somos campeones dejándolo afuera de eso. Ya está. No pueden decirme nada, ya está. O sea, se acabó todo el chamudo que tenía, ¿verdad? Ya está. Líquese, cállese la boca. Sí.
17: Nos queda una pregunta. Ahora vos, como periodista, que siempre nos preguntan a nosotros, ¿vos qué pensás de lo de hoy? ¿Qué pensás vos?
16: Fue heroico.
17: ¿Heroico para vos? ¿Es histórico para vos?
16: Histórico.
17: ¡Histórico! ¡Ya está! ¡No hace falta que digamos más nada!
20: Vamos a tener una noche larga de festejo. Va a ser una noche muy larga.
16: Lo dijeron los hinchas.
20: Y para otra gente también va a ser muy larga esta noche.
16: Lo dijeron los hinchas aquí, desde Alberdi. Noche larga, mucho festejo, mucho asado, mucho fernet y mucha alegría pirata.
1: Exactamente, además mañana es feriado, así bueno, después pueden descansar y salir festejando. Y recuerden que mañana viene toda la fiesta de Belgrano. Tenemos que saludar a propósito a todos los chicos que han trabajado, que han hecho un excelente trabajo de muchas horas, de mucho compromiso, de mucha adrenalina, de mucha enjundia. Comenzando por aquellos que estuvieron también en la cancha, más allá de los relatores, los comentaristas, qué sé yo, Maxi Molina, que la rompió con todos los jugadores, Nico Núñez, Fede Borello y Orlando Morales, que estuvieron siguiendo también todo lo que tiene que ver con los colectivos, ni hablar de Celeste Benechi, de Manuel Manita.
21: Con Luli Brizuela también, que les dio una mano en el audiovisual, y Juan Pablo Brino, que estuvo manejando también redes, y estuvo también en inmediaciones de Patio Olmos, tomando todas las imágenes que pueden ver en
1: las redes. Yo recuerdo, he visto trabajar muchísimo todos estos días, por ejemplo, a Marito Celedón.
21: Estuvo.
1: A Ignacio García Iturriza, que hizo un trabajo silencioso, porque por ahí no salió al aire, y estuvo trabajando muchísimo en todo lo que tiene que ver con las redes, y volcando cada cosa que nosotros le proponíamos de acá, incluso de datos y todas esas cosas. Bueno, y por supuesto, Gustavito Corradini, en el que hemos estado desde temprano. Así que un excelente trabajo, Gustavo. Has hecho un gran laburo en la jornada de hoy. ¿No estás escuchando? Sí, estábamos diciendo que hiciste un gran trabajo durante toda la jornada. No fue fácil, había que poner muchos móviles instantáneamente, y uno de un lado y otro del otro, y eso hay que amalgamarlo, ¿no? Y hay que ir viendo qué es lo importante en un momento y en el otro, porque cada uno que está afuera hace una cosa y cree que esa es la del momento, y a lo mejor hay otro compañero que entonces no es fácil, ¿no? Y técnicamente y todo, la verdad que un trabajo impresionante de la cadena 3 Argentina, con lo que ha sido un gran cierre porque para Córdoba, porque Belgrano ha conseguido el título. En una jornada donde además estaba viendo todo lo que tiene que ver con los títulos son Belgrano y con la Pinto que terminó sexto en el Gran Premio de Montreal.
21: Y se coló sobre la hora Leo Messi.
1: Y se coló sobre la hora la preocupación de Leo Messi, exactamente, que salió lesionado. Y bueno, decía lo de Colapinto, sexto, su mejor actuación en la Fórmula 1 Internacional en el Gran Premio de Montreal. Volvemos con ustedes esperando notas, porque los chicos Ulises está esperando notas allí en La Peña, en un segundito nada más. Vamos terminando, Luquitas, contigo, y volvemos a La Peña de los Nocheros.
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0: Hijos del Celeste. Volvemos ahora, en este caso, a Salta, la peña de los Nocheros. Ulises Llano, Elisa Zamora, volvemos con ustedes a Salta, adelante.
1: Gracias, querido Dani Basterra. Seguimos aquí en el patio La Roca. Está tardando un poco el show de los Tequis. Están terminando de armar el escenario. El show estaba pautado para cerca de la hora cero, 23:50 específicamente. Pero bueno, no sé qué habrá pasado. Estamos tratando de averiguar. Pero ya se ve movimiento en el escenario. Están como dando los últimos retoques. Y recién se comunicó Rosario, parte del equipo Los Nocheros, me dice: chicos, ya van los chicos para allá, preparen todo, están dando ahí unas últimas cositas con su grupo más íntimo y ya vienen a hablar con nosotros con los micrófonos de la cadena 3 Argentina, las 100 noches festivaleras, que hoy han presentado esto que es la Gran Peña de los Nocheros, así se llama, la Gran Peña de los Nocheros, rumbo a los festejos por los 40 años de trayectoria. Bueno, Elisa, ¿qué podemos agregar a toda esta fiesta que ha sido multitudinaria? Todavía la gente, a pesar del frío, continúa aquí en el patio con los grandes calefactores que hay ahí, bueno, calentándolos.
2: Y seguramente, porque Ulises, falta tanto, pero tanto para el carnaval, que hacen falta los tequis a esta hora para hacernos bailar, hacernos sentir lo que es el norte argentino con todos los carnavalitos, con las sayas, con la música, con la morenada que le esperamos todos acá en Salta.
1: Por supuesto, me decía Elisa que ella lo había visto a Mauro.
2: Lo vi a Mauro, o sea, cuando cantaban el himno nacional.
1: Están los tequis aquí en Patio La Roca. Esperemos que sea un desperfecto técnico, que sea lo que no les permita comenzar horario, pero bueno, estamos aquí aguardando todo. Las 100 noches festivaleras, toda la cobertura en imágenes y video, en ese himno nacional argentino que sonó a la hora cero para todo el país, en las voces de los folcloristas que estaban aquí en el escenario. Van a poder ver seguramente las imágenes y todo en cadena3.com, la gran cobertura de las noches festivaleras. Cuando estoy viendo ahora, quiero chequear la temperatura. Les voy a contar a los oyentes, porque esto es la magia de la radio, ¿no? De contar lo que sucede minuto a minuto.
2: Que hace frío.
1: Hace frío en Salta. Y Elisa Zamora, no sé de dónde la sacó, pero me ha traído unas mañanitas, se podría decir, o una ruana, ¿sería así?
2: Sí, y me dice, un salcito un poco más largo.
1: Bueno, ponete
0: ¿qué temperatura tenemos ahí aproximadamente, Ulises?
1: En estos momentos, 9 grados la temperatura aquí en la ciudad de
2: pero
1: Salta.
2: Pero la humedad es alta, por eso se siente más el frío.
1: La humedad el 90%.
0: Acá, Norita Cobasi, que acaba de llegar hace un ratito, está con nosotros, que va a ser noche y día, pero va a seguir con ustedes, con esta gran peña. Ya tiene anotado, ¿cuánto tenemos en Córdoba, Norita?
3: Hola, buenas noches para todos, 11 grados.
0: 11, dos más.
3: Está un poquito más elevado.
0: Está un poquito más.
3: Hola, bueno, a los chicos que están allá, Ulises y a
0: Elisa.
3: A Elisa y a todos ustedes, bueno.
0: Así que Ulises, escucha, hacemos el cambio ahora, se quedan ahorita,
1: ¿cómo no?,
0: con ustedes y bueno, y esperando que lleguen los Nocheros y después lo de los Tequis, ¿te parece?
1: Cómo no, perfecto, Dani querido, un abrazo grande para todos ustedes ahí, gran trabajo porque estuvimos siguiendo de cerca aquí en el punto de transmisión con toda la información desde Belgrano, así que han hecho un trabajo espectacular, solamente como la cadena 3 lo sabe hacer y su equipo de deportes. Un abrazo.
0: Gracias, Ulises, abrazo también Agustín González, que ha estado toda la tarde acá también trabajando muchísimo, Gustavito Corraín, Luquita Giacinti, semana del operador, que sea la semana completa, feliz día, y se quedan con Norita Cobasi y con exactamente con la Peña de los Nocheros en Salta con Ulises Llano y Elisa Zamora.
1: Estas son las 100 noches festivaleras. Este es el sentimiento de la cadena 3 Argentina. Señoras y señores, nos vamos al escenario del Patio La Roca, porque se ve, se están preparando los tequis.
2: Y se siente además muchísima alegría en el ambiente, porque todos queremos bailar y disfrutar de esta noche espectacular aquí en Salta, en donde los Nocheros han brindado una noche mágica y especial.
1: Efectivamente, se ilumina el escenario, se empiezan a levantar los celulares. Soltame, soltame, carnaval. ¿Cuánto tenemos que esperar? ¿Un año más para que el carnaval aproximadamente?
2: Por eso es necesario ver a los tequis ahora y bailar con los tequis. Falta un montonazo para el carnaval. Y aquellas personas que no hemos carnavaleado, nos falta mucho más todavía. Adivina quiénes están.
1: ¿Quién?
2: Están llegando.
1: ¡Nos vamos al escenario! ¡Carnavaleando las 100 noches festivaleras! ¡Señoras y señores! ¡Para toda la cadena 3! ¡Los Tequis!

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0: Señoras y señores, Mita los Teques continúan en el escenario de la gran peña de los Nocheros. La noche va cayendo despacito sobre Salta y en el aire norteño ya se mezcla el perfume del vino, el eco de las guitarras y la emoción de toda una historia hecha canción. Porque hay voces que no envejecen, porque hay canciones que se vuelven eternas y hay grupos que ya son parte del corazón de la Argentina. Señoras y señores, país, desde el mítico patio La Roca, Cadena 3 Argentina abre una nueva página de las 100 noches festivaleras, porque hemos vivido junto a ustedes una peña histórica, junto a los Nocheros, celebrando nada menos que 40 años de camino, música y emociones, 40 años de serenatas, 40 años de abrazar al pueblo con canciones que marcaron generaciones desde Roja Boca hasta La Yapa, desde entre la tierra y el cielo hasta No Saber de Ti, y tantas noches donde Cosa Peligrosa fue enamorando festivales enteros bajo la luna del norte. Esta noche las guitarras vuelven a llorar zambas, vuelven los bombos a latir fuerte y el alma peñera de la Argentina canta unida con los Nocheros. Suban el volumen de la radio, suban un poquito, arrímense al fogón, porque cuando cantan los Nocheros, no canta solamente Salta, canta todo un país, y en las 100 noches festivaleras, celebrando los 40 años de los Nocheros. Bienvenido, Mario Teruel, ¿cómo estás?
1: Hola, hermano, qué linda presentación, che.
0: ¿Ha visto? Menos mal que me ha salido lindo, lo vengo practicando hace una semana.
1: Sí, se ve. Qué bueno, gracias. Gracias por estar, por hacerle llegar a la gente de LB3, a tanta gente, este momento tan bello que estamos pasando nosotros acá, que la gente nos regala, que nos ha regalado los tequis, aire, sonella, el palaguirera, hermoso.
0: Bueno, principalmente el regalo de los colegas, porque han hecho algo histórico y que lo hemos transmitido en vivo, justamente estábamos expectantes que sea la hora cero, que fue ese himno argentino recibiendo el 25 de mayo con todas sus voces y sus amigos.
1: Ah, lindo ha estado, sí, creo que es así para recordarlo con la guitarra del Colorado Vasconcelos. Ha estado lindo, emocionante. No pensábamos que se iba a dar todo esto así tan bonito. Si bien es cierto, uno cuando hace las cosas piensa que salgan de la mejor manera, que todo esté bien, pero bueno, gracias a Dios. Hoy día nos ha superado todo y estamos muy agradecidos a toda la gente que ha venido. Y bueno, eso.
0: Emocionado, contento, feliz. Ya vamos a hablar con todos. Bueno, con Rubén hemos hablado hace un ratito ahí para las redes sociales. Son 40 años de caminar, son 40 años de lucharla con los altos, con los bajos y buscando esa identidad que se logró, ese estilo propio. ¿Qué cosas te parece a vos, Mario, has tenido que resignar en estos 40 años para que los Nocheros sean lo que son hoy para todo el país?
1: No tengo. Yo tengo agradecimiento para los Nocheros, para la gente, agradecimiento para mi familia, en la manera en que me han bancado desde siempre. Así que quizás hayan sido otros los que hayan tenido que resignar, pero no, yo no he resignado nada. Yo he tenido la dicha de poder hacer y de seguir cantando y siento una bendición así de que todo se hace para que sigamos. Y bueno, y ahora llegamos a este momento tan bonito del cual estamos disfrutando a pleno, ¿no?
0: Elisa Zamora, adelante.
2: Muchas gracias, Ulises. Qué lujo realmente ver a la familia completa en el escenario, Mario. Estabas con tus hijos, estaba tu nieto en un momento, y fue maravilloso ese encuentro familiar, que eso es Los Nocheros, es familia, ¿no?
1: Sí, ya es increíble, y bueno, son 40 años, o sea, que haya prácticamente tres generaciones cantando las canciones de Los Nocheros, para mí es algo tan bonito, es algo que ni siquiera de verdad lo había soñado, que vaya a haber una continuidad así tan polenta de los chicos.
0: Y hablando de continuidad, de familia, que habla el Benjamín de Los Nocheros.
2: Álvaro, esto se tiene que repetir. No puede ser la única de Los Nocheros. Tiene que haber todos los años. Y vos sos el heredero, tenés que tener todos los años de esta peña.
3: Yo soy el eslabón, así decía un amigo, Juan Correa. Hey, Juan, Agüerma. Y el otro día también un chango jovencito, Víctor Hugo, de los cuatro de Córdoba, me decía, ustedes son el eslabón de toda esta música, de la camada vieja, de la camada nueva, y me siento parte de eso, me siento contribuyendo desde ese lado, de manteniendo vivo esto, que lo mantiene vivo la misma música, el mismo sentimiento de la juventud, el mismo sentimiento de quien ama el folclore o las cosas de uno. Así que me siento privilegiado de estar en este lugar, sintiéndome que apoyo a mi familia, a mi música, a mis costumbres, a mis poetas, a mi tierra. Eso me hace creer y crecer tranquilo, así que es muy, muy gratificante, así como decía mi viejo, recibir este cariño. Y hoy la peña estuvo pensada desde ese lado para nosotros brindarnos de la mejor manera, y lo sentimos así, y cada uno de los que estaban acá nos hizo saber de que el cariño está, de que así como también decían, pasa un montón de agua bajo el puente y la música nos sigue conectando, así que no quiero que se pierda esa conexión, así que van a tener de mí para que esto siga vivo.
2: Rubén, se va a repetir este festival, habrá una nueva edición. Yo te escuché decir en el escenario, los espero el año que viene.
4: Y los esperamos, claro que sí, pues. Vamos a ponerle la ficha, vamos a animarlo.
2: Claro.
4: Claro que sí, los esperamos, en serio que los esperamos el año que viene. Ojalá estemos, toco madera, ojalá estemos. Así que va a ser hermoso, porque como vos decís, más allá del festejo de los 40, pero la onda, la energía, todo lo que se ha vivido en esta noche aquí, sería lindo que se repita, estaría bueno que no se pierda. Ojalá que la gente se lleve un buen recuerdo, un buen momento de todo esto que ha pasado esta noche aquí, y le sobren las ganas para volver el año que viene.
2: Sabés que va a ser un año espectacular, porque ustedes van a recorrer el país con una gira. Inviten por Cadena 3, ¿en qué lugares van a estar?
4: Aparte, con la gira, nosotros ya estamos en la gira de los 40 años después del Mundial, y terminamos la gira de los 40 años a fines de noviembre, principio de diciembre, ya tenemos los festivales del verano. Así que nomás ya estamos cayendo en la próxima peña de Los Nocheros, así que mirá si va a pasar rápido el año. Nosotros comenzamos la gira de los 40, apenas termina el Mundial en Bahía, el primer fin de semana. De Bahía vamos a Mar del Plata, de Mar del Plata pasamos a Buenos Aires, hasta ahí me acuerdo, hay un bache en mi memoria ahí, y de ahí pasamos el 19 aquí a Salta, de septiembre. El 19 de septiembre acá festejamos los 40 años ya con nuevo show, nueva puesta de escena, todo renovado.
2: Con más músicos invitados.
4: Seguro, seguro, seguro que van a ver, claro que sí.
2: Mario, vos decías, fíjate que notaba qué linda sinergia entre el público y Los Nocheros, porque Los Nocheros son Salta, y Los Nocheros aportaron al cancionero salteño mucha letra, mucha poesía, mucho amor.
1: Nosotros estamos viviendo, somos testigos del milagro de las canciones, ¿no? De esas canciones que siempre digo que hemos elegido así como jugando, y que hemos visto que la gente apremiado nuestra intención, guardándola tanto tiempo, guardándola para siempre en el corazón. Así que esa renovación así de la canción es casi milagrosa, ¿no?
0: Hermoso, escuchando a los Nocheros aquí por la cadena 3 Argentina. Para cerrar este momento, tengo dos preguntas. Ustedes elijan cuál quieren responder. Vamos a ir pasando el micrófono. La primera, son 40 años de trayectoria, como digo, de caminos. Es personal, cada uno responde la que quiera. La primera pregunta, ¿cuál es esa charla, ese silencio o ese abrazo en estos 40 años que los haya marcado a ustedes, de algún referente, de algún fan, de algún colega, que digan, me acuerdo tal cosa? Y la otra, si ahora en este momento hacemos un brindis simbólico por los 40 años, ¿por quién brindaría?
1: No mucho, me ha preguntado, no puedo decir una persona, no puedo decir un momento. Simplemente diría a alguien que se me ocurra, así que se me venga a la cabeza. Ahora, de verdad que son muchos momentos los que atesoro. Hoy es un momento para mí muy importante, teniendo en cuenta de que la música es pura actualidad, entonces de que estemos en este presente. Estoy muy agradecido de Dios, de la vida y obviamente de la gente que nos brinda esto. Y qué sé yo, si me decís una persona, lo abrazaría a mi viejo ahora en este momento.
4: Yo también, sin dudarlo, creo que lo primero que se me viene a la mente son mis viejos, mi vieja, mi viejo, el papá de Mario, la mamá de Mario, la Negrita, la Moro, la mamá de Álvaro. Personas que no están, pero están. Personas que han creído desde un primer momento. Personas que han apoyado esto desde un primer momento, que nos han esperado. Yo siempre digo, la parte más difícil ha sido de los que esperan. Nosotros hemos salido con esto con todas las ganas, con todo el ímpetu, como lo seguimos haciendo ahora. Disfrutamos de lo que hacemos. Pero siempre la familia, los afectos son los que siempre se llevan la peor parte, entre comillas, digo yo, son los que quedan siempre esperando que nosotros nos hagamos un tiempo para darle a ellos, para compartir. Para mí el tiempo más valioso es el que ellos nos han brindado un abrazo, una palabra de aliento. Sigan adelante, no le aflojen, pase lo que pase, crean en lo que están haciendo. Y así como la familia, muchos amigos así bien cercanos. Y después, la gente, porque el apoyo de la gente, la energía de la gente, eso es incomparable. Sería egoísta no reconocerlo. Y voy a estar agradecido siempre de esas cosas.
0: Gracias, Rubén. Y el último, el Benjamín del grupo, Álvaro, tus palabras.
3: Yo me abracé hoy acá con un presente maravilloso de gente que nos ama, de gente que necesita hacernos sentir bien, y esta es la misma gente capaz que piensa y hizo y cree de la misma manera que creyeron aquellos que hoy no están y que lo venimos recordando, porque una gotita de confianza siempre está bueno para un artista, para una persona, para construirse, y eso es lo que hacen en nosotros, ¿no? Nos dejan la posibilidad de seguir haciéndolo, de seguir conectándonos. El tema de la palabra, de la música, yo lo veo cada vez con más valor, y ese es el valor que me mueve, y es el valor que también ellos creen que... O sea que le podemos, eso es lo que podemos dar, eso es lo que podemos dar. Así que me siento así feliz, dando, recibiendo, contento, abrazándome con toda esta gente de ahora.
0: Nocheros, ¿algo más para cerrar?
2: Una pregunta más. Álvaro, tenés 3 millones de sueños por cumplir, obviamente, pero Mario y Rubén, qué sueño queda por cumplir, qué anhelo queda por cumplir, ¿sabes qué?
1: Lo más cantando,
2: para mí seguir cantando. Está
4: bueno eso. Lo mismo, porque el único sueño del comienzo de los Nocheros ha sido este. La música nos ha traído hasta aquí, sin pensarlo. Después de 40 años estamos aquí, pura y exclusivamente gracias a las canciones. Nosotros cuando hemos comenzado con esto era porque teníamos ganas de cantar, porque nos gustaba cantar. Y seguimos así, y ahora con más ganas que nunca.
3: Y ahora nos vamos apurando porque el próximo tema cantamos con los Tequis, le voy avisando.
5: Ahí está.
3: O sea, si tanto sueño que cantar, en el próximo tema estamos
5: se va a cumplir
3: con...
5: ahora el sueño.
3: Se va a cumplir el sueño.
5: ¡Salud, Nocheros!
3: ¡Salud, chicos!
5: ¡Salud,
3: gracias,
5: patria!
3: Hermoso.
5: Los 40 años de los Nocheros, rumbo a un gran festejo por el país. ¡Vamos al escenario!

0: A ver, salta. Se ilumina esta noche, celulares, linterna, arriba, arriba, arriba.
1: Son los tequis en el escenario.
0: Todo el mundo.
1: Se ilumina el patio La Roca. Las linternas de los celulares.

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Llorar, llorar, llorar, la canción que cantaron los Tequis junto a los Nocheros, que bueno, cuando estaban subiendo la entrevista, che, tienen que subir al escenario a cantar, corte la entrevista. Bueno, estamos pasando un excelente momento aquí en el Patio de la Roca, la gente continúa bailando a los gritos. Este es el Carnaval del Norte, señoras y señores, con todo el sentimiento de la cadena 3 Argentina. Carnaval para todo el país en el Día de la Patria, recibiendo el 25 de mayo 100 noches festivaleras con...

0: Buenas noches.
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2: Qué hermosa noche.
0: Bueno, vamos a hacer una canción nueva. Una samba. Nos vamos a animar a hacer una sambita en salsa. Que tiene que ver con nuestros comienzos. Con aquellos tequisitos, changuitos. De 15 años que íbamos a vivir en Córdoba. Con un bolsito. Con poquita ropa y muchos sueños. Y andamos dando vueltas por Córdoba. Saltando de casa en casa. 2 meses al lado, allá. Hermanos, primos, amigos. Y era muy difícil volver a la casa. Y se extrañaba mucho, muchísimo. Los cerros. La familia, la mamá, el papá. Y de esa época, de esa nostalgia, salió esta canción. Cuando llegue el tiempo, hay de regresar. Primero.
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0: minutos de la música cantándole a su Jujuy natal, a su querencia. Ahí la música de los Tequis acompañando esta noche de Salta, la noche donde comienzan los festejos por los 40 años de los Nocheros. Volvemos al escenario y ahora con inteligencia artificial, una puesta en escena, los Tequis.
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con un atuendo que los identifica como los diablos del carnaval. 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

0: Los Tequis, con la participación de la Delio Valdés. Señoras y señores, y ahí estamos en estos momentos empezando a, como se dice en la jerga y en los dichos populares, estamos empezando a lavar los baldes. Pero no nos queremos ir todavía, porque el carnaval se siente con todo el calor de Jujuy, con todo el color de la puna, de estos diablos carnavaleros que se suman a las 100 noches festivaleras de la cadena 3 Argentina. Mauro, Mauro, ¿qué pasa en el escenario, Mauro?
1: Cien noches festivaleras.

0: 90, la noche se fue llenando de canciones, abrazos, recuerdos y emociones desde aquí, desde el corazón de Salta. Señoras y señores, esto continúa aquí en el patio de La Roca. Quedan las guitarras vibrando, queda ahí el charango, los icus, el perfume de la peña y la emoción inmensa de haber compartido una noche histórica junto a los nocheros, celebrando, comenzando a celebrar sus 40 años de camino, de música y sentimiento. Gracias, Salta. Gracias al norte argentino por abrirnos una vez más las puertas de su cultura, de su amistad y de su canto. Desde aquí, desde esta tierra, desde Salta, donde las noches tienen guitarra, allá por la calle Balcarce, allá en la Peña Boliche Valderrama. Señoras y señores, empezamos a marcar la despedida de esta edición de las 100 noches festivaleras por la cadena 3 Argentina. Que nunca falte una canción, que nunca se apague una peña y que siempre haya una guitarra lista para hermanar los corazones. Elisa Zamora, el gusto de haber compartido contigo esta noche histórica para la música de Salta.
1: Qué linda forma de conocernos, Ulises.
0: ¿Ha visto?
1: ¿Viste? Qué hermosa noche la que hemos vivido en Salta. Y no se imaginan ustedes lo bonita que está Salta, lo hermosa que es la cultura, lo fantástica que es la comida, la música. Todo esto está en Salta esperándolos para cuando quieran darse una vueltita por nuestros cerros, ver nuestros valles y disfrutar de nuestra gente.
0: Y Salta es tan linda
1: que enamora.
0: Exactamente.
1: Ulises.
0: Muy buenas noches, país. Gracias, Norita. Gracias, Lucas Giacinti. Y a todo el equipo que estuvo pasando a lo largo de todas estas horas de transmisión. Señoras y señores, en el Día de la Patria nuevamente, feliz 25 de mayo. Nos vamos. Los Tequis en el final. Las 100 noches festivaleras. ¡Chao!

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1: 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Yarlora celebró el título de Belgrano y defendió la localía en el Kempes. El gobernador de Córdoba felicitó a Luis Fabián Artime tras la consagración en el torneo de apertura y destacó el impacto económico de traer las finales a la provincia. Hoy la camiseta era de Córdoba, agregó. En Mar del Plata se registró un incendio en el Hotel Imperial. Generó una evacuación sin heridos. Ayer se desató un incendio en el Hotel Imperial de Mar del Plata, donde se evacuó ocupantes antes de la llegada de los bomberos y no se reportaron heridos. Detuvieron a un cuidacoches por amenazar automovilistas en el Parque Independencia de Rosario. El procedimiento fue realizado por la Brigada de Orden Urbano en la zona de Ovidio Lagos y Dante Alighieri de la ciudad de Rosario. Le secuestraron un cuchillo y dinero en efectivo. Confirmaron la caravana de Belgrano, que será este lunes por la tarde en Circunvalación. El ministro de Seguridad de Córdoba, Juan Pablo Quinteros, dijo a Cadena 3 que la caravana será este lunes 25 por la tarde. Pese a la intención del plantel, no fue posible llegar en colectivo a la zona del Patio Olmos por la congestión de tránsito en el mismo día. Gimnasia de Jujuy empató y sigue liderando la Primera Nacional. A pesar de estar en la cima, el equipo jujeño solo ha logrado uno de sus últimos 5 encuentros en la Primera Nacional. Datos del tiempo en Córdoba capital. La temperatura es de 11 grados una décima, la humedad 81%, viento del este a 4 kilómetros la hora, visibilidad 10 kilómetros, cielo parcialmente nublado. Hora 2 minutos en todo el país.
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0: amigos, buenas noches. Una vez más a la gran audiencia del país. Feliz Día de la Patria. Nuevamente el saludo que renovamos después de tan enorme jornada que Cadena 3 vivió junto a toda la audiencia del país y del mundo. El campeonato de Belgrano, la despedida de nuestros compañeros que estuvieron acá en la cobertura de Estudios Centrales y cada uno de los móviles desde Salta, siguiendo las 100 noches festivaleras y la largada de la gira, la presentación oficial de la gira en la Peña de los Nocheros. Los Tequis recién los escucharon en vivo y Ulises y también Elisa se despidieron hace ratito nomás. Así que es hora en que sigamos con los controles y puesta en el aire, que sigue celebrando su día como merece, trabajando y también como merece, acompañado de la música y de esta tarea hermosa que tenemos los que hacemos radio. Luquita Giacinti.
1: Gracias.
0: Y viste, hoy te tocó como cumplir años en Navidad, el Día del Operador. Pasó como que todos estaban de grandes acontecimientos. Bueno, pues ya es el Día de la Patria. Estamos celebrando el Día de la Revolución de Mayo, esta fiesta histórica que marca el inicio del surgimiento del Estado argentino y la formación de la primera Junta de Gobierno. Y hay otros hechos que marcaron este 25 de mayo, algunos del 810 también, 1810, paso a paso, detalles más de este acontecimiento, este gran acontecimiento para nuestra patria, pero también hay para recordar otros hechos y otros hechos artísticos también, como lo hacemos en cada efeméride, cada día. ¿Das el presente? ¿Nos das el buen día? Nosotros empezamos medio con pedidos, porque esta es la hora de los pedidos. Así que largamos con Héctor Varela, que estaba Hilda pidiendo, con una milonga para animar un poco esta madrugada y para seguir con la música que ustedes eligen. Ahora deben empezar a elegirla porque estaban todos siguiendo, seguramente los que no están descansando, agotadísimos, estaban siguiendo la transmisión del folclore, de los Tequis, los Nocheros. Pero acá tenemos la milonga presentada, Soler Falcón, Haceme Cucú, junto a la orquesta de Héctor Varela, Hilda y a todos los que querían escuchar un tanguito. Bueno, y vamos adelante con la lista que ustedes vayan armando. Si no es para esta hora, bueno, arriba. El tema sigue siendo Belgrano, la transmisión de hoy, lo que es ahora la madrugada, los festejos que siguen en toda la ciudad y a lo largo y ancho del país. Así que bueno, ya voy leyendo acá a Palito Sala de Neuquén. Como hincha de Taller, quiero felicitar a Belgrano por el campeonato obtenido por Córdoba, por su gente y por el fútbol del interior, dice Eduardo. Bea, buenos días desde Altagracia, te saluda Beatriz López, muchas gracias. Gracias, dice Bea, gracias a vos. María, dice Norita, anoche les deseé suerte a la B y así fue, que anduvo Rodrigo haciendo de la suya para ayudar a su equipo. Felicidades, Pirata Cordobés, besitos, Mari, desde Río Gallegos. Buenas noches, dice Eduardo, saludos desde Pigüé. Acordate, tenés para escuchar Cadena 3 en vivo, la más federal, en YouTube. Y ahí chateas con todos y nosotros en especial, que estamos leyendo los mensajitos al aire toda la madrugada. Vicky de Arteaga dice feliz 25 de mayo. Arteaga en Santa Fe, y ahí está la gran audiencia también del país. Mucha gente de Santa Fecina escuchando cada noche y día. Y pide si le pasamos algo de Destino San Javier. Ya estoy en el mensajero, así que empiecen también. Y si alguien que hoy no estuvo gritando goles, o no estuvo cantando o celebrando, le queda voz y tiene ganas de mandar algún mensajito, ya saben, me encanta que podamos escucharlos a través del mensajero de Cadena 3. Estamos hasta las 5, esta es la versión lunes. Susi ya regresa mañana, ya tenía todo listo, el poncho, todo para venir. pero bueno, este, otro día más de descanso, así que estará esta noche a medianoche llegando a la radio para hacer el martes y a partir de ahí toda la semana de noche y día. Nosotros tenemos aquí, junto a quienes estamos en la radio, hemos quedado poquitos pero suficientes como para acompañar tu música, tus pedidos. Está la gente volviendo a sus sitios, nuestros compañeros que están cubriendo diferentes cosas. Así que está Eric Italia, que en un rato lo vamos a contactar, porque allí hay un gran festival de cuarteto que se está llevando y cubriendo la Popu, nuestra hermana Popu, que empezó hace muy temprano, 10 horas de cuarteto con grandes, grandes figuras del cuarteto cordobés y la Mona. Así que en un ratito tomamos contacto con Eric, si todavía anda por ahí y nos puede hacer una salida desde la hermosa Jesús María, que tiene hoy cuarteto y lo tuvo ayer, porque claro, este festival empezó ayer y termina esta madrugada del día lunes 25 de mayo.

0: para Jesús María. Allí está Eric Italia y nos va a traer una hermosa, hermosa noticia y un hermoso color de lo que se vive allí en el Festival Nacional de Cuarteto. Eric, todo tuyo.
1: Hola, Nora, ¿cómo estás? Buenas noches a vos, a toda la audiencia. Venimos adelantando, ¿no?
0: Sí.
1: Se está realizando el Festival del Cuarteto Argentino en Jesús María. La Mona Jiménez es el ideólogo de todo y el causante de que realmente un momento inolvidable en cuanto a la convocatoria, con mucho frío te decía, pero falta todavía lo mejor. Recién termina el show de La Mona, con la sorpresa de la llegada de prácticamente todo el plantel de Belgrano Campeón, que festejó en Córdoba, en el Kempes, en el centro, que se llegó sorpresivamente porque quería el plantel agradecerle a La Mona mucho de lo que hace por la difusión de Córdoba. Tienen muchos temas de La Mona que son prácticamente cábalas en el vestuario antes y después para lo que es la consideración que han tenido, ¿no? Y quería festejarlo acá con más de 15.000 personas colmando todo el campo. Un bailazo se mandó La Mona porque...
0: Y me imagino las sorpresas para el
1: tremendo
0: público.
1: Cantando el Ramito de Violetas, alguien le avisa que hay gente que estaba subiendo al escenario y se da vuelta y ve todo el plantel. No sabés el momento, ya vamos
0: imagino
1: a compartir las imágenes,
0: uh-huh,
1: porque se mantenía el hermetismo, se sabía que algo iba a pasar, pero si le sumamos encima a la gente de los fundamentalistas del aire acondicionado, que se han quedado en Jesús María, subieron dos guitarristas de lujo que tienen los fundamentalistas,
0: uh-huh,
1: y cantando, me parece que era el Chino se la rayan, pero cantaba todo Belgrano, La Mona, ¿quién se ha tomado todo el vino? Creo que tenés por allí el material, si querés compartirlo con nuestra audiencia. También Martín Bonancé está trabajando en la web para hacer una síntesis de lo que fue, yo te digo, el intercambio, primero con los jugadores, después cantando este tema completo, y otra versión que iban pidiendo los jugadores y hablaban con el público. Yo creo que fueron 30 minutos. Con el beneplácito de todos, porque La Mona aclaró que quiere que lo mejor para el fútbol de Córdoba, que potenciaba también a Talleres, a institutos para que esté entre los mejores de Córdoba, felicitaba al campeón Belgrano, pero bueno, un momento que queríamos narrar porque estábamos cronicando el final de este fin de semana multitudinario en Jesús María, ayer con fundamentalistas de aire acondicionado y ahora con este festival que continúa.
0: ¡Qué fin de semana, ¿no, Eric? ¡Qué impresionante!
1: Tremendo, yo creo que marca y ya va a recibir los datos de la concurrencia.

0: También presente ayer Ale Bustos en el show de los fundamentalistas. Vi imágenes también de Cadena 3, de toda la cobertura. Realmente impresionante, impresionante. Tenemos el audio, que van a escuchar de una manera distinta, pues esto está hecho desde el público, ¿verdad, Eric?
1: Claro.
0: ¿Lo registraste entre el público?
1: Estamos en la zona de donde está la cabina habitual, sí, de las radios, ahí sí. Estamos para poder filmar y escuchar el ambiente también. Luego hacemos una síntesis, seguramente Martín la va a subir a la web, de lo que dijeron, ¿no?, los jugadores, agradeciendo a la gente, uh-huh, intercambiando con la Mona. Reitero, en el escenario estaba uno por uno mandando un mensaje, un saludo, muy muy contentos y haciendo pasos del cuarteto cordobés. Es el ambiente, pero el final creo que lo tenés por allí, un avance del material, cuando sí cantaron ¿Quién se ha tomado todo el vino?, los jugadores de Belgrano con la Mona y los músicos de los fundamentalistas del aire acondicionado, todos en el escenario. El ambiente lo va a decir, pero la gente ovacionaba este fragmento para tenerlo de fondo, simplemente como aporte a lo que ha sido un cierre que va a ser inolvidable este evento que sumaría.
0: Hermoso momento. Y bueno, aquí en Córdoba Capital, te imaginas, las calles deben, nosotros no podemos asomarnos mucho más que a nuestra ventana de Alvear, pero sigue el movimiento. No pudieron los jugadores hacer esa caravana hasta el patio Olmos, pero se confirmó ya que será mañana, así que hoy lunes por la tarde, así que bueno, están todos esperándola esa caravana, y ustedes la tuvieron un poquito, un adelanto de eso, ¿no?, verlos a los jugadores ya celebrando entre el público, en este caso, entre el público de la Mona, porque bueno, la Mona es la Mona Jiménez. Y merecía.
1: Y lo titulaban acá
0: esta
1: como
0: visita,
1: como gran figura de Córdoba, decían acá los chicos de Belgrano. No queríamos. También Dai de la Popu, justamente estaba cronicando este festival, que es el festival del cuarteto, ¿no? Uh-huh. En general,
0: sí.
1: Que sigue ahora con grupos hasta la madrugada. Yo calculo 6 de la mañana va a haber música acá, pero también se sorprendía porque nos enteramos que venían para acá después de los festejos en Córdoba el plantel de Belgrano, así que seguramente también va a tener testimonio. No queríamos interrumpir el momento donde después de entrar directamente en el escenario, se quedaban en un VIP con la Mona, charlando, disfrutando de lo que es este campeonato histórico para el fútbol cordobés, así que lo más significativo ha sido aportarlo y tenemos los videos que seguramente se van a todos filmaban este encuentro sorpresivo, la Mona Jiménez, plantel de Belgrano en el escenario de Jesús María en el cierre de este festival de cuarteto desde el anfiteatro de Domi Folclore.
0: Así es, Eric, estaba Dai ahí también, nuestros saludos para ella, y ustedes que sigan con la labor de seguir cubriendo esto, que además, como bien decías, incluye figuras como Ulises Bueno, el Loco Amato, Damián Córdoba, Cachumba y muchos más. Una jornada extensísima, que calculaban en un formato de hasta 12 horas o más. Así que bueno, a seguir disfrutando, y gracias por traernos un poquito de ese sonido, que ya lo dejamos un poquito más. ¿Te parece, Eric?
1: Nos vamos con eso.
0: Bueno, y abrigarse.
1: Seguramente abrigarse, porque frísima ya la madrugada en Jesús María. El calor lo puso la gente,
0: tal cual,
1: lo puso la Mona y el equipo campeón de Belgrano.
0: Acá 11 grados en Córdoba, pero bueno, hay mucho más calor, como te imaginarás, en las calles de Córdoba de lo habitual, una noche de mayo fresquita. Venimos de días muy fríos, así que el calor se lo puso hoy Belgrano con este gran campeonato. Así que bueno, vamos poniendo un poquito más de música, te despedimos de la música del escenario. Gracias por este contacto, saludos a nuestros compañeros que siguen trabajando, a Martín, que va a ser un compiladito de todo lo que estás mandando desde allá, Martín Bonancea, a toda la gente que ha trabajado todo el día en la web. Lo decían nuestros compañeros de la transmisión,

0: haciendo base aquí en los estudios de la radio hace dos horas cuando se despedían. Una gran, gran, gran jornada para todos los compañeros. Felicitaciones, ¿no? Y ahora ustedes allá trayéndonos lo más lindo que es la música y el festejo.
1: Chau, Laura, gracias por sumarnos en tu programa.
0: Chau a vos, un gusto escucharlos.

Y ahí está la Mona, dando lugar al sonido de los fundamentalistas del aire acondicionado ante esta multitud que está siguiendo y disfrutando en el anfiteatro ahora del cuarteto cordobés. Ayer lo hicieron con, en realidad anteayer, porque ya perdimos noción. Sábado 23 de mayo estuvieron en el escenario, en este festival. Está ahora la Mona, ya pasó hace un ratito. Recibió la sorpresa de los jugadores, cantaron un poquito también y acompañaron dos de los fundamentalistas del aire acondicionado. Gracias Eric, gracias a Dai, que también nos hizo esta conexión y está haciendo toda la cobertura para la Popu. 2:29, esto es Noche y Día Más Que Especial del 25 de mayo. ¿Y la escuchamos? ¿La escuchamos completita la canción acá de los estudios? Ahí va.

0: El centro del país y Córdoba es más que nunca el atractivo más grande en este momento. 2:36 de la mañana y estamos acá en los estudios de Cadena 3, la más federal. Hasta las 5 hacemos noche y día lunes. Lunes feriado, terminando un fin de semana largo, enorme, en hechos, en fin, en historias que se van a contar de ahora en más y en el futuro, que tendrán para contar tantos y tantos, ¿no? Esta hermosa jornada. Bueno, con respecto a lo que decía Eric recién, es verdad, lo resaltó el mismo gobernador Yarlora, de el gran atractivo que es el Kempes, un motor económico y deportivo atractivo, digo, para hechos deportivos que después atraen a tanto público a Córdoba. Las próximas fechas ya la adelantó, que la agenda de la provincia no se detiene, y adelantó fechas de actividades deportivas que se van a llevar a cabo en Córdoba capital. Y esto trae muchísima gente, y este fin de semana largo fue un plus, además de la que disfruta de Córdoba y de sus bellezas y sus atractivos. También hubo mucha gente que agotó los alojamientos cerquita de Córdoba para pasar un fin de semana lindo o un domingo cerca del Kempes, porque tenía entradas y venía de otros lugares, no solo a seguir a Belgrano, sino también, por supuesto, a River Plate. Bueno, vamos con los mensajitos que ustedes quieren escuchar, que son los de ustedes, que son los que piden cosas, que nos cuentan y también están emocionados para transmitir lo que quieren hoy pedir o lo que quieren decir a alguien que está lejos. Aquí Susi dice: feliz día de la patria, Nori. Para Lucas, feliz día del operador. Gracias por Marc Anthony. Gracias, gracias, gracias. No escuché con quién estás. Estoy con Luquita, Rusty. Quería algo de Carlos Aviaghi, pero ya pasó el tango. Hoy tenemos una versión especial de noche y día, porque ustedes ya saben de todas las transmisiones que se vienen dando en esta madrugada. Hola, Nori, soy Paula de Las Perdices, aquí como siempre escuchándolos. Quiero dejarles un saludo especial para Edgar, el amor de mi vida. Si puede ser un tema de La Quinta Estación, me muero, y estaba justito saliendo recién. Los que recién toman contacto con la radio, pues se habían ido a descansar o están lejos y ahora despiertan porque llevan horas de diferencia a nuestro país, a Córdoba. Bueno, ahí les cuento que tuvimos la transmisión de 100 noches festivaleras desde Salta. Lanzaron su gira 40 años Los Nocheros, y ahí, como lo veníamos anunciando, una gran peña con invitados especiales, y desde allá estuvieron Ulises y también estuvo Elisa Zamora. Feliz día para todos, dice Rolando. Me pasas un tema, Destino San Javier. Pedía por acá María Virginia. Vicky de Arteaga estaba dando el saludo y pedí algo de Destino San Javier. Súmense con su pedido, en el chat de YouTube también pueden contarnos de dónde escuchan esta fresquita madrugada. Eric decía que está muy frío en Jesús María. Nosotros acá tenemos una noche con algunos graditos más de las anteriores. Las madrugadas que pasamos el fin del, sí, no solo la semana pasada, sino también el fin de, empezó muy frío, bien digo, viernes y sábado tuvimos helados, pero bueno, hoy estamos con más calidez. El domingo también fue apacible, el día con 11 grados una décima hora en la madrugada, 81% la humedad, y el cielo está parcialmente nublado. Vamos hasta las 5 con versión lunes de noche y día.
1: Córdoba, que está pasando un momento hermoso. Le mando un beso y para Cadena 3 y para los hinchas de Belgrano y para los jugadores que jugaron muy bien. Y bueno, le mando un beso, y ahora me estoy yendo al Festival Nacional de Cuarteto Jesús María a seguir la joda.
2: ¿Cómo viviste el partido?
1: Y lo vi aquí en el hotel, bien, muy bien Belgrano, bien Ciber, pero bueno, uno tiene que ganar.
2: Bueno, lo mejor para esta noche, muchas gracias, chao, chao, chao.
1: Un beso para Cadena 3, los quiero mucho, a Radio Popular, al Colorete, también los quiero, al tema, al de Villa María, que es Cadena 3 de la mañana, ¿qué está? El Chiqui Chabotoni.
2: Sí, el Titi.
1: El Titi, Chiqui. Bueno, chao. Chiqui, ahora está nominado.
0: Hermoso mensaje. Bueno, todo lo que quedó de esta jornada, bueno, y por supuesto, desde cadena3.com, para todo el país y el mundo, está todo en el portal de cadena3.com, de esta fiesta que se vive y se vivió y se seguirá viviendo en Córdoba capital y en todas partes. Bueno, así que nada, eso, qué lindo, me sorprendió ese mensajito. ¿Viste como cuando te piden los goles a esta hora? A ver si, bueno, ya los pasó el Dani Basterra con los chicos antes de cerrar la transmisión. Pero bueno, nosotros pudimos pasar este mensajito y lo que nos mandó Eric desde Jesús María.
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Córdoba Capital, además, se anuncia para el resto de la semana que estamos empezando hoy algo más de temperaturas máximas, ¿eh? 11 grados, decía yo recién, bueno, ahora bajo un poquito, 10 grados 9, datos tomados a la hora 2, actualizamos este dato, y además, alta humedad, 81%. Para mañana, mínima 8, máxima 19, 11 de mínima, máxima 18 el miércoles, se mantiene en 18 la máxima para el jueves, viernes, sábado y domingo próximos, entre 20 y un poquito más, así que va a ser agradable el próximo fin de semana, que ya es el último de mayo, estamos terminando este mes de mayo. Hola Norita, buenas noches, feliz Día de la Patria, un saludo a mi amor eterno Dante, por favor, le dedicás Antes de ti, Mon Laferte, y decile que lo amo, te amo mi vida, dice desde Río Gallegos, Cherry. Bueno, un beso para todos, desde muy lejos están escribiendo a esta hora, saludando a Belgrano, recién un mensajito desde el sur para toda la gente de Belgrano por este triunfo. Buenas noches y día, contento por Belgrano, dice Carlos, y le cuento que mañana ya viene, Susi va a estar en el día martes, noche y día martes, arranca esta medianoche, ya se prepara acá y estará acompañándolos en la semana después de unos días de vacaciones. Buen día, buen domingo, Nora. Bueno, hoy es lunes, está como yo este oyente. Bueno, Carlos, otro Carlos, ¿eh? Son dos Carlos que seguidos están mandando mensajes. Saludos de Santa Elena, Entre Ríos, acá escuchando en el centro pediátrico. Soy Charlie González. ¿Sabés qué? A veces también nos pasa en la madrugada que perdemos noción de si estamos en la madrugada del domingo, si en la del lunes, y decimos mañana, y en realidad el lunes es hoy, porque arrancamos cuando se despide un día y ya nos tenemos que ubicar en que estamos en el que para muchos es el día siguiente. Y mucha gente que se está sumando, también eso es lo bueno, escuchando en vivo La Más Federal. Están en YouTube y nos escuchan desde ahí, nos mandan mensajes también. Y los que están en el mensajero, aprovechen, que tienen microfonito, los queremos escuchar, si es que todavía tienen voz o han gritado mucho hoy. Nori, feliz Día de la Patria, dice Miriam desde el mensajero. Empezando mi día laboral y disfrutando de tu compañía, estoy en Torremolinos, Málaga. Te pido un tema del Rey Pelusa, Mi Amor, Mi Gran Locura. Y además manda abrazos gigantes desde la distancia. Desde Sicilia, feliz Día de la Patria, dice Eduardo el Sanjuanino. Aguante Belgrano. Buen día para todos, desde tan lejos nos está saludando. Y hicimos un pequeño adelanto porque tuvimos un temita completo de La Mona, pero ya se viene el Despabilar, así que ahí vamos a seguro a poner algo del Rey Pelusa también. Hola Nora, ¿no es movido el que pidieron? Bueno, entonces lo pongamos ahora y después dejemos todo como corresponde el ranking de temperaturas en el país, nos movemos en la otra hora con el Despabilar.

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1: 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Pirata histórico, Belgrano le ganó a River y es el nuevo campeón del fútbol argentino. Ganó 3-2, una final inolvidable en el Kempes, revirtió dos veces el resultado y levantó el trofeo del torneo de apertura ante más de 50.000 personas. Ubita Fernández fue el gran héroe con un doblete sobre el final. Está confirmada la caravana para esta tarde de lunes en Circunvalación. Lo informó el ministro de Seguridad de Córdoba, Juan Pablo Quinteros, a Cadena 3. Pese a la intención del plantel, no fue posible llegar ayer en colectivo a la zona del Patio Olmos debido a la congestión de tránsito. Santa Fe difundió recomendaciones para quienes viajen al Mundial 2026. El Ministerio de Salud Provincial pidió revisar esquemas de vacunación, extremar cuidados antes, durante y después de los viajes a Estados Unidos, Canadá y México. Donald Trump criticó la obsesión del tirador abatido cerca de la Casa Blanca. El mandatario estadounidense exigió la reactivación de reformas edilicias tras el segundo tiroteo en menos de un mes en Washington. Un atacante resultó muerto y un transeúnte herido. En deportes, Colapinto hizo su mejor resultado en la Fórmula 1, terminó sexto tras una gran carrera. El piloto argentino terminó sexto en Montreal tras un fin de semana sobresaliente con Alpine. Antonelli ganó y se afianzó como líder del campeonato. Gasly terminó en el octavo lugar. La temperatura en Córdoba, 11 grados, la humedad 82%, el cielo está parcialmente nublado. La hora en todo el país, 3-2 minutos.
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3 de la mañana, 24 minutos de este día 25 de mayo, Día de la Patria. Y en este día tan especial que hemos comenzado de una manera diferente, noche y día, versión especial. ¿Por qué? Porque, bueno, tuvimos 100 noches festivaleras y desde Salta la transmisión de la gran gira de los nocheros que presentaron precisamente en el escenario con invitados. Bien, nadie duerme en Córdoba, no solo los que siguen festejando, sino porque en el despabilarnos y o despabilate hay mucho por delante. Ya escucharon una parte nomás, ¿eh? Y hay gente que tampoco en el mundo puede dormir y se despierta porque tiene que trabajar. Ya han empezado el lunes tempranito, han puesto el despertador y de paso escuchan la radio y nos cuentan cosas de lejos, pero les ayuda el despabilate también a ellos, ¿eh? Se siente te dice algo especial. Felicito a Belgrano por su primera estrella. Norita y Lucas, a ustedes les deseo feliz Día de la Patria. Y a Belgrano los felicito por su merecido triunfo. Ese día de Santa Fe. Se siente tanto cuando se logra esto. Así le pasó a mi Colón. Les pido que en el espabilate hasta el fin del mundo por Karina o Veneno por Isabel Pantoja. Gracias. Soy de Santa Fe Capital. Gracias a vos también por comunicarte. Hay muchos mensajes que quedaron de la otra hora también. Feliz Día de la Patria, Jorge Humberto de Villa General Belgrano. Y feliz por Belgrano. Hola, Nora, dice desde Sicilia, feliz Día de la Patria. Hola gente de noche y día. Norita, viva nuestra Argentina y noche y día, por tenerte todo el año, campeona. Bueno, muchas gracias. Todos los fines, nada más que hoy estamos en una versión extendida de mí, porque Susi tiene un día más de descanso. El almanaque este 25 de mayo va a descansar y mañana ya retorna con toda la gran audiencia de noche y día. Con Luquita Giacinti, que también está haciendo patria en este día 25 de mayo. José, ¿qué cuenta? Volviendo de Santa Fe, destino a María Grande, Entre Ríos, de ver a Galleguillo. Gracias, gracias por pasar el tema del rey. Ustedes son mi compañía todas las mañanas, dice Miriam. Patri está saludándonos de Entre Ríos. ¿Qué más? Desde Sarajevo, Bosnia y Herzegovina. En el Día de la Patria, buen día, grande Belgrano. Anoche los vecinos no entendían mis gritos de alegría. Y mi esposa, Hasna, feliz, sin entender nada de castellano. Qué hermoso ser argentino, qué orgullo serlo. Qué hermoso ser cordobés y pirata, agrega Daniel, quien desde tan lejos está despertando y contándonos cómo vivió este triunfo de Belgrano. Gracias Cadena 3 por estar con cada uno de nosotros. Soy Daniel Quiroga. Gracias Dani, que tengas un excelente lunes. No hace falta deseártelo porque imagino cómo habrás empezado tu actividad hoy lunes. Nori, saluda a mi hijo Marce, pirata cordobés, su mamá Lichi de Xenat, y un abrazo para vos. Bueno, y también saludo a mi hijo Martín, que ya se debe haber despertado. Se acostó con la alegría del triunfo de Belgrano y también se debe despertar ya para su trabajo, o si tiene libre, para festejar. Hola, noche y día. Hola, Nori, Lucas. Me estás matando con esos temas, mi corazón ya se rompe. Ja, genio, te quiero y te mando muchos cariños a

0: todos ahí y especialmente a Lucas, ¿no? Que
1: gracias, está con unos temas. Gracias.
0: Claro, siguen llegando saluditos también para el Día del Operador, que ayer empezó a trabajar. Se fue tempranito a la mañana de acá y después a la noche, a las 8 te fuiste, ¿no? De acá. Y ya estuvo de vuelta antes de... ¿Llegaste bien? Digo, no por la ruta. No habrá habido mucha congestión en la ruta, ¿o sí? No, todo tranqui. Pero, y hasta acá la radio también. Sí, por esta zona ya está. Sí, la gente que quería desplazarse hacia Patio Olmos, imposible. Pero por estos lugares, tanto la zona de la terminal como la zona de mi barrio, está bastante tranquilo. Bueno, genios, los quiero, te quiero. Soy Nora de Sal Si Puedes. ¿Cómo estará Sal Si Puedes esta madrugada? Fresquita también, todo en la zona de Jesús María, Río Ceballos, ha refrescado bastante en la noche. Preguntémosle a Nora de Sal Si Puedes cómo está por allí el clima. Hablando de clima, para Córdoba hoy, ya que arrancamos a esta hora con 10 grados 9 y 81%, les digo que la mínima será de 6 y la máxima de 17. Para el día, mayor a algo nublado el cielo, ¿eh? Va a estar mayormente nublado y después simplemente algo nublado, se va a ir despejando. Y si quieren saber, les digo solamente la más cálida de esta madrugada. Puerto Iguazú, Misiones, tiene 17 grados 9 décimos. Y la más fría hoy es Chapelco, Neuquén, con un grado bajo cero. En tanto que la sensación térmica en Chapelco es de 3.9 grados bajo cero. Hacemos cortito el ranking, la más cálida y la más fría, así suena esto.

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Si se sabe en este tema lo cantamos todo, pero de principio a fin. A ver. 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

el despabilate a esta hora, en noche y día, como habitualmente tiene su lugar la música bien movidita. Hoy la música de Córdoba brillando, ¿no? Ya están las imágenes de lo que nos contaba Eric Italia, de Jesús María, el equipo de Belgrano con su familia. La llevaron a todos al Festival del Cuarteto. El momento que estaba cantando la Mona, los jugadores le llevaron la medalla y arriba de la camiseta celeste también lució la medalla del campeón. El que tiene el gorro más alto es el chino, el que agarró el micrófono, tal como lo contaba él, y se hizo cargo de el trencito. Él es el primero en aparecer en el trencito, que se fue sumando con cada uno de los jugadores. Ahí le ponen, puso una medalla a la Mona del campeón y festejaron con la Mona Jiménez en el escenario. Gran sorpresa, gran. Está la Mona con su banda, pero además con dos músicos que lo acompañan, que subieron al escenario, de los fundamentalistas que tocaron el 23, el sábado. Norita, hola Lucas, feliz patria, feliz día Córdoba, feliz día Belgrano, gracias por el fin de Norita y Lucas. Gracias Rosa, estamos acá desde dos días seguiditos con Luquita. Bueno, él está siempre los lunes también haciendo el noche y día el lunes. Hasta las 5 hoy, ¿eh? Nora, la alegría no tiene fin, pero qué alegría. Carlos Álvaro está mandando fotos desde Palma de Mallorca ayer a la tarde, dice, me voy a dormir, y ahora está mandando fotos de esta mañana, supongo que ya mandará más fotos, del cielo celeste, porque ese Palma de Mallorca me regala un cielo bien celeste. Abrazos a todo el pueblo pirata, feliz día de la patria y feliz día eternamente celeste, a quien prácticamente estuvo hasta uno de los últimos partidos, no pudo ir. Recuerdo que nos contó a el que jugaron en Buenos Aires con el bicho, y al resto había ido a todos los que se jugaban aquí en Córdoba. Cuando Belgrano se jugaba de local, él estaba. Y bueno, y tuvo que regresar a su hogar, a su nuevo hogar en Palma de Mallorca. Carlos Álvaro, festejalo mucho y disfrútalo. Feliz día de la patria para todos, también dice, y feliz día eternamente celeste. Camila dice, yo también festejé en Buenos Aires, disimuladamente en Buenos Aires se festejó, lo vimos en un bar y estaba repleto de hinchas de River. Fue horrible contenerme los festejos de cada gol, pero por respeto en parte, para que no sea lío, tenía que hacerlo. Lloramos, nos emocionamos y salimos del bar y ahí nos pudimos soltar un poco más. Y nos manda fotos festejando ya con el gorrito, dice que la miraban, y por ahí algún que otro comentario. Bueno, pero ese parte del folclore acá también, cada vez que seguramente... es más, creo que una parte de la hinchada se equivocó de sitio en donde entrar al estadio y mostraban las imágenes que, bueno, ahí también recibieron comentarios por parte de la parcialidad celeste antes del partido. Así que, bueno... Me alegra muchísimo, Cami, que estés festejando y nos manda video, foto de ella en el obelisco, una hermosa postal desde el obelisco. Cami, preciosa foto, muchas gracias. También desde Italia, a ver qué mandan acá. Otra postal más, en este caso de Belgrano campeón. El nieto Bautista en Italia y el abuelo Carlos en Altagracia, Córdoba, fanático de Belgrano. Soy Vero, la mamá de Bauti e hija de Carlos. Vamos Belgrano, dice ella, quien nos manda desde Italia esta hermosa postal. Uy, qué lindo, hacer el noche y día así y en el despabilarnos, escuchar esta música, despertar a mucha gente que tiene que trabajar y otra que, bueno, está en pleno trabajo, en una guardia, o va conduciendo un micro, un camión, y no pueden dormir, o no pueden dormirse, claro, no deben dormirse. Así que vamos, vamos con el...

0: Hoy, más que nunca, todos los que quieran pueden seguir bailando. Baila, baila, baila. Hoy es el cumple de quien, allá por el 97, en 1997, con este éxito la rompía, ¿no? Baila, baila. Es uno de los hits de Cristian Calderín, más conocido como Chris Durán, quien hoy cumple 51 años. Nació el 25 de mayo de 1975 en Dieppe, Francia. Se lo conoce como Chris Durán, cantautor hispano-francés, nacionalizado brasileño. Se dedicó a la música cristiana contemporánea y radicado en Río de Janeiro, Brasil, es pastor evangélico. Y además, recordemos que tiene algunas baladas, como la que escuchás todavía, aunque ya no sean exitosas, como en su momento Te Perdí, también es de 1999, escuchás de vez en cuando, cuando de recuerdos se trata. Y este Baila Baila, que entró en el Spavilate en el momento en que este señor, este cantautor, está festejando su cumple 51. Chris Durán. Ya 8 minutos y se nos va otra hora más. La más movidita será, espero que sí. ¿Cómo están despertando? Algunos que siguieron largo, ni durmieron, siguen de alguna manera la fiesta, y que seguirá, ¿no? Pero bueno, seguirá seguramente hoy, mañana, pasado. Pero algunos que todavía no caen, ni se pellizcan. Bueno, vámonos más, con este poquito que nos queda para cerrar la hora, y después vienen las noticias. Pueden seguir pidiendo ustedes canciones, que nos quedan una horita. Hasta las 5 estamos haciendo la noche y día lunes. Buen día, Nora, familia de la gran cadena 3. Excelente transmisión, muy buena la música. Desde el otro lado del charco, viva la patria. Saludos, tierra querida, familia, amigos, los que viven en la ciudad de Oliva. Para Tronco, Poroto y toda la banda que están haciendo el locro hoy para el Colegio de las Monjas de Oliva, y a todos los piratones campeones. Abrazo grande desde Girona, España, Fernando el Mencho Balbuena y familia. Qué lindo despabilate, dices. ¿Puede ser algo de Sergio Denis para después, Edgardo? Hola, buenos días, felicitaciones para Belgrano y su hinchada. Saludos a mi amigo Miguel Ochoa, que hoy cumple años con cualquier tema de folclore. Te escucho desde Villa Alberdi. Muchas gracias, felicidades, bendiciones para ti, dice por acá Nelly. Hasta las 5 vamos a estar haciendo noche y día. Después llega Primera Plana para empezar a informarnos en este lunes 25 de mayo del 2026.
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0: Gracias a todos ustedes.
1: Te mando un saludo muy grande a vos y a toda tu familia. Los quiero muchísimo y gracias.
2: 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Títulos en la madrugada, noche y día, hora 4.

0: noticias del portal de cadena3.com. Detuvieron a un cuidacoches por amenazar automovilistas en el Parque Independencia de Rosario. El procedimiento fue realizado por la Brigada de Orden Urbana en la zona de Ovidio Lagos y Dante Alighieri. Le secuestraron un cuchillo y dinero en efectivo. Emergencia en California, evacuación masiva ante un riesgo de explosión de un tanque químico. Más de 50.000 personas fueron evacuadas en Garden Grove, California, debido a un tanque químico dañado que podría explotar. Las autoridades trabajan para mitigar el riesgo y monitorean la situación. Scaloni volvió a Newell's y presenció una jornada de inferiores rojinegras. El entrenador de la selección argentina visitó el predio Jorge Grifa antes del inicio de la preparación para el Mundial 2026 y observó a su sobrino en la novena división. En Córdoba, 10 grados 9 la temperatura, 81 el porcentaje de humedad. La mínima para este lunes, 6 grados, la máxima 17. La hora en todo el país, 4, 1 minuto.
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0: buena madrugada, acá habla Santiago de San Lorenzo. Muy buena la música. Bueno, acá estamos, Fralo y Beltrán. Estamos acá por San Lorenzo buscando la gente para ir a los puertos de Puerto San Martín. Trabajando hoy un feriado. Abrazo grande para todos.
1: Bueno, querido.
2: Abrazo y buena jornada para vos y para tanta gente que se comunica desde Tavistock, Devon, al suroeste de Inglaterra. Viva la patria y Belgrano. Saludos desde aquí, dice Roque Daniel, contentísimo. Qué grande. Se propusieron alegrarme todas estas horas, me despabilaron. Gracias, hay canciones que me abren heridas de esta guerra de amar, dice Camilo. Y mucha gente que está en el exterior celebrando cada año el Día de la Patria y se reúne para eso, y a través de nuestro querido Adri Cragnolini nos había comentado días pasados que iba a estar con ellos, así que le vamos a preguntar qué nos dejaron para que todos los argentinos que están escuchando la radio o argentinos que también están como ellos por el mundo y están escuchando la gran cadena 3 sepan de esto que les pasa hoy el Día de la Patria. Hola Adri, ¿cómo estás?
3: Hola Norita, hola Lucas, ¿qué tal? Feliz madrugada por allí, feliz día Lucas, en tu día. Los argentinos que estamos viviendo fuera del país, hoy tenemos día laborable, evidentemente. Por lo tanto, ayer muchos argentinos en todo el mundo se juntaron para conmemorar nuestra fecha patria. Era domingo, la ocasión así lo permitía, y por ejemplo en Valladolid se juntaron los argentinos residentes en la zona de la capital de Castilla y León. Hubo locro, hubo choripanes con chimichurri, hubo música, hubo campeonatos de truco, una juntada hermosa. Mientras estaba haciendo el locro, preguntamos a Zaida Pereira, que fue la cocinera del locro, y luego también estuvimos hablando con Jaime Martins, que es el presidente de la asociación, y Alejandra Markov, una cordobesa que estuvo luchando desde hace muchos años por volver a generar un movimiento de argentinos en Valladolid que ya sobrepasan los 100. Zaida, que sos la cocinera, ¿qué ingredientes has puesto puramente argentino y cuáles has tenido que inventarte?
4: Bueno, puramente argentino. Bueno, el poroto, que dice industria argentina, lo que es la alubia, y lo que nos hemos tenido que inventar, el tema de la calabaza.
3: ¡Anda!
4: El tema de la calabaza, porque en Argentina tenemos el zapallo criollo, que es el plomo, el grande, que ese es lo que le da el alma del locro, digamos.
3: ¿Y aquí?
4: Bueno, y acá nos reinventamos y somos la calabaza tradicional.
3: Señor presidente,
5: se agradece a la radio que haya venido, se agradece a esta gran fiesta patria.
3: Sí.
5: Nosotros tenemos
3: aquí
5: 25
3: estamos.
5: De mayo.
3: Estaría bueno que fueran unos graditos menos, ¿no?
5: Sí, eso sí.
3: ¿No, Alejandra?
6: Sí.
5: Un locro con 10 grados menos agradecería.
3: Sí, Ale, con
6: 32 grados.
3: Bueno, chicos, muchísimas gracias.
5: Gracias a ustedes por venir, a la radio por haber venido.
3: Y viva los argentinos de Valladolid.
5: Viva la patria.
3: Y viva la patria.
5: Viva la patria.
7: Carajo.
3: Y según avanzaba la tarde, había algunos rostros que se iban poniendo ansiosos, con expectativa. Eran los de Belgrano y los de River, que no podían ocultar esa incertidumbre que tenían ante el partido que definía el torneo y que finalmente cayó del lado de los piratas. Desde Madrid, en nombre de todos los argentinos que estamos desparramados por el mundo, les mando, Nora, Lucas, a toda la audiencia, un gran abrazo y compartir este día, estemos donde estemos, en cualquier lugar del planeta. Chao, hasta luego, muy buenos días.
1: Bueno, querido.

4 y 28, siguen los recuerdos en blanco y negro. Aquí cuentan de cosas ricas que están haciendo en la panadería. ¿Cómo estás, Nori? Estoy trabajando en la panadería haciendo alfajores de maicena, escuchándote como siempre. Un saludo para Lucas por el Día del Operador. Sí, puede ser. Quisiera escuchar algo de Ángela Leiva, ¿podrás? Y ya queda poquito tiempo, pero veremos qué viene en la grilla de lo que nos queda. Hola, Nori, Lucas, muy lindo el programa. La música pum para arriba, gracias por estar. Feliz Día de la Patria para todos, felicitaciones a Belgrano, buen lunes para todos. Cariños al Bencho de Pozo del Molle, que quedó muy chocho con el despabilarnos para los que recién encienden la radio.

fue muy movidito. Y Patri desea para todo el equipo un bonito día, que es festivo, Día de la Patria, y feliz cumple para River, 125 años, felicitaciones a Belgrano, campeón. Soy muy cordobesa, el corazón del país contento, dice Patri. Y gracias, Nori, ahora a descansar, sí, unos días hasta el sábado, a la madrugada. Luquita, gracias por la música, bendiciones y muchos besos. Ya regresa Susi, y hay que saludar a mucha gente que, como decía, recién está lejos, y está mandando saludos y expresando esta alegría por el triunfo de Belgrano, porque son piratas y extrañan, piratas de corazón, y extrañan a Córdoba, y también esos festejos, ¿no?, de cada vez que Belgrano tenía una alegría. Pero como esta, semejante, no la han podido vivir en este lugar del planeta, en su propia tierra. Feliz 25 de mayo desde Valencia, España, y feliz por mi Belgrano, campeón. Saludos a mi hermano y a mi pupi querido, estuvieron en el Kempes. Yo lo viví como si hubiera estado allí. ¿Qué más dice? ¿Y quién es? Es Enrique, que nos escribe desde allá, de Valencia. Vamos, Belgrano, y el más grande de Córdoba. ¿Qué más? Más piratas por acá. Leonardo dice, hola Córdoba, no duerme hoy Córdoba, ¿eh? Vamos, Belgrano. Hola, noche y día, qué temazos. Bueno, felicitaciones a ustedes por el programa, dice. Hay que felicitar allá a Luquita, que está con la música. Y yo decir que además de todas las efemérides que se vienen mencionando, por ejemplo, recién decía Patri de en la fundación de River, que fue un día como hoy, de 1901, porque se juntan Santa Rosa y Los Rosales, se fusionan para nacer el nuevo club River Plate. Además, se recuerda también el día en que se inaugura el Teatro San Martín de la Ciudad de Buenos Aires, y el Teatro Colón se inaugura en distintas fechas, por supuesto. En 1908, la inauguración del Teatro Colón. Y así como una efeméride más cercana y a la historia de la música española, de un gran poeta llamado José Luis Perales. ¿Te suena el nombre? Bueno, de tantos éxitos, tanto material discográfico. Gente Maravillosa es el título del 21º álbum de estudio. Y lo grabó, lo presentó, lo publicó un día como hoy, el 25 de mayo de 1993, no solo para España, sino para toda Hispanoamérica. Y aquí está el tema que le da título a ese material.

0: 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Seguimos en Noche y Día. Por eso esperaba con la
1: carita empapada que llegaras con rosas. Ya llega primera plana, ya llega la información y todo lo que el equipo de Luis Fernández Echegaray tiene para ustedes, para nosotros que nos quedamos también junto a él, Luquita Giacinti, que viene desde la transmisión y venimos, porque en realidad estábamos acá, aunque salieran Ulises con Zamora, Elisa Zamora, desde Salta, cubriendo todo lo que fue el festejo, la celebración de los 40 años en La Peña, con invitados de Los Nocheros, porque desde allí lanzaron ya su gira 40 años, con mucha sorpresa, incluso la nota muy linda que hicieron los chicos allá con Los Nocheros y Los Tequis, después cerrando esa gran transmisión, hermosa transmisión. Gracias, Lucas, por el tema de Ángela Leiva. Está dedicado a mi ex, dice, que empezó una nueva vida la semana pasada. Bueno, Román lo dice y te agradece. ¿Qué más? Norita, acá en Lloret del Mar, el cielo está celeste. Feliz Día de la Patria, besos. Emi, gracias Emi por estar siempre también saludándonos desde lejos y elegir Cadena 3 y Noche y Día. Pipe el Panadero está más cerquita y que cocina facturas. En la panadería no hace alfajores en este momento, sino las facturas de este día, pero además de cocinar facturas, está haciendo patria. Él lo dice, y claro que sí. Feliz día también para vos. Feliz Día de la Patria para Vilma, que nos está diciendo eso desde ¿dónde? Desde Córdoba. Anoche estuve en el cambio de guardia del Cabildo. Estoy muy orgullosa de ver a mi hijo querido, portaestandarte del Regimiento 2. Amo a mi ejército argentino. Mi esposo ya está retirado y tuvo un hijo que ya no está más en el ejército. Me queda Agus ahora. Así que, bueno, un saludo para toda la familia. Muy lindo estuvo todo, con escarapelas y banderitas. Felicitaciones a todos y con las autoridades, ¿no? Municipales allí en esa presentación, en ese cambio de guardia. Bueno, vamos cerrando ya nosotros, pero antes de despedirnos vamos a hacer lo que nos falta. Me parece que Fer va a presentar lo que sigue por acá. Hola Fer, ¿cómo estás?
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Qué lindo final con estos nacionales para el 25 de mayo, nuestra despedida de noche y día. Ya viene primera plana y hay mucha gente que nos está escuchando desde La Palma, Tenerife. Esta es la otra Palma, la que está en la, no es la de las Baleares, que es Palma de Mallorca, sino es la de Tenerife, que se llama simplemente La Palma. Y desde ahí, Lisandro cuenta que saluda a toda Argentina, mi querida Argentina. Nora, feliz Día de la Patria para todos, de nuestra patria querida. Y para toda la gente de Belville. Yo te escucho desde La Palma, Tenerife. Gracias, Lichi, por los mensajitos y besitos. Y saludamos a la cumpleañera. Para ella fue el tema de Don Osvaldo recién, Misterios. Cumpleaños hoy, Luciana Ozán. Y para ella hay muchos saludos, mucho cariño, un feliz cumple. Un tema de Don Osvaldo que le dedicamos recién, la queremos un montón, y esta dedicatoria es de hermanas, sobrinos, todos que están en Jesús María escuchando la radio, y saludamos nosotros a quienes le debíamos la lectura de acá, de algunos mensajitos que quedaron en Cadena 3 en vivo en YouTube. Desde Misiones, feliz Día de la Patria, dice Domingo, se suma David. ¿Cómo están todos? Soy el Turquito de Salta Capital. Aquí está re frío. Aguante el pirata. Muy bueno el programa. Sigan adelante. Bueno, Hernán, ya está. Y Javier, que también habla del final del partido, pero en este caso recordando el tiempo en el que terminó, que coincide, dice él, pues yo no me acuerdo qué minuto terminó el partido. Dice que terminó el minuto 53. Cumpleaños que hubiera tenido Rodrigo, hubiera sido el cumpleaños 53. Bueno, gracias a todos. Nos vamos, Luquita, Giacinti, gran labor. Ayer, Día del Operador, y hoy. Me encanta esto para despedirnos. Qué lindo escuchar a Homero, qué lindo despedirnos con Viejas Locas. Aunque capaz cabe otro más. Chau, gracias. Mi nombre es Nora Cobasi, Lucas Giacinti, la otra parte de Noche y Día.

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0: ¿Cómo les va? Muy buenos días, bienvenidos. Aquí estamos comenzando Primera Plana. Buen lunes para todos en este feriado, este 25 de mayo del año 2026. Comenzando una mañana con mucha información del ámbito político, económico, internacional y el deporte. La tapa de los diarios hoy a nivel nacional, con la fotografía y con esa imagen de Belgrano campeón que se metió en la historia. Y la foto que han elegido los principales diarios, ya vamos a estar con cadena3.com, con La Voz del Interior. Belgrano se mete en la historia, titula Clarín, bien grande la foto, en una final cambiante, el club cordobés, como todo el campeonato, con remontadas, y así ha sido durante esta etapa final, donde lo daban por muerto. Y había que pelearle hasta el último minuto, porque pasó con Argentinos Juniors, porque parecía todo perdido ayer. Y en tres minutos Belgrano lo dio vuelta y ha logrado, con el Ubita Fernández entrando desde el banco, ese ánimo que necesitaba el Celeste para, con un doblete en tres minutos, convertirse en el héroe de la tarde-noche y darle a Belgrano, después de 120 años de historia, el primer título en la máxima categoría. Señoras y señores, así estamos comenzando. Colapinto es la otra gran noticia del deporte, que también está como foto en la portada de los diarios. En materia política estaremos con el Tedeum del 25 de mayo y varios títulos más que tenemos para brindarles en esta mañana. Bienvenida Nora Cobas, ¿y cómo anda?
1: Hola Luis, muy bien, aquí estamos.
2: Una temperatura agradable en Córdoba capital, no tan baja como las anteriores madrugadas, 8 grados.
0: Y tenemos sensación térmica, Norita, como
2: no,
0: si viene el día,
2: en el
0: extendido miro que no hay lluvias, vamos con todo ello.
2: Está hermoso, 88% la humedad, sin sensación térmica, el viento del suroeste a 6 kilómetros la hora, del cielo algo nublado, como estuvo todo el domingo. Nubes rondando. Recién mañana va a estar sol a pleno. Este lunes 25, mínima 6, máxima 17. A la noche se despeja completamente, pero va a ser una semana agradable. No se ven nubes de lluvia. Sí hay días como el jueves que va a estar mayormente nublado, pero Luis, equipo y a la gran audiencia del país, va a ser una semana que termina, e incluso el mes, con 22 de máxima el viernes y 20 de máxima el sábado. Así que repunta.
0: Para el diario La Nación también, foto bien grande. Belgrano lo dio vuelta y le ganó a River, y la foto, todos han elegido en la que se ve a Lucas Alarrayán con la copa y todos los papelitos y el humo, la celebración. A 10 minutos del final, River era campeón. Pero un atrapante guión tenía otros planes para el final del torneo Apertura, entre Nicolás Ubita Fernández, que convirtió 2 goles en 3 minutos, 3-2, primer título en primera división en 121 años de historia. River discutió un penal para el 2-2 de los cordobeses, fue mano. Y estuvo bien cobrado por el árbitro Falcón Pérez, por la mano de River. Vamos a estar con Gustavo Gutiérrez en un ratito, que tenía una gran jornada la de ayer, una excelente transmisión, y por supuesto para que nos ayude a pensar y analizar lo que ha sido este título de Belgrano. ¿Cómo está Buenos Aires, Ariel? Buen día.
3: Hola Luis, ¿cómo estás? Un gran día para todos, feliz Día de la Patria, para vos, Lucía, Norita, bueno, para todos en definitiva. Ayer Día del Operador, un gran saludo para Lucas también. Los recibimos con 11 grados, una décima la temperatura en la ciudad de Buenos Aires, cielo algo nublado, sin viento en superficie, con alta humedad, 94%, y con una máxima que hoy está proyectada en 17 grados y algo de neblina durante la mañana, según lo que marca el Servicio Meteorológico Nacional, Luis.
0: Rosario a esta hora tiene una sensación térmica de 6 grados, está con presencias de bancos de niebla, hay visibilidad reducida. En este lunes feriado van a tener una máxima de 17 grados con neblina durante toda la mañana, recién después del mediodía ya se disipa y ya van a tener una jornada con un cielo totalmente celeste y a pleno sol. Si nos vamos a la capital provincial, la ciudad de Santa Fe a esta hora 7 grados. Con un cielo parcialmente nublado, también con la presencia de bancos de neblina, la humedad total, 100%, máxima para hoy 17, también mañana con neblina y después a partir del mediodía se presenta una jornada con un cielo parcialmente nublado. ¿Cómo están las rutas a esta hora, Lucía González? Buen lunes.
4: Buen día, Luis. Buen día, Ariel, a todo el equipo y a la audiencia. Y las rutas a esta hora están tranquilas, no va a ser así a partir de las 2 de la tarde. A esta hora hay pedido de circular con precaución por ruta provincial 6, por algunos bancos de niebla, la provincial 11, lo mismo. Atención porque hubo un accidente en Avenida Circunvalación en el kilómetro 32 en el anillo interno. Está ocupando este accidente el carril central y el carril rápido del anillo externo entre puente de Avenida Santa Ana y la variante Pueyrredón. Vamos a estar pidiendo más datos sobre este siniestro vial. Lo cierto es que aquí en Córdoba no se habla de otra cosa. Todos los títulos de los diarios, de las páginas online, incluso de cadena3.com, por supuesto que es para el triunfazo de Belgrano campeón. Vamos a estar repasando, Luis. Exacto, Luquitas. Vamos a estar repasando, Luis, porque estaba previsto que ayer hicieran la caravana a la Vuelta Olímpica, pero finalmente se pasó para hoy, así que estén atentos los hinchas a esa información. No sé si estarán todavía en la zona de Patio Olmos, pero lo que fue Patio Olmos desde el triunfo de ayer, para la gente que no pudo participar de o ver el partido, desde tempranito se empezaron a congregar en ese sector, hubo festejos en Alberdi también, después se trasladó todo el corazón de la ciudad de Córdoba, que es justamente el Patio Olmos. Vamos a estar repasando también los servicios por el feriado, porque hay características particulares, por supuesto, como cada feriado, y dónde van a ser las celebraciones del gobierno de la provincia en este 25 de mayo, Día de la Patria.
0: Muy frío, Ariel, para el norte de la Patagonia, lo que está indicando el pronóstico.
3: Sí, exactamente, Luis. Para hoy una jornada gélida, es lo que están marcando para este día patrio en la capital de Neuquén, la ciudad homónima. Una jornada que va a arrancar con mínimas a esta hora de 2 grados bajo cero y que va a escalar luego hasta los 16 grados, una amplitud térmica importante, pero un comienzo muy frío. Y si vamos a la zona cordillerana, eso quería decir, más frío todavía, porque se prevé para hoy 4 grados bajo cero en zona cordillerana y apenas 7 de máxima. Esto es lo que se prevé, ya desde el sábado se está dando, domingo y lunes en este día patrio, bueno, jornadas polares que van a ir amainando, van a ir menguando conforme avance la semana, pero para este día patrio, una jornada gélida allí en el norte de la Patagonia.
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0: Lucía, ¿cómo van a funcionar los servicios en este lunes?
4: Bueno, hoy, Luis, va a haber transporte urbano de pasajeros con frecuencia de día domingo, por lo que se espera una reducción muy importante en la cantidad de unidades que van a estar circulando por la ciudad de Córdoba y en la periodicidad también, las frecuencias. En cuanto a higiene urbana, el servicio de recolección domiciliaria no funcionará en la jornada de hoy. El estacionamiento medido municipal y el estacionamiento controlado van a ser gratuitos en los lugares permitidos. Atención porque arranca mañana el nuevo sistema de estacionamiento con las nuevas disposiciones para lo que eran naranjitas. Los trapitos van a ser a partir de ahora, de mañana, constatadores. Toda la administración pública, por supuesto, hoy no atiende. La gran mayoría de los comercios minoristas y mayoristas de la ciudad de Córdoba van a permanecer cerrados, sobre todo en la zona del centro. Los shoppings abren con normalidad, supermercados también con normalidad. Luis.
0: ¿Qué pasó anoche con el sorteo del loto?
3: Lo que pasó es que hay un flamante nuevo multimillonario en la Argentina. ¿Por qué? No sabemos si es hombre o mujer, no se han dado a conocer ni la locación ni el género de este apostador. Lo que sí sabemos es que una sola boleta se ha alzado con el premio mayor, 8.700 millones de pesos en la modalidad match, con los números 13, 15, 18, 19, 29 y 32. El número, bueno, 8.700 millones. Exento ya de impuestos, o mejor dicho, ya libre de impuestos, va a ser de 6.272 millones, al cambio oficial algo así como 4.400.000 dólares. Un premio que sin duda a este apostador le va a cambiar la vida.
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0: Y ya estamos con los mensajes de los oyentes. Está Lucas Giacinti en la operación, en los controles, en la puesta en el... Lucía, ¿usted se acuerda ahora cuánto? ¿Dos lunes atrás?
4: No, y el propio viernes, me parece.
0: Pero digo, sí. Dos lunes atrás decíamos, después del triunfo de Belgrano frente a 60.000 personas, con todo adverso en el clásico, que Belgrano iba a ser finalista, porque el envión que le dio, y después lo propio que ha tenido este equipo... Que ha tenido, a ver, me darían ganas de decir otras palabras, pero esfuerzo. Lo que ponen las gallinas, mucho de eso tuvo Belgrano. Y no darse por vencido y tener temple, tener carácter, poner lo que hay que poner en los partidos, no desesperarse, esperar. Y bueno, y llegó con Argentinos Juniors. Y después, claro, después de la agónica clasificación a la final, empatando en el último minuto de la alargue, yendo a los penales, estando dos abajo, ¿cómo no? Con ese espíritu, y lo reconocían los propios jugadores. Algunos decían, después de ganar el clásico, entendimos que podíamos. Después de golear a Sarmiento 4-0 y con ese resultado, saber que jugamos y nos enfrentábamos con Talleres, también nos mostró que estábamos vivos. Otros ayer decían, y después de haberle ganado a Argentinos Juniors, cuando estábamos muertos, y... nos dio ese año. Y ayer le pasó lo mismo. Hace dos lunes decíamos, la final iba a ser Belgrano-River. Y el viernes, ¿qué dijimos?
7: De cuando usted dio el pronóstico para el día.
0: Sale campeón Belgrano. ¡Chau, Ariel!
3: Buen fin de semana para todos. Espero que el lunes vengan todos a trabajar, ¿eh?
0: Nos vamos.
4: Es por cábala que te lo pidió, ¿eh? Porque dijiste lo mismo antes.
0: Dije, la final es Belgrano-River. Lo anticipé. Digo, el lunes, ojo a los que tengan que venir a esta hora, el lunes, chau. Porque...
4: No, va, es feriado.
0: Es feria. A celebrar, señores. Felicidades. Bueno. No es que una autorreferencia, sino que lo estábamos palpando, lo veíamos... Lo sentíamos. El haber ganado el clásico lo puso a Belgrano en competencia. ¿Y de qué manera? ¿De qué manera ayer? Realmente lo pasó por arriba River. O no sé si viste el ping-pong, Ariel, de cómo terminó el partido. 11-3, no. 11-4.
3: Sí, lo que sí escuché es que River pateó muy poco al arco.
0: Muy poco. El segundo gol. En el mejor momento de Belgrano, cruza mala defensa, pero... Bueno, ahora Belgrano clasifica la Copa Libertadores, ya se aseguró ese puesto. Y ojo que puede jugar tres o cuatro títulos más. Un gran título que lo va a posicionar al fútbol cordobés y va a obligar al resto a ponerse las pilas. Con la pinta.
3: Levanta la vara.
0: Oh. Mirá los del frente cómo están. Te van a pedir al Manchester United ahora para jugar. Acelera Colapinto, sexto en Canadá, su mejor puesto en la Fórmula 1, es el otro gran título del deporte. El piloto de Alpine cumplió la tarea más destacada desde que Reutemann finalizó segundo en Sudáfrica en 1982. Está bien, Colapinto, y bueno, le quedan todavía un par de carreras como para poder afianzarse allí en el monoplaza. Lucía González, antes de meternos con las noticias duras y ahorita ir con los mensajes de los oyentes, queremos saber a dónde nos están escuchando, cómo están arrancando este lunes 25. Los de Belgrano han terminado tardísimo, Lucía, porque han estado en el baile del amor en Jesús María.
4: Yo te digo que no sé si no me los voy a encontrar todavía algún resacado en la zona del Patio Olmos.
0: No, pero digo los jugadores.
4: Los jugadores también, bueno, estuvieron ahí con la cobertura de Day Terradas, que estuvieron saliendo la madrugada también con Norita Cobasi. Un fin de semana en Córdoba que tuvo un montón. La verdad que el Ministerio de Seguridad tuvo que disponer un fuerte operativo de seguridad, no solamente aquí en la ciudad de Córdoba por la final, sino que se tuvo que trasladar a Jesús María. Primero por los fundamentalistas del aire acondicionado que estuvieron el fin de semana también en Jesús María. Y anoche que arrancó este Festival del Cuarteto con la Mona Jiménez como figura principal. Estuvieron, si no me equivoco, Valentina Márquez en el Anfiteatro José Hernández, estuvo Lore Jiménez, Simón Aguirre, Desacatados, Ulises Bueno, y obviamente el cierre con la Mona Jiménez, que dejó un saludito para Cadena 3 y para todos los hinchas de Belgrano que ganaron. Una nota también con Ulises Bueno, que está colgada en el portal de cadena3.com con la celebración, porque es una fiesta para todo Córdoba. A ver, tenemos el saludo de la Mona.
8: saludo para toda la gente de Belgrano campeón.
9: Y para la gente de Córdoba que está pasando un momento hermoso, le mando un beso, y para la cadena 3, y para los hinchas de Belgrano, y para los jugadores que jugaron muy bien. Y bueno, le mando un beso, y ahora me estoy yendo al Festival Nacional de Cuarteto Jesús María.
4: Ahí se estaba yendo Jesús María. Te imaginarás, Luis, la locura que fue en Jesús María. Los fundamentalistas primero, después la Mona Jiménez, una locura.
2: Y tuvo dos músicos de los fundamentalistas. En el momento en que estaba tocando junto a la Mona, aparecen los jugadores, nos contaban desde allá.
4: Claro,
2: los
4: claro,
2: chicos
4: fueron apareciendo. A ver, yo no sé qué van a hacer los hinchas, me gustaría que nos empiecen a contar, si hay alguno despierto en el mensajero, si están festejando todavía o se van a ir a la caravana a partir de las 2 de la tarde. Entonces se han ido a dormir un rato de un fin de semana muy movido que han tenido los hinchas, ¿eh?
0: Sí, sí, la caravana quiero pasar.
4: A las 2 de la tarde, por Avenida Circunvalación.
0: Claro, todo Circunvalación va a ser.
4: Exactamente. Estaba previsto que se realice ayer, pero finalmente, por la cantidad de hinchas que estaban copando distintos sectores de la ciudad de Córdoba, como te decía, congregaron la mayoría en la zona del Patio Olmos, finalmente van a hacer la caravana a partir de las 14 por Avenida Circunvalación. Publicaron los piratas en sus redes sociales un mensaje dirigido a los hinchas, pidieron por favor que la jornada sea con tranquilidad, así que hay que ir a casa, hay que tomar un café bien fuerte, porque han tomado mucho.
0: No, podés dormir.
4: Han tomado mucho ubita.
0: Ya está. Con paciencia, no hay que tomar tanto, hay que celebrar. Y ya está. Ya la gente se ha ido a descansar y a dormir después de una larga, pero larga jornada. ¿Qué nos cuentan los oyentes?
2: Buen día a todos, de regreso a mi patria querida. Ojalá entendamos el valor de nuestra tierra, dice Maricel, que acaba de llegar a donde vive, y a nuestra tierra querida. Dice, se cree que es mejor el otro lado del mundo, que mejor hoy que en el día de nuestra patria, reafirmar nuestra argentinidad. Felicidades, compatriotas. Buen día, primera plana, felicitaciones, Luis, que dijo el domingo estaría el cielo bien celeste. Estaba un poco nublado, pero bueno, en cierta manera le pegó, Luis. Abrazo grandote de Mario Roque. Buen día, dice Alicia. Tardo un poco, mucho, para entrar en la historia de Belgrano. Alicia de Cava. Muy buen día, primera plana, doy mi presente en este feriado. Feliz Día de la Patria, esta querida Argentina. Anoche estuve en el cambio de guardia, nos cuenta Vilma, en el cabildo.
4: Claro.
2: Porque su hijo Agustín, que pertenece al Regimiento 2, era quien estaba allí y ella los fue a acompañar. Todo muy lindo.
4: Anoche se hizo el cambio de guardia, Luis. Hoy van a hacer, ya vamos a repasar las celebraciones en Villanueva. Ya vamos a repasar con la presencia del gobernador Martín Yarjona.
0: Vamos con alguno más.
2: Bueno, voy con otro mensajito. Acá les envío el video de lo que sucedía en calle entre Avenida Alem y Rancagua. Da cuenta de ruidos, motos, cruces. Es

0: Hoy también es el aniversario de River.
1: Claro.
0: 25 de mayo es el cumpleaños.
2: Ah, mira, qué linda manera de festejar,
3: hermano,
2: digo. Sí. Pero digo, ¿viste, Ariel, este formato?
0: Sí,
2: a ver,
0: sí,
2: Independiente sí, Rivadavia y Mendoza, por lejos el mejor hoy del fútbol argentino, quedó en el camino muy rápido, Central. Sí, si vos mirás el campeonato, la tabla general, nunca hubiera podido ser campeón Belgrano.
0: Sí, está claro que le da oportunidad a aquellos que de redimirse, a aquellos que no han tenido un buen torneo.
2: Claro.
0: Porque hasta el momento, en estas dos versiones que ha tenido, ninguno de los que han salido arriba en la fase clasificatoria han tenido un buen desempeño luego.
2: Platense entró octavo. Estudiantes entró octavo en el último minuto.
0: Claro.
2: Y salió campeón. Es decir, no es el mejor de todos el que sale campeón, sino el que tuvo los tres mejores partidos en la fase de cruces. Y eso es lo que permite esto, que
0: es otro torneo aparte el que empieza.
2: Claro, exactamente, exactamente. No, vos mirás el fútbol inglés, el fútbol español, torneos largos y más o menos los campeones son siempre los mismos. El Bayern Múnich, el Inter en Italia, Real Madrid o Barcelona en España. Por ahí alguna vez se cuela el Atlético de Madrid. En Inglaterra, entre el Manchester City, ahora se metió el Arsenal después de 22 años. Pero claro, estos cruces y este formato le permite, no al mejor de todos, ser el campeón. Con tres partidos, te consagraste el mejor de todos. Buen día, cordobeses.
4: ¿Vinieron con toda la familia?
5: Sí, vinimos todos. Los jugadores, familia, a festejar con el mando más, como tiene que ser, porque nosotros somos cordobeses y vinimos a festejar con el número uno de Córdoba.
4: Bueno, y hubo un lindo mensaje de unidad ahí para todos los clubes, ¿no?
5: Obviamente, hoy nos tocó a nosotros y como somos de Córdoba, vinimos a festejar con el Dios de Córdoba. Así, simplemente eso. Así que feliz por nosotros, pero también por haber festejado con el mando más, que es lo merece también, que un equipo de Córdoba que hizo historia venga y lo merece, lo festejo con él, que él es la historia de Córdoba.
2: Ahí está, la palabra del chino Rigoni, se la rayan, sí, Rigoni es otro, es el capitán, el que volvió para esto, ¿no? Se la rayan. Bueno, señoras y señores, antes de dividir frecuencia, les decimos que el presidente Javier Milei va a asistir al Tedeum del 25 de mayo en la Catedral Metropolitana con gabinete completo. Ariel no la invitó el gobierno porque sí lo hizo la iglesia, pero como la última, los responsables máximos de lo que ocurre en el Tedeum son los funcionarios del gobierno nacional, no la iglesia. Victoria Villarruel no va a estar en la celebración religiosa que arranca a las 10 de la mañana.
0: No, efectivamente. Karina Milei, pongamos el nombre y apellido, ella es la responsable de cursar las invitaciones. No lo han hecho para con la vicepresidenta, ya una relación que no tiene vuelta atrás. No la tenía tampoco el año pasado, pero aún conservaban todavía las formas. Este año ya han decidido blanquear esa situación. No han convocado a la vicepresidente Victoria Villarruel para el Tedeum, una vicepresidente que tiene fuertes vínculos con la Iglesia Católica, no va a estar presente. 8:50 arranca la actividad con el izado de la bandera allí en el mástil principal de Plaza de Mayo, donde también va a estar Jorge Macri, luego el chocolate con los ministros dentro de Casa de Gobierno y los 100 metros caminando que irá Javier Milei junto a todo su gabinete para comenzar el Tedeum a las 10 de la mañana. Un breve acto frente al Cabildo después del Tedeum y inmediatamente después de ese acto, donde van a estar el regimiento de patricios también y se van a entonar las estrofas del himno, el regreso a la Casa Rosada para la reunión de gabinete que comenzará al mediodía.
2: La misa se va a realizar en medio de los cuestionamientos de distintas autoridades eclesiásticas por los recortes en áreas como discapacidad, las magras jubilaciones, la confrontación de Milei con la oposición, además de las disputas dentro del propio gobierno. Ayer, el arzobispo de Buenos Aires, antes del Tedeum, tuvo un duro mensaje. Habló de la intolerancia, Jorge García Cuerva. Dijo, hay rechazo de todo el que piense distinto. Qué difícil es hablar de diversidad cuando nos sentimos un poco dueños de la verdad y descalificamos cualquier opinión o pensamiento contrario a nadie añadió el arzobispo de Buenos Aires. Me parece que por ahí va a ir la línea del Tedeum de este 25 de

0: mayo. El PRO apura el retorno de Mauricio Macri pensando en las elecciones 2027. Están mirando lo que está pasando adentro del gobierno de Javier Milei, el expresidente que ha reactivado el operativo 2027. Estuvo el viernes en Mendoza, en la próxima semana va a estar en Santa Fe, aprovechando lo que está pasando en el oficialismo, que se está fracturando. La militancia digital de Santiago Caputo, que desafía las órdenes presidenciales, siguieron durante el fin de semana, Ariel, los cruces contra Martín Menem. Eso no termina.
1: No. A ver, todo lo que podía calmarse políticamente se ha calmado, pero las redes sociales siguen su vida propia y continúan los embates, sobre todo del sector que lidera Santiago Caputo, para con el sector de Martín Menem, que en definitiva lidera Karina Milei, el jefe, como le dice su hermano, el presidente de la Nación.
0: Lucía, 25 de mayo, celebración en Córdoba, ¿dónde va a ser?
2: Villanueva, cerquita de Villa María, va a ser la sede de los actos centrales con desfile cívico-militar. De hecho, anoche ya fue el Fogón Patrio con la participación del gobernador Martín Yarlora. Va a estar en las celebraciones hoy este desfile cívico-militar del que participarán unos 1.200 efectivos de distintas fuerzas de seguridad, instituciones educativas, entidades de la región. También estarán presentes autoridades provinciales, intendentes, jefes comunales y vecinos de distintas localidades del Departamento General San Martín. Esto va a ser a partir del mediodía. Va a haber transmisión, por supuesto, de la página oficial del gobierno y vamos a seguirlo en la continuidad informativa de Cadena 3.
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0: estamos actualizando los datos del tiempo a esta hora en Córdoba, 5 de la mañana con 31 minutos.
1: 8 grados, la temperatura 88%, la humedad, cielo algo nublado, mínima 6 grados. Para hoy, máxima 17.
0: ¿Cómo está Buenos Aires, Ariel?
2: Con 10 grados, un poquito más frío, 93 el porcentaje de la humedad. Atención porque hay algo de neblina en el cielo, está reducida la visibilidad a 8 kilómetros. Para hoy la máxima proyectada 17 grados.
0: Prepárate algunos mensajes, Norita, yo voy con los del YouTube. En el mensajero de YouTube de Cadena 3, desde Salta Capital, acá está refrío. Aguanta el pirata, muy bueno el programa, sigan adelante. Domingo Mieres, desde Misiones, está escuchando, feliz Día de la Patria. Otro oyente dice, Nadia Ozan, creo que es. Saludo, feliz cumple para mi hermana Luciana Ozan, que hoy está cumpliendo años, desde Jesús María, los están escuchando. Buen día, un saludo para Osvaldo Fernández y un saludo para todos ustedes, de Alta Gracia Beatriz López. Feliz Día de la Patria. ¿Qué, Adrián Craniolini? Ya vamos a preguntar, ¿estuvo en Valladolid?
1: Sí, nos mandó un audio con los argentinos que viven allí. Él, por segundo año estuvo Luis ahí y nos mandó para noche y día, porque nos iban a estar escuchando a esa hora, un audio con datos del locro que hicieron, qué le ponían al locro allá y todo, ¿eh? Así bueno, que bueno, una nota de color.
0: Ya estamos con él, vamos con los mensajes.
1: Hola, buen día por acá, feliz Día de la Patria para todos, un buen programa también para Primera Plana de parte de Edgardo. Pablo desde Zurich, feliz con mi Belgrano querido, buen día cordobeses, dice Pablito. Y la tranquilidad del técnico, dice, permitió todo que se encauzara para bien. Acá estamos en Córdoba con Belgrano campeón, todas las piezas fueron puestas en su lugar, lo dice Dante, que empezaba el mensajito diciendo además que estuvo la mano espiritual de Rodrigo, o es casualidad lo del partido contra Argentinos Juniors, o una mano dentro del área cuando se necesitaba un empate para que se haga el quiebre, y justo el día del cumple, es creer o reventar, dice Dante de Córdoba.
3: Y además, hubiera cumplido ayer 53, que es el barco en la
0: claro,
3: quiniela.
0: Sí. Ah, sí, esto,
2: Y fue justo el minuto en el que terminó el partido.
1: También decían los oyentes a la madrugada.
0: Sí, hubo varias cositas que marcaban ayer los propios jugadores de Belgrano, que han ido teniendo en cuenta también esas cosas. Camino al procesamiento, el juez Ariel Lijo apura la indagatoria de Manuel Adorni antes de la feria judicial del invierno y antes del Mundial. El futuro de Manuel Adorni se define en 15 días. Han encontrado nuevos chats, audios con el contratista y una inminente indagatoria, que es la que prepara la Justicia Federal, que está recolectando las últimas pruebas para citar al jefe de gabinete por presunto enriquecimiento ilícito, dádivas y lavado de dinero. Lijo va a definir la citación del jefe de gabinete en el marco de la causa por el vuelo a Punta del Este, pero hay nuevas pruebas en otros dos expedientes que están complicando la situación procesal del jefe de gabinete. Buscaría ampararse en la ley de inocencia fiscal para tratar de justificar sus ingresos, y el PRO está sumando presión para que Adorni presente su declaración jurada. Ayer el colega Hugo Alconada Monariel, en el diario La Nación, encontró los millonarios gastos que realizó Adorni y su esposa con la tarjeta de crédito en el 2025.
2: Importante, 85 millones de pesos, a razón de, creo que 7 millones de pesos mensuales de gastos.
0: Claro, cuando él cobraba 3 millones y medio.
2: Claro, claro.
0: Y su mujer era monotributista. No le cierra por ningún lado todos los gastos, ese es el tema. ¿Habrá estado con mucho dinero en la informalidad previa a llegar a la función pública? No lo sé. Es una economía, la Argentina, muy, muy en negro, muy en negro. Por ahí, Lucía, si tiene que transferirle dinero al papá del compañerito del colegio, dice, no, dame la plata en efectivo,
1: sí.
0: No me transfieras. Tenés que pagar el alquiler en algunos casos, me contaban.
3: Sí, en algunos casos una parte va en efectivo.
0: Una cosa increíble. Bueno, es parte de la realidad argentina. Es muy difícil que este país salga adelante y algunos tiran ahí, pero si yo pago todo, no hay forma. Creo que son cuestiones en las que deberá este y los próximos gobiernos tratar de encauzar para que tengamos una economía mucho más regularizada. Hacemos una rondita y está el ingeniero Gustavo Gutiérrez. Ariel, un título tuyo.
2: Muy bien, Luis, nos vamos entonces hacia Rosario a propósito de este 25 de mayo, porque, ¿sabes?, se están desarrollando las tareas de modernización y de refacción interminables del Monumento a la Bandera, que prometen va a estar listo para el próximo 20 de junio, el día justamente de la bandera en nuestro país. Y ayer, bueno, daban a conocer que están combinando en su refacción, en su puesta a punto, sistemas de última generación y criterios internacionales para la conservación justamente de este, uno de los símbolos históricos más importantes que tiene nuestro país, utilizando tecnología de vanguardia, como la que se utilizó, por ejemplo, en la Catedral de Notre Dame y en el Coliseo Romano, en ambos casos, para su puesta a punto. Reconstrucción de pisos de alta resistencia, impermeabilización avanzada, fachadas con placa de gran formato y sellado especial de juntas son las tareas que se están desarrollando.
0: Dice Vilma, todavía tengo un vecino que sigue festejando desde allá. ¿No será mucho? Bueno, basta. Ingeniero, esto es para celebrarlo dos o tres días, ¿no? ¿Cómo anda?
4: Hola, Luis, ¿qué tal? ¿Cómo andan? Bien, bien, muy bien, porque hemos vivido ayer una jornada histórica, ¿no? Orgulloso de la radio y de todos los que la integran, porque no solo se trata de deporte, sino toda la radio movilizada a través de un hito histórico que anoche hasta la madrugada tuvimos la posibilidad de vivir con los colores que solo tiene la radio, ¿no? Es el lenguaje por excelencia, y todos aquellos que nos estaban escuchando, no solo en Córdoba, sino en el resto del país y en el mundo, vivieron una jornada inolvidable para el fútbol de Córdoba y obviamente para Belgrano, ¿no?
0: A ver, Belgrano nunca se dio por muerto
4: nunca estuvo en partido River, salvo las dos jugadas que sacó, decíamos ayer, sacó dos conejos de la galera, una gran jugada de Galván para el gol de Colidio, y después un retroceso malo de Belgrano que aprovechó Colidio para Galván, pero nunca lo superó en el juego, ¿no? Tuvo poco juego. Y me parece que Belgrano primero tropezó con el arquero Beltrán, que tuvo un par de atajadas para que Belgrano no abriera el partido, y después me parece que los cambios del ruso, otra vez los cambios del técnico, la claro, mano del técnico, metiendo en cancha los mismos que habían metido en la paternal, a Ubita, a Vázquez, a Hernández, los tres le cambiaron la cara.
0: Viene Hernández, viene el Ubita.
4: Sí, viene el Mudo. El Mudo traba la pelota esa, al último traba la pelota de la vida, ¿viste? Claro. Cuando tira el centro, los dos centrales que dan todo tipo de ventaja se van con Rigoni, y por atrás Ubita le cambia el palo, una fineza de Ubita, cambiarle el palo a la
0: que la pife a la pelota, él dice, escuchaban la declaración, la pife, pero bueno, cuando lo decía el Loco Basti, cuando le pegan mal los jugadores, gol.
4: Se mete, porque el arquero estaba jugado para el otro.
0: Difícil para el arquero, sí, por ahí le pica antes. River
4: el
0: tarde.
4: Penal fue penal, bien. Sí. Ya el Falcón Pérez, que había visto un movimiento, pero no se atrevía, decía después del partido, a cobrarlo, entonces necesitó del VAR, no hubo, por más que River discutió y se fue expulsado.
0: A ver,
4: Coudet, que le gritaba
0: Gustavo,
4: ladrón al árbitro, ¿no?
0: ¿Era o no cobrable? Capaz que el árbitro interpretaba que el hombro, cuando él tira el hombro para abajo, pero por ahí quizás si no inclina
4: el hombro.
0: Pero
4: hace el movimiento y la mano está despegada del cuerpo.
0: Sí, bueno, miramos con Boca los otros días, ¿no? Que también se quejaban de eso. Pero digo, lo único que se le puede poner un asterisco al arbitraje fue lo de Pacerini,
4: sí,
0: la segunda amarilla.
4: Debió ser expulsado con segunda amarilla, sí.
0: Exactamente.
4: Sí, rápidamente después el ruso lo sacó, así que... pero fue como un todo Belgrano. En los distintos partidos que jugó, vos lo decías recién, contra Talleres, contra Unión, contra Argentinos Juniors y ayer en la final contra Belgrano, ¿no? Hombría, pero personalidad, pero además juego, ¿viste? Porque las soluciones que tiene en el banco le traen juego. Ese pibe Hernández está para pantalón largo, ¿eh? Te digo es un jugador diferente. El chico Falcón, que ayer, ¿viste? No sufrió la puesta en escena. Y después el Belgrano equipo, ¿no? Con un gran técnico que, ¿viste? Hizo una modificación.
0: ¿Cómo
4: crucial
0: es el fútbol, no? Sí, pero digo, ¿cómo es el fútbol? Porque a Cielinski, que hace 5 partidos, la gente le decía, ruso, andate.
4: Lo que pasa es que no funcionaba, Luis. Si hace ese cambio. Él lo pone al Longo en la mitad de la cancha y ahí equilibró todo. Lo saca Vázquez del equipo.
0: Claro. Después titular, del partido con River.
4: Claro, y lo pone al Longo y el equipo se equilibró solito. Sí. O sea, ahí ganó, él supo cambiar, dejar en el banco nada más y nada menos que a Vázquez, y después ya el equipo, digamos que se estructuró de una manera
0: distinta. Por eso uno, por ahí hablas de la paciencia de la gente, ¿no? Si se hubiera ido.
4: Y bueno,
0: no, pero viste, no, son... lo que a Pacerini, a Lubita, no lo querían más no, en la Pacerini, cancha. No,
4: Pacerini, te acordás que no le salía una y empezó, no. empezó, volvió, te acordás en el clásico, lo expulsaron por una tontería, volvió y fue.
0: Pero antes, Gustavo.
4: No, antes yo... Belgrano no tenía nueve, acordate que Lubita no funcionaba, Pacerini no funcionaba, no sabía.
0: No lo querían ni ver, no la gente, no, sí, que sí. lo puteaban.
4: Pero son los momentos, ¿no? Claro, claro. Hablaba de Platense. Platense entró por la ventana, jugó partidos durísimos también y salió campeón. Y me parece que a Belgrano le pasó más o menos lo mismo, ¿no? Dramático frente a Argentino, dramático frente ayer frente a River. O sea, le fueron pasando cosas, pero me parece que fue creciendo como equipo. Y eso a la hora de los bifes es lo más importante. Y superar a este River, o sea, siempre la categoría del rival te da la categoría de lo que has conseguido, ¿no?
0: Es cierto que Codeda agarró este equipo a mitad de campeonato, que no es el River que yo creo que le gusta al hincha. Hace dos partidos con San Lorenzo, que se vayan todos, le cantaban en el Monumental.
4: Y con San Lorenzo pegó en el palo, acordate que estaba match point en los penales y lo salvó el pibe Beltrán, que ayer también fue una gran figura hasta que Belgrano empatara, ¿no?
0: Claro. Nivela mucho Belgrano con la salida del Huevo Acuña, que había sido la gran figura, me parece, de River.
4: Con dos jugadores que estaban entre algodones, como Moreno, que cumplió, y Acuña, que dijo out. Habrá que ver ahora, en función de la selección. Ayer se lesionó Messi también, o sea, viste, la selección que tiene una previa. Decir que el Cuti ya está en Inglaterra, va a completar su preparación. Decisión inteligente el Cuti, ¿eh? No se quedó en Córdoba porque sus compañeros se jugaban
0: ¿Se salvó?
4: La permanencia, y el Tottenham se salvó, él estaba en la tribuna, como debe ser, me parece como debe ser.
0: Excelente, ingeniero, te escuchamos en un ratito.
4: Abrazo grande, Luis, gracias.
0: Chao. Gustavo Gutiérrez, el comentarista número uno de la cadena 3 Argentina. Feliz día desde Chipoleti, felicidades Belgrano, dice Dante. Antonio dice, buen día, feliz día de la patria. Campeón Belgrano, lo dice un hincha de Colón. Ojo, dice, no soy de Boca. Piensan que tirábamos por Belgrano, pero no. Queríamos que ganara uno del interior, dice Antonio Faraone, hincha de Colón. Adrián Craniolini, ¿cómo le ha ido en Valladolid? Buen día.
5: Viendo de todos modos al caer la tarde de la juntada de los argentinos en Valladolid con un locro, con choripanes, que al caer la tarde había rostros que se empezaban a notar preocupados, eran los de River y los de Belgrano, se les venía encima el partido, empezaron a mirar el reloj y bueno, nos vamos yendo. Y bueno, al final en Valladolid también ha festejado una parte solamente, pero hermoso, hermoso encuentro, muy bonito. Y después me contaron aquí que sobre las 11 de la noche de aquí, en pleno barrio de Lavapiés, en uno de los barrios más populares de Madrid, hubo un estallido, un griterío que salía de un bar en el medio del barrio, que nadie interpretaba qué está pasando, si ya ha terminado la liga acá, la Champions no tiene equipos españoles. Eran los piratas que de Madrid se habían juntado ahí en el barrio. Y hay repercusiones, créase o no, del triunfo de Belgrano. El diario AS publicó una crónica amplia, por supuesto, que tiene que ver con un protagonista que estuvo en el fútbol español hasta hace poco. El título es Tragedia final de Coudet, enfocada, por supuesto, desde la perspectiva de River y del entrenador, que curiosamente también, fíjate, se fue Coudet, lo tenía en el descenso al Alavés, el Alavés se salvó del descenso aquí, va Coudet a River y pierde el torneo, ¿no? Duro. Habla también de remontada histórica, presenta a Lubita Fernández como el gran héroe de la final. En medios británicos, de tono tabloide y en la radio, también hubo hueco indirecto porque, como decían ustedes recién, está centrado más en el Cuti Romero, su recuperación y la presencia del Cuti en el partido, que finalmente también salvó del descenso al Tottenham, a su equipo. Creemos que hoy y mañana habrá más repercusiones en España, y se cruza esto también con que hoy Luis de la Fuente, el técnico español, comunica la lista de convocados por España, y ya queda prácticamente entre los grandes candidatos al Mundial, queda solo Argentina, ¿no?, por dar a conocer la lista.
0: Sí, son algunas, pero de los grandes equipos, no sé si España ya dio a conocer, España dio a conocer la lista, parece que no.
5: No, hoy la va a conocer.
0: Ahí está, listo, entonces...
5: Hoy la va a conocer. Los principales candidatos, salvo Argentina, ya han dado a conocer. Es el 2 de junio que vence el plazo.
0: Es así.
5: Bueno, Dos cositas muy muy breves. Nuevamente suenan sones de paz aquí en el ámbito bélico. Estados Unidos e Irán parece que han llegado a un acuerdo, enésima vez que se anuncia sobre la guerra y el estrecho de Hormuz. Los mercados están reaccionando positivamente, pero siempre hay una posibilidad de que se tenga que postergar. Y los abusos de funcionarios y ministros del gobierno de Netanyahu a la flotilla humanitaria, que fue detenida sus miembros en aguas internacionales hace unos días, están profundizando la brecha entre Europa y el gobierno de Netanyahu. Italia, un gran aliado de Netanyahu, ha pedido que la Unión Europea sancione al ministro Ben-Gvir, un extremista que se presentó para burlarse de los detenidos que estaban maniatados en territorio israelí. Y por el momento nada más, aquí seguramente seguiremos recibiendo mensajes de piratas que viven en España que probablemente tampoco hayan dormido.
0: Excelente, Adrián, estaba observando, y lo traen los diarios aquí en la Argentina, que Rusia usó en un ataque a Kiev un misil hipersónico que viaja sí, como un meteorito y tiene capacidad nuclear. El tema que habrá que mirar lo que está pasando en ese conflicto que ya va para largo, y lo de Medio Oriente, donde Estados Unidos dijo no vamos a precipitar cerrar un acuerdo con Irán, las negociaciones avanzan de manera ordenada, no vamos a firmar un mal acuerdo.
5: Así es. Tres misiles hipersónicos que ha usado Rusia hasta el momento de ese tipo.
0: Llamativo y bastante preocupante. Abrazo, Adrián, nos reencontramos mañana.
5: Chao, hasta luego.
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0: Ya estamos con Facundo Di María, vamos con más títulos de Córdoba, Lucía.
3: Un naranjita fue detenido intentando abrir autos estacionados con una punta. Aquí en Córdoba lo terminaron agarrando. Esto fue ayer por la madrugada en Barrio Caseros. Le secuestraron un arma blanca tipo sevillana y un chaleco refractario. El procedimiento se realizó en Sol de Mayo y Wenceslao Tejerina. Estos efectivos policiales lograron arrestar al sospechoso que había sido denunciado justamente por un hombre que momentos antes lo vio alrededor de los autos abriéndolo a cada uno de ellos. Y recordemos, Luis, con este título del naranjita detenido, que mañana comienza a regir el nuevo código y vamos a tener los chalequitos marrones, que se le van a seguir diciendo naranjitas, pero van a ser ahora chalequitos marrones.
0: Los constatadores, así es. Qué difícil. Ariel, causa Andis. La corrupción en la agencia de discapacidad. Hoy La Nación titula que los lobistas se habrían quedado con el 20%. Nuevas pruebas apuntan contra el intermediario Miguel Ángel Calvete.
2: Exactamente, esto fue lo que detectó la justicia, Luis, y es lo que lleva hoy en tapa el diario La Nación, una de las revelaciones más importantes del último tiempo en esta causa que, bueno, estaba bastante paralizada. Y con esta nueva revelación en tablas y anotaciones, dice la justicia, el lobista Miguel Calvete era identificado con el 20% de los montos pagados por el Estado y bueno, será también motivo de esta causa que va derecho al juicio.
0: Y tiene allí como el principal implicado al ex abogado de Milei. El doctor
2: claro, el ex titular
0: Diego Español.
2: De Andis, español, claro. Sí, Diego Español.
0: Diego Español. Se multiplicaron casi por 5 las causas en el Tribunal Superior de Justicia de la Ciudad de Buenos Aires. Pasaron de 1.600 casos a 6.800. Bueno, la Corte Suprema de Justicia de la Nación también está con un récord de casos resueltos. ¿Qué van a hacer para poder simplificar la tarea? Van a contratar inteligencia artificial. Para gestionar estas causas, el Tribunal Superior de Justicia porteño lanzó una licitación para poner en marcha un sistema de inteligencia artificial y de esta manera ayudar al trabajo de los 5 integrantes del máximo Tribunal de Justicia. El próximo viernes se van a conocer las ofertas, van a invertir $500.000 para que la IA gestione los expedientes. Facundo Di María en Mendoza, ¿cómo estamos? Buen lunes.
11: Buen lunes, Luis, buen lunes. Está agradable. 3 grados 4 décimas la térmica, pero esperamos un día soleado con una máxima de entre 17 y 18. El cielo celeste también por acá, Luis. Mendoza exportó $383 millones en el primer trimestre y logró la facturación más alta en los últimos 13 años. Son buenas noticias. El Ministerio de Salud anunció que realizará estudios gratuitos para detectar la atrofia muscular espinal en recién nacidos. Para ello, la provincia firmó un convenio con el laboratorio Novartis. Y por último, en el marco de los actos del 25 de mayo, este lunes el gobernador Cornejo encabezará una conmemoración, la del toque de Diana, que se realizará desde las 9 en la residencia oficial de La Puntilla, en Luján de Cuyo. No hay movimiento en el paso internacional Cristo Redentor, pocas personas se movilizaron hacia Chile. A esta hora el paso habilitado, Luis, 11 bajo cero en las cuevas.
0: Mucho frío y poco movimiento, ese es el dato que nos trae Facundo. En Córdoba, Lucía, a partir de lo que fue la final, la ocupación estuvo muy alta, la hotelera en la ciudad.
3: Y prácticamente plena, entre lo que pasó en la ciudad de Córdoba con el partido, que ya se esperaba más de 90% de las reservas, 100% de los hoteles categorizados, finalmente se llenó todo, todos los restaurantes estuvieron a pleno este fin de semana en la ciudad de Córdoba, y lo que pasó en Jesús María, que te contábamos recién, también ha hecho que tengan que derivar gente a localidades aledañas, porque no entraba un alfiler en las inmediaciones del anfiteatro.
0: Vamos al campo.
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16: Hola Luis, hola campo, hola ciudad, buen comienzo de semana para todos. Felicitaciones a los amigos de Belgrano, el flamante campeón del fútbol argentino. Quería contarles que la aviación agrícola participó del 23º Congreso Argentino de Ingeniería Sanitaria y Ambiental realizado en Córdoba. Allí el presidente de la Federación de Cámaras Agroaéreas, Diego Martínez, le resaltó a Cadena 3 la importancia de la implementación de la ley de envases vacíos como una herramienta hacia un campo más sustentable.
17: La verdad que la implementación de la ley de envases vacíos, la ley nacional, nos permitió ordenar y dar claridad a los procedimientos que se relacionan con el tratamiento y disposición final de los residuos de envases vacíos. Trabajamos con esto en los últimos años y nos ha permitido tener, como decimos, un norte y reconocer, como decimos también, que venimos de hace 40, 50 años de marbetes que indicaban incluso el enterramiento y hasta en algunos casos hasta la incineración, perdón, de los residuos. Entonces, definitivamente creemos y estamos absolutamente convencidos de los grandes avances que hemos tenido. No es suficiente, tenemos que seguir trabajando. Nosotros tenemos como premisa, tratar de que nuestros asociados, el 100% de ellos, logren estar en la entrega de los envases vacíos al programa de Campo Limpio.
16: Era la palabra de Diego Martínez, presidente de la FEARCA. En lo referente a la información de los mercados, en Chicago el viernes, el maíz y la soja cerraron con leves subas, impulsados por la demanda externa y el posicionamiento de los operadores de cara al feriado en Estados Unidos, mientras que el trigo cedió terreno presionado por el clima más favorable. En el mercado local, luego de los recientes anuncios de baja de retenciones para trigo y cebada, la rueda del viernes en Rosario cerró con una operatoria discreta en términos generales. Soja, 460 mil pesos para entregas cercanas, trigo, $210 sin cambios y maíz, $180 por una entrega inmediata con una caída de $3 entre ruedas. Por acá arranca la información agropecuaria de la jornada. Luis, en instantes nos reencontramos con las claves destacadas del día, informó para El Campo Hoy y Cadena 3, Federico Aguer. Chau Luis, hasta luego.
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0: empezamos a despedirnos. Nora, los últimos mensajitos.
1: Hola, Luis. Felicitaciones al Pirata de Córdoba por su logro. Un hincha de Talleres haciendo patria en Londres. Por favor, no empañemos el logro de Belgrano y lo histórico que ha escrito. Pero Rodrigo ya tuvo su momento. Hoy es día del club cordobés. Viva la patria y viva Córdoba. ¿Qué más tenemos por acá? Me desperté solo para escuchar que decías Belgrano campeón. Hoy feriado. Puso el reloj, Noelia, ¿eh? Posta, dice. Hoy feriado, jaja, feliz comienzo de semana. Y feliz Día de la Patria para todos. Nos está escuchando desde La Guardia. Mando un abrazo a Alberto Vivas, el sumampeño de Buenos Aires.
0: Excelente, es título en Clarín, ¿no? Hay cambios en la industria. Citroën deja de fabricar en la Argentina. Una decisión que tomó Stellantis. Decidió disminuir la fabricación en su planta, ya venía con turnos totalmente suspendidos. Esto es en el Palomar, provincia de Buenos Aires. Se da de baja una marca emblemática aquí en la Argentina, deja de producir utilitarios y concentra todo en Córdoba, en las camionetas. Lucía, será hasta mañana.
2: Hasta mañana, Luis. Gran lunes feriado para vos. Recordemos que hoy hay colectivos como día domingo, así que con paciencia, menos frecuencia y menos unidades.
0: Chau, Ariel, buen lunes.
3: Buen lunes, que tengan una gran jornada todos, nos reencontramos mañana.
0: Chau, chau, chau, a disfrutar del feriado, a disfrutar del 25 de mayo, semanita corta para muchos. Nosotros mañana aquí a las 5 en punto los esperamos.
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le queda la salida, sin embargo, para que venga a buscar la pelota por medio, le queda a buscar otra vez al Chino, va el Chino, va el Chino, la sacaron corta, no puede el Mudo, la van a reventar 2-2, terrible el Mudo, ganó el Mudo.

0: Hola, hola, hola, ¿cómo les va? Muy buenos días, feliz Día de la Patria para todos, feliz 25 de mayo, un día ciertamente especial para el fútbol del interior de la Argentina. Se rompió ayer el maleficio que impedía que los equipos no directamente afiliados a la AFA pudieran gritar campeón en un torneo nacional. Fue el Club Atlético Belgrano el que rompió el maleficio. Y la ciudad de Córdoba y la provincia de Córdoba y el interior del país se conmovió con el grito de Carlos Andret, el Bocha Uribe, que entró en la historia con su relato extraordinario de un momento ciertamente extraordinario, que cierra una larga etapa de separatismo futbolístico en la Argentina. Allá por 1931 empezó el fútbol profesional. Los libros de historia dicen que empezó el fútbol profesional en la Argentina. Empezó el fútbol profesional en Buenos Aires y alrededores. Un poco después se sumarían los equipos de Rosario y los de Santa Fe. Pero el resto del fútbol argentino, el de Córdoba, el de Mendoza, el de Tucumán, el resto del fútbol de la Argentina, estuvo ausente hasta varias décadas después. Se hicieron a sí mismo, por su cuenta, los clubes del interior de la Argentina, los clubes de la Argentina. Los Belgrano, los Talleres, los Institutos, los Atlético Tucumán, los Godoy Cruz, podría nombrar tantos, tantos clubes grandes de la Argentina, que no pudieron compartir la competencia porque había un apartheid. Porque el sinónimo argentino estaba utilizado solo para los porteños. No es este un alegato federalista, ni mucho menos. Esta es la radio más federal de la Argentina, por si cabe alguna duda. Y esta es una historia vieja y dolorosa, que ayer terminó. Que ayer terminó. Después de muchísimos años. Allá por el año 67, 1967, en el siglo pasado, había ocurrido el campeonato nacional, empezaba el campeonato nacional, que se jugaba cuando estaba por terminar el año, porque la mayor cantidad del tiempo de cada año lo consumía el campeonato metropolitano. Era el campeonato más importante. Después, así como una migaja, le tiraban a los equipos del interior jugar a las apuradas 2 meses campeonatos que a veces terminaban incluso en el año siguiente. Es lo que pasó en 1978, cuando Talleres hizo el primer intento de ser el primer equipo argentino que no estaba directamente afiliado a la AFA en consagrarse campeón. Lamentablemente perdió la final con Independiente, aquella fatídica noche de enero de 1978, en Barrio Jardín. Después, el Club Atlético Racing, nuestro Racing, el Racing del barrio de Nueva Italia, perdió la final con Rosario Central, allá por el 81. Mire si estamos haciendo historia. Mire si pasó el tiempo. ¿Cómo es que nunca los equipos del interior habían podido ganar un campeonato? Finalmente, ayer, ustedes lo vivieron por Cadena 3, con un récord histórico de audiencia de esta radio en los últimos años. Finalmente ayer el Club Atlético Belgrano dio vuelta a la página. Hoy es el día después de un día histórico. Hoy es el día después de una larga sequía, de una eterna, que ya no es eterna, caminata por el desierto futbolístico del fútbol del país. Estamos muy contentos. Ustedes saben que, y si no lo saben, no importa, porque no tiene ninguna importancia. Yo no soy hincha de Belgrano, pero no importa. Estamos felices porque terminó una larga historia, de la que, para que quede claro, no solo es responsable el centralismo porteño. Clubes como Belgrano, como Talleres, como otros clubes, tuvieron profundas crisis. Belgrano tuvo que ser gerenciado por privados. Talleres lo mismo. Salieron porque la fortaleza histórica de esas instituciones, de esos clubes, porque sus hinchas, sus socios, decidieron salvar al club. Hubo puntualmente, en el caso de Belgrano, un señor que se llamaba Armando Pérez, un empresario controvertido, que tuvo, después de sanear a Belgrano como una gerenciadora privada, tuvo la oportunidad de quedarse con Belgrano, de ser él el propietario de Belgrano. Pero decidió Armando Pérez que Belgrano volviera a ser un club. Lo decidió él y lo decidieron los socios. Después, Armando Pérez perdió las elecciones y vino el actual presidente. Y eso, al fin de cuentas, es la regla básica de la democracia. Se vota, se pierde, se gana, pero hay procesos históricos. El que ayer culminó, no solo en Belgrano, se explica, entre otros motivos, al margen de los motivos naturalmente deportivos, porque desde hace una década larga, quizá un poquito más de tiempo, en el fútbol de Córdoba, los grandes clubes del fútbol de Córdoba, Talleres, Belgrano, Instituto, en cierta medida también Racing de Córdoba, se han recuperado institucionalmente. Tienen dirigencias que funcionan, que aciertan, que se equivocan, que se renuevan, que cambian eventualmente, pero funcionan como instituciones. Habían en algún momento, y no siempre al mismo tiempo, sufrido crisis muy profundas que pusieron en riesgo su propia supervivencia. Durante muchos años, mientras Talleres, Instituto, Racing jugaban en los campeonatos nacionales, Belgrano estaba en la Liga Cordobesa. Y lo mismo le pasó en algún tiempo a Talleres, que llegó a jugar los campeonatos federales. Un sitio impropio para la grandeza de un club de la dimensión de Talleres. Tampoco Instituto pasó siempre por momentos de esplendor. Ayer Belgrano dio vuelta a la página. Y hay una muy buena razón para celebrarlo. Y vaya si lo han celebrado, y lo van a seguir celebrando hoy, en este Día de la Patria, los hinchas de Belgrano, que después del mediodía, tipo 2 de la tarde, van a dar una extraordinaria vuelta olímpica, al estilo de la que dieron casualmente cuando ascendieron frente a River y lo mandaron por primera vez a uno de los dos grandes del fútbol, iba a decir argentino, del fútbol porteño, también argentino. Ayer terminó una larga historia, y eso es lo que estamos celebrando hoy, y celebramos ayer en Cadena 3 Argentina. Saludamos a Belgrano y en ellos, a sus jugadores, a sus directivos, a sus hinchas, a sus socios. Nos saludamos a nosotros mismos, los del viejo y entrañable fútbol argentino de todas las geografías, no del interior, de todos los lugares, de todas las ciudades, sin el odioso apartheid de 40 años y sin los últimos 40 años en los que esperamos un título, hasta que ayer finalmente Belgrano nos hizo gritar: ¡somos campeones!
1: ¡Vamos, vamos ya! ¡Dale la B, dale la
2: B! ¡Va regando el hombro de Belgrano, cayó! ¡Se viene la contra! ¡Se viene la contra! ¡Belgrano campeón! ¡Belgrano campeón! ¡Belgrano campeón! ¡Belgrano campeón! ¡Belgrano campeón! ¡Belgrano campeón! ¡Belgrano campeón! ¡Belgrano campeón! ¡Belgrano campeón! ¡Cómo!
3: ¡Dale campeón! ¡Dale campeón! ¡Dale campeón! ¡Dale campeón!
0: Renovamos nuestros saludos. Soy Sergio Supo, estoy en reemplazo de Miguel Clariá. Hoy es 25 de mayo de 2026. Hoy estamos celebrando a la Argentina. Es el primero de los dos cumpleaños que celebramos los argentinos. El 25 de mayo de 1810, un grupo de patriotas en la ciudad de Buenos Aires dio el primer paso hacia la conformación de lo que somos hoy, la República Argentina. Un primer paso decisivo. En el Cabildo de la ciudad de Buenos Aires, un grupo de patriotas decidió deponer al virrey Baltasar Hidalgo de Cisneros. Ya no hubo un gobernante español entre nosotros después de varios siglos. Dejaba de existir el virreinato del Río de la Plata. Empezaba una trabajosa historia para ser un país, para ser una nación, para constituirnos finalmente, después de muchas décadas, en una república. es una buena razón, un buen motivo para empezar celebrando entre todos la que es realmente una fiesta de todos los argentinos, la del 25 de mayo. Una fiesta que estará, como siempre, también cruzada por la política. De eso vamos a hablar naturalmente hoy también en Radio Informe 3, pero también iremos al pasado en busca de aquellos momentos inolvidables del 25 de mayo de 1810. Porque, como digo, hoy es un buen día para decirle feliz día de la patria para todos los argentinos.

0: Vamos a alterar el orden habitual de las presentaciones. En un ratito voy a saludar a Luis Fernández de Echegaray, a Ariel Rodríguez, a Guillermo López, a Gabriela Sibilsky. Voy a empezar por el señor Gustavo Gutiérrez, protagonista de la histórica transmisión del Campeonato de Belgrano. Buen día, ingeniero.
1: ¿Qué tal, Sergio? ¿Cómo te va?
0: Muy bien.
1: Muy feliz, sí, muy feliz, porque realmente un hito para la historia del fútbol de Córdoba. Estuvo la radio ahí como una cosa muy grosa, muy poderosa, muy potente, muy federal, para contar primero la previa, después el partido, y hasta la madrugada estuvimos con un gran despliegue técnico periodístico para brindarle a todo el país las sensaciones de este Belgrano campeón.
0: Lo reflejaba muy bien recién Luis Fernández de Echegaray en primera plana. Hay mucha gente todavía regresando a sus hogares.
1: Sí, sí.
0: No solo porque es feriado y muchos chicos salieron a bailar, como es habitual, porque es una gran fiesta bailable en Jesús María.
1: Gran parte del plantel de Belgrano estuvo allí.
0: Estuvo ahí, sí, estuvo exactamente. Están volviendo nuestros periodistas de Jesús María. Recién me encontré con una parte del equipo periodístico de Cadena 3 que estuvo cubriendo precisamente el festival en Jesús María. El Festival del Cuarteto, donde estuvo el primer equipo de Belgrano celebrando con el Manda Más, con Carlitos Jiménez, sino también porque los festejos duraron y duraron mucho, hasta bien entrada la madrugada de este 25 de mayo. Hoy, como dijimos, va a haber una gigantesca vuelta olímpica por la avenida de Circunvalación en la ciudad de Córdoba a las 2 de la tarde. Vamos a actualizar como corresponde y inmediatamente vamos a saludar a nuestros compañeros. Vamos a actualizar los datos del tiempo y, por lo tanto, le digo muy buenos días, Gabriela Sibilsky. ¿Cómo le va?
2: Hola, Sergio, buen día a todo el equipo, a toda la audiencia, feliz día de la patria. La temperatura a esta hora en Córdoba, 7 grados 5 décimas, la humedad 90%, el cielo está algo nublado, el viento del sur a 2 kilómetros por hora, óptima la visibilidad. Para hoy se anuncia una máxima de 19 grados y así va a continuar la semana, muy parecido. El martes la mínima 9, la máxima también 19, el miércoles mínima 11, máxima 18, jueves mínima 14, máxima 18, y ya el viernes asciende un poquito la temperatura, la mínima 12, la máxima 22, va a estar también soleado y con una temperatura agradable. El sábado con una máxima de 20 y el domingo también cielo parcialmente nublado, máxima 20 grados. Una semana muy otoñal, muy linda.
0: Sí, se fue un poquito el frío, porque la verdad sí, que la semana pasada estaba a esta hora estaba helando, sí, en la mayoría. Del centro de la Argentina, ni hablar de la Patagonia, donde las temperaturas naturalmente son siempre mucho más bajas. Luis Fernández de Echegaray, ¿cómo te va? Buen día.
3: Sergio, ¿cómo andás? Buen lunes. Las miradas puestas a las 10 de la mañana en la homilía del arzobispo de Buenos Aires, Jorge García Cuerva, Tedeum del 25 de mayo. Ayer ya anticipó algo. Dos frases que destacamos de la homilía del domingo. Hay rechazo de todo el que piensa distinto y es difícil hablar de diversidad en la Argentina cuando nos sentimos un poco dueños de la verdad y descalificamos cualquier opinión o pensamiento contrario. Parte de lo que dijo el arzobispo, y veremos hoy en lo que será el tenor del 25 de mayo, que tendrá su condimento político por la ausencia, no le invitaron a la vicepresidente Victoria Villarruel.
0: Gracias, Luis. Vamos a volver un ratito contigo a Buenos Aires con Ariel Rodríguez, donde debemos decir, a forma no de declaración, sino de precisión, que íbamos a estar hoy en la Plaza de Mayo. Por un problema burocrático, ajeno a Cadena 3, ajeno a nuestra buena voluntad, un poder burocrático de las autoridades de la Ciudad de Buenos Aires, no podemos estar, como habíamos anunciado, con el Estudio Federal. Ya vamos a estar, porque este no es el último 25 de mayo. Vamos a estar pronto, el año que viene seguramente vamos a estar, como vamos a estar el 9 de julio con nuestro Estudio Federal Móvil en San Miguel de Tucumán, como hacemos habitualmente. Pero a pie firme, allí está, con fútbol o sin fútbol, el señor Ariel Rodríguez. Hola, Ariel, buen día, ¿cómo estás?
4: ¿Cómo estás, Sergio? Bueno, un gran saludo, una felicitación grande para todos los hinchas piratas por este triunfo. Y por supuesto, nosotros también a tono con esta jornada histórica que se va a vivir en la zona de la Catedral y del Cabildo, y también en la Plaza de Mayo. Vamos a estar allí presentes con el móvil de Cadena 3, llevando todas las alternativas de lo que ocurra durante esta mañana. No solo en el Tedeum, en el acto allí en el Cabildo, sino luego en la posterior reunión de gabinete, algo que ya mencionaba y anticipaba Luis Fernández Echegaray. Primero, lo primero, Sergio, datos del tiempo para comenzar esta jornada, para quienes están por salir de casa, temperatura 10 grados, fresquita la mañana en la ciudad de Buenos Aires, con presencia de neblina. Atención a este dato porque está reducida la visibilidad a 8 kilómetros, la humedad 93%, atenúa un poco esta sensación de frío aquí en esta zona del país. La máxima proyectada para hoy, 17 grados, Sergio.
0: Muchísimas gracias. En un ratito vamos a estar contigo de vuelta para recuperar los datos de lo que ocurrirá hoy a las 10 de la mañana, con una ausencia notable, como bien ya lo estábamos marcando, la de la vicepresidente de la Nación, que no fue invitada. Ya vamos a hablar de ese tema en un rato nada más. Ahora nos vamos con Guillermo López para decirle muy buenos días. Guille, ¿cómo estás?
5: Hola, Sergio, ¿cómo te vas? Buen día para vos, buen día para todo el equipo, para la audiencia. Felicitaciones al pueblo pirata. Me subo a ese bergantín que todavía está flotando por la ciudad de Córdoba. Bueno, hay muchas noticias, Sergio, hoy, a pesar del feriado, pero hay noticias económicas importantes. Lo que dejó el anuncio del staff del Fondo Monetario Internacional, el análisis de lo que dejó ese acuerdo que se anunció el viernes, y una noticia de las últimas horas, que es relevante. El petróleo, está cayendo el precio del petróleo. Hay posibilidad de un acuerdo entre Estados Unidos y Irán. Está cotizando $95 el barril del Brent. Es un 5% menos de lo que cotizó ayer, un 15% de lo que cerró el viernes. La verdad que es una noticia también en el mundo económico impactante.
0: Muchas gracias, Guillermo. Efectivamente, no porque se nos haya pasado un día, vamos a dejar de saludar en el Día del Operador, que fue ayer, si yo no me equivoco, al señor Pachu Rosales y a todos los extraordinarios operadores que tienen aquí Cadena 3 Argentina, la Popu, la Hit, todos los operadores que son verdaderos maestros de la radio en la Argentina. Vamos a repasar las destacadas, pero antes saludamos a la señora Lucía González, que ya está encaramada en el móvil de Cadena 3 Argentina. Buenos días, Lucía, ¿cómo le va?
6: Buen día, Sergio, ¿cómo anda usted? Buen día para todo el equipo, para la audiencia. Está fresca en la ciudad de Córdoba, pero creo que el calor del triunfo de ayer ha dejado un poquito más arriba la temperatura de lo que veníamos teniendo la semana pasada y lo que tuvimos en algunas madrugadas de este fin de semana. Hay que salir abrigados a esta hora, pero le diría que hoy no juega ni polainas ni gorrito de lana, por ahora. Por ahora. Vamos con información de servicio en este feriado. Estoy viendo mucho movimiento, bastante movimiento en la ciudad de Córdoba. Hay gente que está volviendo después de celebrar o el triunfo o de juntarse con amigos aprovechando que hoy no tienen que trabajar. Atención, información de servicio importante. El transporte urbano de pasajeros circula hoy con frecuencia de día domingo, por lo que se espera una reducción en la cantidad de unidades y también en la frecuencia. En cuanto a higiene urbana, el servicio de recolección domiciliaria de residuos no va a funcionar en la jornada de hoy, eso por un lado. Por otra parte, el sistema de estacionamiento medido y controlado municipal, que cambia a partir de mañana, hoy va a ser libre en los lugares y gratuito en los lugares permitidos. Toda la administración pública, CPC, todo lo que son el Palacio Municipal, los bancos y demás, va a permanecer cerrado. La mayoría de los comercios del centro hoy cierra sus puertas, pero los shopping y supermercados abren con normalidad. No así el Mercado Norte, Sergio.
0: Perfecto, sí, efectivamente, todavía hay mucha gente, lo cual es inusual para un día feriado, en las calles de Córdoba, y esto se debe por, como bien lo marcaste, porque hay muchos hinchas de Belgrano que están regresando a sus hogares ahora para descansar un rato y después volver a festejar esta tarde.
6: Sí. Sergio, en un ratito te voy a contar, porque desde las 4 de la mañana que hay un operativo especial de limpieza en el patio Olmos, y a esta hora te podría decir que está bastante limpia la zona, para lo que esperábamos encontrar. Lo que sí hay es como un olor que emana del pavimento, del asfalto, a alcohol, la verdad que hay que decirlo, porque se ve que han tirado para arriba o cerveza o vino, y ha quedado sobre la carpeta asfáltica. Se les cayó un poquito en tanto salto, pero claro, está trabajando el COI, ya vamos a escuchar a su supervisor.
0: Perfecto, perfecto, muchas gracias. En un ratito volvemos con Lucía González. Ahora sí vamos a repasar brevemente las destacadas del día. Sí, sin ningún lugar a dudas, la noticia más importante del día es el título de campeón nacional del fútbol argentino del Club Atlético Belgrano. No solo porque Belgrano salió campeón y en Córdoba hay muchísima gente muy feliz y muy contenta que festejó y sigue festejando, sino también porque se rompe un ciclo histórico en el que hasta el día de ayer no había habido ningún equipo de fútbol del interior de la Argentina, de los no directamente

mucho tiempo. Esa claramente es la noticia principal del día, junto a otras noticias de lo que llamamos habitualmente en la jerga periodística la agenda dura, las noticias más duras de la política, de la economía. Ya hubo en ese sentido un anticipo a través de Luis y a través de Ariel, el Tedeum que hoy encabezará el presidente de la Nación, Javier Milei, en la Catedral Metropolitana, en la conmemoración de un nuevo aniversario de la Revolución de Mayo, el primer paso hacia la construcción de la Argentina. El Tedeum tendrá una ausente, alguien que no fue invitada, insólitamente no fue invitada, es la vicepresidente de la Nación, Victoria Villarroel. No fue incluida por la secretaria general de la presidencia, Karina Milei, en el listado de invitados oficiales. Luego de este encuentro, el presidente tiene prevista una reunión de gabinete en la Casa de Gobierno, al margen de los actos protocolares tradicionales para un 25 de mayo. El contexto en el que el gobierno llega a este 25 de mayo, a esta celebración, es una crisis de liderazgo del presidente, de liderazgo desde el punto de vista político, por las internas que no cesan entre distintos sectores enfrentados dentro de la propia administración, particularmente la de su propia hermana, Karina Milei, con el asesor presidencial Santiago Caputo. Hace ya dos semanas que los conflictos internos de gobierno han desplazado de la agenda política nacional el caso de sospecha de corrupción que afecta, sigue afectando, al jefe de gabinete de ministros, Manuel Adorni. Al mismo tiempo, también en materia de casos de corrupción, trascendió a través de un informe periodístico publicado hoy por el diario La Nación que las coimas en el caso Andis, esto es, la ex administración para discapacitados, administración de fondos para discapacitados, las coimas se habrían llegado a un 20% de las transacciones realizadas en esa repartición. Saben ustedes que hay una investigación judicial en curso. Otro de los títulos publicados en las últimas horas habla de la quintuplicación. Entonces se multiplicaron por 5 las causas que ingresan a la Corte Suprema de Justicia, lo que movió al máximo tribunal, actualmente integrado por 3 miembros, a incorporar instrumentos de inteligencia artificial para definir no los criterios, sino el ordenamiento y la selección de material que finalmente la Corte va a poner bajo su estudio. Otra noticia del fin de semana es la que anunció el Banco de la Provincia de Córdoba en relación a la ampliación a personas que cobren sus sueldos en el Banco de la Provincia de Córdoba o quienes empiecen a cobrarlo van a tener una refinanciación o una posibilidad de refinanciar las deudas que tengan en materia de tarjeta de crédito. En ese mismo sentido, el banco había hecho un anuncio similar, pero que hasta la semana pasada alcanzaba solamente a los trabajadores de la administración pública provincial y a los empleados públicos municipales que cobran sus haberes en el Banco de la Provincia de Córdoba. Se estima que esto podría alcanzar a unos 450.000 hipotéticos clientes que puedan tener la opción de una refinanciación del endeudamiento acumulado en las tarjetas de crédito. Hay otras noticias, una la adelantó recién Guillermo López, respecto de la guerra en Irán. Hay versiones de un acuerdo entre los Estados Unidos e Irán que incluirían en un primer término el desbloqueo del Estrecho de Hormuz, lo que significaría una paulatina normalización de la provisión de petróleo y de gas que sale por el Estrecho de Hormuz a distintos mercados. Se estima que el 20% de la producción mundial pasa o debería pasar por el Estrecho de Hormuz, no lo hace por el bloqueo que hay por la guerra entre Estados Unidos e Israel contra Irán. Hubo un acuerdo que está por ahora por cerrarse. Estados Unidos en las últimas horas, a través de su canciller, el secretario de Estado Marco Rubio, informó que todavía faltan elementos para un acuerdo final. Eso ya generó una expectativa y ya los mercados de petróleo, como bien lo decía recién Guille López, los mercados internacionales reaccionaron con una baja del precio

0: precio del crudo, del petróleo, que se comercia día por día y que naturalmente requiere de un abastecimiento normal para que los precios vuelvan a la normalidad perdida desde hace alrededor de 3 meses. Hay otras dos noticias internacionales que vamos a referir rápidamente. Una es el pedido del presidente Rodrigo Paz, el presidente de Bolivia, a intentar una negociación con los opositores que han hackeado a su gobierno con virulentas marchas, cortes de ruta, cortes de calle, bloqueo de las principales ciudades de Bolivia. Como trasfondo está la orden de detención en contra del expresidente Evo Morales por delitos de índole sexual, lo que implica, en principio, un intento para normalizar una situación que se ha visto muy comprometida en los últimos 3-4 días en el país del altiplano. Y otra noticia, que es una noticia mundial y que tiene que ver absolutamente con la cuestión científica, es el lanzamiento de la nave espacial Shenzhou de China hacia la Luna, con el objetivo de llegar y poner un astronauta chino, un hombre en la Luna, para el 2030. Ustedes recordarán que le dimos una gran importancia al lanzamiento de la misión Artemis, un cohete que circunvaló la Luna enviado por la NASA. Hay una nueva carrera espacial en el mundo, al estilo de la que hubo entre la Unión Soviética y los Estados Unidos en la década del 60. Ahora la protagonizan, una vez más, Estados Unidos, y en lugar de la Unión Soviética, el otro gran país del mundo en este momento, que es la República Popular China. Completamos las destacadas a las 6:32 con Federico Aguirre.
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0: Hola Fede, buen día, ¿cómo estás?
4: Hola Sergio, la campo, la ciudad, buen día para vos y para todos. 9 grados la temperatura en Santa Fe. Renovamos el saludo a la audiencia rural de Cadena 3, a todos los amigos hinchas de Belgrano, por supuesto, y a los mejores operadores de radio que tenemos en Cadena 3, que ayer celebraron su día. Respecto de lo que dejó la semana pasada, Sergio, el gobierno decidió ampliar al maíz, el girasol y el sorgo la rebaja de retenciones, que para la soja va a comenzar en el próximo mes de enero. Además, informaron del logro de la cosecha récord, 163.2 millones de toneladas de granos. Eso respecto de las cosas que dejó la semana y que vamos a estar analizando porque tiene repercusiones, pero por otro lado se abre una semana muy cargada de información para el campo. Por un lado, arrancaron las nacionales ganaderas en Corrientes con las juras de la raza Brahman. Allí estaremos desde mañana martes cubriendo la apertura para el campo hoy y Cadena 3. Y por otro lado, comienza el Congreso Maizar 2026 en Buenos Aires bajo el lema del potencial a los resultados. Es el principal espacio de alineamiento y proyección estratégica para toda la cadena del maíz y del sorgo. Uno de los temas que vamos a tocar en instantes, los referentes de una de las empresas expositoras anticipan el caso de la agricultura en Patagonia Norte. Ojo con esto porque es una iniciativa que crece fuerte de la mano de nuevas inversiones y del riego. Sergio, en instantes.
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0: Lo dijimos al comienzo, lo repetimos en repasar las destacadas, es claramente el gran tema del día y por mucho tiempo y por muchos años, porque ayer el país futbolístico dio vuelta una página. Y allí estuvo Cadena 3 con una de sus duplas históricas en el relato y en el análisis futbolístico. Carlos Andrés, el Boche Auriet, y Gustavo Gutiérrez, los dos, uno aquí a mi lado, el otro imagino que de regreso a casa. Hola Bocha, buen día, ¿cómo estás?
9: Hola Sergio, ¿cómo te va, hermano? Buenos días. Me ha costado dormir, ha sido muy fuerte, es muy lindo lo que está pasando, es muy increíble, sobre todo para nosotros con el ingeniero, que hace 40 años que venimos siguiendo los equipos de Córdoba y que nunca vimos, en este caso, un ganador de un torneo, ¿no? Hemos visto cosas importantes, hemos visto a Talleres ganar en Paraguay el año pasado al mismo rival por una Supercopa Internacional, hemos visto la Conmebol, mirá si venimos de hace tanto tiempo que hemos visto cosas, el ascenso mismo de Belgrano frente a River, cosas fuertes, pero lo de anoche ha sido superlativo. Veía yo cuando llegaba al hotel acá en Córdoba las imágenes de la televisión, impresionante, así que bueno, felices de poder ser de alguna manera contemporáneos a esta época y a este momento, y haber podido ver a un equipo cordobés levantar la copa, ¿no?
0: Yo lo estaba viendo con la emoción del caso, aunque ya lo aclaré, no hace falta que lo diga de nuevo, no soy hincha de Belgrano, pero quería que ganara Belgrano, claramente. Yo no sé si ustedes vivieron en la cancha la tensión que vivió todo el país futbolístico, porque fue una final
10: impresionante. Sí, porque, ¿qué tal, Bochita? Abrazo grande. Con el Bocha habíamos vivido, los últimos dos hechos fueron dramáticos. En la Paternal, cuando Belgrano empata el partido, claro, cuando va al suplementario, y después en los penales tuvo tres match point abajo. Y ayer también fue un hecho dramático, porque le quedaban al partido, Bocha, 7 minutos. Claro. 7 minutos.
9: Sí, incluso creo que la Paternal fue más dramático todavía.
10: Claro, claro.
9: Porque quedaban 30 segundos, una cosa así, para terminar el partido.
10: Había dado 5 el árbitro, ¿te acordás? 5 más.
9: Claro. Claro. Y en ese caso el gol solamente lleva a los penales, y en los penales le iba muy mal a Belgrano hasta que se dio vuelta la torta. Y bueno, increíble, ¿viste? Cuando algo está escrito, cuando algo parece que está grabado de antemano, bueno, esto me parece que pasó y fue maravilloso, ¿no? Porque parecía que era todo de River, parecía que había alargue, y finalmente en 5 minutos el mismo jugador que fue tan criticado este año por la parcialidad de Belgrano termina siendo el enorme héroe histórico, porque esto no es un héroe de un partido, este es un héroe para toda la vida, ¿no? Y bueno, cómo es el fútbol de increíble y de variante, y las variables que tiene el fútbol, porque digo, el Ubita, justamente el Ubita, que había sido duramente cuestionado, él mismo lo dice ahora en las notas, en los últimos partidos, no, los últimos meses, para decir de alguna manera, termina siendo el tipo que va a quedar en la historia para siempre, porque el primero es un penal, está bien, pero el segundo es un golazo, donde el Mudo Vázquez recupera una pelota extraordinaria, donde Rigoni hace una especie de amague para dejar a Lubita solo y definir. Digo, bueno, todo esto fue realmente maravilloso, increíble. Para nosotros los narradores no hay mejor final, no podemos pedir una mejor final que esta. Si hubiera ido ganando Belgrano 3-0 y se le pone 3-2 a River es otra cosa. Darlo vuelta sobre el final del partido para el narrador es maravilloso y bueno, nos tocó y nada más y nada menos que en un partido que va a quedar para toda la vida, ¿no?
0: Bocha, el penal es una especie de parteaguas del partido, aun cuando estaba por terminar. Vamos a escuchar ese momento que me parece definitivo del partido.
11: Va a ir Belgrano y otra vez el Ubita va a ir a buscar un empate milagroso. Los empates de milagro de Belgrano. Los milagros de Belgrano.

0: sea, Gustavo, en ese momento River es como que sintió un golpe de nocaut, no se recuperó
1: Se recuperó más, se vuelve loco el técnico, lo expulsan a Caudet, le grita ladrón al árbitro por el penal que le había cobrado, y a partir de ahí Belgrano se hace definitivamente el partido. Los mismos actores, recién decía el Boche en la paternal, centro de Vázquez, Pacerini, Ubita, centro de Vázquez, amague de Rigoni, o se pasa Rigoni, Ubita, o sea, son los mismos actores, los mismos cambios. Además entra el pibe Hernández, que ayer la dejó chiquita de nuevo, o sea, le dan a Belgrano ese momento de que tenía que asumir el partido porque iba abajo 2-1, y con los mismos actores lo asume y lo supera a un rival que termina peleado con el mundo, y Belgrano termina jugando y asumiendo la escena como actor principal.
0: Bocha, ¿sentiste que aquella arenga que hiciste en el comienzo de la extraordinaria transmisión que hicieron ayer con todo el equipo de Cadena 3, sentiste que lo que dijiste al principio, eso de que hoy va a ser el día, hoy puede ser el día, hoy tiene que ser el día, se estaba cumpliendo en ese momento? Se empezaba a cumplir.
2: Era un deseo. Y las finales no tienen pronóstico de ninguna manera, uno no puede estar seguro de nada, uno no puede decir que es un adivino, pero sí era el deseo, el enorme deseo como cordobés, como hombre de radio de Córdoba de tantos años de seguir a nuestros equipos, era el deseo, ¿no? Del hincha, del tipo que ha recibido migajas de alegría a lo largo de ciento y pico de años, era el deseo de que fuera nada más y nada menos que frente a River, un River con muchos pibes que juegan muy bien, pero que son pibes, y el escenario por ahí te juega en contra, la cantidad de gente, el momento histórico y demás. Por eso yo creía, sinceramente, que podía ser el día de Belgrano, teniendo en cuenta, yo estuve charlando con Leo Astrada, acá en el mismo hotel que yo estoy parando, aquel notable jugador de River, que fuera técnico también de River, y estuvimos charlando un rato, y él me preguntaba, y yo le decía, Belgrano es un equipo jodido. Belgrano cree que está muerto y está vivo. Belgrano cree que ya está terminado y no está terminado. Y bueno, fíjate que se dio tal cual, ¿no? Él se sorprendía cuando yo le decía eso, pero él decía, no sé si decía que River era favorito, pero medio me dio a entender. Y yo le decía, es posible, pero tened cuidado, porque este es un equipo jodido. Y terminó siendo. Por eso, en esa arenga principal y antes del partido, a mí me parecía que podía ser. Y además, cuando vos tenés un tipo como el Chino en la cancha, todo puede ocurrir. Y si después en el segundo tiempo entra el Mudo, y bueno, más todavía puede ocurrir. Y esto es así. Se había decir Víctor Rizuela, tenés 8, tenés 10... y tenés equipo. Y bueno, Belgrano tiene el Chino, tiene el Mudo y tiene otros componentes.
0: Un arquero también, ¿no? Tienen un arquero.
1: Y un arquero que fue figura en todas las series de octavos de final, Fue sí. Figura.
2: A mí lo único que me preocupaba, sinceramente, de ayer era la falta de Licha. A mí me parece que sin el Licha la defensa de Belgrano es otra cosa, y bueno, supo disimularlo, semejante ausencia. Y bueno, y después me parece que es toda del Ruso, ¿no? Cuando empieza ya hace 4 o 5 fechas atrás a sacarlo al Mudo de entrada y ponerlo al Longo y ponerlo al Mudo y a Ramiro en el segundo tiempo, me parece que es una estrategia que le dio muchísimo resultado y como bien decía el ingeniero, casi con goles calcados, ayer le vuelve a dar resultado.
0: Si les parece, vamos a escuchar una conversación que tuviste anoche, Bocha, con alguien que en los últimos partidos te iba a visitar a vos y al ingeniero a la cabina de Cadena 3 Argentina. Ayer creo que no pudo ir, pero igual hablaron. Me estoy refiriendo al presidente de Belgrano, Luis Fabián Artimis. Recuperemos esa conversación, ¿les parece?
3: ¿Qué es lo primero que se te vino al mate cuando el árbitro dijo final, campeón? Pero decime la verdad, ¿qué es lo primero que se te vino al mate en ese momento?
4: Y todo lo que te jugás como presidente, todo lo que hemos perdido, lo que perdés más que lo que ganás, esa es la realidad. Hoy arriesgando la figura o el nombre de uno, perdés más de lo que ganás. Y bueno, eso, que es un festejo efímero también, ¿no? Porque la gente lo va a tener en el recuerdo.
3: Pero nosotros
4: vamos a festejar 2 días y tenemos que
3: festejar
4: Gimnasia de Lima y Jujuy.
3: No, pero la historia va a quedar ahí anotado, ¿no? Esto no es lo mío.
4: Sí, seguro, pero bueno. Lo viví siempre así.
3: Ahora,
4: perdés más de los que ganás siempre.
3: Ahora,
4: como jugador me pasó.
0: Y Bocha le tocó a Artime, ¿no? Le podría haber tocado a Armando Pérez, le podría haber tocado al pelado Nucitelli hace 40 y tantos años, le podría haber tocado a Grigo Spiropoulos allá en el River, en el Racing del 80 y tantos. Le tocó a Luis Fabián Artime.
2: Sí, y pero yo vengo diciendo, Sergio, que hace 10 años que el fútbol de Córdoba es otra cosa.
0: Claro,
2: porque exacto. Tiene estabilidad.
0: Sí, señor.
2: Y no es que una final y la perdés o la ganás. Esto tiene estabilidad. Talleres viene de ganarle este mismo rival por la Supercopa con Gallardo en el banco, con todos los jugadores de la selección.
0: No hay casualidades.
2: No hay casualidades. No, Talleres jugó dos finales de Copa Argentina. Belgrano tuvo un semifinal de Copa Argentina que fue sacado injustamente por este mismo árbitro frente a Argentino Junior. Digo, no es más casualidad. Pues yo le decía a Luis, dice, estos son dos días. No, ¿qué son dos días? Esto es histórico, esto queda para toda la vida, esto queda marcado a fuego, esto es así de importante y de serio y de real, porque ahora es real, porque no es solamente un hecho deportivo, Sergio, es un hecho institucional.
0: Absolutamente.
2: Y cuando el hecho institucional está bien parado, después los hechos deportivos, como quedó claro anoche, llegan, ¿no? Y esto lo digo por Belgrano, por Talleres, por Instituto, por Racing, bueno, llegan y le va a seguir llegando. Esto me parece que es el comienzo de algo muy lindo para Córdoba, ¿no?
0: Como en las viejas transmisiones de fútbol, ustedes tienen, creo que la misma edad que yo, deben ser más grandes que yo, no sé. Yo estoy acostumbrado que en los grandes acontecimientos aparecían cruces en la radio de el presidente del club con la autoridad correspondiente, a veces el presidente, a veces el gobernador. Bueno, pasó anoche en Cadena 3 Argentina, cuando durante la transmisión que vos comandabas, Bocha, Gustavo, apareció el gobernador de la provincia para saludar al presidente del club. Y si les parece, Bocha, Gustavo, lo escuchamos.
5: No, una alegría enorme, felicitar a Luispa, lo escuchaba recién, todo lo que dice con esa sapiencia. Te mereces todo esto, Luispa. La verdad que ser dirigente, Luispa, sabés lo difícil que es. Ganás un partido, todos te aplauden, perdés uno, y siempre para adelante, así que bueno, sé lo difícil que es para todos.
4: Señor,
5: los que conducen instituciones, así que.
4: Y, señor gobernador, le dimos dos títulos para Córdoba. Y lo voy a visitar seguramente esta semana en su despacho de nuevo con el equipo. Fui con las chicas, ahora le llevo a los chicos. Esto también es Córdoba.
5: Me reía porque nombraste lo de las chicas, y vos sabés todo lo que trabajamos por el fútbol femenino con todos los clubes, y yo decía siempre, ya hay una estrella, la primera estrella es la chica con Belgrano. Y viste, decía, así bueno, es. Pero las chicas no valen. Yo decía, ¿cómo no valen las chicas?
4: Vale.
1: Otra de las cosas importantes que tiene la noche, además de la victoria de Belgrano y el campeonato de Belgrano, Martín Yarlora, es que haya sido Córdoba la sede de la final. Digo, esto también tiene que ver con la movilización de un gobierno para que esto ocurra, ¿no?
5: Bueno, yo creo que eso, en muchas cosas, me acuerdo también en su momento en muchos eventos. Mira, yo veía en un momento, no sé, ustedes son, no sé si lo notan, el árbitro, viste, en un momento, yo casi me vuelvo loco cuando no querían ver el VAR. Imagínate que yo no lo podía creer. Y la gente, fue una cosa que si yo creo que si no veía el VAR, bueno, entonces yo creo que de lo local vale mucho en estos momentos, tener la hinchada, tener esa previa. Los chicos, la verdad, dejaban la vida, vos veías en cada pelota, dejaban la vida.
0: Bien, hasta ahí el cruce que protagonizaste con el gobernador y con el presidente de Verano, Bocha.
2: Sí, vos sabés que hay algo muy curioso, muy que la gente no lo desconoce. Mirá si hará años que estamos con el ingeniero Neto y siguiendo los sueños de los cordobeses, que ese señor, el señor gobernador, Martín Yarlora, cuando íbamos a transmitir el argentino a Talleres en San Francisco, sí, nos llevaba café con leche a la cabina, cuando él era intendente de San Francisco, por eso dijo... Sí. Fíjate vos las vueltas de la
1: hincha
2: liga,
1: deportivo, la claro, trabajaba en Sportivo, claro. El amor que siente por Sportivo, siempre lo teníamos en la cabina.
0: Exactamente.
1: Sí.
0: Bueno,
2: fíjate cómo es el fútbol y cómo son las vueltas de la vida, que termina siendo gobernador y terminamos haciendo una nota con Belgrano campeón después de conocerlo,
6: personalmente en San Francisco, con la atención que tenía para con la prensa, que era formidable.
0: Bueno, voy a contar una infidencia. A usted le llevaba café con leche, a Rodrigo Escribano, que en ese momento era el presidente de Talleres, lo invitaba a comer un asado el día que jugaba Talleres en San Francisco. Mirá. Lo que pasa es que, como siempre, Sportivo tenía buenos resultados con Talleres, Escribano dijo, no como más por cábala con vos. Eso lo supe porque...
6: Hablando de cábala, le voy a decir a Luis Fartime que se ha portado muy mal, sí. Porque iba a la cabina siempre después de los partidos por cábala, y ahora como ya salió campeón no me fue a visitar.
0: Bueno, él seguramente le va a llegar esta grabación al presidente Verano, porque ahora debe estar durmiendo el presidente, si es que está durmiendo. No quiero cerrar esta conversación con ustedes sin rescatar algo que vos dijiste en el relato, del final del partido, que es que tuviste la dicha y la fortuna, a tus 60 y pico, decís en el relato, de poder relatar a un campeón del fútbol argentino del interior. Porque te pasaste la vida, vos, Gustavo, y yo cuando te escuché ayer en vivo decir eso, yo estoy seguro que a vos también te vino a la mente, a la memoria, a Osvaldo Hueve, a Víctor Brizuela, a Rubén Torri, a tantos maestros que hemos tenido en el periodismo deportivo de Córdoba y de la Argentina, que se pasaron la vida trajinando el país sin poder ver lo que ustedes tuvieron anoche el privilegio de relatar por Cadena 3. Así que...
6: Sí, ya me...
0: Sí.
6: Me había pasado en el Mundial, ¿no? El Turco Hueve ha sido el mejor relator lejos de la historia de este país en materia de relato deportivo, sin ningún lugar a duda, y metiéndolos a todos, absolutamente a todos los históricos relatores del país, el Turco fue el mejor de todos, y el Turco no pudo relatar a Argentina campeón del mundo. Yo estuve al lado de él en Brasil, yo fui de suplente, y el Turco relataba, y aquella final que me decimos ganarle a Alemania no la pudo terminar de gritar, y en aquel gol de Montiel lo primero que me acordé fue de Víctor, del Turco, y bueno, de ellos que se quedaron con esa espina, y ahora también la espina de no haber podido estar en una contienda tan importante como esta, tipos que bregaron desde tantos años por el fútbol de Córdoba y todo lo bien que le hicieron al fútbol de Córdoba, no pudieron hacer. Una de las hijas me escribe, fíjate vos, Flor, me escribe en las redes sociales felicitándome y demás, pero se ve que estaban prendidas al partido y demás, así que, y siempre las hijas del Turco tienen para conmigo palabras muy lindas y gestos muy lindos, cosas que yo valoro eternamente porque hemos sido muy amigos, y bueno, y con Víctor también, así que sí, dedicárselo a ellos, ni más ni menos, esta transmisión con el queridísimo ingeniero, y que el ingeniero esté ahí también es para mí maravilloso, ¿no? Porque es como relatar en familia, y bueno, esto era así.
0: Le tiraste
6: así
0: agua de nuevo anoche el ingeniero.
7: No, agua, sí, me tiró agua.
0: Lo vi en el video que lo volviste a mojar al ingeniero. Le mojaste la camisa al ingeniero.
7: Sí, no, no, sí, eso.
6: Sí. Lo bendecí, pero sí, es cierto. Estamos muy felices y yo sé que el ingeniero también le va a dedicar, porque con el ingeniero somos dos de los que siempre estamos recordando al Turco, a Víctor, al Chino y demás.
7: Y su esposa es hincha fanática de Belgrano, así que también para ella vaya esta felicitación especial para Gladys.
0: Esa emoción que ustedes transmitieron, ese profesionalismo que ustedes transmitieron, tuvo un resultado, que es una transmisión récord. Lo hiciste notar ayer en la transmisión, 40.000 personas estaban viendo el YouTube de Cadena 3, más de 25.000 personas estaban conectados vía digital, ni hablar de la audiencia de antena, de la audiencia radial tradicional, y la cantidad infinita de mensajes que hicieron estallar nuestro mensajero con mensajes de todo el mundo, oyentes de todo el mundo que compartieron con ustedes la emoción que vivieron y que ustedes les llevaron a cada rincón del planeta con el triunfo, el campeonato de Belgrano, que subrayamos esto, no es solo el triunfo de Belgrano. Es el triunfo del fútbol que durante más de 40 años y casi 80 en total sufrió un apartheid futbolístico. Una separación, un apartheid futbolístico que no terminó con los nacionales del 67, que duró hasta ayer, 24 de mayo del 2026, Bocha.
6: Sí, con el ingeniero sentimos en broma cada vez que nos llegan las mediciones y estamos en la cabina, decimos, mira los viejitos, a tener los viejitos.
0: Qué viejitos son los trapos. Bocha, el infinito agradecimiento por el extraordinario trabajo que hicieron ayer, vos, todo el equipo de Cadena 3, de Cadena 3 Deportes, un equipo enorme de profesionales que estuvieron desde las 9 de la mañana en adelante hasta hace minutos. Me acabo de encontrar cuando estaba en la radio con los chicos que llegaban de la cobertura del plantel de Belgrano en el Festival del Cuarteto en Jesús María. En vos y en Gustavo sintetizamos nuestro reconocimiento y nuestra felicidad. Un enorme abrazo.
6: Gracias, Sergio querido, ingeniero querido, te mando un abrazo, hermano.
0: Abrazo, Bocha. Los espera el Mundial.
6: Y bueno,
0: los espera el Mundial.
6: Sí, nos espera el Mundial. Le mando un abrazo grande para todos y para toda la gran audiencia.
0: Abrazo grande.

0: 6:58 minutos, nos vamos a las calles de Córdoba con Lucía González. ¿Cómo está el centro?
1: No me hemos hecho...
0: No me diga que está sucio.
1: Un poquito, Sergio. Hemos hecho el recorrido, creemos nosotros, que hicieron los hinchas ayer después del triunfazo y del campeonato. Hicimos primero, fuimos a la zona de Patio Olmos, donde terminó. Ayer culminó la caravana, los festejos. Alrededor de las 12 y media aproximadamente terminaron allí los festejos. La zona de Patio Olmos, como te decía en la primera salida, está bastante limpia y está trabajando personal del COIS de la municipalidad todavía a esta hora. Nos fuimos de allí para la zona de Alberdi. En Alberdi es otro el cantar, es otra la situación, se agarra la cabeza Saturnino, impresionante la cantidad de basura, la cantidad de botellas que hay en el piso. Calculamos que también va a pasar allí el COIS o alguien a limpiar, porque no va a haber manera que ningún vecino se ponga con una escobita a barrer y a juntar la basura, que es un montón. Van a estar las imágenes en cadena3.com. Y en este momento, con el móvil de Radio Informe 3, estamos en la zona del Kempes. Hay que decir, en este sector, en el ingreso norte, ya parece que han limpiado un poco, pero queda todavía mucha basura. En el ingreso sur, todavía lleno de botellas, de bolsas, de cajitas de vino y demás. En la zona de Patio Olmos nos encontramos con el supervisor del COIS, que nos da algunos datos interesantes. Daniel Herrera se llama. Primero, ¿a qué hora empezaron a trabajar? ¿Cuántos son? Y escucha el detalle, porque él estuvo también limpiando después del Argentina, campeón del mundo.
2: ¿Cuántos son y de qué hora están?
3: Desde las 4 de la mañana, 15 personas.
2: Estamos hablando de una cuadrilla bastante importante en este operativo especial después de los festejos.
3: Sí, siempre se hacen estos operativos, en esta situación, así como fue en el Mundial, ahora, cuando hay grandes urbes que se juntan, ahí hacen.
2: ¿Y podés hacer una comparativa con lo que fue el triunfo de Argentina campeón del mundo con esto?
3: Y yo creo que había más basura ahora que con Argentina.
2: Miramos, ¿cuántas bolsas han levantado?
3: Hasta ahora nosotros generamos 700 y te calculamos que vamos a llegar a unas 1000 bolsas. Ya hubo un camión que juntó parte de la bolsa.
2: ¿Y estamos hablando de la mayoría de botellas de alcohol? ¿Qué?
3: Todo botellas de alcohol y gaseosa, pero mayormente alcohol.
2: ¿Se han ido ya los hinchas?
3: Sí, a las 2:30 el personal policial empezó a sacar a la gente y a la 1 de la mañana ya no quedaba casi nadie.
1: Bueno, a las 4 de la mañana empezaron a trabajar. Unas 1000 bolsas esperan levantar en el final de este operativo, que, como te digo, ya lleva 3 horas y siguen trabajando. Suponemos que después se van a ir para la zona de Alberdi o para la zona del Kempes. Impresionante la cantidad de basura, Sergio. Y el detalle, ¿no? Más basura que cuando Argentina salió campeón. Más festejo, se podría decir.
0: Sí, es un dato. Es un dato de alguien que
4: desde la
0: trabajó
4: Puerta de Oro
0: hace...
4: del Sur Mendocino.
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7: Es la hora 7:01.
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0: Por Belgrano y por muchas otras cosas más. 7:02 minutos.

0: levantarse, aunque hoy es 25 de mayo, se pueden quedar algunos demás en la cama escuchando Radio Informe 3. Tal vez para mucha gente también es la hora de acostarse a las 7:03, la gente que todavía está aterrizando después de los festejos.
1: La gente que recién está volviendo y se acordó de volver.
0: ¿Le recordamos la temperatura?
1: Sí, bueno, a esta hora está fría la mañana. 7 grados 2 décimas. La humedad 92%. El cielo algo nublado. El viento del sur a 2 kilómetros por hora. La visibilidad es óptima. Se anuncia para este lunes una máxima de 19 grados. Vamos a tener una linda semana muy agradable, muy otoñal, con máximas muy similares a la de hoy.
0: Va a estar lindo al mediodía para comer el clásico locro del 25 de mayo. Sí. No nos olvidemos que hay que cumplir con la regla de toda fecha patria. 25 de mayo, como el 1 de mayo, comemos locro, por como supuesto, corresponde.
1: Por supuesto.
0: Es, por lo tanto, el momento de repasar las efemérides del día, señora.
1: Bueno, 25 de mayo, la Revolución de Mayo, que conmemora, es en memoria del proceso que luego desembocó en la independencia, que fue impulsado en 1810 con la creación de la primera junta. Este acontecimiento que se desarrolló durante la semana de mayo, un periodo histórico que culminó con la destitución del virrey Baltasar Hidalgo Cisneros. Pero además,
0: sí,
1: hoy también es el Día Mundial del Fútbol.
0: ¡Epa!
1: Proclamado por la Organización de las Naciones Unidas para reconocer el impacto global, la paz y la diplomacia que genera este deporte. Mirá vos qué coincidencia.
0: Creo que es,
1: ¿no?,
0: porque ese día, hoy un 25 de mayo, se jugó el primer partido en un juego olímpico.
1: Mm.
0: El ingeniero lo sabe mejor que yo. Y por eso se celebra el Día del Fútbol.
2: Día de, y además está cumpliendo años River, pero seguramente no va a festejar.
1: No.
2: 125 años.
0: Un poco amargo el cumpleaños.
1: Sí, muchas coincidencias.
0: Sí, ¿no?
2: Todos los que había de cotillón lo guardan.
0: Bueno. El colectivo ese, el colectivo increíble, de los campeones.
2: Increíble, colectivo que
0: blanco y rojo.
2: Blanco y rojo, con el logo del auspiciante.
0: Sí,
2: pero
0: porque esos son
2: atención,
0: los colores del auspiciante.
2: Llamó la atención. Viste, sí, que los jugadores recién se subieron en una de las esquinas, prefirieron caminar.
0: No subieron el colectivo.
2: Y después, no, pero después subieron en la esquina de la Gafanini, se subieron, pero tardaron en subirse porque daba,
0: claro,
2: daba cosa, ¿no?
0: Trataron de esquivar, o sea que sí, había un compromiso después institucional,
2: claro,
0: de cumplirlo. ¿Te queda alguna otra efeméride?
1: Sí, es el Día de África, conmemora la fundación de la Organización para la Unidad Africana, hoy Unión Africana. Día Mundial de las Tiroides, impulsado por la Federación Internacional de Tiroides para crear conciencia sobre la salud de esta glándula y sus enfermedades. Entre las celebraciones culturales están el Día del Orgullo Friki, una celebración internacional que busca visibilizar y festejar la cultura de los videojuegos, la ciencia ficción, la tecnología, que coincide con el aniversario del estreno de la primera película de Star Wars. Y es el día, para esto estaría muy muy preparado,
0: sí.
1: Sí, muy preparado Ulises, es el Día de la Toalla.
0: Ah, mire usted.
1: Una celebración, tuve que...
0: ¿Mojada o no mojada?
1: Por supuesto, buscar. Ya te digo, una celebración humorística,
0: sí,
1: y de culto entre los seguidores de la obra literaria Guía del Autoestopista, digamos que es la persona,
0: sí,
1: que hace,
0: sí,
1: dedo, como lo decimos acá,
0: sí,
1: vulgarmente.
0: Hacer dedo.
1: Del Autopista Galáctico de Douglas Adams. Yo busqué qué tiene que ver la toalla
0: con
1: esta obra.
0: Claro.
1: Y bueno, me cuenta acá Google que la toalla es el objeto más icónico de este libro, la famosa obra de ciencia ficción de Douglas Adams, porque en el universo de este libro se la describe como la cosa más útil que un viajero interestelar puede poseer. Tanto por su valor práctico, porque podés abrigarte con la toalla, podés secarte, podés pelear, como por su valor psicológico también.
0: De
1: y
0: todo menos,
1: en ese terreno ya
0: de
1: no
0: todo menos tirar la toalla.
1: No, tirar la
0: en
1: toalla nunca.
0: Informe 3 no vamos a tirar
1: jamás
0: la toalla.
1: Y vamos a tener en cuenta esta fecha porque es muy importante. La toalla, mira vos, para todo lo que sirve.
0: 7:07. El impacto del campeonato de Belgrano se sintió en todo el mundo, repercutió en todo el mundo y Cadena 3 llevó el emocionado relato del Bocha Uriet, que como dijimos ya, batió récords de audiencia ayer en nuestra Cadena 3 Argentina. También llegó a Suiza, me imagino la muy recatada y silenciosa Suiza, con un hincha de Belgrano festejando el campeonato de su equipo. Estamos en contacto con Nelson Cantaruti, hincha de Belgrano en Suiza. Buen día, Nelson, ¿cómo le va?
3: Hola, Sergio, ¿cómo estás? Hoy más feliz que nunca.
0: ¿Dónde estás en Suiza?
4: Yo estoy en el Ticino, en la parte de Suiza donde se habla italiano. Yo trabajo ahí, yo hace 4 años que vivo allá. Viví 18 años en Italia y después me fui para allá.
0: ¿Cómo la pasaste ayer?
4: Bueno, yo justo me agarró que me estaba viniendo para de Suiza para Italia.
0: Ajá.
4: Me estaba viniendo en el auto. Son 90 kilómetros de donde está mi familia aquí en Italia y donde trabajo allá en Suiza, así que estuve escuchando todo el partido por la radio.
0: ¿En el auto ibas escuchando o en viaje, en tren, en qué ibas?
4: En el auto, venía en el auto y venía escuchando Cadena 3, le escuchaba al Bocha, al ingeniero, y bueno, después cuando justo terminó, estaba llegando aquí en Italia, me tuve que parar, me largué a llorar solo en el auto.
0: Claro, me imagino, estaba solo gritando los goles, solo. ¿Paraste?
4: Solo iba gritando en el auto y me tuve que parar porque me agarró una cosa como, no sé, extraña, de una sensación de que tenía como 120, 140 los latidos cardíacos y después de repente como que se paralizó el mundo cuando terminó el partido y fue un desahogo, no sé, una cosa extrañísima y linda y hasta hoy lo estoy disfrutando, ¿no?
2: Qué bárbaro que la magia de la radio, Nelson, te haga a vos hacer mentalmente las imágenes que te traía en el relato del Bocha, ¿no? Me imagino cuando que habrás pensado con el árbitro fue al VAR, después con el segundo de Lubita, ¿no? Porque las imágenes que ustedes tienen a través de la radio, nosotros queremos explicarlas, pero ustedes tienen otra imagen por la misma emoción.
4: Bueno, yo estuve 2 horas escuchándolo y bueno, me imaginaba, pensaba y me hacías todas las ideas que ustedes iban contando. Es mágico. Yo viví el partido así, me tocó verlo así. En el 2006 me acuerdo, cuando todavía no estaba esta posibilidad, jugaba la final Belgrano, tuve que llamar a mi vieja en Córdoba. Mi vieja, llamé un teléfono fijo porque no había casi ni celular en ese tiempo, que me puso el teléfono fijo al lado de la radio.
0: Sí.
4: El teléfono al lado de la radio y yo así escuchaba, estuve escuchando el segundo tiempo así, de Belgrano. Hoy, gracias a Dios, bueno, con todas estas cosas nuevas,
0: es emoción,
4: otra cosa, era...
0: Sí, Nelson, esa emoción que te obligó a detenerte y pararte porque te emocionaste, te dura todavía, porque
4: sí,
0: yo te noto emocionado cuando hablas con nosotros.
4: Es que Belgrano de todo, yo hace 21 años me fui de Alberdi y para mí es como que todavía estoy allá en Alberdi, como que nunca dejó de estar dentro mío Belgrano. Yo trato de llevarlo a Belgrano acá, desde mi punto de hincha acá, donde voy, llevo mi camiseta. Yo todos los días uso algo con el escudo de Belgrano, todos los días, o una camiseta, un pantalón o algo, una campera. Es una cosa que...
0: ¿De ayer qué tenías puesto? ¿Algo te pusiste ayer?
4: Un pantalón corto que llevé al Mundial de Qatar. Y bueno, que lo usé en la final, que estuve ahí en la final de Qatar y tenía el pantalón corto y lo usé esta vez también.
2: Y tenés un apellido histórico, porque uno recuerda todavía, allá por el 4 de diciembre del 77, Cantaruti fue el que lo marcó mejor a Bochini, un partido que le ganó Belgrano Independiente. O sea que también tenés linaje histórico que tiene que ver con un apellido que está en la memoria de todos los celestes, ¿no? Aquel Cantaruti que lo marcó a Bochini, mirá vos. ¡Ah, tu primo!
4: Primo, sí, son de la colonia Carolla. Mi abuelo era de la colonia Carolla y él también ahora está ahí en Málaga.
0: Mira,
4: porque Viverti, después llevó varios jugadores a Málaga.
2: Claro, el patón Viverti.
4: Y estoy en un grupo, estoy en un grupo de WhatsApp que me han agregado por él, y están Miguel Aciar, y están todos esos jugadores que para mí es un honor estar ahí, de los años esos, de 70, 80.
0: Claro. Bueno, llegaste, me imagino, a destino ayer, ¿y cómo lo festejaste? Además de emocionarte.
4: Solo, porque llegué casi a las 12 de la noche,
0: claro,
4: y ya estaban durmiendo. Es una cosa interna que la viví, que quería un volcán, que quería explotar en algún momento, va a explotar, pero bueno, ya de no pude viajar porque estoy con otras cosas y no pude viajar, pero ya estoy programando Copa Libertadores, seguramente vamos a ir para allá.
0: En Italia hay un grupo, menos, un poco más que en Suiza, son más futboleros. En Italia te pueden entender un poco más que festeje un campeonato.
4: Claro, sí, acá voy a ver el Inter, acá voy al estadio a ver el Inter, y bueno, hizo también el doble con el Inter campeón. En Suiza no hay tanto fútbol, es todo hockey sobre hielo. Lo único que están contentos cuando Italia no fue al Mundial.
0: Nelson Cantarutti, nos alegra mucho tu alegría y la felicidad de que te hemos permitido en el viaje seguir a tu Belgrano a través de Cadena 3. Así que te
4: mandamos un abrazo. Ojalá que pueda saludarlo al ingeniero y al Bocha allá en el Mundial. Yo llego el 14 a Kansas y espero saludarlo y darle un abrazo y decirle todas estas cosas que me hacen pasar a la distancia, que a lo mejor ellos no lo saben, pero me dan vida de escucharlos.
0: Seguro que con alguien de Cadena 3 te vas a encontrar, estoy convencido. Son 18 los que van, así que imagínate. Abrazo grande, Nelson.
4: Muchas gracias.
0: Felicitaciones.
4: Saludos a todos.
0: Gracias.

0: 7:15 minutos, un poquito más tarde de lo habitual. Miguel nos va a retar, pero él también va a saber comprender, porque si alguien cubrió durante tantos años al fútbol de Córdoba, es Miguel Claria para los para las radios de Buenos Aires, donde se ganó un inolvidable recuerdo. A las 7:15 repasamos los temas del día.
1: Miles de hinchas celestes celebraron el campeonato de Belgrano ante River en el Patio Olmos y se espera para hoy una caravana por Avenida Circunvalación a partir de las 2 de la tarde. El Pirata ganó un partido épico en el que estuvo dos veces debajo en el marcador. Con el 3-0 logró su primer título oficial de primera división en el fútbol argentino. El presidente Milei encabezará el Tedeum por el 25 de mayo en la Catedral Metropolitana y la iglesia confirmó que Karina Milei dejó afuera a la vice Victoria Villarruel. Las invitaciones a la tradicional ceremonia fueron definidas por la hermana del presidente. Tras la cita, el primer mandatario se reunirá con el gabinete en medio de la interna libertaria. En los próximos 15 días se podría definir el futuro judicial y político del jefe de gabinete Manuel Adorni en el marco de la investigación por enriquecimiento ilícito. El juez Lijo lo llamaría a indagatoria en el marco de la investigación por el presunto delito de negociaciones incompatibles con la función pública. Por su parte, el PRO suma presión para que Adorni presente su declaración jurada y la legisladora Laura Alonso sostuvo que la sociedad está esperando que dé explicaciones en la justicia. Cuatro chilenos, dos de ellos con alerta de Interpol, fueron detenidos por el robo a la casa del ex tenista argentino Juan Martín del Potro en Tandil. Los ladrones cayeron por un inusual detalle, una multa de tránsito del Chevrolet Astra que utilizaron para llegar y darse a la fuga de Tandil. El ministro Luis Caputo se comprometió con el FMI a posponer partes de la reforma laboral para garantizar el superávit fiscal. El gobierno negoció con el organismo que, en caso de ser necesario, tomará medidas para lograr el saldo primario de 2026. Villanueva será sede de los actos centrales por el 25 de mayo en Córdoba con desfile cívico-militar. Participarán unos 1.200 efectivos de distintas fuerzas de seguridad, instituciones educativas y entidades de toda la región. También estarán presentes autoridades provinciales, intendentes, jefes comunales y vecinos de distintas localidades del Departamento General San Martín. Por el feriado, el transporte urbano de pasajeros funcionará en la ciudad de Córdoba con frecuencia de domingos y no habrá recolección de residuos. La gran mayoría de comercios del área céntrica permanecerá cerrado. En tanto, abren con normalidad grandes superficies como supermercados y shoppings.
2: El capitán de Belgrano, Lucas Elarrayán, hablando ayer con Máximo Molina después de consagrarse campeón.
3: Y la verdad que muchísimo, lo buscamos tanto, esto lo soñé toda mi vida, lo soñé con mi familia, con mis amigos, es una locura, la verdad que no puedo creer, sí, la verdad que sí, hoy pensaba eso, cuando iba llegando en el colectivo veía la gente que venía caminando a la cancha, me veía a mí también llegando a la cancha muchas veces cuando era chico.
4: Muchas veces a pie, porque no hay
3: cancha. Sí, muchas veces a pie y también soñando con ver a Belgrano campeón y hoy vivirlo desde adentro, con toda mi familia en la tribuna, todos mis amigos también en la tribuna, es algo soñado y todavía no caigo.
2: Todavía no caigo, decía Lucas Elarrayán, el capitán del campeón.
0: Gente con Lucía González, te escuchamos, Lucía.
5: Sí, una información, Sergio, que se conoció en los últimos minutos, que ocurrió esta mañana. Está muy grave, internado en el hospital de urgencias, un hombre mayor de edad que aparentemente, según las primeras informaciones, es hincha de Belgrano y estaba celebrando en las cercanías del cauce de la Cañada y termina cayendo al cauce de la Cañada. Esto fue puntualmente Marcelo T. de Alvear, justamente, y Caseros. Esta persona cae y sufre un grave traumatismo de cráneo. Estuvo trabajando personal del DUAR para rescatarlo, para estabilizarlo, lo derivan al tratamiento por personal del 107 y de allí derivado a su vez al hospital de urgencia donde el diagnóstico es grave, traumatismo de cráneo grave, estado crítico y reservado. El comisario Diego Sayas, que participó del operativo del DUAR, explicaba lo siguiente.
6: Sí, así. Hemos sido comisionados durante la madrugada, ahí por lo que el 911. Ahí en lo que es el sector de la Cañada, al momento de llegar ahí la dotación al lugar, observa a un varón mayor de edad. Él mismo se encontraba ahí en el interior de la Cañada. Ahí, bueno, ahí con técnica adecuada, a través de sistema de cuerda, camilla sexta, escalera, conjuntamente con personal policial y el personal del 107, logran extraerlo para después ponerlo a disposición del personal del 107.
7: Por lo que tengo entendido, comisario, este hombre estaba grave.
6: Sí, no, al momento esa, no tenemos la respuesta, digamos, al momento que nosotros lo retiramos, sí le dan un diagnóstico de traumatismo de cráneo severo.
7: ¿A dónde fue trasladado, comisario?
6: Él fue trasladado hacia el hospital de urgencias.
5: Bueno, tiene puesta la camiseta de Belgrano esta persona que fue rescatada del causa de la cañada, por lo que se da por descontado que estaba en las celebraciones de lo que fue el campeonato.
0: Gracias, Lucía. A las 7:20 minutos vamos a repasar rápidamente tres mensajes, nada más tres mensajes. Ya voy con Ariel Rodríguez a Buenos Aires. De los muchísimos mensajes que nos llegaron, está desbordado de color celeste el mensajero de Canal 3 hoy. Desde Inglaterra, dice, yo estoy celebrando todavía acá en Inglaterra, a pesar de que soy hincha de Talleres. Los estoy escuchando por la radio y estoy muy contento porque mi viejo era de Belgrano. Gloria María Bruno nos dice, buen día, los escucho desde Piemonte, Italia. Ayer decidí seguir los partidos por Cadena 3. Escuché algunos relatados por el Bocha y otros por Mauricio. Claro, Cadena 3 tuvo dos transmisiones. El Bocha Aurier con el ingeniero Gutiérrez y Mauricio Coccolo con Claudio Giglioni. Los dos, las dos transmisiones fueron en paralelo, las podía escuchar de acuerdo a lo que prefiriera. Carla Márquez nos dice, buen día, informe, Radio Informe. Bonita mañana, ¿no? Nos dice Carla Márquez. Bueno, hay muchísimos mensajes. Se nos iría todo el tiempo que tenemos para completar este Radio Informe 3 de hoy leyendo los mensajes de un mensajero que está pletórico de felicidad celeste por el título, por el campeonato de Belgrano. Ariel Rodríguez en Buenos Aires a las 7:22 minutos. Te escuchamos.
8: Bueno, Sergio, con una información urgente aquí en la ciudad de Buenos Aires, 4 personas heridas, 3 detenidos y un policía por un incendio con intento de fuga y motín. Esto se dio en la comisaría vecinal 3, está en proceso en estos momentos. Se ha desplegado un gran operativo policial con presencia de SAME, de bomberos también, y varios carros de traslado para justamente evacuar y trasladar a 73 detenidos alojados en esta alcaidía ubicada en la calle Venezuela 1931 en el barrio de Balvanera. 73 detenidos y otros 44 detenidos que se encontraban en el patio de la alcaidía en el momento del incendio. Hubo que requerir la intervención de la policía y de los bomberos para combatir este foco ígneo. Las comunicaciones de la radio policial así daban cuenta de este siniestro.
9: Humo, debido al humo no se puede trabajar en el lugar, está en riesgo la vida del personal policial.
10: Excelente, señor. Pero está necesario repliegan. Lo que es el perímetro de la dependencia ya está asegurado.
8: Reiteramos entonces, 4 heridos, 3 de ellos detenidos, 1 efectivo policial en Venezuela, entre Sarandí, Combate de los Pozos, Alcaidía 3 de la comisaría vecinal 3, también de la ciudad autónoma de Buenos Aires, por este intento de motín y fuga. Allí ya están siendo trasladados los detenidos. Información de otro orden, el aeropuerto internacional de Ezeiza está operando con demoras por presencia de neblina, y si bien el aeroparque metropolitano lo está haciendo con normalidad, está a punto de saturación justamente por aquellos vuelos que, no pudiendo hacerlo en Ezeiza, están aterrizando en aeroparque, Sergio.
0: Gracias, Ariel, muchas gracias. Importante, si hay demoras en Buenos Aires, eso naturalmente va a complicar todo el sistema aéreo en el resto del país. 7:24 minutos, Guillermo López nos anticipa lo que va a empezar, lo que ya está empezando a ocurrir con el nuevo sistema de estacionamiento en la ciudad de Córdoba, un tema para el que va a haber que estar muy atentos a las informaciones, a los datos, a los detalles, para que no se haga más complicado lo que ya era el tema del estacionamiento en la ciudad de Córdoba. Te escucho, Guille.
11: Bueno, comienza mañana, Sergio, este nuevo esquema para el estacionamiento medido en la capital provincial, donde los espacios van a estar concesionados a cooperativas, cuyos asociados van a estar dedicados a verificar el pago del estacionamiento. Van a ser los constatadores, antes naranjitas, en estos espacios, al igual que en el área central de la ciudad. El abono se podrá efectuar a través de una aplicación, se llama SEM, con doble M, que ya es la que estaba funcionando. Aquellos que no la tengan en su teléfono van a tener que

0: se va a multiplicar casi por tres el precio de la hora, que estaba en 500 pesos, va a estar en 1.348 pesos para los automóviles, la hora de estacionamiento medido, 337 pesos la hora para las motocicletas, cuando haya eventos de concurrencia masiva, algún show, así sí se aplica el precio pleno del el litro de nafta premium, 2.247 pesos, que esa es la referencia. Este aumento del 170% para los automóviles, obviamente empieza a regir desde el primer minuto de mañana. Recordemos que el 20% de lo recaudado se queda para el municipio, el 80% para las cooperativas, después las cooperativas lo reparten, no especifica cuánto para cada asociado. A partir de mañana, nuevo esquema de estacionamiento medido, Sergio, y seguramente va a ser una de las noticias. Hoy será todo Belgrano, hoy será todo celeste, pero mañana será todo marroncito, me parece, porque va a ser ese el color de los chalecos que van a tener los ex naranjitas.
1: Porque hemos inventado en Córdoba un nuevo trabajo que se llama constatadores. Yo deseo de corazón que todo funcione bien, pero en principio me parece confuso, Es la mezcla entre el viejo sistema de los cuidacoches, algunos informales, otros ilegales, otros legales o habilitados, y la incorporación de la tecnología digital que eventualmente evitaría la presencia de cuidacoches. Pero como se privilegió la cuestión social, no me parece mal. Simplemente digo que han mezclado dos sistemas. Y vamos a ver cómo funciona. Yo deseo que funcione bien, porque todos tenemos la mejor buena voluntad. Pero en principio me parece complejo. Y que han mezclado cosas que no hacían falta mezclar. Pero bueno, ya veremos. Cuando se toman decisiones y se mezclan intereses, normalmente sale una especie de Frankenstein. No sale una buena decisión, normalmente. Ojalá me equivoque. No quiero ser pájaro de mal agüero. Ojalá me equivoque. 7:28 minutos.
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1: Porque la radio estuvo el 25 de mayo de 1810 y recogió testimonios en vivo y en directo aquel 25 de mayo de 1810. Los invito a hacer un viaje con un poquito de imaginación para escuchar las voces de entonces. Lo que se decía en el cabildo, en las reuniones previas a aquel 25 de mayo que nos condujo definitivamente a la libertad. Estaba la Revolución de Mayo en marcha. Vamos a prestar un poquito de oído. Abrimos los micrófonos de Cadena 3, cerca del cabildo histórico de la Ciudad de Buenos Aires.
4: Señores, el cabildo se considera combinado por la fuerza y por los desastres que ustedes lo amenazan. Y cediendo al tumulto y a la violencia hará lo que se le impone. Los carteles del bando que se habían mandado a fijar en las esquinas han sido arrancados, arrojados al lodo de las calles y los mismos empleados que los llevaban han sido despojados y también estropeados. Esa es una rebelión abierta, señores.
5: Sí, señor. Y sepan que si el cabildo no se somete a la voluntad soberana del pueblo, no nos quedaremos de brazos cruzados.
4: Por desgracia no nos queda ya duda de eso, y por eso cedemos. Pero que quede claro que la nueva junta que ustedes imponen por la fuerza se deberá responsabilizar por el orden y la tranquilidad del pueblo.
6: Estas tierras debemos gobernarla los criollos.
1: Esa voz con acento castizo era el alcalde Leiva, que trataba de contener la presión de los criollos, que ya tenía la decisión tomada de deponer al virrey Cisneros. Escuchamos también...

0: Bien, porque nos metimos con el micrófono de Cadena 3 en los salones en los que se definió la Revolución de Mayo. Vamos a escuchar a Martín Rodríguez, un protagonista de esos días.
1: Atención, señores, atención, por favor. El escribano del ayuntamiento nos acaba de leer la resolución que anula las actas de los días 23 y 24 por la nueva acta de hoy día 25 de mayo de 1810. La Junta de Gobierno queda constituida por Cornelio Saavedra, Juan José Castelli, Miguel de Ascuénaga, Manuel Belgrano, Juan Larrea, Domingo Mateu y Manuel Alberti, como secretarios Mariano Moreno y Juan José Paz.
2: ¡Viva nuestra patria! ¡Viva!
0: Sí, era Martín Rodríguez. Si a ustedes les pareció creer que esa era la voz de Adrián Simeone, no, era Martín Rodríguez. Créanme que era Martín Rodríguez. El 25 de mayo de 1810 es la grabación que tomó en ese momento Cadena 3 Argentina. Y ahora vamos a escuchar, horas después de que se consumara la deposición del virrey y la creación de la primera junta, hoy vamos a escuchar nada menos que a quien hemos nombrado tanto en las últimas horas, pero el original, Manuel Belgrano.
3: Escuchemos a nuestro Manuel Belgrano leer sus principales párrafos.
4: Tenéis ya establecida la autoridad que remueve la incertidumbre de las opiniones y calma todos los recelos. Las aclamaciones generales manifiestan vuestra decidida voluntad y solo ella ha podido resolver nuestra timidez a encargarnos del grave empeño a que nos sujeta el honor de la elección. Fijad, pues, vuestra confianza y aseguraos de nuestras intenciones. Reposad en nuestro desvelo y fatigas. Dejad a nuestro cuidado todo lo que en la causa pública dependa de nuestras facultades y arbitrios y entregaos a la más estrecha unión y conformidad recíproca en la tierna efusión de estos afectos. Llevad a las provincias todas de nuestra dependencia y aún más allá, si puede ser, hasta los últimos términos de la tierra, la persuasión del ejemplo de vuestra cordialidad y del verdadero interés con que todos debemos cooperar a la consolidación de esta importante obra. Ella afianzará de un modo estable la tranquilidad y el bien general al que aspiramos. Real Fortaleza de Buenos Aires, a 26 de mayo de 1810.
0: Era la voz de Manuel Belgrano. Ustedes quizá creyeron entender que no, que era la voz de un hincha de Belgrano. Nuestro compañero Alejandro Bustos. Pero era Manuel Belgrano. Y lo que acabamos de escuchar era pequeños fragmentos del radioteatro Semana de Mayo que hicimos hace 5 años atrás con el guión del gran Esteban Tito Domina. Con el elenco de Cadena 3 Argentina. Nos asomamos por un momento a aquellos días en la voz de nuestros compañeros de trabajo que recrearon aquellas escenas tan inolvidables y extraordinarias para la fundación del país. Estamos con Lucas Botta, historiador de cabecera de Cadena 3 Argentina, para que nos explique, nos cuente cuál es el significado de aquel primer paso trascendental que fue el 25 de mayo de 1810. El gusto de saludarte, Lucas. ¿Cómo te va? Buen día.
5: Hola Sergio, ¿cómo estás? Buen día a vos y a toda la audiencia. Feliz Día de la Patria, un día tan especial para nuestro país, en donde, bueno, ¿no? ¿Por dónde empezar con una fecha tan importante, ¿no? ¿Dónde poner el foco en ese virreinato que se estaba rompiendo con esas decisiones de tomar posición, sobre todo frente a una política internacional bastante álgida, bastante marcada por lo que estaba pasando en Europa, ¿no? Una Europa, una España que se estaba rompiendo con la invasión de Napoleón Bonaparte, un rey que ya no está, un rey que está preso de los franceses, y acá un virrey que ya no tiene cómo legitimar su posición, ¿no? Decir, che, yo estoy gobernando, pero ¿quién, de dónde sale mi poder? ¿De dónde emana? Y bueno, esa justificación de la figura del rey ya no existe, ¿no? Y eso crea ese movimiento juntista que nos depositará en mayo, el 25 de mayo de 1810.
0: Aquellos hombres de mayo, Luca, ¿imaginaban crear un nuevo país? ¿O todavía la idea de conformar una patria estaba en ciernes? Empezaba a dibujarse, pero ni siquiera se decía en voz alta.
5: Yo creo que tenemos las dos posturas, tenemos las dos posiciones. Me parece que hay un sector de esos revolucionarios, sobre todo de los grandes integrantes de la primera junta, que estaban pensando ya en una soberanía política, en una independencia política respecto a España. El caso número uno será el de Mariano Moreno, mucho más radical en su postura, mucho más ambicioso, un revolucionario que dicen que desde la primera hora quiso aprovechar ese contexto para llegar a formar un nuevo estado, un nuevo país. Y tenemos la otra vertiente en la que podemos colocar a la cabeza al gran Cornelio Saavedra, que se le ha bajado el precio durante los últimos años a Cornelio Saavedra, pero un gran líder, un gran político, un gran militar, bastante más cauto, bastante más moderado, pensando en elegir diputados del interior para ver qué decisión tomar en Buenos Aires, que no sea Buenos Aires quien quede sola decidiendo por el resto de las provincias, ¿no? Entonces me parece que tenemos ahí un balance bastante interesante y bastante polémico sobre las intenciones de aquellos miembros de esa primera junta.
0: O sea, algunos habían pensado, imaginado, otros fueron improvisando, otros creyeron que simplemente se trataba de una espera hasta que hubiera un nuevo rey en España consolidado. Finalmente hubo una guerra revolucionaria apenas transcurrido el 25 de mayo. Empezó la guerra.
5: Sí, absolutamente, Sergio, absolutamente. Y creo que has mencionado una palabra que es clave, que es en muchos aspectos la improvisación, ¿no? Pensemos en el triunfo de esa revolución que están haciendo en Buenos Aires, en lugares en donde ni siquiera se estaba pensando en romper los lazos con España. Había que imponer ahora esos ideales revolucionarios en todo el territorio de ese virreinato que se estaba rompiendo, y producto de esa improvisación tenemos, por ejemplo, la gesta belgraniana, que no tiene comparación en la historia argentina, porque un tipo que viene de las leyes, de la disciplina jurídica, de repente dice, ya hace falta generales para ir al campo de batalla e imponer los ideales revolucionarios desde el campo de batalla, enfrentándose con los realistas, y Belgrano, sin venir desde lo militar, toma esa función y termina convirtiéndose en uno de los grandes paladines de los ideales revolucionarios, ¿no?
0: Claro, podríamos estar hablando un larguísimo rato, Lucas, contigo sobre el 25 de mayo, las implicancias. Hay que saber que es nuestro primero de dos cumpleaños. Es un país con dos cumpleaños, sí. La Argentina.
5: Pero exactamente, un proceso que inicia un día como hoy, de una importancia trascendental, y que se sellará aquel 9 de julio de 1810, que es nuestro segundo bautismo, vamos a decir, ¿no? Cuando ya salimos con forma jurídica al mundo.
0: Claro, 6 años, y el reclamo de muchos patriotas, entre otros Belgrano, San Martín, que decían, necesito una independencia porque voy a ir a tratar de libertar Chile y Perú, y en nombre de quién lo hago.
5: Exactamente, con la autoridad, con la legitimidad de qué estado. No, bueno, en realidad nosotros todavía no solucionamos adentro. Entonces será San Martín un gran presionador sobre Pueyrredón en su momento, con muchísimas reuniones en Córdoba por sellar esa independencia. Pasarán tantos otros próceres, pasará la guerra gaucha de Güemes, pasarán tantas cosas para que esa independencia finalmente termine sellándose.
0: Lucas, te agradezco mucho, mucho este contacto con Cadena 3, que ya sabes que es tu casa. Te mando un abrazo enorme.
5: Gracias, Sergio Gari. Abrazo gigante. Muchas gracias.
0: Y feliz Día de la Patria para vos y para todos. 7:40.
5: Igual.
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1: 7:43 minutos, renovamos nuestro saludo a todos los argentinos en el Día de la Patria, en el Día de todos nosotros. Y vamos a saludar a Martín Miguel de Güemes. Sí, a Martín Miguel de Güemes. Nos vamos a Salta, le damos un muy buenos días y un feliz Día de la Patria a Martín Güemes. ¿Cómo le va? Buen día.
2: Buenos días, Sergio. Buen Día de la Patria a todos los argentinos.
1: Un gusto saludarte, Martín. Sos el chosno del general Martín Miguel de Güemes, presidente del Instituto Güemesiano de Salta y académico en el número 8 de Ricardo Rojas, el sillón de Ricardo Rojas. Hace unos años estuviste por aquí junto a Manuel Belgrano, chosno de Manuel Belgrano, dando una conferencia fantástica organizada por Cadena 3. Te quisimos llamar en este día tan especial, porque si bien en el interior de la Argentina sabemos decir que el 9 de julio nos resulta más próximo, más cercano, más sentido, el 25 de mayo a veces es presentada, yo creo que mal presentada, como solamente una fiesta de los porteños. Yo creo que no es así. Pero me gustaría, desde tu perspectiva, que pongas en valor lo que significó a tu criterio y lo que significó en el norte grande, en Güemes, en Salta, el 25 de mayo de 1810.
2: Bueno, Sergio, primero agradecerle a Cadena 3 que me trató tan bien cuando fuimos con Manuel. La verdad que fue algo muy lindo, y los cordobeses siempre, yo lo siento, yo siempre digo que la provincia más güemesiana es Córdoba, lo digo de corazón, no porque me estén llamando ustedes, lo he dicho siempre, por muchas razones, pero no para explicarlas hoy. Te voy a contestar tu pregunta. Indudablemente el nacimiento de la patria es el 9 de julio. Esa declaración de independencia de las Provincias Unidas de Sudamérica. Es el 9 de julio el acto que nosotros debemos recordar como el día de la independencia, el nacimiento de la gran nación sudamericana, que hemos quedado en un país, la Argentina, pero que la Argentina debe recordar como proyección, indudablemente. El 25 de mayo, primero hay que tener en cuenta que hubo dos 25 de mayo. El primer grito de libertad fue en Chuquisaca, la ciudad de los cuatro nombres, la actual Sucre en Bolivia. Y después fue La Paz, la declaración de independencia. Bueno, fue sofocada en sangre. Por eso todo el Alto Perú en 1810 estaba en manos españolas. El segundo 25 de mayo es en el Río de la Plata, es en Buenos Aires. Ese 25 de mayo tiene la particularidad que nace en la capital del Virreinato del Río de la Plata. Pero en las mismas sesiones que se fueron dando, la del 22 de mayo, el 23 y el 25, se discutió adentro, y muy inteligentemente de parte de los que eran partidarios de la España de Fernando VII, rey cautivo, después de la invasión de Napoleón, se discutió si ese hecho de darse en Buenos Aires, eso significaba algo en todo el Virreinato del Río de la Plata, que era mucho más amplio, indudablemente, que la ciudad de Buenos Aires. Y ahí Paso contesta diciendo, pero es la hermana mayor. Ya Buenos Aires se atribuye ser la hermana mayor.
1: Era la capital del Virreinato en ese momento.
2: Era la capital, pero es una cuestión institucional, ya ser hermana mayor es otra cosa, ¿no?
1: Claro, claro. Pero, ahora, Martín, convengamos que el 25 de mayo, o sea, no hubiese habido, dicho al revés, no hubiese habido el 9 de julio sin 25 de mayo.
2: No, sí. Yo creo que es un proceso, claro, el que lleva a la independencia. Te voy a explicar. Te termino la idea esa. Sí. Entonces, evidentemente, había que todas las otras provincias, que no eran provincias primero, ¿no? Eran intendencias. Córdoba era la intendencia de Córdoba, del Tucumán, que abarcaba La Rioja y abarcaba la zona cuyana, de alguna manera.
1: Exactamente.
2: Y Salta era la capital de la intendencia de Salta del Tucumán, que abarcaba todo el actual norte argentino y el sur de Bolivia. Vamos a una situación de ese momento. Todo el Alto Perú en manos realistas. El actual Uruguay, que era la banda oriental, que era otra intendencia, en manos realistas. Córdoba se había revelado de héroe de la Reconquista, que fue el primer gran caudillo que hubo, que tenía mucha relación con Córdoba, que fue Liniers.
1: Exactamente.
2: Que va a ser ejecutado después en Cabeza de Tigre por orden de Moreno, y va a ser Castelli el que lo ejecute cuando se niegue Ocampo, que era de La Rioja, y se niegue otro de los miembros de la Junta a fusilarlo.
1: Exacto.
2: Pero en ese momento, la única intendencia, y lo digo no con ánimo de fanatismo ni de exageración salteña, vamos a decirlo, ¿no? O norteña. La única intendencia que no está en manos españolas es la intendencia de Salta del Tucumán.
1: Claro.
2: Y la única capital que se pronuncia por Mayo es Salta.
1: Claro.
2: Ahora, eso es un hecho, ¿eh? De lo que estoy diciendo es un hecho.
1: Tengo poco tiempo, pero no quiero dejar de mencionar, y me gustaría que hagas una breve respuesta sobre esto que te voy a preguntar. Después del 25 de mayo hay un personaje que lamentablemente en el resto de la Argentina, especialmente en Buenos Aires, ha sido hasta hace relativamente poco tiempo ignorado, que es Güemes. Güemes bancó la revolución, la guerra revolucionaria en el norte argentino durante muchísimos años. Y es
2: Güemes, uno de los grandes. Te interrumpo por el poco tiempo. Ya te entendí la pregunta. Claro. Güemes fue un soldado de Mayo. Un soldado de la libertad, y después va a ser un soldado de la independencia después del 9 de julio. Pero está sostenido la acción de Güemes por la intendencia de Salta del Tucumán. No olvidemos que todos los actos de guerra que se sucedieron después del 7 de noviembre de 1810, que fue la batalla de Suipacha, que es la primera victoria de las armas de la patria, que el triunfo es de un capitán que se llama Martín Güemes, está demostrado hoy ya, ¿no? Y lo negaron con el parte de guerra. Castelli negó de que Güemes había sido, pero no lo dijo directamente, pero no lo nombró, y había sido el ganador de la batalla realmente. Pero bueno, a partir de esa batalla, todos los triunfos que se dan desde ese movimiento de mayo se dan en la intendencia de Salta del Tucumán. Mirá, los nombro. Éxodo Jujeño, que es una victoria del pueblo, ¿no? Que es un arriesgarse a irse de su tierra. Combate de las Piedras, Tucumán, Salta, son las batallas que se ganan después de mayo. Y se ganan ahí en la intendencia porque era un lugar muy fuerte económica y políticamente en ese momento. Córdoba apoyaba también. Ahora, yo le digo a los argentinos, los porteños deben entender que sin la participación del interior ese mayo no existía más. Por eso, ¿quién fue el presidente de la Junta? Cornelio Saavedra. ¿Sabés dónde nació Cornelio Saavedra? Ahí cerquita de Potosí. En el Alto Perú.
1: Así es.
2: Entonces, Belgrano después va a tener que aprender todo lo que tuvo que aprender en el norte, y fue la epopeya belgraniana. Es decir, ese mayo, que fue un movimiento municipal, si vos querés, de la capital, va a tener que ser sostenido por todo el interior. Y esa es una visión que tenemos que tener, porque si no tenemos una visión chiquita, tenemos una visión a pura vanidad de la ciudad puerto, de la ciudad que después no va a ser, a veces va a ser la hermana mayor, y a veces va a ser una hermanastra de los pueblos del interior.
1: Martín Güemes,
2: yo le contesto a Juan José Paso así, muy lindo tu discurso en el Congreso, pero no, hermana mayor fue durante un tiempo, pero fue también hermanastra, porque nos tuvo sojuzgados a todo el interior después de la batalla de Pavón del general Mitre. Entonces, este 25 de mayo nosotros tenemos que ver una visión integrativa. Sin el interior no es posible mayo, eso es lo que quiero decir.
1: Así es.
2: Y sin la política internacional que fue cambiando, porque toda la Junta de Mayo juró por el rey Fernando VII cautivo. Y la bandera que flameaba en Buenos Aires, la bandera del Imperio Español, después del 9 de julio va a flamear nuestra bandera y vamos a ser auténticamente libres. Pero fue todo un proceso donde España fue renunciando sucesivamente su dirigencia,
1: Martín,
2: a ser una auténtica dirigencia.
1: Martín, te tengo que despedir porque nos quedamos sin tiempo. Te agradezco muchísimo. Vos sabés que me gustaría quedarme horas charlando contigo. Te mando un enorme abrazo y un especial agradecimiento.
2: Yo tenía que decir lo que realmente siento y pienso, y que he estudiado, y que me doy cuenta que el país necesita tener una visión más integradora.
1: Por eso te
2: llamo. Bueno, te mando un gran abrazo, Sergio, y gracias por la comunicación.
1: Un enorme abrazo y feliz Día de la Patria para vos y para toda tu familia. Abrazo grande.
2: Un abrazo grande.
1: Abrazo grande.

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1: 7:54 minutos, hacemos una breve pausa.
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11: Este especial de desafíos económicos y globales, esta 20ª edición va a poner foco en transformar toda la capacidad productiva del sector en inversión, eficiencia operativa y empleo de calidad en todo el país. Por eso hablamos con Gonzalo Bravo, del grupo GDM, que anticipa el caso de agricultura en la Patagonia Norte, una iniciativa que crece fuerte de la mano de nuevas inversiones y del tema del riego. Así lo expresó Al Campo Hoy y Cadena 3.
12: Hoy, en los valles norpatagónicos, en Valle Medio de Río Negro, por ejemplo, hay muchos productores que están estabilizados arriba de 15 toneladas por hectárea. Es decir, con casos extremos de 20.000 kilos y haciendo todo para sacar arriba de 13, 14.000 kilos por hectárea. Porque, ¿qué pasa? Le ponen todo el agua que necesitan, fertilizan, hacen un esquema de fertilización muy completo y, bueno, se usan altas densidades. Y en los valles, para este muy alto rendimiento, se está hablando arriba de 120, 140 mil plantas por hectárea. Y, de alguna manera, está relacionado con la ganadería, ¿no? Porque toda la producción de maíz en valles norpatagónicos como destino tiene la producción de carne. Allá se hace mucha alfalfa también, es la zona tradicionalmente libre de aftosa. Así que bueno, hay muchas inversiones y muchos proyectos interesantes en esa zona también.
11: Bueno, hasta allí el testimonio, el anticipo de Gonzalo Bravo, de GDM, anticipando cómo la agricultura y la ganadería están invirtiendo fuerte también en la Patagonia Norte. ¿Y qué pasó en el cierre de los números de los mercados en Chicago? El maíz y la soja cerraron con leves subas impulsados por la demanda externa y el posicionamiento de los operadores de cara al feriado en Estados Unidos, luego de los recientes anuncios de bajas retenciones para trigo y cebada en la Argentina. El mercado de Rosario tuvo una operatoria discreta para cerrar la semana con una soja en 400 160.000 pesos para entregas cercanas, trigo $210 sin cambios, y el maíz, que cayó $3 a 180 por tonelada para entrega inmediata. Son los datos más importantes de la operatoria del mercado de granos a esta hora de la mañana. Sergio, nos reencontramos, si te parece, en la continuidad informativa de Cadena 3. Te mando un gran abrazo, ¿eh? Hasta mañana.
1: Abrazo, Fede.
11: Chau, chau.
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0: Que debe estar muy feliz. Y ahora repasamos los datos del tiempo con la señora Gabriela Civil.
1: Bueno, buen día para todos los ocheros. Una hermosa mañana, ¿verdad? La temperatura a esta hora 6 grados 4 décimas. La humedad 91%. El cielo está ligeramente nublado. El viento del suroeste a 2 kilómetros por hora. Es óptima la visibilidad. Para hoy se anuncia una máxima de 19 grados. Una mañana y un día. Una jornada muy otoñal y bella.
0: ¿No la tenía en su versión pirata, señora?
1: No soy pirata. Ah, bueno. No soy pirata, soy hincha de Talleres, pero estoy muy contenta de que el equipo cordobés haya ganado este campeonato.
0: Muy bien, hoy somos todos cordobeses, y sí, más cordobeses los hinchas de Belgrano. Un poco más cordobeses. Hay un cordobés que se debe haber alegrado muchísimo, un hincha muy conocido de Belgrano, con el que vamos a hablar inmediatamente ahora. Hola, Flaco Pailos, buen día, ¿cómo estás?
2: Buen día, qué falsa esa mujer que tenés ahí al lado. Qué falsa.
0: La princesa polaca, ¿cómo le vas a decir falsa, Flaco?
2: Hincha de Talleres, que yo estoy feliz, con él.
1: Pero aparte, además, hay otro aditivo que es que haya perdido River. Eso me gusta mucho también.
2: Hay una balanza.
0: Sí, pero yo soy chistituto, Flaco, y estoy contento que ganaron ustedes, bueno, campeones.
2: Primero, buen día a los dos.
0: Buen día.
2: Está bien, sí, a mí, bueno, imagínate, todos los hinchas de Belgrano estamos con infinidad de mensajes en el teléfono, con charlas, compartiendo cargadas, los memes, todas esas cosas, y bueno, entre ellos muchos hinchas de instituto, amigos que me han felicitado. A mí me funcionó la, vendría a ser como una cábala, sí, porque yo en el 2011 estaba en el no, ahora yo estoy en Metán Salta, estoy a punto de hacer el regreso a Córdoba, porque estuve el sábado en Tucumán y ahora anoche estuve en Metán, en Salta, inaugurando un teatro acá muy lindo en Metán, y pasó exactamente igual en el 2011, estaba en el norte, estaba en Tucumán y en Salta, entre los dos lugares, y bueno, Belgrano ascendió, hicimos descender a River, bueno, y ahora pasó lo mismo.
0: Tenés que vivir a Salta, no hay problema, nosotros te damos el pasaporte.
2: Sí, yo lo tengo acá en Salta hace rato el pasaporte, pero se dio porque ya estaba la fecha armada, pero bueno, digo yo, está de casualidad, viste, por ahí se da y se dio, la verdad que no, y bueno, y yo venía con la cábala de ver nada más por televisión el segundo tiempo de cada partido de Belgrano, esa era mi cábala, así que me tiré un rato porque llegamos de Tucumán acá, ya empezó el partido, así que me tiré así, por ahí veía por internet, me quedé como un poco dormido y me puse a despertar para el segundo tiempo y me levanté para el segundo tiempo un rato más tarde, me puse a ver acá en una casa que nos dieron acá en Meta, muy linda, prendimos la tele y clavó el gol River, digo, uy, cagamos, digo, no está funcionando la cábala, y bueno, y después vino la uvita y nos llenó de alegría, nos llenó de vino de alegría, así que bueno, imagínate, exaltado y compartiendo con un montón de gente, así, pero feliz, como si fuera MacGyver en una ferretería. ¿Qué crees?
3: Ahora, seguimos con nuestra programación local.
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6: Es la hora 8:07.
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3: 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A la edad de 79 años, ha dejado de existir el señor José Mario Gallardo. Sus restos están siendo velados en Sala 1 de Sexagal hasta las 11 horas, para luego ser cremados en el crematorio Tierra Paraíso de nuestra ciudad. El señor José Mario Gallardo se domiciliaba en General Alvear, servicio de sepelio prestado por Sexagal y Cochería Arbeloa. A la edad de 93 años, ha dejado de existir la señora Antonia Funes, viuda de Honorato. Sus restos son velados hoy lunes en Sala 1 de Empresa Suchelli a partir de las 11 horas y recibirán sepultura a las 16 horas en el cementerio local. La señora Antonia Funes, viuda de Honorato, se domiciliaba en Jaime Prat, servicio de sepelio prestado por Empresa Suchelli. En Luján de Cuyo, Mendoza, a la edad de 59 años, ha dejado de existir la señora María Teresa Arana. Sus restos serán velados y sepultados en esa localidad. La señora María Teresa Arana se domiciliaba en Luján de Cuyo y antiguamente en General Alvear. Es un comunicado de Empresa Suchelli.
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13 minutos en todo el territorio nacional. Muy buenos días para todos. Estamos iniciando una jornada más por Viñas el sábado. No, sábado de mi ciudad no. Hoy Radio Dinámica, perdón. Lunes feriado. Entiéndanme ustedes también. Este fin de semana largo de nuestro país. Hoy 25 de mayo, día de la Revolución de Mayo. Buen día para todos los que nos están acompañando ya desde temprano. Buen día para todos. El departamento con actividades por esta fiesta tan importante, esta festividad de nuestro país. Ya vamos a estar dando los horarios. Ayer, domingo 24 de mayo, se realizó la velada aquí en el Cine Teatro Antonio La Falla. Seguramente también vamos a estar con ese material compartiendo diferentes imágenes. Buen día para todos, Cachito García, ya en lo alto del control. Buen día, Cachito. También feliz día para él, que ayer domingo fue el día del operador de radio, y también obviamente para Willy. Y para todos los operadores, obviamente, que trabajan en nuestro departamento y que se dedican a esta actividad tan complicada, porque siempre decimos que sin ustedes no seríamos nada, y es así. Así que feliz día para todos los operadores. Vamos a ir actualizando los datos del tiempo a esta hora en nuestro departamento, según le indica el servicio. También vamos buscando el inicio musical.

0: Motos de las 8, 2 grados, 9 décimas, humedad 84%, viento oeste a 12 kilómetros por hora, visibilidad 20 kilómetros, ligeramente nublado para la mañana, algo nublado para la tarde y despejado para la noche. 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

0: Comenzamos con información. A esta hora, los Andes, consejos deliberantes. Se multiplica, dice la información a esta hora, el gasto político debido a las divisiones de bloques en el sur. Avanza un estudio clave para definir si colocarán equipos de GNC en 1.300 colectivos. Sin Villarruel, Milei asistirá al Tedeum del 25 de mayo con el gabinete completo. Catriel y Paco Amoroso hicieron estallar Mendoza con un show frenético, teatral y desbordante. La final es que River no podrá jugar por no dar la vuelta olímpica. ¿Qué pasó el 25 de mayo de 1810? Así sucedió la Revolución de Mayo. Tras quedar afuera del Tedeum, Victoria Villarruel pidió unidad y paz en un mensaje religioso. El oficialismo frenó la designación de Bertero en la Defensoría del Niño. Buscan un perfil pro vida. La justicia analiza citar a indagatoria a Manuel Adorni por presunto enriquecimiento ilícito. Idiota, ¿qué le pasó a Colapinto en la salida de boxes del Gran Premio de Canadá? El gobierno avanza contra el etiquetado frontal y flexibiliza la publicidad de los alimentos. Sería un precedente peligrosísimo, alarma por posible resolución de la Corte Nacional sobre un femicidio. Política en off, humo y sirenas en la legislatura y la discreta reunión de un radical con Macri. Tres urnas en 2027 y otra elección en 2028. ¿Cómo impactaría la reforma de la Constitución que impulsa Cornejo? El titular de las confederaciones rurales respaldó la baja de retenciones. Cayó la banda acusada de robarle a Juan Martín del Potro en Tandil. Córdoba intentó tirar cocaína durante un control vehicular y quedó preso. Del deporte, Godoy Cruz se recuperó la memoria con una goleada contundente. Final histórica, Belgrano de Córdoba se lo dio vuelta a River y se consagró campeón del fútbol argentino. Tenía trabajo, lo dejó todo por un deporte poco conocido en Mendoza y hoy llegó a la selección argentina. Los Tordos goleó y mantiene su liderazgo en la apertura de hockey sobre césped. Y cerramos, histórico, Franco Colapinto terminó sexto en Canadá y logró su mejor posición en la Fórmula 1. Son los títulos a esta hora de los Andes.
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Vamos con el desayuno de trabajo, alguna de las noticias a nivel provincial, nacional. Consejo Deliberante, se multiplica el gasto político debido a las divisiones de bloques en el sur, están hablando de General Alvear, claramente, y Malargüe. La recomposición de los concejales deliberantes trajo ruido en algunos departamentos del sur, puntualmente en General Alvear y Malargüe, donde se mantiene una estructura que alienta la aparición de monobloques por los cargos políticos que conlleva. En el caso de San Rafael, la estructura beneficia a los concejales individualmente con un stock económico para sumar entre 2 y 4 asesores, pero es menor de lo que reciben los secretarios políticos en los otros 2 consejos deliberantes. En los 3 departamentos hay un denominador común: la división de la alianza, La Libertad Avanza, Más Cambia Mendoza. La decisión que adoptó el partido de Javier Milei, presidido por el diputado nacional Facundo Correa Llano de Mendoza, implicó una erogación adicional en los HCD donde ingresaron, que está lejos del ajuste político que prevalecen sobre el Estado. Esto ocurre particularmente entre los consejos que habilitan el contundente pago de secretarios políticos por bloque, lo que ocurre en los HCD de los municipios que gobierna Alejandro Molero, Unión Cívica Radical, y Celso Jaque, Partido Justicialista. En el Consejo Deliberante de nuestro departamento, sus integrantes no cuentan con secretarios propios, sino que estos cargos corresponden a cada bloque conformado. Es decir, los bloques disponen de un secretario y de un asesor. El sueldo del primero se acerca casi a el 1.800.000 pesos, mientras que el asesor es menor, pero superior al 1.000.000 de pesos. Esto es información que ha recolectado el diario Los Andes. En tanto, los saberes de los concejales están congelados en 2.500.000 y en relación con el resto del sur son los más bajos. También reciben viáticos. El HCD de Alvear cuenta con 10 bancas y están divididas en 5 bloques, de los cuales 4 son unipersonales. Cambia Mendoza ostenta la mayoría con 6 concejales, los cuales no son todos radicales. El presidente del HCD es Carlos Salazar, del Espacio Activa. Lo acompañan los radicales Gisela Bello, Marcos Domenech, Víctor García, y Emilce Jakobchuk, de Activa también, y Mirta Martínez, Libertad y Progreso. En tanto, la concejal de La Libertad Avanza, Florencia Morales, asumió con su propio monobloque y ocupó los cargos de secretario político y asesor correspondientes. Lo mismo hizo la peronista Vanina Lucero, quien a la hora de asumir su banca decidió conformar el bloque Fuerza Justicialista Mendoza en vez de sumarse al bloque justicialista que ya integraba su compañera Florencia Escartín. Lucero sostuvo que decidió abrir con la lista que ella ganó, Fuerza Justicialista, y se desligó de las críticas al argumentar que está dentro del reglamento del HCD y que incluso Morales hizo lo mismo siendo parte del oficialismo municipal. El de Malargüe repite casi la misma división que

0: Alvear, salvo por la bancada oficialista que tiene menos integrantes, con 6 bloques los que componen el HCD que preside Pablo Cabrera del PJ y 4 son unipersonales. El primer cargo reviste un sueldo importante que impacta en las arcas del municipio, 1.800.000 pesos, informaron desde el cuerpo. Se trata del 60% del sueldo de un edil, que oscila en los 3 millones de pesos, mientras que el cargo administrativo no supera los 500.000 pesos, indicaron desde el cuerpo deliberativo municipal. Los bloques que tienen más de un integrante apenas son los siguientes: Partido Justicialista, Pablo Herrera, Magalí Costa, Emilce Mancilla y Edgardo Guzmán, y Cambia Mendoza, Daniel Martínez y Laura C. Sonato. Es decir, cada uno tiene un secretario de bloque y cada concejal uno administrativo. Pero la cuenta se multiplica con los siguientes monobloques, cada uno con sus cargos políticos asumidos: Unión Cívica Radical Malargüe, Pablo Villarruel, Reconstruyendo Malargüe, Silvina Camiolo, La Unión Mendocina, Elizabeth González y La Libertad Avanza, Carla Casado. Como decía, San Rafael, stock de gastos por concejal. Omar Félix cuenta con las aguas calmas porque el sistema distribuye los cargos políticos por igual entre sus integrantes. De ese modo, evita la irrupción de monobloques con fines económicos. Los concejales perciben un salario aproximado de 3 millones de pesos, en tanto que cada uno cuenta con 2 secretarios administrativos que cobran 600.000 pesos aproximadamente. Es la información que se encuentra en el diario Los Andes, por si quieren leerla más detenidamente con todos los detalles. Está en primera plana por ser el primer título que tiene el diario Los Andes. Luego, ¿qué más? La justicia analiza citar a indagatoria a Manuel Adorni por presunto enriquecimiento ilícito. La situación judicial del jefe de gabinete podría complicarse las próximas semanas luego de que el juez federal Ariel Lijo analizara convocar la declaración indagatoria antes de la feria judicial de invierno en una causa por presunto enriquecimiento ilícito y posibles irregularidades vinculadas a contratos con la TV pública. La investigación que lleva adelante el magistrado junto al fiscal Gerardo Pollicita se centra principalmente en relación a Adorni y el productor televisivo Marcelo Grandío, propietario de la productora I'm House, empresa que mantiene contratos con medios estatales. Según trascendió en tribunales federales, la justicia espera el resultado de nuevas medidas de prueba antes de definir una eventual citación a indagatoria. También del ámbito nacional, en este caso la protagonista Victoria Villarruel, Milei asistirá al Tedeum del 25 sin Victoria Villarruel, con el gabinete igual completo. El presidente Javier Milei participará del Tedeum del 25 de mayo, que se celebra hoy lunes a las 10 con motivo del feriado patrio en la Catedral Metropolitana de Buenos Aires. Según supo la agencia Noticias Argentinas, el mandatario se presentará acompañado por su gabinete, en este caso completo, que se dispondrá a escuchar la oración que brindará el arzobispo de Buenos Aires, el monseñor Jorge Ignacio García Cuerva. Si bien en la Casa Rosada esperan un mensaje duro, también consideran que el diagnóstico de la Iglesia debiera incluir lo que define como una brutal reducción de la pobreza. Hace algunos días, el titular de la conferencia episcopal, Marcelo Colombo, sostuvo que la Iglesia detecta un deterioro económico sostenido en familias de clase media y advirtió sobre el impacto creciente de la crisis. En la previa al Tedeum, los ministros Sandra Petovelo, de Capital Humano, Pablo Quirno, Relaciones Exteriores, se reunieron con las autoridades de la conferencia. Asimismo, también asistirán el jefe de gobierno porteño, Jorge Macri, los ministros de la Administración de la Ciudad de Buenos Aires, quienes en la previa darán el presente, en este caso en la Plaza de Mayo, y el sábado, desde el equipo de comunicación de la vicepresidenta Victoria Villarruel, confirmaron que no había sido invitada por el Poder Ejecutivo, y hace exactamente un año atrás el mandatario evitó saludarla y la calificó de traidora. Así que Victoria Villarruel no estará presente en el Tedeum de hoy. Y me he guardado, obviamente, lo mejor para el final, porque Belgrano le ganó a River en la final del torneo Apertura y es el campeón argentino por primera vez. Se impuso 3-2 en el Mario Alberto Kempes en Córdoba para coronarse campeón de la Apertura de la Liga Profesional de Fútbol. El encuentro se jugó ante 57.000 espectadores. El primer gol para River fue por Facundo Colido en los 18 minutos del primer tiempo. Luego en los 26 empató Leo Morales, se fueron al descanso 1-1. Tomás Galván le dio el 2-1 a River a los 14 minutos del segundo tiempo. Y en este caso con un penal, que muchos dicen polémico, otros dicen que no. Claramente es un penal bien cobrado porque fue mano. Lo igualó en este caso Vita Fernández y a los 2 minutos, 3 minutos lo volvió a dar vuelta en este caso Vita Fernández y coronó el 3-2. Tras consultar el VAR por una mano de Rivero, claramente le cobraron el penal a Belgrano y fue él el que se encargó de empatarlo y luego de ganarlo en este caso. Y bueno, hay muchísimos videos, fotos y demás, que es el primer torneo que gana Belgrano en este caso. Es como el caso de Independiente Rivadavia, mucho se hablaba también de esto, de que, por ejemplo, Talleres de Córdoba hace muchísimos años que está en primera, ha competido y demás, y no ha podido ganar un primer título de acá de Argentina. Y bueno, Belgrano lo obtuvo en este caso ayer por primera vez, como Independiente Rivadavia, que ganó la Copa Argentina después de que estaba Godoy Cruz con un excelente torneo, con un excelente 11. Ahora lamentablemente se fueron a la B, pero siempre estuvieron muy muy bien, pero no podían ganar un título local. Ha pasado lo mismo aquí con Belgrano, con Talleres y obviamente con los otros equipos cordobeses, pero digo Talleres porque es el clásico de ellos. Y además existe un cierto morbo, creo yo, por parte de otros hinchas de Boca y de otros clubes, claramente, porque Belgrano fue el que justamente selló que River se fuera a la B en el 2011. Entonces, muchos esperaban esta final por ese historial que ellos tenían, y además que, bueno, obviamente llegaron a la final con grandes partidos disputados de los dos lados, y en este caso se quedó para Belgrano con su primer título. Y además ayer fue el cumpleaños del Potro Rodrigo, se dio todo para los cordobeses, así que felicidades a los cordobeses, a todo Córdoba o a una gran parte de ellos que son de Belgrano, y al Potro Rodrigo, obviamente. Eso es lo que hay por ahora en los medios de comunicación. Ya vamos a estar seguramente leyendo otras noticias a nivel nacional.
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0: A esta hora entre la interna y los reclamos de la iglesia, Javier Milei va al Tedeum y reúne al gabinete en Casa Rosada. Karina Milei descarta un acuerdo con los Macri en la ciudad y va por el bastión del PRO. Investigan su patrimonio. El futuro de Manuel Adorni se define en 15 días. Nuevos chats, audios con el contratista y una inminente indagatoria. Con una apertura, Belgrano, campeón del fútbol argentino por primera vez. De la editora, Libertarios en el barro y mentiras a Milei. ¿Quién gana? Motín en una comisaría, tensión, fuego y violenta pelea en plena madrugada. Robo del potro, el insólito detalle por el que cayó la banda de ladrones que saqueaba casas de deportistas de élite. El gobierno vuelve a impulsar la venta de medicamentos a través de internet. El 10% de la gente vive lejos de una farmacia. Messi salió con una molestia en su último partido antes del Mundial. Con la pinta y otro fin de semana inolvidable en la Fórmula 1, llegó sexto en el Gran Premio de Canadá y logró su mejor actuación. Ubita Fernández, el héroe que en 3 minutos hizo campeón a Belgrano. Mundial 2026, con Yamal como figura, España presentó su lista. No tiene jugadores del Real Madrid. Refugio silencioso del norte bonaerense, el auge de las chacras en Zárate. Tiroides, 3 mitos y el riesgo sobre el sobrediagnóstico. Queremos que se conozcan en persona, la nueva forma de buscar parejas sin apps que crece entre jóvenes y adultos. Pfizer rompe el silencio luego de que aclararan que no hay vínculo directo entre la vacuna del COVID y la muerte de niños. Extraña condición por la que algunas personas pueden ver emociones, sonidos y hasta predecir lesiones. Crece la preocupación por el liderazgo de Milei y un sector pide acordar con el PRO para el 2027. El Papa León XIV ofrece una disculpa histórica por el papel de la Iglesia en la legitimación de la esclavitud. Marco Rubio advirtió que Donald Trump no firmará un mal acuerdo en las negociaciones con Irán. Crisis en Bolivia, el presidente Rodrigo Paz busca negociar con los grupos que piden su renuncia. ¿Qué tener en cuenta? ¿Comprar una propiedad en cuotas y sin crédito bancario? ¿De qué se trata esta opción y quiénes pueden acceder? Racing, Costa se despidió en medio de una grieta. ¿Quién buscará Milito para reemplazar al DT? Zielinski, el hombre que se convirtió en estatua de Belgrano, campeón. No tengo el celular de Dios, el teléfono es mío. Córdoba, una fiesta celeste. Miles de hinchas coparon las calles de la capital. El uno por uno, Colillo y Galván, los mejores en River, en Córdoba, y muchos desaprobados son los títulos a esta hora de Clarín.
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0: Así pasaba Santa Marta, Vestido Rojo.
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0: 8 de la mañana, 52 minutos. Vamos con el agro de hoy.
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0: Presentamos a esta hora la palabra de Agustín Anzorena desde la Dirección de Agricultura de nuestro departamento, hablando sobre el RUT, tareas culturales y actualidad productiva. Esto decía:
11: el día 31 de mayo vence la actualización o la renovación de lo que es el RUT digital, o CIA, como se llama actualmente. Invitamos, bueno, a los productores que no tengan que hacer ningún tipo de renovación a actualizar el RUT. Eso se lo hace a través de la página de CIA Digital, o CIA Mendoza. Entendemos también que hay muchos productores que no saben cómo hacerlo. A esos productores ya saben el caminito, pero les recordamos que tienen que dirigirse a la oficina Tecnosur en Boven, a la Dirección de Agricultura acá en General Alvear, y si no, a la Dirección de Contingencias Climáticas, que la oficina está en Olascuaga 172, donde era antes el Odisal Rotary Club actualmente.
12: Si hay alguna variación en el monte productivo, tiene que estar registrado allí, y si no, es una renovación, digamos.
11: Tal cual, el que tiene algo para unificar, sacar hectáreas, agregar hectáreas, cambiar variedad, tiene que hacerlo antes del 31, porque esos son los datos con los que después el seguro fondo compensador es el que toma los datos. El que no tenga que hacer ninguna modificación, actualiza y le llega un mail de registro de actualización y listo, y esos van a ser los datos que quedan registrados para la próxima campaña, y si tiene algún accidente climático, con lo que va a trabajar y se va a regir el fondo compensador.
12: Sí o sí, para entrar en el seguro, tienen que tener esto.
11: Sí o sí tienen que tener el registro y el RUT actualizado, si no, se quedan fuera. Una vez que pase el 31 de mayo, si es que no hay prórroga en la provincia, uno puede seguir actualizando el RUT, modificándolo, agregando, sacando cosas, pero los datos que queden ahí antes del 31 son los que van a tomar el fondo compensador. Si lo hacen después de la modificación, esos datos no van a ser tomados por el fondo compensador y van a quedar con las hectáreas que tenían hasta el 31 de mayo.
12: Bien, empieza la temporada de invierno, empiezan los trabajos culturales.
11: Sí, sí, ya empezaron, digamos, se ven por ahí, recorre la zona rural y ya se ven montes, gente trabajando, podando, estamos acumulando horas de frío. Sí, sí, la verdad es que, bueno, que venimos bien, o sea, cuando empezó una luna helada ahí en abril, tuvimos buena temperatura y ahora, bueno, como hace 15 días estamos sumando horas de frío, que es bueno para empezar así la temporada.
12: El acuerdo con la Unión Europea abre una interesante posibilidad para, sobre todo para la ciruela, para los productores de ciruela. No es un secreto que en el sur de Mendoza está la mayor cantidad de producción de ciruela. ¿Has podido charlar con algunos productores? ¿Hay expectativas para lo que viene?
11: Sí, sí, gracias a la ciruela industria, que es el caballito de batalla, digamos, de la zona sur, sobre todo en General Alvear, los precios vienen en alza, vienen acompañando lo que es el dólar. Estos acuerdos que se han logrado benefician al sector productivo, o sea, si bien por ahí ahora no lo vamos a reflejar en lo inmediato, por ahí la temporada que viene sí vamos a ir acompañando, sí, seguramente el precio del dólar, porque eso son el tipo commodity, la ciruela seca, y una mejora por estos acuerdos que se van logrando desde Argentina con la Unión Europea, y también por ahí por malas cosechas malas de competidores, de Francia, de Estados Unidos, Chile, así que bueno, son todos incentivos a la producción local y a lo que es fuerte General Alvear, que es la ciruela industria.
12: Reducir aranceles te hace más competitivo, sobre todo con el país vecino de Chile, ¿no?
11: Tal cual, o sea, nos abre puertas para competir casi de igual con el país vecino de Chile, que es nuestro fuerte competidor en cuanto a la exportación. Sabemos que Chile tiene aranceles cero en la mayoría de los países, nosotros con estos acuerdos vamos reduciendo estos aranceles y vamos siendo más competitivos con el país vecino.
12: ¿Terminó más complicada la temporada de tomate de lo que ustedes esperaban?
11: No sé si complicada en cuanto a cantidad, sí complicada en cuanto a precio. La industria, o sea, por ahí entendemos los costos de la industria, la importación de tomate que se está haciendo. Ahí está viendo un informe que hace por ahí de la Asociación Tomate 2000, que de 5.000 toneladas de pasta se han importado, o sea, casi 10 veces más se ha importado. Eso impacta totalmente en los precios para el productor. O sea, el tomate industria, sobre todo en General Alvear, que no tenemos grandes extensiones, los márgenes por ahí son más grandes, pues no tenemos cosecha mecánica, no tenemos grandes hectáreas.
12: Tiene mucho impacto en la mano de obra también.
11: Tal cual, o sea, la cosecha prácticamente se te lleva el 50% de lo que le paga el productor. Eso en el Valle de Uco, por ejemplo, no pasa, lo hacen con cosecha mecánica y reducen totalmente los costos, pero bueno, tienen mucha más cantidad de hectáreas plantadas, entonces les sirve tener una cosechadora. Acá en General Alvear, para productores como tenemos nosotros, productores chicos, es inviable una cosechadora para cada uno. Por ahí, bueno, hay que empezar a pensar y trabajar en agruparse, en asociarse productores, que es lo que venimos trabajando siempre, o sea, tratar de que no sean productores unipersonales, sino trabajar ya más en conjunto, en asociarse, de la forma jurídica que uno crea conveniente, no hace falta cooperativa, lo que se crea conveniente, empezar a juntarse, porque de a uno, productores individuales, ya sabemos los resultados, y por ahí juntándonos, no tenemos otras posibilidades de compra conjunta, abaratar costos, pensar en una cosechadora, pensar en trabajar en conjunto con la fábrica, no la fábrica una cosa y el productor por otra, sino trabajar todos más más asociado, con una visión, una misión. Se vienen desafíos importantes que creo que los tenemos que dar, porque si no, bueno, el sector productivo viene en caída, sobre todo en general, ¿no?
0: Ahí estaba Agustina Anzorena hablando sobre diferentes temas. RUT, tareas culturales, actualidad productiva en el agro de hoy.
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0: Llega a esta hora Soledad y Abel Pintos. Para todos, brilla el sol.

0: Así pasaba La Sole junto a Abel Pintos. Para todos brilla un sol.
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0: Vamos con los signos. 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Los signos, Acuario, Piscis y Aries, atención acuarianos, surge la posibilidad que te invita a integrar experiencias previas para avanzar con mayor conciencia. Para ello es clave aprender de lo vivido y convertir ideas en acciones. Atención Piscis, una oportunidad sutil aparece a través de un cambio que puede parecer inesperado pero necesario. Es importante observar lo que sucede a tu alrededor y adaptarse sin resistencia para aprovechar lo que surge. Cerramos con Aries. Se abre una posibilidad que exige decisión y rapidez, pero también criterio para no precipitarte. Esto implica actuar con valentía sin perder de vista lo esencial. 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
0: 9:10.
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0: Campeonato Alvearense MTB Modalidades Rural Bike, segunda fecha, 5 de julio. Para más información, comunicarse al 2625-422222. Festejo por el Día de los Jardines Maternales, jueves 28 de mayo, de 14:30 a 16 horas en el Polideportivo Deportistas Alvearenses. Festejos patrios, Revolución de Mayo, lunes 25 de mayo, hoy 10:30 Tedeum en Parroquia Sagrado Corazón, 11:15 acto protocolar en el Monumento al General San Martín, con cierre del Pericón Nacional a cargo del Ballet Municipal del Adulto Mayor. La garrafa en tu barrio, cronograma de mayo, en este caso miércoles 27, barrio San Carlos, de 9 a 12 horas en el Zoom. Fiesta de la cerveza del sur mendocino, 26 de septiembre, con la participación de Piti Fernández, Magui Cuyens, Yami Safdie, La Franela, Cruzando el Charco, Banda Los Chinos Dividido y más. Entradas en venta en boletería del Cine Teatro Antonio La Falla, Informador Turístico y también por la página Ticketek. Campeonato Argentino de Motocross, tercera fecha que llega, General Alvear, sábado 6 y domingo 7 de junio, Autódromo Víctor García. 9 de la mañana, 13 minutos en todo el territorio nacional. Actualizamos los datos del tiempo, según le indica el servicio a esta hora para nuestro departamento. 3 grados 8 décimas, humedad 74%, viento oeste a 15 kilómetros por hora, visibilidad 20 kilómetros. 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
2: Iniciamos musicalmente junto a Lover Sweet, La Argentinidad al Palo.

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1: Así pasaba la Bersuite, la argentinidad al palo.
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0: 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Mercado automotor, la revolución de los autos chinos llegó a Mendoza por el precio y la tecnología. Vaticano, el Papa León XIV puso en tela de juicio a la inteligencia artificial, los algoritmos y la automatización digital. Actos patrios, el mensaje de Villarruel tras quedar excluida del Tedeum oficial. Pronóstico del tiempo, anunciaron temperaturas mínimas y máximas típicas de la época para esta semana en Mendoza. Fútbol, Belgrano derrotó a River y logró su primer título oficial. Fuera de peligro, venían de bailar, volcaron en el acceso este y por las heridas fueron hospitalizadas. A 20 días del Mundial, ¿cuánto sale viajar de Mendoza a Estados Unidos? El costo de un paquete hoy. Mendoza hará estudios para detectar una enfermedad muscular en recién nacidos. Major League Soccer, ¿qué le pasó a Messi en su último partido con el Inter Miami antes del Mundial? ¿Quién era el ingeniero mendocino que murió al perder el control de su Audi y caer a un zanjón? El argentino brilló en Canadá, Colapinto volvió a sumar y logró su mejor marca en la Fórmula 1. Crédito ANSES, ¿cómo saber la cantidad de cuotas que quedan por pagar y sus montos? Los desgarradores mensajes luego de la tragedia que sacudió al fútbol amateur y la policía de Mendoza. Fábrica, la empresa que decidió el cierre de una histórica fábrica para importar, despidió a todos sus empleados. Política, el abogado Alejandro Poquet traslada al teatro el juicio a Cristina y lo hace en clave de sátira. Macri pasó por Mendoza, midió candidatos y dejó señales para el tablero político de cara al 2027. Con protagonismo mendocino se cumplieron 20 años de jornadas interuniversitarias de Derecho Constitucional en la UBA. Más del deporte, todo lo que ganó Belgrano por vencer a River y consagrarse campeón del torneo Apertura. Franco Colapinto celebró con una particular dedicatoria a los argentinos y a Messi. La frustración de River, ¿cuánto tiempo acumula el millonario sin ser campeón? Los policiales, el paralelismo entre Bento y Cristina que argumentó un abogado defensor. ¿Quién es el psicólogo preso e imputado por el crimen de la madre y maestra jubilada? Investigación, conductor atropelló a un joven en Guaymallén y se fugó. Son los títulos a esta hora del diario 1 para ustedes.
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3: 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Habla a esta hora Néstor Sánchez desde la Dirección de Deportes. Se realizó el primer censo del deporte en nuestro departamento y esto decía.
4: Hola, buen día a todos. Sí, la presentación, el informe final del censo del deporte. Empezó un proyecto que empezó en agosto del año pasado, que contó de tres etapas: el proyecto, el trabajo de campo, la clasificación de los datos y el informe final, que hoy lo presentamos a toda la prensa y el público en general del departamento.
5: ¿Para qué sirve el papel?
4: Bueno, un poco como lo dice el lema del título: cuantificar para proyectar, poner en números al deporte de Alvear, algo que no teníamos el dato estadístico, no teníamos mucho relevamiento de las actividades, de la forma en que la gente accede a las actividades, de los aranceles, de la actividad privada, de la actividad informal. Y bueno, con este censo hemos podido clasificar todo eso y nos va a servir para proyectar un poco mejor y empezar a meter el recurso donde hace falta para sostener el deporte.
5: ¿Qué se censó?
4: Se censaron actividades físicas y deportivas, se censaron deportes, se censó la actividad física informal, se censaron los clubes e instituciones deportivas, se censó la forma en que la gente accede al deporte, se censó el género, el rango etario, se hizo una comparación con la media a nivel nacional y a nivel provincial, se detectaron las problemáticas y se tienen que definir a partir de eso cuál será el rol del Estado municipal para ayudar a sostener. No solamente el Estado municipal quien lo hace, sino también los clubes y las instituciones, los dirigentes deportivos. Tenemos 300.000 dirigentes deportivos en el país, de los cuales el 90% trabaja ad honorem. En Alvear es igual, el 90% o más por ciento de los dirigentes deportivos lo hacen de manera voluntaria y gratuita. Y bueno, el Estado en cierta forma tiene responsabilidad de ayudar a esas voluntades también.
5: ¿A tu criterio cómo estamos?
4: Yo creo que estamos bien con respecto a la media provincial. Eso no responde nada más que al fácil acceso que tiene la gente de acceder al deporte y a la actividad física en Alvear a muy bajo costo, comparado con lo que es a nivel provincial o a nivel de las grandes ciudades. Alvear ofrece mucha alternativa de deporte prácticamente gratuito, lo que es bueno, pero tampoco es tan bueno para la actividad privada, que también necesita desarrollarse. Es un poco el balance que hacemos. A eso se atribuye. Y también es que las actividades aranceladas son muy baratas también en el departamento, como para que puede pagar una cuota no muy alta, lo haga y se integre.
5: Hay una mezcla de ir a buscar el deporte por una cuestión de salud, una cuestión estética o una cuestión de gustos.
4: No, distinto. Y todos a la vez. En niños y adolescentes es el gusto por el deporte y la actividad física. En adultos activos, que es un rango del deporte que está creciendo, es un poco por la salud y sobre todo por la socialización, la actividad física de gimnasio que tiene que ver con la salud. Hemos censado 42 actividades, 22 deportes y 20 formas de hacer actividad física que no sean específicamente un deporte.
5: ¿Cuál es la que más creció?
4: La que más creció, sin duda, de deporte de equipo es el futsal. No se puede competir contra el deporte nacional. Después lo hizo el básquet y el vóley. El beach volley lo ha hecho como un trabajo de verano que ha crecido muchísimo. En actividades individuales, el mountain bike. El pádel ha tenido un crecimiento exponencial, lo estamos viendo. El ajedrez, en relación a la media nacional, hay mucha gente que juega al ajedrez en Alvear, y en adultos activos, lo que es el ñucol, realmente crece día a día.
3: Ahí teníamos la palabra a esta hora de Néstor Sánchez desde la Dirección de Deportes.

0: hablando sobre el primer censo del deporte que se realizó en nuestro departamento.
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2: 9:33, vamos con los títulos a esta hora de Infobae.
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0: Estos títulos que nos entrega el Diario Nacional, Javier Milei se reencontrará hoy con propios y aliados, presentes, ausentes y los que estaban en duda para el Tedeum. Más a esta hora, intento de motín en una comisaría en Buenos Aires. 4 detenidos y 3 policías fueron hospitalizados. Javier Milei enfrenta el complejo desafío por ordenar la interna y preservar la unidad libertaria. El video del momento de la lesión de Messi en el partido del Inter Miami que encendió las alarmas en la selección. El insólito error de los chilenos acusados de asaltar a Juan Martín del Potro y al novio de Taylor Swift. Su jugada fallida en el micro. Belgrano venció 3-2 a River y se consagró campeón por primera vez. Las fotos del festejo. Las 6 razones por las que Colapinto logró su mejor resultado en la Fórmula 1 y no para de crecer con Alpine. Brillante, jamás un problema. Los elogios de un testigo a Fini Lanús en la causa por el escándalo del Propofol. Un niño de 9 años perdió la vida en la Panamericana tras ser embestido por un auto e imputaron al conductor.
1: España para el Mundial 2026 con Joan García y 5 jugadores del Real Madrid.
0: Choques, vuelcos y accidentados en la mañana del feriado por el 25 de mayo.
1: ¿Qué es la memoria verbal, la ventaja cognitiva femenina que puede retrasar el diagnóstico del Alzheimer?
0: Caputo se comprometió con el FMI a posponer partes de la reforma laboral para garantizar el superávit fiscal.
1: Otros títulos a esta hora.
0: El sentido homenaje de Elba a Marco Vecchio, a Jorge Lanata. Nata, poesía y memoria en redes.
1: Rodrigo Paz, el presidente de Bolivia, dijo que hay muchos intereses internos y externos en hacer fracasar esa democracia.
0: Torna apertura. Belgrano se lo dio vuelta a River y se consagró campeón de la apertura 2026.
1: Belgrano también sorprende los memes tras el título de Ubita Fernández en modo Gabigol a las burlas de Boca.
0: La sorprendente decisión de Caudet y el plantel de River tras la derrota.
1: ¿Cómo será el cronograma de servicios públicos?
0: Más Plus Ultra inauguró su nueva ruta Madrid-Buenos Aires la misma semana en que la Audiencia Nacional imputa a Zapatero por su presunta implicación en el rescate.
1: La advertencia de un industrial: si la Argentina crece, la recuperación se la llevarán los productos importados.
0: ¿Cómo influye el ejercicio en el colesterol y por qué puede ayudar a proteger el corazón, según expertos?
1: El viaje de Wanda Nara a Rosario, el reencuentro de sus hijas con su abuelo mientras Icardi y la China están en Japón.
0: 4 recetas típicas para celebrar el 25 de mayo en casa, rápidas y fáciles.
1: El emotivo abrazo de Flavio Briatore al piloto argentino de los elogios al secreto para su mejor resultado en Fórmula 1.
0: Los mejores memes de la histórica actuación de Colapinto, el efecto Maya Refico.
1: El emocionante diálogo por radio entre Colapinto y su ingeniero tras el 6º lugar. Tengo al jefe en mis hombros.
0: El gobierno avanza con el desarme de la cobertura millonaria que ofreció antes de las elecciones para frenar el dólar.
1: Malvinas se asegura soberanía multidimensional.
0: Más, Marco Rubio afirmó que hay una propuesta sólida para reabrir el estrecho Hormuz y avanzar hacia un acuerdo con Irán.
1: Rusia ordenó, confirmó el uso de misil Oresnik de capacidad nuclear en el bombardeo masivo que dejó muertos y destrucción en Kiev, en Ucrania.
0: Salud articular. Los alimentos que recomienda la ciencia para evitar dolor y rigidez en rodillas y hombros.
1: Asimetría física y golpes en zonas vitales. ¿Por qué acusan de intento de homicidio al hombre que atacó al joven de Chascomús?
0: El Senado disminuye su actividad y aprovecha la semana corta para ganar tiempo y bajar tensiones.
1: Guerra en toda la provincia. Cenizas en Azucena, Villaflor y estatuas. Recuperada la historia de la pirámide de Mayo.
0: El romántico saludo de cumpleaños de Tini a Rodrigo de Paul, me cambiaste la vida.
1: Los 4 errores que impiden ver resultados al estrenar en casa.
0: 10 secuelas con fecha fija que nunca llegaron a realizarse.
1: Más títulos a esta hora.
0: ¿Por qué es tan difícil resistirse a la sal en las comidas según la neurociencia?
1: Las acciones de YPF en récord. Los 5 factores que impulsaron la cotización a precios máximos.
0: El último deseo frustrado y la disputa por la herencia de Barreda, el odontólogo femicida que masacró a tiros a su familia.
1: La sorpresiva confesión de Nicole Newman: nunca fui al baño delante de ninguna pareja.
0: Trata grabada, terrorismo y más, dice la información a esta hora.
1: Otros títulos de Infobae a esta hora. El descargo de Rada por un truco de magia que generó polémica en las redes. Soy mago y hago trampa, dijo. La historia detrás del partido de la cancha llena en Maradona. Que Maradona le ganó 7-2 a Pinelli. No lo podíamos agarrar.
0: El posteo de Dybala que encendió las alarmas en Boca tras brillar en el último partido de la Roma.
1: Gran Hermano sancionó a los jugadores por romper una norma básica. A esta altura no hace falta más advertencia. La maldición de los 64 que deberá romper la selección argentina en el Mundial para obtener el título.
0: La desaparición nunca resuelta del niño de 6 años cuyo rostro en los envases de leche revolucionó la búsqueda de menores perdidos.
1: Títulos del diario Infobae a esta hora. 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
3: Llega de la mano de Pura Cumbia. Dale Argentina.

0: Está con la música, ¿no? Pero muy poquita la letra. Se da cuenta uno a lo lejos, mire. Ahí estaba.
1: Pura cumbia, dale Argentina.
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0: tenemos nota, vamos.
1: Vamos con nota. 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
0: Se llevó a cabo esa velada de gala tradicional anoche. Esto decía la directora de Cultura, María del Estorín.
2: El objetivo de Noche Patriótica tiene que ver de poder hacerlo con la gente, con los vecinos de General Alvear, y también que los vecinos puedan venir a ver este gran espectáculo, esta Noche Patriótica, y la verdad que rebalsó de espectadores en el teatro. Bueno, podemos ver que arriba del escenario participaron los talleres municipales de lo que fue Ciudad y los barrios San Carlos, Ovenga, el barrio Parque Pellegrini, los Ranqueles, también de Ciudad, y bueno, pudimos ver arriba del escenario folclore y también en el hall del teatro repartiendo escarapelas de crochet, poemas y las glosas y el libreto también por gente de los talleres municipales. Sí, era un poco contar qué bailes habían en esa época, qué bailes se bailaban, y bueno, fueron los cuatro, las cuatro músicas y las cuatro canciones que más se usaban en ese momento. Y después, obviamente, culminamos con La Huella, que realmente nos sorprendió a todos. Excelente este grupo folclórico. Y bueno, decirles que cada vez que haya una noche patriótica, una noche de gala, están todos más que invitados a participar de estos eventos, porque son para ustedes, para la gente de General Alvear.
0: Bueno, ahí estaba María del Estorín con lo que sucedía anoche en la velada de gala. Se viene el acto en minuto nada más.
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2: El presidente Javier Milei, Jorge Macri, el jefe de la ciudad de Buenos Aires y la hermana del presidente, secretaria de la presidencia, están ingresando a la catedral de Buenos Aires. Esto pasa en este momento.
3: En Montevideo, por las luchas intestinas que lo tenían a él en el medio, ¿no? O sea, estas diferencias que estamos viendo hoy en la actualidad, que nos hieren, que nos duelen como país, justamente García Cuervo, el arzobispo, habla de heridas, no habla de grietas, habla de heridas que sangran, pero que también pueden curarse. Y ya el propio San Martín, uno de los primeros en sufrir esas heridas por las divisiones de los argentinos. Hay que tenerlo en cuenta, hay que ir hacia atrás en la historia para ver de dónde venimos y cómo nos han costado estas diferencias y superar.
4: Escuchemos este reconocimiento al Padre de la Patria.

0: El señor presidente de la Nación reanuda su desplazamiento por la nave central hacia el altar mayor.
1: Lo está sucediendo en este momento en la Catedral de Buenos Aires. 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
1: Compartimos el eco dinámico con la palabra desde la asesoría de gestión ambiental de Denis Rabanal y Emilio Abayay, residuos de aceite y su proceso para reutilizar, esto decían.
2: Desde la asesoría de gestión ambiental seguimos difundiendo y promocionando una serie de los programas que llevamos adelante. En este caso vamos a continuar con lo que tiene que ver con el programa de la recuperación del aceite vegetal usado, que el aceite vegetal usado es ese aceite que utilizamos principalmente en las frituras y que después siempre nos genera la duda qué hacemos con ese descarte. A ver, si lo tiramos a la sequía, contaminamos el agua. Si lo tiramos en la bacha de la cocina, nos termina tapando la bacha de la cocina. Entonces, ya desde hace 5 años venimos llevando adelante un programa con, principalmente con el rubro gastronómico. En un momento hicimos un convenio con una empresa mendocina, a la cual hace 2 años y medio se le ha sumado también una empresa de Santa Fe. Trabajamos con la empresa RBA Ambiental y DHSH, quienes vienen todos los meses, retiran los residuos de aceite vegetal usado y con esto hacen un procesamiento por el cual se genera biocombustible de segunda generación. En lo que va de este año, es decir, hasta esta fecha, mediados de mayo, se han retirado en el departamento un poco más de 5.300 litros de aceite vegetal usado. Tenemos 23 comercios que están inscritos, así que bueno, alentamos a esto y llamamos a esto, a que los comercios gastronómicos o quienes generen grandes cantidades de aceite y que todavía no estén inscritos en el programa, se pueden acercar al municipio, se pueden acercar a la asesoría de gestión ambiental, donde nosotros le pasamos el contacto con las empresas, se hace un convenio y ahí empiezan a trabajar. También es importante destacar que el aceite vegetal que utilizamos en los domicilios también tenemos punto de acopio. Tenemos en la asesoría de gestión ambiental y en las 3 delegaciones, Alvear Oeste, San Pedro de la Tuel y Bowen, que lo que hay que hacer acá es que una vez que uno en su casa termina de fritar algo, es ponerlo en una botella, puede ser una botella de medio litro, más grande, dependiendo lo que utilizan. Se sella bien la botella y se lo trae al punto de acopio, porque las empresas, cuando pasan a retirar por los rubros gastronómicos, por las empresas gastronómicas, también pasan por estos 4 puntos de acopio.
3: ¿Las empresas dejan los envases, las empresas que retiran?
2: Sí, las empresas que retiran les dejan un envase a los locales, lo cual hace que esto, la tarea que ya enseguida Emilio nos va a comentar, hace que la tarea sea mucho más fácil, porque en vez de tener que vaciarlo en unos recipientes de 5 litros y demás, se pueden poner en estos tambores de recipientes que son más grandes, dependiendo de lo que genera el comercio, es el tambor que te dejan, y una vez por mes, pasan y se retiran.
3: En casa no hace falta colarlo, ningún proceso, simplemente ponerlo,
2: transportarlo en una botella, con un embudo o con lo que quede más cómodo, se transporta una botella, no hace falta colarlo ni nada, porque así, con ese resto de residuo de comida que tiene, después cuando se hace biocombustible, ahí todo el proceso productivo tienen el refinado y demás.
3: Emilio, ¿cómo estás? Buen día.
4: Hola, buen día.
3: Contanos un poco de esto, ¿cómo es? ¿Muy difícil la tarea? ¿Es simple? ¿Se puede colaborar?
4: Se puede colaborar, es facilísimo, porque ellos te dan un recipiente que es bastante grande, entonces todo lo que vos elaborás, todo lo que vos procesás, todo lo que vos haces en fritura, eso después lo sacás y directamente lo vacías en el contenedor. Es decir, es muy sencillo, no hace falta que tengas nada.
3: ¿Eso se hace en frío o después, una vez que está terminado?
4: No, siempre frío, porque caliente es un peligro. Es siempre frío, el aceite caliente te puedes quemar, todo se hace en frío.
5: ¿Cómo llegaste al programa?
4: Al programa llegamos gracias a Denis, que vino él, nos consultó, nos dijo, chicos, ¿dónde tiran el aceite? Apenas abrimos. Bueno, le expliqué yo cómo hacíamos, teníamos 2 recipientes por todos lados. Y él dice, no, él contactó con esas empresas y pudimos llegar a este meta de hacerlo de esa forma y no tirarlo a la sequía, como hacían mucho. Tiraban a la sequía, no sé. Llegamos a eso.
3: ¿Cuántos litros aproximadamente utilizan ustedes?
4: Y ahí depende del movimiento, puede ser que en un mes puede llegar a llenar el tacho de 200 litros.
3: Ah, mirá.
4: O menos, sí, eso depende del movimiento también de que va usando la freidora.
3: ¿Se lo recomendás a otros que no se han adherido, que lo puedan?
4: Sí, no, es lo mejor porque vos no tenés que hacer nada, directamente tiran el tacho, lo vienen, saca el tacho donde está el recipiente.
3: ¿Te dejan otro
4: y ellos se llevan el lleno. Entonces lo único que voy a hacer es firmar que lo entregaste y nada más.
1: Ahí estaba el eco dinámico de hoy con Denis Rabanal desde la asesoría de gestión ambiental y Emilio Abayay, hablando sobre residuos de aceite y su proceso para reutilizar.
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2: Vamos a ir con signos. 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
1: Bueno, ha llegado Winnie, el editor, lo estamos saludando. Winnie, feliz día de la patria, hermano. Buen día para todos. Ahí estamos los tres taurinos. Vamos con Tauro.
2: Una oportunidad estable comienza a gestarse, invitándote a avanzar con seguridad. Este momento requiere de constancia más que de velocidad para consolidarse.
1: Géminis para Marisa, para todos los geminianos, momento para cumplir con todos los compromisos. Si es necesario, delegue sus responsabilidades, así se sentirá mucho más aliviado en esta jornada.
2: Cáncer, es importante escuchar tu intuición antes de actuar. Una oportunidad ligada a tu entorno cercano puede brindarte estabilidad.
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3: Está llevando a cabo el Tedeum con la presencia del presidente de la Nación. Está hablando Jorge García Cuerva, el arzobispo de Buenos Aires.
4: Se plantearon una tarea común pensando en los más frágiles. Cuatro hombres fueron los que hicieron la diferencia. Cuatro personas capaces de cargar la camilla del otro. Y por qué no, cuatro actores que son esenciales para la Argentina de hoy. El actor del bien común. No como la suma de intereses, sino como la capacidad de una nación de velar por todos sus hijos, especialmente por los más necesitados. El actor del diálogo, escuchando a todos, respetando, hablando cordialmente, buscando consensos en la diversidad. El actor de la amistad social, basta de arengar la división y la polarización, porque nadie se salva solo, como nos decía el Papa Francisco. Y por último, pero no menos importante, el actor de la esperanza, que como un motor interno anima cotidianamente a tantos argentinos, que todos los días hacen enormes esfuerzos y siguen apostando por un futuro mejor. Cuatro amigos, cuatro actores capaces de cargar lo que hoy tiene paralizado a nuestro pueblo y a su clase dirigente. Cuatro acuerdos fundamentales: el bien común, el diálogo, la amistad social y la esperanza.
3: Jorge García Cuerva, arzobispo de Buenos Aires, en el Tedeum de este 25 de mayo.
5: Más información, la velada patriótica convocó a un gran marco de público en el Teatro Antonio La Falla. General Alvear vivió una noche cargada de emoción, identidad y tradición en el Cine Teatro Antonio La Falla, donde se desarrolló la tradicional velada patriótica organizada por la Municipalidad de General Alvear, con una gran participación de vecinos y artistas locales.
3: Un importante robo es investigado por personal policial de la Policía de Mendoza luego de una denuncia radicada durante la madrugada de este lunes en nuestra ciudad. El hecho fue reportado alrededor de las 4:35 horas, quedó bajo la órbita de la Comisaría 14, según informaron fuentes oficiales. El episodio ocurrió en una vivienda ubicada en la intersección de Ameguino y Colón. La víctima, identificada como CAPS, de 33 años, denunció que al regresar a su domicilio constató daños en la puerta de ingreso y descubrió el faltante de diversos elementos. De acuerdo con la denuncia, autores ignorados sustrajeron dos bombas centrífugas, herramientas varias, botines deportivos y una suma aproximada de 800.000 pesos.
5: Más del ámbito local, productores deberán actualizar el RUT antes del 31 de mayo para acceder al seguro agrícola. Desde la Dirección de Innovación, Agricultura, Ganadería y Faena, recordaron que el próximo 31 de mayo vence el plazo para realizar la actualización o renovación del RUT digital, actualmente denominado CIA. Es un trámite obligatorio para los productores que quieran acceder al seguro y al fondo compensador ante contingencias climáticas.
3: Más de la actualidad local, economía y realidad social, el impacto de tarifas y las nuevas variables de consumo, indica la información que nos entregan los medios. A esta hora, la reconfiguración de la matriz de precios relativos en Argentina instaló un profundo debate sobre el impacto de la posible quita de subsidios en los ingresos familiares y la sostenibilidad de las variables macroeconómicas.
5: Aumentan las enfermedades respiratorias en niños y el Hospital Español tiene el 98% de camas ocupadas. El aumento de enfermedades respiratorias en niños ya empezó a sentirse con fuerza en Mendoza y los hospitales y clínicas pediátricas atraviesan semanas de muchísima demanda. En el Hospital Español, uno de los principales centros privados de referencia para pacientes con obra social, la situación se volvió muy intensa en los últimos días. Según explicó el pediatra Ignacio Sánchez, en este caso, jefe del Servicio Integral de Pediatría del Sanatorio Mientras durante abril la guardia atendía alrededor de 100 chicos por día, en mayo esa cifra subió a 140.
3: El Papa León XIV publicó la encíclica Magnifica Humanitas y pidió que la inteligencia artificial no domine al ser humano. León XIV presentó este lunes su primera encíclica Magnifica Humanitas, Humanidad Magnífica, un documento de 110 páginas dedicado a los efectos de la inteligencia artificial sobre la dignidad humana. El primer papa estadounidense de la historia, matemático y canonista de formación, advierten en el texto de que la inteligencia artificial no pueda considerarse moralmente neutra y reclama desarmarla para evitar que domine al ser humano. Vamos a cerrar este informativo indicando que es la hora 10:15 minutos en todo el territorio nacional. La temperatura en Alvear a esta hora, de acuerdo a lo que nos suministra la red FEPEDI, es de 4 grados. Humedad relativa del ambiente alcanza al 90%. 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
2: Entre el 18 y el 25 de mayo de 1810, comenzó a gestarse en el Río de la Plata el proceso revolucionario que daría el primer gran paso para el surgimiento del Estado argentino. Hoy conmemoramos aquel 25 de mayo de 1810, donde una multitud se reunió en la Plaza de Mayo para celebrar la defensa de la soberanía popular. Por eso es preciso tener presente la importancia de contribuir a la construcción colectiva de una sociedad mejor

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0: Bueno, una rápida del espectáculo, el desgarrador sincericidio de Mirtha Legrand a un año de cumplir su 100. En la mesa de ella estuvieron diferentes actores, entre ellos Adrián Suárez, en este caso, que estuvo junto a el elenco que están haciendo teatro ahora. Y ella dijo que cuando va al teatro hacen toda una ceremonia que a ella le gusta mucho. Ajá. Lo que está pasando conmigo me sorprende. El público está tan cariñoso. ¿Será que me estoy por morir? Dijo. Y Adrián le respondió que no. La conductora volvió a destacar el amor que recibe de la gente, el cariño que yo encuentro ahora de grandes y de chicos, de todo tipo de gente que me abraza y me besa. Es emocionante. Para mí es milagroso porque nuestro público es maravilloso.
1: El viaje de Wanda Nara a Rosario, el reencuentro con sus hijas, con su abuela, abuelo, mientras Icardi y la China están en Japón, es otro de los actos destacados por los medios a esta hora.
0: Y no mucho más de espectáculos, bueno, sigue Gran Hermano y demás. La fiesta creo que la tienen los cordobeses hoy.
1: Por supuesto, vamos.
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0: Sí, señor, vamos por nuestro canal tradicional 96.3 de FM, por vinasfm.com al mundo, a través de internet, en la web, por supuesto. Estamos yendo por el canal 916 de TVCOA, impecable nuestro audio. De nuevo estamos por esa vía, 943, con imágenes. Aquí estamos en Sensas Play de Zigzagal, y en el mundo a través de las aplicaciones Simple Radio, ponen las plataformas Simple Radio o Mendoza Radio, allí por el FM Viña, si nos escuchan en cualquier lugar del planeta. Títulos a esta hora: manejaba una motocicleta con más de un gramo de alcohol en sangre en nuestro departamento.
1: La velada patriótica convocó a un gran marco de público en el Teatro Antonio Lafalla.
0: Violento accidente de ruta 143 dejó a un hombre gravemente herido en San Rafael.
1: Delincuentes robaron dinero, herramientas y dos bombas centrífugas.
0: Alvear presentó el primer censo del deporte y actividad física.
1: Policiales, manejaba alcoholizado y fue interceptado por la policía.
0: Educación, la municipalidad de Alvear firmó un convenio para fortalecer prácticas de estudiantes del IES Salvador Calafat.
1: Bowen se prepara para un gran festival patrio y actividades de prueba de riendas hoy lunes 25 de mayo.
0: Desde Vialidad avanzan en una mesa de trabajo para mejorar los caminos rurales.
1: Más de 5.300 litros de aceite vegetal usado ya fueron recuperados en nuestro departamento.
0: Productores deberán actualizar el RUT antes del 31 de mayo para acceder al seguro agrícola.
1: Pasó a comisión el pedido para designar al nuevo secretario del HCD.
0: Quedó detenido el policía acusado de integrar una banda que robaba ganado.
1: Confirmado, la cosecha de uvas en San Rafael cayó casi un 40% y fue una de las peores de la década.
0: El polo educativo será sede de una capacitación gratuita y comunicación en Shortland.
1: Comenzó la venta de entradas para la tercera fecha del campeonato argentino de motocross.
0: Más, Alvear firmó un convenio con provincia para fortalecer políticas de género y diversidad.
1: Germán Herrada sobre el conflicto gasoducto. El proyecto nace de esta institución.
0: Desde Salud Mental ponen el foco en la prevención de adicciones.
1: Tragedia en Malargüe, dos trabajadores murieron tras una explosión en una base petrolera.
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Septiembre de 1988, Buenos Aires, Argentina. Querido amigo, recibí tu carta de Italia y me alegra mucho saber que todo está bien. Aquí la cosa sigue igual. No está transparente. La crisis se pasea por las calles y la tristeza del pueblo es como un barco que no llega a destino. No sé qué pasó. No sé cómo fue. Pero no te vuelvas. Te diré por qué. Si vieras qué triste que está la Argentina, tiene la mirada de los caminantes que ya no caminan.

septiembre de 1988. Buenos Aires, Argentina. Querido amigo, se me acaba de volcar el mate sobre la carta que te iba a mandar. Por eso te vuelvo a escribir. Me alegra mucho saber que te va bien. Aquí la cosa sigue igual. Pero de una manera u otra vamos a salir adelante. Hay algo que no se debe perder nunca. Y es la esperanza. Si Dios, qué linda.

0: Solo fue culpa de cuatro atorrantes, decía Cacho en este septiembre del 88, pero grabado en aquel año, ¿eh? Cada tanto tenemos una recaída. Ahí estaba, el latino de hoy, especial en el Día de la Patria, septiembre del 88.
1: Cacho Castaña.
2: Octubre de 2025. De Buenos Aires, Argentina. Querido amigo, te vuelvo a escribir después de 2 años. El país se va encaminando. Todavía falta mucho. Pero de una manera u otra, vamos a salir adelante. Hay algo que no se debe perder nunca. Y es la esperanza.
3: Las palabras que nos unen

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3: Está comenzando el acto en nuestro departamento, en el kilómetro cero. También está comenzando el acto en el Cabildo, allí en Buenos Aires.
9: El 20. Representa uno de los momentos fundacionales más importantes de la historia argentina y que año tras año nos convoca a renovar el vínculo con los valores que dieron origen a la patria.

0: autoridades nacionales y las autoridades del gobierno de la ciudad se ubican frente al histórico cabildo en este mismo lugar donde hace 216 años se desarrollaban los hechos que darían origen al primer gobierno patrio, marcando el inicio del camino hacia la independencia argentina.
1: ¡Vamos, Javier! ¡Vamos,
0: Javier! Y recibimos al señor presidente de la Nación, doctor Javier Milei, frente al histórico Cabildo de Buenos Aires, en el 216 aniversario de la Revolución de Mayo.
1: ¡Vamos, Javier!
0: Seguidamente, invitamos a todos los presentes a entonar las estrofas de nuestro himno nacional, interpretadas por la banda militar Tambor de Tacuarí del Regimiento de Infantería 1 Patricios.
2: Parte de lo que está sucediendo en el acto oficial nacional, en este caso, en la vereda del Cabildo de Buenos Aires.
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0: Ahora.
1: 10:50 minutos.
0: La temperatura en Alvear a esta hora 8 grados, 74 el porcentaje de humedad. 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Bueno, vamos a la cocina rápidamente. 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
1: Bueno, la receta para hoy lunes, obviamente, locro.
0: ¿Locro qué va a ser?
1: Así es, bueno, muchos hoy comen locros, otros pasteles, pero vamos a hacer el tradicional locro bien argentino. Vamos a necesitar 500 gramos de maíz blanco, 300 gramos de porotos blancos, un kilo de falda, 500 gramos en este caso, o un kilo o 500 depende de cuántos sean en su hogar, obviamente. Dos chorizos colorados, 150 gramos de panceta, una patita de cerdo opcional, una cebolla grande, cebolla de verdeo, puerro, zapallo, sal, pimienta, pimentón dulce, comino y obviamente agua en cantidad necesaria. Lo primero que vas a hacer, esto lo deberías haber hecho ayer en este caso, porque dice, deja el maíz y los porotos en remojo.
0: Hoy
1: por
0: viene en lata,
1: separado.
0: Prácticamente cocinado. Eso era
1: es.
0: De que el 25 de mayo
1: de 1810.
0: De 1810, no, menos. No tanto, pero bueno.
1: Lo pueden hacer.
0: Hoy hay
1: así.
0: Otras soluciones.
1: Exacto. En una olla grande vas a colocar el maíz y los porotos, cubrís con abundante agua y cocinás a fuego medio. A la hora le agregás la carne cortada en cubos y también la panceta. Luego vas a sumar la cebolla y el zapallo cortado. Cocinás lentamente entre 2 y 3 horas y revolvés cada tanto para que no se pegue. El zapallo se va a deshacer y le dará esa textura cremosa típica del locro. Luego hervís aparte 10 minutos para quitar exceso de grasa el chorizo colorado. Lo cortás en rodaja y agregás al final. Le agrega sal, pimienta, pimentón y una pizca de comino a gusto. Si se espesa mucho, le agregas agua caliente. Para hoy lunes 25 de mayo, bien patrio, no podía faltar la estrella de todas las casas argentinas, locro.
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0: El jingle de Andes, Willy, si lo tiene a mano. Están cumpliendo 110 años, estamos cumpliendo 110 años todos los crotos.
1: Y además ayer golearon
0: 6-0, ¿eh? A Colón.
1: Colón, así es.
0: Pero además hubo una jornada o un fin de semana plagado de gente, todo el fin de semana en el club. Realmente nos reconforta que el club esté vivo, con fuerza, haciendo diferentes actividades. Hoy en manos de una señora, la presidenta, ¿eh? Me parece que por primera vez hay una dama en la presidencia. Ahí va el jingle para todos. Canción de Andes.

Bueno, ahí estaba el jingle entonces, que identifica al Croto Alberense, el club más antiguo del departamento y en algunos casos de la región. Karina es su presidencia, su presidenta. Digo, vaya el saludo para ella, Karina, el feliz día para vos y para todos los integrantes de la comisión directiva, del cuerpo técnico, una infinidad de cantidad de jugadores que tenemos de todas las edades, de todas las de todos los años. En cuanto a fútbol infantil se refiere, desde que se puede, por supuesto, más la escuela de fútbol. Así que un saludo grande a todos los crotos.

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0: Si a los argentinos se nos diera un día por medirnos justos con la vara real y dejar de lado tanta altanería, digo, en una de esas se podría cambiar. Y dejar de lado tanta altanería, digo, en una de esas se podría cambiar. Si a los argentinos se nos diera un día por dejar de lado nuestra dualidad y enterrar por siempre tanta hipocresía y vivir de frente con la realidad. Y enterrar por siempre tanta hipocresía y vivir de frente con la realidad. Si a los argentinos se nos diera un día por no andar mirando lo que pasa allá y vestir el traje que nos pertenece, tendríamos seguro nuestra identidad. 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
1: Bueno, ahí estaba Argentino Luna.
2: A los argentinos.

0: Vamos con signos.
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0: Leonino, para ustedes, el día A te presenta una opción que requiere confianza en tus capacidades para ser aprovechada plenamente. A asumir este reto con determinación atraerá resultados positivos y te permitirá destacar.
1: Atención Virgo, una oportunidad se revela en los detalles que otros podrían pasar por alto y que puedes estructurar con orden y precisión. Esto te permitirá avanzar con ventaja y marcará la diferencia en los resultados.
0: Y Libra, se presenta una posibilidad que requiere una pausa para reflexionar antes de tomar una decisión firme. Elegir conscientemente, siendo muy honesto contigo mismo, marcará el rumbo más adecuado.
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0: El presidente se dirige a Casa de Gobierno, en este momento ya disfrutó del acto del Tedeum, más precisamente en la Catedral de Buenos Aires, con un mensaje especial de García Cuerva, el arzobispo de Buenos Aires, muy crítico, por supuesto, también en este momento sugirió terminar con las agresiones, las discusiones, las disputas y demás. Luego, el presidente se dirigió a la explanada del Cabildo de Buenos Aires para participar del acto oficial y luego, ahora, se está dirigiendo a la Casa Rosada, donde continuará con actividades. Estamos cerrando esta hora.
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4: 11:03.
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6: Policiales en nuestro departamento manejaba alcoholizado y fue interceptado por la policía. Es información de nuestro portal. Un conductor de 43 años fue detenido durante la madrugada de este sábado en Alvear tras dar positivo en un control de alcoholemia. El procedimiento se realizó cerca de las 4 de la mañana en calle Emilio Civita al 256, donde personal de la comisaría 14 controló un vehículo Renault cuyo conductor presentaba fuerte olor a alcohol. El test arrojó 1.45 gramos de alcohol en sangre y se iniciaron actuaciones correspondientes a la infracción de la ley 9.099.
4: Alvear presentó el primer censo del deporte y actividad física. La Dirección de Deportes presentó oficialmente el informe final del Censo del Deporte, un trabajo que comenzó en agosto del año pasado y que tuvo como objetivo relevar y cuantificar la realidad deportiva del departamento para proyectar políticas públicas y fortalecer el sector. El proyecto se desarrolló en tres etapas: trabajo de campo, clasificación de datos y elaboración del informe final.
6: Un mendocino tocó el cielo con las manos, ganó millones en el Kini 6. El sorteo 3.376 de Kini, realizado el domingo 24 de mayo, volvió a repartir millones en Argentina y dejó nuevos ganadores de la modalidad de revancha, entre ellos un apostador mendocino. Dice la información que en la modalidad revancha la suerte sonrió a dos apostadores que acertaron la combinación 18, 12, 8, 36, 15 y 21 y se repartieron un premio superior a los 3.310 millones de pesos. Uno de los ganadores es un mendocino oriundo del departamento de San Martín, que se convirtió en uno de los nuevos millonarios del país jugando su boleta en la agencia 464. El premio ganado alcanzó los 3.310 millones de pesos.
4: Una jueza definirá si avanza la denuncia por abuso sexual contra jugadoras del hockey del club alemán. El futuro de la causa de abuso sexual en el club alemán se encuentra en manos de una jueza. Una magistrada deberá resolver en los próximos días si hace lugar a los planteos de la defensa, que busca desarmar la acusación, o si permite que se siga investigando a las 10 jugadoras de hockey que participaron del cuestionado rito de iniciación contra una menor de 16 años. años.
6: ANSES confirmó que el aguinaldo de junio se pagará junto a los haberes mensuales y el aumento por movilidad. La Administración Nacional de Seguridad Social, ANSES, confirmó que en junio se abonará el sueldo anual complementario junto con los haberes mensuales y el aumento previsto por movilidad. El pago se acreditará de manera automática en las cuentas bancarias de los beneficiarios sin necesidad de realizar trámites presenciales ni completar formulario online. El medio aguinaldo correspondiente únicamente a quienes perciben prestaciones contributivas o vinculadas al sistema previsional. Entre los grupos alcanzados se encuentran los jubilados y pensionados del organismo, además de quienes cobran pensiones no contributivas, PNC, la pensión universal para adulto mayor, PUAN, y la pensión destinada a madres de 7 hijos.
4: Mucha tristeza, los desgarradores mensajes luego de la tragedia que sacudió al fútbol amateur y la policía de Mendoza. El fútbol amateur y la familia de la policía de Mendoza se encuentran atravesando horas de profundo dolor tras una tragedia. La repentina partida de Ramón Fernández, un hombre que logró ganarse el respeto incondicional de sus pares, dejó un vacío en Mendoza. Tras conocerse la trágica noticia, las redes sociales y en especial los canales de comunicación del Círculo de Oficiales de la Policía de Mendoza se inundaron de sentidas palabras.
6: El sanrafaelino Emir Félix fue uno de los diputados nacionales de Mendoza y el otro fue Martín Aveiro, que votaron en contra de que se elimine el subsidio de zona fría que deja a 17 departamentos sin ese beneficio. Ahora aseguró que la gestión de Milei no busca un ahorro con ese recorte, sino que pretende quedarse con el fondo del fideicomiso que sostiene el subsidio. Nosotros fuimos dispuestos a encontrar una solución para que el fondo no gaste más de lo que ingresa. Una opción era subsidiar solamente al invierno, no los veranos. En algunos lugares son 6 meses, en algunos lugares 4. Había varias fórmulas, pero no vinieron con esa intención. La intención, dijo Félix, es llevarse el fondo, denunció en diálogo en Radio Newell.
4: Más, Cornejo anunció que Salud hará estudios para detectar una enfermedad muscular en recién nacidos. El gobernador Alfredo Cornejo anunció el sábado la implementación de un programa de detección temprana de la enfermedad atrofia muscular espinal en recién nacidos de Mendoza. El Ministerio de Salud llevará adelante la medida a partir de un convenio firmado por el Ministerio, en este caso ministro Rodolfo Montero. Según informó Alfredo Cornejo a través de sus redes sociales, durante los próximos 2 años se realizarán estos estudios.
6: Milei asistió al TDU y García Cuervo pidió una clase dirigente que se anime al diálogo, basta de arengar a la polarización. El presidente Milei participó hoy del TDU del 25 de mayo que se realizó en la Catedral Metropolitana. Se dirigió al lugar caminando desde la Casa Rosada acompañado por funcionarios de su núcleo más cercano. El mandatario asistió a la ceremonia litúrgica que encabezó el arzobispo de Buenos Aires, Jorge García Cuerva, y concluida la actividad regresó a la sede presidencial para liderar una reunión de gabinete en un clima de fuerte tensión interna. Antes pasó por el Cabildo y cantó el himno nacional. La jornada comenzó temprano en Plaza de Mayo, donde el jefe de gobierno, Jorge Macri, primero hizo la bandera. Minutos después llegó el turno de Milei en compañía de la secretaria general de la presidencia, Karina Milei, el jefe de gabinete, Manuel Adorni, el titular de la Cámara de Diputados, Martín Menem, y el ministro del Interior, Diego Santilli, junto al canciller, Pablo Quirno. 11:11, la temperatura en Alvear a esta hora, 12 grados, 62, el porcentaje de humedad. 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
3: Se ofrece matrimonio para cuidado de campo. Interesados, comunicarse al 2625-6703-22 o al 2625-435394. Se ofrece jardinero para trabajos con máquina y trabajos con motosierra. Interesados, comunicarse al 2625-591881. Decesos. A la edad de 79 años, ha dejado de existir el señor José Mario Gallardo. Sus restos están siendo cremados en Tierra Paraíso Crematorio de nuestra ciudad. El señor José Mario Gallardo se domiciliaba en General Alvear, servicio de sepelio prestado por Sexaval y Cochería Arbeloa. A la edad de 93 años, ha dejado de existir la señora Antonia Funes, viuda de Honorato. Sus restos están siendo velados en Sala 1 de Empresa Zucchelli y recibirán sepultura a las 16 horas en el cementerio local. La señora Antonia Funes, viuda de Honorato, se domiciliaba en Jaime Prats, servicio de sepelio prestado por Empresa Zucchelli. En Luján de Cuyo, Mendoza, a la edad de 59 años, ha dejado de existir la señora María Teresa Arana. Sus restos serán velados y sepultados en esa localidad. La señora María Teresa Arana se domiciliaba en Luján de Cuyo y antiguamente en General Alvear. Es un comunicado de Empresa Zucchelli.
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2: 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Bueno, un poquito de música nos pide. ¿Quién era? Miriam. Buen día, feliz día de la patria por revolución que los llevó a la libertad. Por favor, quisiera pedirles una selección folclore. Mientras te escuchamos, preparamos locro y bailamos.

Char me pide también un temita de folclore para Marcelito Molina, que está cumpliendo años, ponga laburo, dice. No, cumpliendo años no, no, Marcelo ya cumplió. Ah, está ponga laburo nomás. Está laburando, vamos.

0: Bueno, ahí estaba la Sole, pero pues seguimos enseguida, seguimos con folclore. Ahí estaba la Sole.
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0: En este día de la patria, dólar blue y oficial 1425 estable desde hace como un mes y medio. Los títulos a esta hora, con el tradicional toque de Diana, el gobierno de Mendoza celebra el 25 de mayo.
1: Un robo en una vivienda de Capital terminó con dos detenidos y un intento de fuga.
0: Dura homilía de García Cuerva, discapacitados, jubilaciones y una crítica al terrorismo en las redes.
1: Mendoza suma más vuelos directos al Caribe. ¿Cómo pagar los pasajes en cuotas?
0: El lado B del TD une el abrazo de los Milei con Bullrich, con Menem y Adorni en primer plano y dos ministros ausentes.
1: Se supo que tiene Lionel Messi tras pedir el cambio en el tremendo 6-4 de Inter Miami a Filadelfia.
0: El atacante opinión de Santiago Siri sobre la ventaja humana sobre el avance de la inteligencia artificial.
1: Unidad y caridad, las claves de las duras palabras de la iglesia a Javier Milei.
0: El conmovedor video de Juan Cruz Jacopini y su pareja en plena recuperación.
1: ¿Cuántos tramos de vuelos nacionales utilizaron los diputados mendocinos en el 2025?
0: Marcos Acuña sintió una nueva molestia y encendió alarma en la lista de la selección rumbo al Mundial.
1: El documento poco conocido que muestra qué pidió Cisneros a la primera junta tras la Revolución de Mayo.
0: Un cuyo, la reforma que plantea Ferrando para aumentar los sueldos con fondos propios.
1: Volvieron las recetas de la abuela, los platos argentinos que arrasan en las redes.
0: El Papa León XIV publicó su esperada encíclica sobre la inteligencia artificial.
1: Irán y Estados Unidos destacan a bases en las charlas para liberar el estrecho Hormuz.
0: El 25 de mayo de 1810, ideas políticas y masonería.
1: Uspallata, ejemplar conducta de dos campeones sudamericanos de trail running.
0: El descuento en supermercados mayoristas se extiende hasta cuándo.
1: Índice Patrio, ¿cuánto cuesta la docena de churros para celebrar este 25 de mayo?
0: Más títulos a esta hora, Harvard y UC Davis eligieron a este Cabernet Sauvignon entre los mejores del mundo.
1: India, una tigresa y sus cachorros mataron a cuatro mujeres en un bosque de India.
0: Sacó un cuchillo, enfrentó a preventores y terminó detenido tras una persecución en ciudad.
1: Revolución de Mayo, las mujeres que también construyeron la patria.
0: Otros títulos a esta hora, la trastienda de la ruptura, como Karina Milei dejó a Villarruel fuera del acto oficial del 25 de mayo.
1: ¿Qué dijo el ruso Zielinski cuando le compararon la final ganada a River con la histórica promoción del 2011?
0: El chaqueño para vecinos se tentó mientras hablaban de sexo. Me estoy entusiasmando.
1: Más ¿qué oculta Neumann en la intimidad para evitar arruinar la pasión con su pareja?
0: Afirman que Chiche Hellblum será operado y sigue la preocupación por su estado de salud.
1: La romántica foto de Colapinto y Maya Refico tras el Gran Premio de Canadá.
0: Otros títulos a esta hora, derrotado o vencedor, River cumple 125 años en medio de la tristeza por la final perdida.
1: Rivero tomó una fuerte decisión en medio de las críticas de los hinchas de River por el penal.
0: Más títulos, alarma mundial, Messi pidió el cambio en el Inter.
1: Fiesta de Godoy Cruz, goleó 4-0 a All Boys y se acomodó en puestos de reducido.
0: Atento Boca, gol paso para la Universidad Católica a horas de jugar la final en la Bombonera.
1: El tenso momento de Quintero con un hincha de River al volver a Ezeiza y la reacción del Chacho Caudet.
0: Se lamenta River, ¿a cuántas copas se clasificó Belgrano tras salir campeón del torneo Apertura?
1: De los policiales, Pequeño J amplió su declaración, pidió disculpas y aseguró que se quedó dormido durante los asesinatos.
0: Lo descubrieron robando cables, intentó escapar, pero terminó detenido.
1: Robo a Del Potro y a estrellas de la NBA, la insólita pista por la que cayó la banda de ladrones en Argentina.
0: Un conductor embistió a un peatón en Guaymallén y escapó antes de que llegara la policía. Títulos del diario MDZ. 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
4: 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Le pedí a Willy. A ver.
5: Los Chalchaleros, la López Pereira.

0: todo, pedimos, ahí estaba la López Pereira.
1: Los Chalchaleros.
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1: Doce minutos para las 12 en todo el territorio nacional. Día de sol radiante, brillante, hermosa la mañana. Se está desarrollando el acto en el kilómetro cero. Es por eso que está cortado el tránsito en Belgrano, Ameguino y Avenida Alvear Oeste. Hay una señora que nos indica que hay un camión atravesado cortando el tránsito. Es porque se está llevando a cabo el acto en el kilómetro cero de nuestro...

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3: mujeres! Vamos con el tiempo para las chicas, el de mujer a mujer de hoy. ¿Por qué es tan difícil resistirse a la sal en las comidas según la neurociencia? La dificultad para resistirse al sabor intenso y envolvente de la sal se explica por mecanismos biológicos y evolutivos que priorizan el consumo de este mineral esencial. El cerebro humano, según especialistas, reconoce el sodio como un recurso vital y recompensa su ingesta con sensaciones de placer. Esta respuesta refleja una estrategia de supervivencia desarrollada durante miles de años, cuando el sodio era escaso lejos de las costas marinas. El gusto por la sal comienza en las papilas gustativas, donde células sensoriales detectan los iones de sodio en los alimentos. Al activarse, estos receptores envían señales a nuestro cerebro, que interpreta la presencia de sodio como una recompensa inmediata. Diferentes expertos de la Facultad de Medicina de la Universidad de Colorado explican que el gusto es un sentido que nos permite detectar sustancias químicas en el ambiente, que pueden ser beneficiosas o peligrosas a través de las papilas gustativas. El cuerpo humano necesita una cantidad precisa de sodio para mantener funciones esenciales. Cuando se alcanza las dosis adecuadas, el sabor resulta agradable. Si la ingesta es excesiva, el sistema nervioso genera señales de saciedad. Este mecanismo de autorregulación evita así desequilibrios que podrían afectar órganos vitales. ¿Por qué el sodio es imprescindible para la vida? Cumple funciones críticas más allá del placer gustativo. Es esencial para la transmisión de impulsos eléctricos en nervios y músculos, así como para el equilibrio osmótico. Joel Gerlin, profesor también asociado de neurología, destaca que alrededor de un tercio de nuestro gasto energético diario se dedica a bombear sodio desde el interior de la célula hacia el exterior. A lo largo de la evolución, humanos y animales han ideado estrategias para obtener sodio en ambientes donde es escaso. Por ejemplo, los elefantes africanos recorren largas distancias hasta cuevas ricas en sal, mientras que los ciervos buscan depósitos minerales para suplir la falta de sodio en su dieta. Para los humanos, la búsqueda de sal influyó en rutas comerciales y asentamientos históricos. La disponibilidad de este mineral determinó la ubicación de ciudades, motivó guerras y propició rutas comerciales. Hasta la era moderna, la sal era tan valiosa que se utilizaba como moneda de intercambio.
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2: Atrasadito el acto en Alvear, que era las 10:30, se está desarrollando ahora. Vamos, Claudio, ¿cómo le va? Buen día.
9: Y público en general.
2: Claudio.
10: Adelante. Está hablando el secretario de Obras Públicas, Tiepo, sobre este 25 de mayo. Lo escuchamos.
9: Se conformaba la primera Junta de Gobierno Patrio. Dando no solo el fin del virrey de España en Buenos Aires, sino también el comienzo del proceso independentista, el crecimiento del sentido patriótico y la búsqueda de mayor autonomía, entre otras consecuencias positivas fruto de la Revolución de Mayo. Mucho más que la salida de España o la caída del virreinato en nuestras tierras, es el nacimiento de una idea poderosa de que en tiempos difíciles los pueblos pueden crecer, organizarse y transformar realidades. Hombres y mujeres de 1810 no esperaron las condiciones perfectas y tomaron decisiones. Fue abrir el camino hacia la independencia. hoy tiene que estar presente el espíritu del mando. La certeza de que el progreso no aparece solo, que hace falta compromiso, diálogo y mucho, pero mucho trabajo. Y hablando de compromiso y mucho trabajo, en general al ver tenemos ese espíritu, el espíritu de mando, y lo vemos reflejado. Lo hemos reflejado en cada proyecto que llevamos adelante en pos del desarrollo económico de nuestro departamento, lo hemos reflejado en cada obra que se concreta relacionada a lo cultural, a lo deportivo, a lo turístico, a lo productivo. Lo hemos reflejado en cada servicio que se sostiene o se aumenta. Lo hemos reflejado en los barrios, donde lo que prima es la cercanía. Eso es gobernar. Presencia, respuesta y proyección. Sabiendo que detrás de cada acción de gobierno o decisión que se toma desde este equipo de trabajo, hay vecinos que esperan respuestas concretas. Volviendo a trazar paralelismos con la fecha que hoy nos convoca, así como aquellos hombres y mujeres de mayo tuvieron el coraje de dar un paso adelante pensando en el futuro de nuestra patria, nosotros tenemos la obligación de dar un paso adelante pensando en el futuro y el desarrollo de nuestro departamento. Para que General Alvear tenga cada vez más crecimiento y más dignidad para todos los que habitamos este suelo. La política tiene sentido cuando acerca, cuando escucha, cuando está presente, cuando deja solo de ser un latiguillo gastado y pasa a ser esa verdadera herramienta de transformación. Es el compromiso de este equipo de gobierno no parar, comprometernos todos los días a hacer un poquito más que el día anterior, buscando garantizar el crecimiento, el bienestar y el futuro para nuestra comunidad. Porque la patria no se construye desde la comodidad del hogar, ni desde la indiferencia, ni desde la crítica estéril. Se construye con decisión, con esfuerzo y con dirigentes comprometidos con su pueblo, como lo fue en 1810. Que tengan buena jornada, sigamos celebrando nuestras raíces. Muchas gracias y que viva la patria.
10: La palabra de Juan Tiepo, el secretario de Obras Públicas, en el marco de este acto oficial, el 25 de mayo, Día de la Patria, aquí en el corazón de la ciudad, en el monumento al general San Martín. Sigue el acto con algunas unos bailes, algunas expresiones que tienen que ver con este
11: danza que simboliza la unión,
10: este ballet de adultos mayores con samba, con una chacarera, antes del discurso, el único discurso que va a haber en este acto. Ahora vendrá el tradicional pericón para deleitarse aquí en la primera cuadra de la avenida donde se ha establecido las autoridades, también la guardia de la policía, también el sector de la gente que ha venido a acompañar a este acto del 25 de mayo. Volvemos a estudios, gracias.
12: Gracias, Claudio. Buenos días. Feliz Día de la Patria. Gracias.

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2: Vamos con los signos, cerramos esta hora.
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2: Atención entonces, Escorpio, una oportunidad sólida marca el inicio de un cambio que puede renovar tu realidad. Aprovecharla implica asumir con firmeza lo que estás dispuesto a construir.
3: Sagitario, el día abre con una alternativa que puede ampliar tus posibilidades. Si decides abordarla con creatividad, explorás nuevos caminos y encontrás soluciones distintas, te permitirá avanzar con libertad.
2: Y finalizamos con Capricornio, la serie, una oportunidad se presenta como un nuevo comienzo que requiere liderazgo y visión a largo plazo. Es importante asumir la iniciativa sin depender de factores externos, Capricornio.
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0: Así pasaban los cuatro de Córdoba, Dame el Pan, Argentina.
1: ¡Viva la patria, carajo!
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0: Vamos a la mesa de café especial de hoy lunes. 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Y el Rey del Lomo, en este caso la nota realizada el viernes por Claudio, la palabra de Agustín Fernández, también Romagnoli y Javier Velasco, director de Defensa Civil de nuestro departamento. Reunión por caminos ganaderos, esto decían.
1: Con las cuestiones que venimos haciendo a lo largo de los años, con el tema de los caminos, un tema que realmente siempre está sobre la mesa, y bueno, hoy con un nuevo delegado y con la presencia de Osvaldo, Osvaldo Romagnoli, a ver, de Vialidad Provincial, con una presencia que valoramos en el sentido de trabajar en conjunto y con un desafío y una preocupación grande con el tema de cómo seguir adelante con una realidad que muchas veces es muy compleja en nuestra actividad.
2: Había venido trabajando el año pasado ya con la gente de Vialidad sobre el tema de caminos ganaderos.
1: Sí, tal cual, siempre tenemos un vínculo de trabajo y siempre la necesidad muy imperante respecto de mejorar. Es por eso de que es tan importante ver este trabajo en conjunto y lo que hoy ponemos sobre la mesa para potenciar ese trabajo y que realmente tenga fruto el esfuerzo que hace cada uno en su parte.
3: ¿Cuáles son las zonas más complicadas?
1: No es que sea zonas más complicadas, todos los caminos tienen alguna particularidad, hay tramos, hay rutas que...
3: Pero hay quejas que se reiteran, ahí vemos en las redes, hay gente que permanentemente está reiterando que no puede salir, muestra fotos de su camioneta hundidas
1: tal cual, pero a ver, lo que tiene la particularidad del campo es que nosotros tenemos un tiempo generalmente en el verano cuando ocurren muchas lluvias que es lo no tan habitual, pero son en zonas, a ver, en todas las zonas, pero depende de cómo se den. A ver, muchas veces se da más en la zona de, por ejemplo, la ruta 152, que es una de las más particulares, la ruta 190, pero otra vez ocurre con la ruta en la costa del Salado. Todas las rutas tenemos alguna particularidad y un desafío grande de trabajo, que es lo que nosotros planteamos y transmitimos de la cámara, ya que, a ver, que todas esas cosas que nosotros estamos acostumbrados a ver y a sentir como productores, en muchas veces se hace más hincapié en una parte y en otra, pero a ver, en todas las rutas ganaderas tenemos un trabajo por hacer, y a ver, hay un trabajo que se ha ido haciendo, a ver, que realmente a ver, valoramos y reconocemos, a ver, que hay un trabajo hecho, hay rutas que han empezado a trabajarse ya hace un par de años, pero bueno, a ver, las extensiones entendemos, a ver, de que son muchos kilómetros y la extensión es un trabajo muy complejo, y por eso es que ponemos ahí a predisposición el trabajo en conjunto para lograr esos objetivos.
4: Que nada. Justamente se va a reflejar un acuerdo que se firmó años atrás, donde los ganaderos inclusive aportaban el valor del combustible o una parte.
1: Estamos trabajando ahora en buscar un convenio de trabajo en conjunto, no puntualmente haber una cuestión monetaria, sino haber un trabajo en conjunto. A ver, después se evaluará a ver qué, cuál es la necesidad puntualmente a ver de cada caso, pero lo que estamos haciendo hincapié es un trabajo en conjunto y de todos los partícipes que hacen a la actividad ganadera.
3: ¿No se habló del consorcio?
1: De momento la idea es una coordinación para hacer un poco más eficiente los recursos que hay hoy disponibles, a ver la posibilidad que tenga cada uno de su parte, ya sea como vialidad, como su principal actividad o la principal tarea que tiene respecto a los caminos, a ver, y todo el resto, ya sea las cámaras, el clúster, el municipio y todo el que pueda influenciar o colaborar en este convenio tendrá su participación.
3: Osvaldo, ¿cuál ha sido o cuál puede ser la respuesta?
5: Bien. Voy a arrancar, creo que lo más importante, que la Cámara ofrece su mesa, sus integrantes, que plantean sus inquietudes y que hacen, digamos, una participación para buscar la mejor solución. El tema histórico es que los suelos son medanosos, son suelos arenosos, y no tiene sustentación por si hay que agregarle otros materiales. Esos materiales hay que transportarlos, hay que hidratarlos y hay que pisarlos. Esa mecánica que parece simple, la logística es más costosa que el propio... Exactamente. Entonces, hoy se toma la riqueza del productor, de donde están esos yacimientos, buscando la mayor cercanía, el aporte y la expertise de la institución, y el diálogo suficiente, sincero, planificado y puesto arriba de la mesa, con la presencia del nuevo consejero, que es un productor también y que tiene esa inquietud, y creo que esa riqueza tenemos que aprovecharla. Si existe un faltante de un equipo, que es lógico porque también atendemos un mostrador muy extenso, eso se va a volcar en la mesa, se va a buscar cómo corregirlo. Lo que tenemos que hacer es un módulo de trabajo donde el equipo más barato espere el más caro, pero que este produzca, y si este faltó lo tengo que reponer, pero en definitiva que exista el diálogo y que exista el seguimiento mutuo para que esto funcione, sea eficiente, y que una empresa del Estado, que el Estado pone a su vez a disposición, trabaje en conjunto para que un círculo virtuoso sea, históricamente como está haciendo ahora, un valor agregado para que una actividad que crece y que es exitosa, ojalá crezca más, y es nuestro objetivo.
3: ¿Cuántos años lleva usted en Vialidad?
5: Tuve un primer periodo como gerente operativo. Uh-huh. Después fui como director de las públicas y como administrador voy por el quinto año.
3: ¿Y por qué fracasa esta posibilidad de...
5: No, lo entiendo, porque existe un planteo de jugadores comprometidos, pero no hay una planificación fina con un seguimiento mutuo. Si nosotros tenemos esa herramienta, que es en la que confío, la institución administra fondos públicos, esos fondos públicos tienen que ser administrados con mucho celo y con eficiencia, porque si no, el propio proveedor de ese fondo me lo cuestiona, y con razón. Entonces, si la planificación, si la organización, si el trabajo mutuo lo hacemos bien ordenado, bien en conjunto, y primero asegurando la transitabilidad, es decir, no transformar este camino defectuoso en un camino eficiente, porque haría eso, pero dejaría de trabajar en los otros. Entonces, primero vamos a hacer con un plan de contingencia, donde se corta, que es donde le daría al productor una transitabilidad cuasi asegurada. Siempre puede faltar, pero cuasi asegurada. Después que controlemos eso, y si esta estabilización es seria y eficiente con el trabajo mutuo, vos la podés espaciar. Cuando la espaciás, abarcar más terreno, porque no tenés que volver al principio, que es lo que pasaba. Ese es básicamente el planteo, es básicamente la mesa de trabajo, lo que se escuchó, lo que se aportó y lo que nos dijimos mutuamente para que esto funcione.
6: Además de diagnosticar, todavía se hacen los cambios ganaderos, o ya se hacen, y pasa eso planificar, creo que está diciendo usted.
5: El productor tiene muy claro qué problemas tiene, qué es lo que necesita, la institución tiene claro qué herramientas tiene y cuáles le falta, y en definitiva ese es el círculo virtuoso que cité, que cada uno coloque su aporte, no por sacarle al otro, para que este engranaje funcione. Yo lo que digo es, pongo arriba de la mesa lo que planificamos, que cada parte se audite mutuamente, y si hay una falencia, hay una pérdida, hay un faltante, se explicará, pero que el productor, aunque no esté sentado acá, que detecte afuera que este compromiso es serio, que el planteo tiene un producido, tiene un éxito y no es una reunión de trabajo efímera. Y esa es la seriedad que buscamos con la incorporación del nuevo consejero, que tiene la riqueza como productor, con el apoyo de la Cámara que nos da su mesa y su gente, y con el compromiso del Estado de estar apoyando la producción, que es el futuro de todos.
2: Osvaldo, ¿hay prioridades por sobre el norte de la provincia respecto al sur? Digo, la red de caminos es prácticamente la misma en cantidad de kilómetros.
5: Lo que se hace es una equidad de acuerdo a cómo está dividida la geografía provincial, y en eso tenés cuatro zonas bien marcadas y una subzona: la norte, la sur, la este, la centro y la subzona más larga. El incendio o la contingencia o la problemática no planificada te saca de eje, y cuando ese problema ocurre, sobre la mesa se va a plantear. Lo que queremos que el productor sepa, antes que sucede que un equipo no esté o que un trabajo se estire, que eso puede pasar. Es decir, diálogo sincero y serio. Y es la forma de trabajar, con una planificación y con el apoyo del gobierno de la provincia, con sus técnicos, con sus recursos, complementado con lo privado y con una ecuación que tiene que funcionar bien, porque las variables son claras. ¿Cuáles son las variables? El elemento de tosca para estabilizar la base, la hidratación para poder peinarlo, el árido para cambiar ese material y, en definitiva, esa arteria que le permite al productor sacar su ganado y tener una previsibilidad de su mercado.
7: A ver, ¿dónde van a empezar? ¿Dónde empiezan los trabajos?
8: ¿Qué tal? Buen día. Bueno, hace más de 30 días que se está trabajando en la ruta 171, la del Huarpe, que le decimos acá para que todo el mundo se entienda. Básicamente esa ruta se le ha hecho, bueno, se le ha aplicado arcilla donde hay media, no sé, se terminó de repartir el ripio que estaba acá en la cabecera. Esto se ha hecho con equipos de acá de nuestra delegación de General Alvear y también con mucho apoyo de gente de San Rafael. Después está planificado, la ciudad es muy extensa,

0: Yo vamos a ir puntualmente a eso que vos preguntabas, a esos bordos de arena que tienen a 152 de pie, porque cambia totalmente el terreno, que han quedado tres o cuatro productores, en el caso de la familia Villegas, Carlos Pinto, toda la zona de los campos allá de Catena, que ya están pegados casi a San Luis. Se ha trasladado material desde una cantera acá de cerca de la 190, de la señora Calvente. Ya se ha ido trasladando, cosa de no parar los equipos, ahora cuando terminemos con la 150. Y posteriormente, terminada la 152, nos vamos a trasladar el otro compromiso que tenemos, es con los productores del Paso del Loro, hacia, que digamos, arranca acá en la 143, hacia el oeste.
1: Teníamos la palabra en este caso de Agustín Fernández, Osvaldo Romagnoli y Javier Velasco en esta reunión por los caminos ganaderos que se realizó el día viernes. Con eso presentábamos y cerrábamos la mesa de café. Nos despedimos aquí nosotros también. Nos volvemos a encontrar mañana martes con la programación de Radio Dinámica.
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4: Rodríguez sobre el viaje de Petovelo a Roma y su encuentro con el Papa. Ese encuentro del viernes pasado con el arzobispado y la posible visita de León.
5: Sí, que se frenaron en el camino porque estaban tentados en hacer el anuncio, lo dijimos el último viernes. El anuncio formalmente de los viajes lo hace habitualmente el Vaticano. Es muy probable que el viaje sea en noviembre, que incluya Perú, Argentina y Uruguay. El Papa tiene dudas de ir a Buenos Aires, probablemente termine yendo a Luján. Es muy probable que el arzobispo de Córdoba, Rossi, convenza al Papa León para que pase por Villa Cura Brochero, donde está

0: están los restos del Santo Brochero, y que también pase por Santiago del Estero, que es la diócesis primada de la Argentina, así la reincorporó en esa condición el entonces Papa Francisco. Pero es muy probable que efectivamente el Papa llegue este año, antes de fin de año, y una vez que se haya despejado, esto es muy importante para León,
1: una vez que
0: se haya despejado la situación en Perú.
1: Que hay elecciones.
0: Que hay elecciones el próximo mes de junio, y seguramente para noviembre ya habrá en funciones un nuevo presidente o presidente. Es probable que la presidenta de Perú sea Keiko Fujimori, si las encuestas están razonablemente bien.
1: Sergio, supo que tenga un lindo 25 de mayo. ¿Dónde se va?
0: Me voy a mi casa.
1: ¿Ah, sí?
0: Donde me espero un locro.
1: Él iba a preguntar, le iba a comer locro.
0: Sí. No, ya lo probé el sábado.
1: Ajá.
0: Y
1: ¿lo dejó macerar?
0: Vamos a repetir el locro que comimos.
1: Muy bien.
0: El día, un gran locro, hecho por una gran cocinera que...
2: ¿Quién?
0: Que es mi esposa, la señorita
2: Alejandra. Me invita a comer.
0: Con todo gusto, nos esperamos.
2: Eso de repetir está bueno, eso sean eternos los laureles, les dijo uno que estaba repitiendo el locro.
3: No.
2: Come gratis.
1: Chao, Sergio.
0: Usted se da cuenta, perdóneme, Rodolfo, usted se da cuenta que el señor Germonchuk organiza almuerzos y cenas a las que después no va, ¿no? Usted ya fue víctima, claro. Ahora soy víctima yo también.
2: Yo me junto con... No, yo tengo que decir acá algo en mi defensa. El señor supo, Sergio, me invita los jueves a la noche a comer con unos amigos de él, que estuvieron en la primera junta, estuvieron afuera, de hecho no dejaban entrar, sí. Y hace tiempo que no me invita más.
0: Si no estás en Córdoba.
2: Cállese la boca porque
0: vas a cenar con Barilia, a falsas cenas con Barilia.
2: No me invita. Barilia no. La esposa no lo deja juntarse conmigo. Es otra cosa.
3: Ahora ha hecho mérito.
1: Bueno, no vieron, lo dejé bien.
2: Fin de espacio publicitario.
0: No. Barilia está escuchando en silencio.
1: No me hagas hablar.
2: El hombre que hace asado con Juan. Que, ese es un quirófano o una parrilla. Este
1: Diego Borinsky, ¿cómo le va? Buen día. ¿Cómo está Messi, Diego? Que lo más importante mirando el Mundial hoy es eso.
4: ¿Cómo andás, Rodo? Bueno, uno más en la enfermería, que no es uno más. Ayer faltaban 15 minutos para terminar el partido, que estaba empatando 4-4 Inter Miami con Filadelfia, y se empezó a tocar el isquiotibial izquierdo, atrás, en la parte de la pierna atrás, que fue lo mismo, que es una cosa que tiene hace mucho. ¿Te acordás del partido con Croacia en el Mundial? Arranca el segundo tiempo, empieza a tocarse, a meterse dedo, como, o sea, Messi juega, es kinesiólogo, todo, hace todo, masajista, y nada, y terminó, y al final metió esa jugada tremenda para el gol de Julián. Nada, Ángel Guillermo Hoyos, que es el técnico que reemplazó a Mascherano, que es cordobés, dirigió a Talleres, dijo que había sentido fatiga, que no era lesión, que había sentido fatiga, pero bueno, algo sintió. Entonces, estamos ahí, no hubo lesión, salió por precaución la típica, pero bueno, se va a hacer estudio, tengo entendido, así que veremos. Recordemos que, bueno, ya están dando todas las listas, la mayoría ya la dio y la dio España.
1: España con el viaja Rey. 30. La expectativa que tienen los gallegos, con el rey, dieron.
4: El rey y después 25 personas de a pie, ¿no?
1: Claro.
4: Para hacer las dos cosas. Y nada, bueno, el viernes va a dar la lista Scaloni, 29, el 30 se viaja para los amistosos. Ayer Acuña, en el partido con Belgrano, se tiró en el piso y salió, supuestamente iba a jugar una cantidad de minutos, ya viene medio así. Montiel estuvo en el banco y no entró, también viene de un desgarro. Nahuel Molina desgarrado.
1: El no saludo de Montiel a Chiqui Tapia, ¿lo viste así como no saludo o dentro de la calentura hizo así como diciendo toma chance?
4: Sí, no, para mí fue en el momento, pero bueno,
1: okay.
4: Nada, los que están adentro tampoco se van a poner muy en contra, ¿no?
1: Porque
4: conviven y todo, pero bueno, eso, hay muchos jugadores tocados. Bueno, el Cuti vino a hacer parte de recuperación acá, se fue allá.
1: Nico Paz, decíamos que el cuerpo de la selección, el cuerpo médico, le pidió que no jugara, ¿no?
4: Sí, no jugó. Bueno, había sido un cabezazo de Valentini, el ex jugador de Boca, que por poco no le rompe la rodilla, ¿no? se tiró a cabecear, y la verdad, pero bueno, el Mundial pasado también llegamos con varios tocados, de hecho Lautaro y Paredes, que empezaron jugando, después tuvieron que salir, porque anduvieron flojos, pero estaban tocados. Paredes todavía tiene que jugar el jueves, un partido clave para Boca por la Libertadores, para ver si clasifica o no. Así que nada que no conozcamos, y bueno, vamos a confiar, esperemos que no sea nada lo de Messi, insisto, en principio no es lesión, es fatiga, pero fatiga okay. implica algo, así que nada, habrá que dosificar. Y esto era un poco lo que también decía Messi, que nunca terminaba de confirmar si jugaba o no, porque le tenía un poco de preocupación a su estado. Pero está allá, vuela, así que esperemos que siga así.
1: Dieguito, gran abrazo.
4: Un abrazo.
1: ¿Cómo se prepara Alambre para el partido de esta semana usted?
2: Con un desfibrilador en la mano. No, la paso muy mal. Ayer la pasé muy mal. Yo decía, pero si eso es Boca, no puedo estar sufriendo. Pero imagínese cuando juega Boca.
1: Qué feo, no van a quedar afuera, ¿no?
2: No sea pájaro de mal agüero, porque hay alguien de este equipo, que no voy a decir su nombre, pero empieza con Juan y termina con Ico, me dijo algo muy feo hoy en el patio de esta radio. Me dijo...
3: Ay, míralo vos.
2: ¿Qué? El viernes...
1: Semana,
2: no me dijo que iba a perder Boca. Me dijo, el viernes renuncia a Úbeda. O lo baja.
5: Alambre te dijo renuncia.
2: No,
5: Alambre,
2: contá... Palabra, renuncia.
5: Pero... Contá, Alambre, que ya tenés todo planificado. Contalo, no tengas miedo. No, mira, no arrugues. No, escucha, Boca no teme luchar. Contá que Úbeda... ya está todo armado.
2: Vos sos el único que antes de jugar el primer partido de la primera fase sí. ya compró paquete para ir a ver la final.
1: Sí,
2: ya
1: tengo todo hablado. Que estaba mal eso, sí. te dijimos.
5: No, yo ya tengo todo hablado con la gente de Estadio 3 para que nos ayuden a conseguir entrar, o en su defecto iremos acreditados. Somos cinco. Alambre, Luquitas Somos... Correa, Diego Cian, un amigo de Salto, Mariano, que tiene Cian, barbería, Cian. Y yo. Vamos todos Muy en frío. El auto de Luquitas. Tiene un Clio 2016. Y después allá el tema del hospedaje, bueno, vos ahí me podés meter.
2: Vamos por
5: conocés.
2: Parte, vamos por
1: ¿Con
2: parte.
1: Qué piedra, ¿eh? Hay que animarse ¿Cómo? A eso. No.
5: Rodolfo, pero escúchame, tenemos un equipazo, lo que tuvimos mala suerte. Pero
2: yo
5: vos
2: estuve
5: lo ves...
2: en la cancha el martes, el mano
5: ¿Cómo
2: a mano.
5: ¿Cómo lo viste?
2: Por,
5: ¿cómo
2: eso,
5: lo viste?
2: Por eso lo dices.
5: ¿Y cómo lo viste?
2: Y el mano a mano de Bray. Oh.
5: Bueno, pero en algunas posiciones tenemos algunos jugadores piedra, flojos, ¿no? En otras.
2: Cosa
1: iba ganando. ¿Llegó tarde o llegó temprano?
2: ¿Quién?
1: ¿A la cancha usted?
2: No, temprano hice la previa, junto con los alrededores de la Bombonera.
1: ¿Qué fuiste solo? La otra parte, Juan, de...
2: No, fui con un amigo, sí.
1: La otra amigo? Parte, tengo que trabajar. ¿Sí?
2: A Ariel García, de Sony Music, hincha de Boca.
3: ¿Comiste choripán?
2: No, tomé un aperitivo antes.
5: Yo me imagino...
2: Y eso
5: imagino
2: forma que... parte de tu viaje de trabajo, ¿no?
1: Sí, después fue ese día, no, al otro día fue escuchar a Fito Páez.
2: La escucha del disco de Fito Páez. Pero tengo que decir que en mi defensa había una reunión que yo estaba invitado, que estaba un acto directivo de esta radio, reunido con otra persona, amigo de Barili, y le mandó fotos. Y yo con la camiseta yendo.
1: Con la camiseta.
2: Con la camiseta. O sea, puede ser apresto si quiere.
1: Sí, no. Con el frío, ¿sabe qué?
2: Sea feliz.
1: Guardalo para el verano. Quinto fin de semana largo del año. Casi 1,5 millones de turistas se movilizaron por todo el país. ¿Cómo le fue a los comercios, a quienes aprovechan los fines largos? Salvador Femenia es vocero de CAME, la Confederación Argentina de Mediana Empresa. Salvador, ¿cómo te va? Rodolfo te saluda.
6: ¿Qué tal, Rodolfo? ¿Cómo estás?
1: ¿Qué tal el fin de...?
6: Bien, yo estoy en Tandil, de paseo.
1: ¡Oh, qué lindo Tandil!
6: Sí, muy lindo esto, muy lindo. Sí, muy tranquilo, aparte, muy agradable como comunidad.
1: A ver, ¿cuánto dinero se movilizó? ¿Está bien? ¿Estamos mal? ¿Cuáles son las cifras que tiene CAME?
6: No, en dinero el impacto económico total fue de 340 mil millones de pesos, dentro de la discreción del fin de semana largo, que tiene mucho de parecido con los otros anteriores que más cercanos, ¿no? Como el primero de mayo y Semana Santa. Sobre todo con el primero de mayo, que es más comparable por extensión, aunque a las consideraciones que hagamos, que tener en cuenta que estamos en fin de mes, ¿no?
1: Claro, en el súper se nota, los fines de semana,
6: se nota
1: muchísimo.
6: El impacto no siempre suma, 1,440,000 turistas. El punto de comparación que tenemos para evaluar en términos reales es 2023, porque 2024 y 2025 no fueron fines de semana largo. Respecto a 2023, creció la cantidad de viajantes, creció el gasto promedio total en términos reales un 18%, y cayó el impacto total, pero por efecto de que en aquel momento fueron 4 días, ahora fueron 3, entonces la estadía un 2,1% promedio. Hace que la multiplicación es de menor, ¿no? Pero lo tomamos como positivo.
1: ¿El gasto promedio por turista?
6: 112.385.
1: ¿Y eso también, turista, también subió?
6: Respecto del 2023, 18% en términos reales subió.
1: Ok. Okay. ¿Y cuál es la situación hoy? ¿Es auspicioso? ¿Empieza un rebote o todavía es muy pronto para decir eso? ¿Qué es lo que sienten las medianas empresas?
6: Bueno, nosotros en la representación que tenemos nosotros, que es la PYME, el micropyme, el comercio de cercanía, todavía la verdad que no lo percibimos. La verdad que todavía no lo percibimos. No se ve. El gobierno saca una cuenta que es macro a nivel nacional, donde hay sectores que traccionan fuertemente, pero en promedio obviamente le da positivo, pero nosotros todavía no lo vemos. Una situación bastante crítica, con mucha restricción en el poder adquisitivo de la gente, con precios que de alguna manera están estables, no tan estables como estaban antes, pero hay una presión de los servicios públicos en los costos, y bueno, todavía no lo vemos todavía.
1: Claro, hay sectores que suben, qué sé yo, minería, hidrocarburos y demás, muchísimo.
6: Totalmente.
1: Y otros que siguen estando abajo, en el promedio da, pero en la actividad real o la cantidad de gente a la que afecta, todavía no llega.
6: Y no, ten en cuenta que somos el sector más dinámico, tanto en movimiento económico como la cantidad de gente que empleamos. Y acá el mercado interno se mueve a fuerza de consumo, ¿no? Entonces, si no tenemos el consumo en una dinámica positiva, la verdad que la cosa está difícil.
1: Ahora, Guille, me apunta acá un dato que leí también el fin de semana, que tiene que ver con que hay, Guille, te sumo a la charla, en los shoppings hay lista de espera para abrir locales, ¿no? Pero entiendo que son marcas internacionales, Guille.
5: Sí, ¿cómo le va, Salvador? Exactamente, son muchas marcas internacionales, la mayoría relacionadas al rubro indumentaria, pero marcas de primera línea que están, con intenciones de invertir, de abrir, sobre todo en centros comerciales, en shoppings. En Córdoba, por ejemplo, hay varias marcas que lo van a hacer en los próximos días. La pregunta es por qué, si hay cada vez menos consumo en centros comerciales, según los datos de ustedes, los datos del INDEC también, hay cada vez más marcas internacionales que quieren ingresar a los shopping para vender. ¿Cómo se explica eso? ¿Cómo lo explicaría usted?
6: Mira, yo soy de provincia de Buenos Aires, de Moreno. Nuestra cámara está dentro de un shopping. Y ese shopping siempre lista de espera, también es una cosa común a los shopping, independientemente de lo que esté pasando en la micro y en la macro, ¿no?
1: Más allá del consumo, decís.
6: Claro, siempre hay lista de espera por marcas que quieren estar en el shopping, por ahí que no pudieron ingresar en su momento, pero quieren estar, y que cuando están en crisis no se van, se lo bancan. Inclusive hay franquicias donde la marca banca el local para que siga estando ahí adentro, ¿no es cierto? Lo que sí, a pesar de esto, vemos bastante rotación, se ve que aumenta la rotación, y que algunos locales, inclusive, se desocupan, y los que están en lista de espera no toman la decisión inmediatamente, ¿no? Se ve que pasa unos días, una semana, hasta que se vuelve a ocupar. Pero tiene cierta lógica, porque quizás no quieren dejar esos lugares vacíos y los ocupan, pero generalmente son marcas a través de sus franquicias, que pueden ser nacionales o internacionales, pero evidentemente son marcas de renombre, ¿no?
1: Te agradecemos muchísimo tu tiempo y disfruta de Tandil.
6: Bueno, muchas gracias.
1: Ahí, que tengas un buen día. ¿Volvés por cuál? ¿Por la 30, la 60 volvés?
6: Por la 30, por la 30 y la 30.
1: Por la 30, pasá por Rauch.
6: Exactamente.
1: Por mi pueblo. Sí.
6: Ah, mira vos, qué buena. Lindo pueblo agrícola.
1: Sí,
6: Cuenca del Salado.
1: Te mando un gran abrazo, Salvador, gracias.
6: Igualmente, Rodolfo, que esté muy bien. Adiós.
1: Salvador Femenia, vocero de CAME, contándonos este incremento de la cantidad de turistas y también la cantidad de personas y el gasto por turista este fin de semana largo.
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1: Me detengo un cachito acá, Guise, porque porque es contradictorio cuando hablamos y contamos estas cifras, pero es parte de esta economía que ha cambiado su matriz en la Argentina. Entonces las cifras siguen dando, suben la cantidad, la tenés que comparar, es verdad, con el 23, la cantidad de turistas, el gasto por turista. Sin embargo, hay actividades que han sido enormemente favorecidas por este cambio económico y otras que no. Pero vamos a tener de esto un tiempo más, me parece, ¿no?
8: Sí, sí, se habla de reconversión de la actividad económica en la República Argentina y obviamente la velocidad de esa reconversión es el gran tema de debate, si se destruye más rápido de lo que se construye. Exacto. Por los datos que estamos viendo, se está destruyendo más rápido de lo que se está construyendo y obviamente cambia la matriz productiva y el, no sé si llamarlo modelo, pero el concepto económico es diferente al que estaba vigente en nuestro país hasta hace un par de años.
1: Claro, porque es esquizofrénico, es decir, subió un 18% de gasto por persona, subió la cantidad de turistas, pero la verdad que todavía no se ve nada. Decís, ¿pero cómo? Pero hay gente esperando, pero son marcas internacionales para abrir. Y sin embargo el consumo está deprimido. Digo, es como que todo a la vez decís, ¿pero en qué estoy? En un país donde la reconfiguración haga que el promedio no sea representativo del todo, ¿se entiende? Porque hay actividades que suben muchísimo y otras que siguen todavía planchadas o abajo. Entonces, el promedio todavía no es la representación del todo. Y como bien dice Guille, la rapidez de la recuperación es el gran tema, el gran tema del momento. Mauricio Conti, madrugada de terror en Balvanera, en Buenos Aires, un motín en una comisaría porteña y se fugaron presos. ¿Cómo andás, Mauricio querido?
9: Muy buenos días, don Rodolfo Barili, en este 25 de mayo, muy pero muy particular porque cielo celeste, algunas nubes blancas y el sol que está presente. Estamos en el barrio porteño de Balvanera, en la calle Venezuela, al 1900. Reza un cartel gigante que dice Comisaría Tercera. Esto es porque en la nueva distribución geográfica con la policía de la ciudad, esta es la seccional tercera de la capital federal. Contestando a lo que usted, su inquietud, no hay prófugos, nadie se fugó. De los 90, 90 y pico detenidos, presos, coartada su libertad, que estaban en la comisaría tercera desde hace tiempo. Esto pasó en la madrugada. Todavía no hay nadie, no hay una palabra oficial, si bien estamos desde muy temprano en la puerta de la comisaría tercera. Reitero, Venezuela al 1900 y no cualquier dirección, ahora le voy a aclarar, Rodolfo Barili, porque no nos saben decir si trataban de escaparse, si querían fugarse y estaba todo planificado, o según lo que pudimos conversar extraoficialmente con algunos familiares, hubo un enfrentamiento entre dos bandas en esto, insisto, una comisaría, que hay más de 90 presos detenidos.
1: ¿Por qué esa es la primera
9: locura? Las autoridades. Porque la primera pregunta que vamos a hacer los periodistas presentes, que estamos desde ya hace una horita larga aquí en la puerta, es qué pasa con la superpoblación de presos en las comisarías, cuando hemos acudido a varias conferencias de prensa que se iban a hacer nuevas cárceles, que iban a traer los containers, que iban a estar unos días y después iban al servicio penitenciario, que esto, que lo otro. La realidad señala que en esta comisaría más de 90 detenidos, y nos están diciendo, insisto, extraoficialmente, que un tercio realmente tienen para alojarse. No descartan el enfrentamiento. ¿Por qué no hubo prófugos? ¿Por qué no hubo fuga? ¿Por qué no se escaparon? Porque esta comisaría es un edificio importante que tiene también, valga la redundancia, un importante patio. O sea, se prendieron fuego los colchones, abrieron las rejas, pusieron las puertas a cárcel y los detenidos los hicieron ir al patio. Hay 9 personas que fueron intoxicadas, de los cuales nos dicen 7 detenidos y 2 que son de las fuerzas de seguridad. Los calabozos dan al patio, están más cerca del patio que de la puerta. Todo le estoy contando lo que fuimos siendo testigos en las últimas horas. Ahora no hay prófugos. Sí hay personas hospitalizadas, y dado que está Cadena 3 Argentina en Buenos Aires, y como igual de otros medios, están trasladando a algunos otros presos a otras dependencias que no nos saben decir si también tienen sobre o superpoblación de presos en cada una de las alcaldías o cárceles porteñas. Comisaría Tercera. ¿Por qué le decía Venezuela 1900? El 31, Venezuela en 1900. Para ubicarnos dentro del mapa de la capital federal, estamos muy cerquita de la Jefatura Central de la Policía Federal Argentina, no de la ciudad, que queda en Belgrano, que es a una, dos, tres cuadras, cuatro cuadras de aquí. Y para ubicarnos dentro del mapa, y estamos hablando de cárcel, de presos, de fuga, bueno, hay como a unas ocho cuadras del Congreso de la Nación Argentina, pero como punto de referencia, nada más que eso. Así que por ahora, calma, vuelve toda la tranquilidad, no hay prófugos y hasta ahora no hay ni comunicado ni palabra oficial en la puerta de la comisaría tercera, que depende del gobierno de la Ciudad Autónoma de Buenos Aires, de la policía de la ciudad.
1: A una cuadrita y media de ahí, cuando llegué a Buenos Aires vivía el segundo año en una pensión, ahí Venezuela, una cuadra más, no para el lado lindo, no para el lado de la avenida Entre Ríos, para el otro.
9: No quería entrar en esa discusión, don Rodolfo.
1: Pesado el barrio, ¿eh? A la noche.
9: Oh. Dicen acá, muy cerquita de Vergara, Leuma también, cuando estábamos tratando de estacionar el auto, el móvil de Cadena 3. Algunos le dicen, todos le dicen Balvanera, pero sí. Para mí esto es barrio porteño de Montserrat, por eso lo dicen ustedes en el detalle. Para mí era Montserrat esto, pero
1: Balvanera es más abajo, me parece.
9: Sí, a mí también me parece que sí, a mí también. Pero me parece que este es el barrio porteño de Montserrat, como dato geográfico para los que están escuchándolo en Cadena 3 Argentina, al norte, al sur, al este o al oeste. Por ejemplo, Plaza de Mayo también pertenece al barrio porteño de Montserrat.
1: Tal cual. Amigo, gran abrazo.
9: Un abrazo, estaba escuchándolo atentamente, como todos los mediodías. Y lo que es dispara acá con el tema del consumo son los precios de locro. Depende por dónde va, se consigue desde 8 mil pesos hasta 40 mil pesos la porción con eso.
1: ¿De 8 a 40 lucas?
9: Sí, es impresionante.
1: Hay que preguntarle a Ariel Rodríguez, que tiene estadísticas de comida tradicional, porque siempre come tradicional, porque si no lo hace, lo compra.
9: Gran cocinero, Ariel Rodríguez, de loco.
1: Sí, gran cocinero. Mauricio, querido, gran abrazo.
9: Un abrazo.
1: Mauricio Conti, Cadena 3, Buenos Aires.
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1: Hay que cumplir las promesas de Belgrano, campeón. ¿Con quién estás? Gonzalo Carrasquera. ¿Y qué promesa hizo?
10: ¿Cómo estás, Rodo? Muy buenas tardes. Bueno, acá estamos, frente al Kempes, donde ayer vio a este Belgrano campeón, Belgrano de Córdoba, Belgrano de América, Belgrano del mundo. Porque la gente lo ha vivido por la radio, por todas partes. Y alguien que lo vivió y se comía las uñas y decía, mirás, si gana Belgrano, ¿a dónde me voy? Me voy en bici a la Virgen de Lourdes. Es Ulises Bueno, está arriba de la bici. Esta promesa se lo contó a nuestra compañera de Radio Popular, a Day Terradas. Y nos dijo, che, vamos a buscarlo, Ulises. Bueno, estamos al frente del Kempes, un día espectacular. Y Ulises Bueno te saluda, Rodolfo.
11: ¿Cómo estás, Rodolfo? ¿Todo bien?
1: Hola, Ulises. Felicitaciones, querido.
11: Bueno, muchas gracias.
1: ¿Qué promesa hiciste y qué tenés que cumplir ahora?
11: Bueno, íbamos perdiendo 2-1 y estábamos con mis amigos ahí, la verdad que muy, muy nerviosos. Y bueno, prometimos ir a la Virgen de Alta Gracia, cumplir la promesa de hacerla en bici. Y nada, bueno, el resultado salió 3-2 y ahora estamos cumpliendo la promesa.
1: Ya estás arriba de la bici para irte.
11: La verdad que sí, hace mucho tiempo que no ando en bici, desde diciembre del año pasado. Pero bueno, nada, las promesas se cumplen y acá estamos, tratando de hacer el desafío.
1: ¿Cuánto te lleva?
11: Y aproximadamente 3 horas y media.
1: Lindo, ¿cuántos son para ir?
11: Hacerlo tranquilo, porque tengo uno de los compañeros que no anduvo casi nunca en bici, entonces queremos hacer que llegue.
1: Que no se caiga, no, que no tenga un desastre.
11: Va a estar complicado, pero bueno, vamos a tratar de hacer que llegue.
1: Escúchame.
11: Lo vamos a acompañar. A ver, tengo uno de mis amigos que me saca siempre a andar en bici, que va a ir adelante, yo voy a ir atrás, vamos viendo el ritmo de él para tratar de que llegue, pueda cumplir. Es un viaje largo, tenemos aproximadamente 50 kilómetros. Entonces, nada, hay que hacer de que pueda llegar.
10: Aparte, otra cosa, Rodolfo, Dai, que es de la Popu, va a ir en su propia bici acompañando a la Ulises. O sea, no se escapa de ninguna manera el flaco.
11: Yo creo que no tomó dimensión de lo que era la distancia de acá.
1: Claro, cuando uno está perdiendo, jura cualquier cosa. Claro, vos jurás cualquier cosa y después dices, uy, ahora tengo que cumplir.
11: Y si
1: escúchame,
11: no otra.
1: Ulises, ayer hubiera cumplido años él. ¿No?
11: Así es.
1: Qué simbólico todo, Dios mío.
11: La verdad es que todo se dio así, bueno, estaba estadísticamente dado para que todo el pueblo cordobés festeje, justo adiciona 8 minutos, de los 45 adiciona 8 minutos, se da 53, que era la edad que lo hubiese cumplido. Y nada, a ver, muchas coincidencias, muchas cosas. Yo tenía una entrada para ir a la cancha, no pude ir porque, bueno, justamente estábamos en familia festejando. Y era una entrada que tenía una numeración que decía 840, justo una de las canciones de mi hermano, donde habla, ella era multimillonaria y del más alto nivel. Así que al millonario le dicen a River, todo daba para que las cosas se dieran de esta manera.
1: Qué lindo, qué lindo. ¿Qué significa el día de hoy? ¿Por qué he soñado? El primero es único. En casa nosotros... no tiene comparación. Digo, todo se alineó para que fuera lo que fue.
11: La verdad,
1: un premio.
11: Que sí. A ver, nosotros, la familia, todos muy sensibles y estábamos muy emocionados porque realmente Rodrigo era muy fanático. Rodrigo lloraba, Rodrigo festejaba, Rodrigo iba a verlo a donde sea, a Belgrano, y nosotros la verdad que nos poníamos muy contentos por él. Nosotros somos fanáticos, pero lo hacemos más desde el silencio, tratamos de un perfil bajo, no explotar nuestro fanatismo públicamente, pero Rodrigo sí, lo hacía prácticamente de una forma medio enfermiza, y nada, a ver, un besito al cielo, con muchas ganas de abrazarlo, y nada, festejándolo y mucha nostalgia por él, ¿no? Porque justo en el día de su cumpleaños, que Belgrano salga campeón, nos hubiese gustado que él estuviera en vida para poder verlo.
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12: Es la hora 13, un minuto.
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14: La fecha elegida para la final del campeonato es en la que Rodrigo hubiese cumplido 53 años. Y el momento de la consagración ayer, bueno, fue en el minuto 53, así que, bueno, se desató como esta cosa mística, mágica, casi guionada desde el más allá por la presencia de Rodrigo. Y un poco de lo que leía, tantos testimonios, dice, Belgrano no salió campeón un 24 de mayo, salió campeón el día de Rodrigo. Así que, una vez más, la mística, este padre espiritual que tiene Belgrano, dio su presente ayer.
1: Qué lindo.
8: Y además, Rodo, nuestra especialista en quiniela, también tiene otro dato.
2: ¿En serio?
15: Sí, claro. Tengo un dato más.
1: ¿Día?
15: Que el 53 es el barco en la quiniela. ¿Y quién representa a los piratas? El barco pirata, por supuesto, Belgrano de Córdoba.
1: Ahí nos avisaba, mirá, Guille Hemmerly también, lo del barco. Mirá, qué vos. Bárbaro, ¿eh?
14: Sí.
1: Qué lindo, ¿eh?
14: Se hablaba un montón de esto porque parecía una cuestión mágica, difícil de analizar desde la lógica este tipo de cosas.
1: El fútbol
14: que
1: no tiene, la pasión no tiene
14: absolutamente.
15: Pero eran muchas señales.
14: Sí.
1: Sí.
14: Hay que
1: quiero reventar.
14: Sí, tal cual.
1: Belgrano campeón.
14: Sí.
1: El día que hubiera cumplido 53 años, el potro.

0: mi pirata cordobés. Córdoba, te quiero tanto. Soy cordobés.
1: Caramba, querido, hoy sí, no sé.
2: Perdón,
1: ¿qué quiere decía? ¿Trabajar o no quiere trabajar?
2: Ah, yo tenía un tema. Estoy, estoy enojado con Supo.
1: ¿Por qué?
3: ¿Por qué?
2: Porque me primerió.
3: La semana pasada casi te desbancan.
2: ¿Quién?
3: La gente que eligió la música creo que estuvo...
2: Mira, si es Adrián Simeone, no tengo ningún problema porque...
3: Ah, Simeone
2: no,
3: estuvo, pero eso existe a propósito.
2: Todo lo que hace Simeone, olvídense, las cosas que a él le gusta.
3: Pero los temazos que eligió Guille...
2: Ah, Soda Stereo seguramente.
4: No, había elegido otro, pero después pusimos uno de Soda Stereo y Barili quedó encantado, anodadado.
2: Oh. Y supo que hizo, me mató un tema, porque yo en una conversación cerca con él, dije Revolución de Mayo, el lunes, que estoy cargado, y impuso Cerca de la Revolución. Sí.
3: ¿Vos estás diciendo que él te plagió?
2: Me plagió.
3: ¡No!
5: ¡No! ¡El jefe! ¡Eso
2: plagio,
5: no se hace!
2: ¡Plagio! ¡Plagio de plagio! Yo se lo había robado a otro. No, mentira.
4: Estaba por decir algo para decir.
2: Tengo canciones. Traje canciones, Rodolfo.
6: ¡Dame! ¡Por fin trabajaste!
2: Sí, señor.
1: Sí, por fin trabajaste. Dije, pará. Te amo trabajar.
2: Escuche.
1: Vayamos al puerto.
2: Sí. Tampoco lo he visto hombreando bolsa.
1: Bien, no, pues. No, por eso, pero...
2: Escuchando. Pero... Levantando tengo, a Majuana como el otro.
1: Pero tengo todos los días acá, estoy acá sentadito.
2: No, y yo que estoy sentado también, ¿eh? Dios, hasta me canso.
5: No, no, por favor.
4: ¿Qué pensaste hoy?
2: Ah, pensé, Belgrano, pirata, pirata, sí. Jack Sparrow. Era bueno. No hay piratas acá, ¿no? No, todos se portan bien. Está acá, está hecho un pavo, Rodolfo. Juan Federico no quiere. Dice... Juan Federico. No, Guille está como
1: no,
2: serio.
1: No, Juan no quiere hablar, pobre.
4: Sí, sí, sí.
1: Porque recién no, iba, recién venía la columna de él. Venía una columna de él y lo evité para no quedar pegado con lo que queríamos, porque no se sienta mal, ¿entendés?
3: No, no, ay, ¿qué está... considera? No,
2: para nada, la felicidad de los otros y la felicidad de uno. Escúchame, tontón. ¿Cuándo es el casamiento, Rodolfo, de Juan Federico?
1: Uy, pará que se me cayó el papel recién.
2: Bien. ¿Qué papel? Ay, ¿viste? Ay, ay. Dice,
7: bueno,
2: flaca.
7: Eso en la quiniela significa, claro, vamos
3: no,
7: a jugar.
3: No, no, no,
7: sí. Dale interpretaciones a todo.
1: Viernes
7: ahora,
1: 12 de junio.
4: Soldado.
1: 11 de la mañana. Se casa Juan en Rivadavia, 120, Villa Allende. Y ahí estaremos todos.
2: ¿Todos?
1: Queridos oyentes, acompañándolo. Hay que hacer una campaña, si esa semana, fuerte. En Siempre Juntos y en Ahora País, para que la gente vaya a saludarlo.
2: Pero empieza el Mundial.
3: Él sí quiere sacar la
1: pero no hay, no hay partidos esa hora.
2: El 11 sí. Es la inauguración del Estadio Azteca, que vamos a estar con Mauricio Darío Cocolo.
1: El 12 de junio, 11 horas. Este no, 12. Usted no está invitado, Alambre.
2: No, no voy a estar acá. Yo voy a estar en el Mundial.
7: El 12 es la inauguración en Canadá.
2: El 12 es la de Canadá. Perdón, perdón. Se va a hacer pupa la mano.
7: Trabaja.
2: Chancho.
7: Trabaja.
2: Bueno, que solo, que ya.
1: Sí.
2: ¿Viene el chancho o no viene?
1: Me dicen que tengo algo para decirles.
2: ¿Cómo?
1: El chancho.
2: ¿Qué? Sí.
1: Es de una goma y quedó mucho al sol.
2: No.
3: No.
2: No, no, no, no. Parece un galgo ahora.
3: No.
1: Entonces se está deteriorando.
2: No. Como si lo hubieran acariciado fresco. ¿No? Sí.
7: ¿Quién le sacó el sol?
1: Porque pega el sol acá cuando a mitad del programa pega el sol cuando hay sol, ¿no? Ahora. Así que la señora ha decidido traer otro. No sabemos si es reemplazo o es la chancha.
2: La chancha a los 20 y la máquina de hacer chorizo.
1: Exacto. Sí. Tiene, la doctora dice, ya me está diciendo en este momento, desde el más allá, va chancho nuevo.
7: Ojo con el reemplazo, por ahí, Rodolfo. Porque es un chancho que acompañó durante mucho tiempo el programa.
1: Yo me niego. Me niego.
7: Hay que tener cuidado. Esto
1: por ahí es el chancho y la chancha. Por ahí tenemos los chanchitos.
7: Una cosa es sumar, otra cosa es reemplazar, ¿viste?
1: Sí, eso, sí.
7: Hay cosas que mejor no tocarlas, ¿viste?
2: Hola, acá vive la chancha, sí.
7: Es como la inyección de los motores. Si no tiene fallas, no la calibres de nuevo. Hay que dejarla como está.
1: Está bien.
2: Habla de inyectores.
3: Fin de semana estuvo leyendo seguramente. Sí. Y no, porque el momento, viste, para meterlo.
7: Viste cuando dicen que hay que poner a punto la inyección. Mira, hermano, si no falla,
2: pero el chancho
7: metele algún aditivo.
2: Nada más. Nada más, el chancho
7: si se lo escucha bien.
3: Sí, no está ronco, ¿no?
7: No, no está tan ronco. Es que tiene, no es que vos decís, che, está teniendo un problema que
3: pero,
7: no...
3: Pero, ¿se desunió?
2: Yo lo pondría al horno, por los dudas. No.
1: Estamos preparando la producción de esa última semana para Juan Federico. ¿Esa semana viene, Juan? Viene, ay, por ejemplo... Usted se casa el 12 de junio a las 11 de la mañana.
2: ¿En dónde?
1: El jueves 11. ¿Usted viene?
2: Pero por supuesto.
7: Hacemos la despedida de soltero en vivo.
3: Me gusta. Sí, okay. Despedida de soltero en vivo, puede ser.
1: Entonces vamos a prepararle toda esa semana de sorpresas al aire.
2: No hace falta.
1: Estamos nosotros queremos
7: puede
1: hacer.
7: Puede ser tipo un especial.
2: Que me hagan
7: puede ser un momento de la vida de Juan Federico por día.
1: Claro.
2: Es corta la vida. Yo iba a proponer otra cosa, pero...
1: Son tremendos. Sí.
2: Yo iba a proponer, pero para la persona que introdujo el tema, que estaba él hablando,
3: sí.
2: Y que se va a trabajar a un mundial, por lo menos
3: estás atacando. Digo, un test
2: de mundial deberíamos hacerle claro. Antes, ¿no?
1: Sí, ¿no?
3: Ah, me gusta la idea.
2: Mínimo.
3: Sí.
2: Pasa el positivo.
1: Bueno.
2: Y
1: él
2: pregunta, si no las pasa...
3: Va otro.
5: ¿Se suspende el
2: chicos,
5: viaje?
2: Chicos, sí, yo voy a hacer...
1: justificar, ¿no?
2: ¿Por qué me ha visto cara de cócolo a mí? ¿Qué me ha visto? De Borinsky. Yo voy a hablar de música, yo voy a entrevistar. ¿Cómo saben las notas que tengo en México ahora, la semana que viene?
1: ¡Oh, imagínate!
0: México 86, México 86,
5: se vive. Un juego al estilo de Feliz Domingo.
2: Ah, paso.
5: Claro, yo sé.
3: Claro. Con la bandera.
2: Y Barili
3: bandera
2: salta así cuando gana, te acordás como soldán claro. Que saltaba.
5: Barili que haga el papel de Formento, porque tenía la voz así tan...
2: Bien, es buena.
5: Sí.
1: Un gran abrazo.
2: Es buena. ¿Y quién hace de Soldán? Supo, dice. ¿Por qué me hacen decirlo
1: no,
2: a mí?
1: No, dicen Juan Federico, pero Juan no va a saltar y no se va a ver detrás.
2: Claro,
1: de
2: no. A ver cómo te sale Rodolfo sin repetir y sin soplar.
1: Sin repetir y sin soplar.
3: Re. Ah, sí.
4: Sin repetir, sin soplar. Y interrumpiendo, ese Simeone.
2: Ese es Simeone.
1: Podemos traerlo, Simeone.
2: Ay, ¿quién ahí? Sí, la
1: ¿alguien
2: cabecera?
1: ¿Sabe dónde está? ¿Cómo está?
2: No nos animamos a preguntar.
1: El silencio me termina preocupándome.
5: No. Hay un oyente que tiene mucha memoria y dice, si buscan en los audios van a ver que el único que le pegó es el que menos sabe de fútbol. Simeone dijo correcto. Que la final era sí. River Belgrano y que el campeón era Belgrano.
3: Sí lo dijo, sí, ayer lo reconoció.
2: No lo defiende,
3: tantas
2: cosas dice.
7: Es verdad.
3: Pero es cierto.
7: Él sabe, pero se hace el que no sabe. Adrián es el que más sabe de fútbol en toda Cadena 3.
2: Como vos,
8: te agradezco muchísimo el tiempo.
7: No, en serio, les digo en serio.
1: Supo dice que el que tendrías que hacer es Soldán sos vos, Alambre.
7: ¿Por qué no querés hacer el Soldán, Alambre?
2: Esa es chicana.
7: Estaba escuchando.
2: Supo, fue López, pero López es Willy Gonca, que no dice nada, entonces me hace seña con la boca. ¿No es el de los chocolates?
1: Sí, lo entendimos.
2: Chico, estaba presentando la música.
7: Tenés un aire, sí. Tenés
4: te
7: un aire.
4: Te va a costar eso.
3: Llegamos a Willy Wonka.
1: Ahí arriba
3: no
1: tiene un aire.
2: Sí, Sergio, decímelo acá.
1: Bastante aire, en el techo tiene un aire.
2: Bastante aire.
3: Ya tenemos un puesto para cerrar el viernes. Sí.
2: ¿Te podemos decir en privado, Silvio?
9: Abrácenlo.
2: Un corte y una quebrada y enseguida volvemos. Son lo peor. Hoy Ledesma, pues está herida del partido de ayer. Pero si lo tuvieron con un poquitito más de buen humor, hoy nos sacude sin asco. O sea, de risa de mala tiene.
5: Yo solo dije que juguemos al yo sé. El resto que se haga cargo de lo que dijo.
1: Dale, Silvio.
2: Bueno, la primera... Era esta, Piratas del Caribe. Era pegarle a Juan Federico, chico, ¿en qué momento se volvió?
7: No, era en un lugar común, vamos.
2: Sí, como un camión. La segunda, ¿cómo le dicen al hincha de Belgrano? ¿Cómo le dicen?
5: Pirata.
2: Muy bien. ¿Y la pasión? ¿Qué puede ser? Un amor.
4: Sí.
2: Un amor pirata. Paz Martínez, señor.

0: Guga.
1: Un elogio a la ilegalidad.
2: Qué letra. Claro, escucha
0: esta parte, Guga.
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0: Hacemos un karaoke y la mandamos a cantar a Silvi, no sé lo que
1: es. Es la canción preferida de La Salada.
0: Es muy bueno.
4: Pero a tu lado.
2: Está más sucio que papa negra.
0: Es muy bueno. No, pero no me voy a quedar con.
2: Pero estaba divino.
0: Suéltenme, no. Traje otro. ¿Quién metió los últimos dos goles?
5: Ubita.
0: Ubita. Desde hoy se le dice señor Uva.
2: ¿Quién?
5: Señor Uva.
0: Señor Uva. Dos goles. Uva Uva. Las pelotas. Dígame lo que es feriado, por favor.
5: Buena siesta, amigo. Buena
0: Gracias. Siesta. Hasta mañana.

0: Claudia Cuerva dejó un duro mensaje en el tradicional Te Deum del 25 de mayo en la Catedral Metropolitana. Con presencia del presidente Javier Milei y gran parte del gabinete, el discurso apuntó a las divisiones de la clase política. Basta de arengar la división y la polarización, porque nadie se salva solo, afirmó el arzobispo de Buenos Aires. No faltan dirigentes que se animen al diálogo y a la reconciliación, agregó. Milei estuvo acompañado de varios ministros en medio de la interna oficialista y sin la vicepresidenta Victoria Villarroel, que no fue invitada por Karina Milei. Tras participar del Te Deum, el mandatario encabezó una reunión de gabinete en la Casa Rosada, en medio de las disputas entre el titular de la Cámara de Diputados, Martín Menem, y el asesor presidencial, Santiago Caputo. En los próximos 15 días se podría definir el futuro judicial y político del jefe de gabinete Manuel Adorni, en el marco de la investigación por enriquecimiento ilícito. El juez Lijo lo llamará a indagatoria en el marco de la investigación por el presunto delito de negociaciones incompatibles con la función pública. Por su parte, el PRO suma presión para que Adorni presente su declaración jurada y la legisladora Laura Alonso sostuvo que la sociedad está esperando que dé explicaciones en la justicia. Cuatro chilenos, dos de ellos con alerta de Interpol, fueron detenidos por el robo a la casa del ex tenista argentino Juan Martín del Potro en Tandil. Los ladrones cayeron por un inusual detalle, una multa de tránsito del Chevrolet Astra que utilizaron para llegar y darse a la fuga de Tandil.
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25: Este mes, entre las 17 y las 19, cuando la mamá del ex tenista salió por un momento de la vivienda, cuando regresó se encontró que desconocidos habían violentado una ventana, habían revuelto lugares muy específicos de la casa y se habían llevado entre objetos valiosos, por ejemplo, sobre todo relojes muy cotizados, pero además otros objetos que estaban más ligados sentimentalmente al extenista, como raquetas de su época de jugador profesional. A partir de entonces comenzó una investigación, la familia portó cámaras en las que se veía un auto, un Chevrolet Astra, en el que habían llegado los delincuentes que habían robado en ese domicilio. Al constatar la patente, se llegó primero a un propietario, pero sería una persona que no estaría vinculada directamente a este robo. Pero sí lograron los investigadores otro dato, que días antes le habían hecho una multa de tránsito al conductor de ese vehículo, y ahí llegaron a dos nombres: Walter Damián de Amelio, que es un argentino de Villa Chacabuco, de 39 años, y un ciudadano chileno. Bueno, estos ciudadanos chilenos ya estaban siendo buscados a nivel mundial después de una alerta de Interpol, porque los acusaban de haber robado en casas de reconocidos deportistas en Estados Unidos, sobre todo en la zona de Florida, en 2025, en el mes de octubre. Jugadores de fútbol americano, basquetbolistas de la NBA, jugadores de hockey sobre hielo, entre ellos, bueno, hay un jugador de fútbol americano que es Travis Kelce, que es muy conocido porque es
0: el
25: novio de la cantante Taylor Swift. Sí, es, o sea, una de las artistas más convocantes del mundo, por eso en su momento fue muy reconocido este robo. ¿Qué hacían estos delincuentes, esta banda, sobre todo de ciudadanos chilenos? Buscaban en redes sociales, haciendo lo que se dice en el ambiente de la investigación policial, un ciberpatrullaje. O sea, iban en las redes sociales y comenzaban a identificar dónde eran las viviendas de estas personas, qué objetos de valor tenía. Tenían una fascinación especial, Rodolfo, por los relojes. Los relojes son muy caros, son muy fácil de trasladar y sobre todo tienen un importante valor de reventa. Y cuando estos deportistas tenían compromisos, tenían partidos, encuentros deportivos, en ese momento ellos aprovechaban e ingresaban en sus domicilios para robar. Realmente unos especialistas en este tipo de robos, pero no fueron muy especialistas al momento de evadir la justicia. ¿Cómo los atraparon el sábado pasado? Dos de ellos, los chilenos, Bastián Jiménez Freraud, de 29 años, Ignacio Zúñiga Cortés, de 22 años. Sacaron un pasaje de la terminal de Retiro en Buenos Aires para irse a la zona de Posadas, en Misiones. Todo indica que era para pasar hacia la triple frontera y empezar a salir de la Argentina, donde habían ingresado también de manera ilegal. No hay ningún registro de que hayan entrado legalmente a la Argentina. Pero cuando sacaron los pasajes, Rodolfo, lo hicieron con sus documentos reales. O sea, no simularon ningún tipo de identidad. Ante esto se cruzaron las bases de datos y apareció el alerta de Interpol por los robos en Estados Unidos. Todavía no habían sido cargados en la orden de captura por el robo a la familia de Del Potro. Cuando estaban por subir al colectivo, aparecieron los agentes de la Policía Federal, les pidieron controlar con otra vez su documentación y corroboraron que efectivamente ellos dos eran las personas que estaban siendo buscadas y terminaron detenidas. En Chile ya había sido detenido el hermano de uno de ellos, Pablo Zúñiga Cortés.
0: ¿Se recuperó lo que le robaron o no?
25: Hasta ahora no. Hasta ahora, de lo que le sacaron a Juan Martín del Potro, por lo que se había dicho, no se había recuperado. Porque dice que se le llevaron una cadena de oro con un dije en forma de cruz, una alianza de oro con una inscripción, relojes, perfumes, una raqueta amarilla y blanca, otros dos relojes que según la familia ya no estaban funcionando, y además de premios de los torneos internacionales.
0: Claro, porque eso es lo que más valor tiene, más allá del valor en dinero, es el valor sentimental, emocional que tiene para Juan Martín.
25: Claro, es la carrera de él. Son lo que logró en una carrera que ya no, ya quedó en el pasado. O sea, eso no lo puede recuperar. De todas maneras, ese dato marcan los investigadores. El gusto de la banda por los relojes de las víctimas. Tenían una fascinación por robar. Todos estos deportistas de élite suelen invertir en relojes muy, pero muy costosos. Y una de las premisas era buscar este tipo de objetos cuando ingresaban a robar.
0: Nos vamos rápidamente con Orlando Morales desde el predio de Villa Esquiú de Belgrano. Hola, campeón, ¿cómo te va?
1: ¿Cómo te va, querido amigo? Buen día para vos.
0: ¿Cómo estás?
1: Qué hermosa tarde. Qué hermosa tarde, amigo, ¿no?
0: El lunes.
1: Qué lindo el lunes. Así es, estamos justamente, está llegando el micro descapotado, está ingresando en este momento al predio de Armando Pérez aquí en Villa Esquiú. Y bueno, ya se llegó un montón de gente, ya están con la bandera, con las camisetas colocadas, escuchando la mona, cantando, aplaudiendo. Y bueno, seguramente de aquí van a empezar a la hora 2:30 de la tarde aproximadamente.
0: Hola, Orlando.
1: Hola.
0: Sí, ahí está. ¿Me escuchás, Orlando?

0: la concentración de Belgrano, no, desde la puerta del hotel, mira, ya
1: miraba
0: estaba
1: las historias, digo, tremendo. Te va a hacer mal, hombre. Te va a hacer mal. Qué lindo que es el fútbol. Nos vamos a ir a Funes, Santa Fe. A ver, un empresario arregló por su cuenta un tramo de la colectora que lleva a su hotel. Lo asfaltó. Decís, bien, qué sé yo. Bien, el tipo, digo, solucionó un problema que pedía que lo arreglaran, nadie lo arreglaba. Y Vialidad Nacional ahora le pidió que vuelva a romperlo. Una cuestión es que le digan que, che, no corresponde, pero que le vuelva atrás, señor, vuelva atrás. Contanos, Agustín.
2: Bueno, es un caso sin lugar a dudas particular, Rodolfo, y hasta incluso tiene la particularidad, porque este empresario, que se llama Néstor Rocín, tiene... la historia tiene dos partes. Una parte es la colectora, cuyo mantenimiento le corresponde a la concesionaria de la autopista Rosario-Córdoba, porque es autopista Rosario-Córdoba, y hay otra parte que es que Vialidad a este empresario lo intima por una presunta bajada ilegal, una bajada hecha de la autopista a la colectora. El empresario dice que se formó por la bajada de los autos, cuando uno ve las imágenes no parece ser muy natural por la bajada de un auto, entonces están las dos partes, la intimación por la bajada y por otro lado esta parte que él repara con algunas piedras, y lo que le piden es, bueno, saca lo que pusiste, es decir, lo que arreglaste, rompelo. Hay una cuestión allí que no termina de quedar del todo clara. Está intimado este empresario para que vuelva hacia atrás con la obra que hizo. Hoy temprano habló aquí en la radio, en Siempre Juntos, esto decía.
3: Respecto a la entrada me llama la atención que un profesional de Vialidad Nacional diga que hizo una entrada, cuando yo me dedico a hacer obras, la mayoría de los estadios de la Argentina hemos participado nosotros, y me va a decir de que no sé hacer una entrada. Eso es una entrada y una salida de la huella de un auto que pretende salir, y ante la imposibilidad de salir sale por el costado, pero no tengo ninguna intimación de una entrada y una salida. Si alguien dice, vos cometiste un ilícito, intimame. Ahora, la colectora corresponde a la empresa que cobra, claro, el peaje de la autopista.
4: Claro.
3: Si vos estás cobrando un peaje, tenés que reparar la autopista y tenés que reparar las colectoras.
4: Exacto.
3: El contrato dice eso, no hizo ni repara la autopista ni repara la colectora. Y no sé por qué Vialidad no protege a la empresa contratista que cobra el peaje.
2: Bueno, Rodolfo, ahí la visión del empresario. Nosotros accedimos a la carta de documento que le envía Vialidad con esta intimación para que vuelva atrás lo que hizo. Bueno, hay que ver en qué termina esta historia, Rodolfo, que no acaba de quedar del todo claro qué es lo que pasa, lo que reclama Vialidad, lo que hizo este empresario, si la bajada es clandestina o no, y en este caso la colectora, ¿por qué no la arreglaban tampoco?
1: Claro, porque el mantenimiento es infinito, y si vos tenés un comercio por ahí, te complica la vida.
2: Claro,
1: ¿no? Lo del mantenimiento infinito en el sentido que no se hace, ¿no? Infinitas las promesas.
2: Claro, por eso, que está la cuestión del tiempo. A ver, acá pasa, por ejemplo, para poner un ejemplo similar, la Municipalidad de Rosario se ofrece a hacer bacheo o trabajos de arreglos en la circunvalación, que es de concesión nacional. Con lo cual, ¿qué es lo que pasa? Por jurisprudencia no lo puede hacer, no le corresponde. Si lo hace, tenés que pagar la multa. Bueno, en este caso parece que es una cuestión más de este empresario de querer dar resolución a un problema al que no lo estaban atendiendo. Lo que pasa es que queda también de costado esta cuestión de si la conexión es ilegal o no es legal. Lo que dice Vialidad es, si es ilegal y está mal señalizada, también es un peligro para el resto de las personas que transitan por el lugar.
1: En Estados Unidos, por ejemplo, la cadena de pizza Domino's, que es una cadena muy importante de Estados Unidos, hizo una campaña pública asfaltando con... Se compró una máquina para asfaltar. Entonces, fueron a todos los lugares donde tenían locales y asfaltaban, sí, la calle, lo que eran los baches y demás. ¿Cuál era el problema que tenían? Que cuando llevaban la pizza por los baches y por los pozos y demás, la pizza que llegaba rota. Entonces, en vez de reclamar al Estado o decir que no era un problema de ellos, sino de decidieron asfaltar. La gente empezó a llamar a Domino's en todo Estados Unidos para decir que asfaltara su calle. Fue la campaña de marketing más barata del mundo. Allá se puede hacer, ¿sí? Son otras reglas, lo que no está prohibido está permitido y allá sí se respeta. Acá si agarrás la 30, por ejemplo, la 30 que va de Las Flores a Tandil, ahora recién pensando en que la cámara de Rauch, Juan, por la 50, hay un tramo que es 50 ahí, una cosa de loco, la 30 se corta, arranca la 50 y después siguen 30 de llegar hasta Tandil, es la que toma al auto de los ladrones

0: la patente del auto de los ladrones de Del Potro en Tandil.
1: Claro.
0: Si agarrás la 30, tenés que tener fortuna de no matarte. Pero de verdad te digo, emparchada cuando se les antoja cada dos años y después de que vos rompiste cuatro cubiertas. En hablar de la 3, entre las flores y azul, que es demencial lo que está pasando. Hay un abandono tan profundo que ya ni siquiera la tapada del bache te genera. Pero bueno, parece insólito. Lo que no es insólito es, Juan, nuestro momento deportivo. Colapinto, sexto en Canadá, que ganó Antonelli, que está, oh mamita, cómo está el tanito. Hola, querido Fer Barrio Nuevo, qué fin de semana hermoso tuvimos.
2: ¿Cómo te va, Rodo, querido? El gusto de saludarte. Yo me acuerdo la última comunicación que tuvimos al aire, el viernes. ¿Te acordás que decíamos, Franco no puede salir a girar en la única práctica libre del fin de semana por problemas en la unidad de potencia, en el motor del Alpine? Y dijimos, mamita, qué fin de semana complicado se nos viene, ¿eh? Si arrancamos así, no pudiendo girar en el único entrenamiento. Bueno, el pibe después salió a clasificar para la sprint prácticamente a ciegas, sin ningún dato, con los datos que había recabado su compañero de equipo Pierre Gasly. Metió un puesto 13 para la sprint. En la carrera corta salió noveno a un de sumar un punto, y después en la clasificación se metió dentro de los 10 mejores, habiendo dado solo 4 vueltas.
0: Increíble.
2: Realmente, Rodolfo, lo explicamos y lo contamos así para graficar lo que hizo Franco Colapinto este fin de semana con su mejor resultado desde que corre en Fórmula 1, con este sexto puesto. Ayer largó bien, no se metió en luchas y peleas innecesarias y anduvo muy tranquilo. Y lo de hecho declaró con la pinta, y la primera parte dice fue un poco aburrida la carrera.
0: Claro, sí, estaba solo.
2: No lo podés seguir.
0: Adelante, 15 el que iba atrás.
2: Claro, a pesar de ese momento de zozobra que se vivió cuando salió de boxes, pisó.
0: No hay que mirar más de onboard. Yo me muero. Cuando vi el onboard dije, no, tampoco está pasando.
2: Pero ahí te das cuenta, Rodolfo, lo que es la Fórmula 1. Pestañas. Medio segundo, como le pasó a Franco, a ver, pisó una línea de pintura que no tenía tanta adherencia porque había llovido la mañana, y se le fue el auto, tocó el pasto y ahí ya no lo podés. Pegó, por suerte no pegó en un ángulo que rompiera ni la llanta, ni el brazo de suspensión, ni parte del alerón delantero, así que bueno, siguió funcionando bien el Alpine, y bueno, Franco, en base a ritmo, pudo aprovechar primero el abandono de Imbla, que largaba junto con él, y era a priori el rival que iba a tener Franco en la pista en cuanto a ritmo y más cercano, pero después lo mantuvo a raya Lawson sin ningún problema, al mismo Pierre Gasly, que finalizó octavo, cerrando un gran fin de semana para Alpine. 8 puntos para Franco, 4 puntos para Gasly, 12 puntos para el equipo francés, que se afianza en el quinto lugar del campeonato de constructores. Una situación impensada hasta el año pasado, e impensado el fin de semana de Colapinto, teniendo en cuenta cómo arrancábamos el viernes, Rodo. Ni hablar lo que decías de este chiquito Kimi Antonelli. Cuarta victoria consecutiva para el joven de 19 años, plantándose en la sprint, peleando con Russell, lo retaron, el domingo no se amedrentó, durante 30 vueltas se dieron como en la guerra, hasta el abandono de Russell por problemas mecánicos, y ahora realmente ha ampliado la brecha en el campeonato ante un Russell que está golpeado el inglés, porque él se imaginaba siendo el piloto número uno de Mercedes, que domina la Fórmula 1, pero no contaba con este chico, que está desde muy niño seguido bien de cerca por Toto Wolff de Mercedes, y hace que esté muy caliente la interna dentro del equipo alemán. Habrá que ver cómo se gestiona con el comienzo de la gira europea, con el Gran Premio de Mónaco. Segundo fue Lewis Hamilton, tercero Max Verstappen, también con una linda lucha por el segundo lugar, cuarto Leclerc, quinto Hazard y sexto Colapinto. O sea, mira los monstruos que te estoy nombrando. ¿Viste? O sea, es lindo, Rodo, ¿viste? Cuando vas nombrando y estuvo Hamilton, Verstappen, Leclerc, Hazard y después viene el nuestro. Así que gran fin de semana también para Nico Barrone, Rodo, porque en Fórmula 2 había sido séptimo en pista, después se conoció una penalización a un piloto que había finalizado delante de él, puesto 6 para el argentino también, o sea que en Fórmula 1 y en Fórmula 2, 2 sextos puestos metimos en Canadá.
0: Gran fin de semana. Fer, querido, te mando un abrazo. La próxima es Mónaco, este fin de semana que viene, no, el otro.
2: Exactamente, del 3 al 5 de junio, y comienza la gira europea, esas mañanitas de domingo de Fórmula 1 que tanto nos gusta.
0: Gran abrazo, Fer.
2: Abrazo, amigo.
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0: 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Orlando, querido, te escuchamos.
3: Sí, amigo, te digo que uno a uno están llegando algunos jugadores con sus autos particulares aquí al predio Armando Pérez en Villa Ejido. Ingresaron el barco pirata descapotado, después ingresaron otro barco pirata que tiene el Club Atlético de Granada, y dos colectivos más que han llegado, que seguramente allí van a llegar la familia de los jugadores y parte de la comisión y todo lo que tenga que ver con el club. Afuera es por un montón de gente hincha de Belgrano que está transportado aquí para esperar y seguramente de aquí a arrancar la caravana a la hora 14:30. Lo único que yo les puedo decir a todos aquellos que están escuchando, que no vengan al predio. ¿Por qué? Porque es una calle muy angosta. De Pepe que puede parar un auto de una mano, porque si le pone un auto de la otra mano, no pasa nadie, porque es muy angosto y se hace imposible. Es lo mismo que la esperen de acá a 400, 500 metros, cuando ya salen a la rotonda a tomar a la izquierda para subir hacia la circunvalación. Allí sí, ahí hay gente, y cuando yo venía de Carlos Paz también muchísima gente ya arriba de los puentes, hay muchísima gente ya esperando. Pero si siguen llegando gente aquí, se va a hacer complicado cuando los micros puedan salir hacia la derecha para ir hacia la circulación. Pero mira vos, a ver, una camiseta de Racing de Córdoba.
4: Sí, seguro, obvio. De Córdoba esto. ¿Qué te asombra?
3: Feliz Día de Patria para todos. Muy bien, me parece muy bien, por eso ganó Belgrano, pero es un triunfo para los cordobeses, para el Córdoba. Y una felicitación al pueblo pirata y a los jugadores, ¿no? A todos.
2: ¿Fuerza? Decime la verdad.
4: Sí, seguro, seguro. Estuve con unos amigos viendo el partido y se me cayó el lagrimón. Y no, no era de la era, no. Si te cuento una anécdota, no la vas a creer. La primera cancha que pisé yo a los 5 años fue la de la era, ¿no? Porque mi viejo de Racing no me quería llevar. Y bueno, y cuando se enteró, ay, nada más. Y bueno, me hice fanático de Racing. Pero bueno, y no, no era de la era, ¿no? ¿Por qué no voy a estar acá?
2: Muy bueno, ¿eh? Un ejemplo para todos los equipos, ¿no?
4: Y bueno, gracias. Esto es un culpo de nena también que lo traje, porque esto no pasa todos los días para ver esta fiesta. Así que, no estoy arrepentido. Y las felicitaciones para toda esta gente y los jugadores.
2: Bueno, gracias, amigo.
4: ¿Tu
2: nombre y apellido?
4: Javier Adriano Muchastegui.
2: Gracias, Muchastegui. Ah, Muchastegui, ¿lo teníamos que ver?
4: No, nada que ver con la araña, pero lo vi. Tuve el gusto de verlo jugar también. Así que, muchas felicitaciones para esta gente.
2: Bueno, gracias. Bueno, me tomó la atención porque es así, saque el pecho con la camiseta de Racing de Córdoba, aquí estoy mezclado con los hinchas de Belgrano, amigo.
0: Muy bien, muy bien. Disfrute, amigo.
2: Bueno,
0: gran abrazo.
2: Te mando un fuerte abrazo y vamos a seguir la caravana, así que se queden prendidos a la radio y le vamos a ir contando por dónde vamos a ir pasando para que la gente lo espere el paso de este barco pirata con mucha alegría.
0: El campeón del fútbol argentino,
2: sí, campeón.
0: Belgrano de Córdoba. ¡Ah! Toma pavo. Orlando, querido, gran abrazo.
2: Chao.
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0: Andy Pache nos va a hablar del mega paquete desregulador de leyes que envía el gobierno. ¿Cómo andas, Damián?
1: ¿Cómo va, Rodolfo? Bueno, efectivamente, después de la semana última de ley hojarasca de tratamiento respecto de situación de paso en Argentina y cambios legislativos, el gobierno va a plantear varias desregulaciones. Una muy, pero muy debatida, que es medicamentos en góndola. Por lo menos en la ciudad de Buenos Aires, una gran cadena de farmacia puede exhibir en góndolas. Tuvo réplicas por parte de la justicia en la provincia de Buenos Aires para exhibir medicamentos de venta libre, puedan exhibirse en góndolas, y llevaría al Congreso justamente la posibilidad de comercializar medicamentos, como pasaba en otro momento, en góndola, no detrás del mostrador, reitero, para medicamentos de libre venta, en otro tipo de comercio, ¿no? Esto lo va a llevar al Congreso de la Nación Argentina. Lo mismo la desregulación de las operaciones inmobiliarias, que hasta el día de hoy solamente lo pueden ejercer aquellos que estén matriculados, y bueno, también estaría la intención por parte del gobierno de, en este proyecto desregulador, que las operaciones, por ejemplo, en el caso de las franquicias, también puedan, franquicias inmobiliarias, que solamente uno es matriculado, el resto de los vendedores no son matriculados, bueno, puedan habilitarse para poder intermediar en operaciones de venta y alquiler. Y el gran debate es etiquetado frontal. El tema de los octógonos en los productos de alimentos y bebidas, estos octógonos negros, que trajo fuerte debate porque generó un costo y hay ciertas dudas respecto de si efectivamente mejoró o no la información hacia una población mucho más saludable o no. También se va a llevar al Congreso.
0: La idea, en el caso de los octógonos, ¿es eliminarlos directamente o bajar los marcos por los cuales se ponen o no octógonos? Porque quedaron tan bajos que todo tiene octógono. Esta es la gran discusión. ¿Pero es eliminarlos directamente o corregir lo que pudo haber estado mal?
1: La idea es eliminar los octógonos. Después veremos si hay algún proyecto para incorporar algo. Hay ideas, por ejemplo, de que se utilicen la misma nivel de información que se utiliza en el resto de países de América Latina. Te cuento, claro, casos de clientes míos en la consultora que tenían un doble costo porque tenían que poner octógonos negros para Argentina, cuando el Mercosur tienen en países una métrica, digamos, aprobada. Entonces tenían que hacer doble packaging, uno para Argentina y otro para el Mercosur. Una locura, era un doble costo para muchas empresas pequeñas. Y el efecto fue que ese todo negro, en lugar de educar sobre nutrientes, lo que hizo es estigmatizar todos los productos. Porque incluso se lo pregunté yo al nutricionista, que es el doctor Giannini, genera más confusiones que efectivamente información o comprensión real de lo que estás consumiendo. Porque todo es malo, pero no sabes cuál es el exceso de lo malo, ¿entendés? Todo
0: claro,
1: es negro.
0: Claro, claro. Claro, las métricas los niveles se hicieron tan bajos que al final de cuentas todo tiene octógono. La pregunta siempre es si cumple la función que debe cumplir o no.
1: Yo decía, no puedo discriminar entre un paquete de papas fritas, un alfajor y un paquete de galletitas de agua. No lo puedo discriminar, todo tiene octógono.
0: Totalmente. Bien, con esto busca el gobierno de alguna manera recuperar la iniciativa política ante este contexto, ¿no? Donde el caso Adorni, fundamentalmente la interna, los ha corrido de la cosa diaria.
1: Absolutamente, y estas tres leyes, fíjate que tienen que ver con la cosa diaria. ¿Cómo compro un medicamento? ¿Cómo compro un alimento y bebida? ¿Y cómo una operación inmobiliaria? La pegaste, efectivamente tiene que ver con recuperar la cosa diaria.
0: Damián, querido, buena semana.
1: Un placer, abrazo grande.
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7: En particular, en San Luis, luego de la firma del convenio entre Cadena 3 y la provincia de San Luis, el gobierno provincial, a través de la Secretaría de Comunicación de la provincia, capacitó a estudiantes y docentes de la escuela pública autogestionada número 2, Puertas del Sol, de la capital provincial, quienes participan del programa educativo nacional Sueños de Radio. Los capacitó, les dieron charlas sobre periodismo, oratoria y redacción de guión radial. Muy interesante. A partir de esa experiencia es que hablamos con el docente de la Escuela Puertas del Sol, Flavio Sosa, quien está a cargo de la coordinación de todo el trabajo de Sueños de Radio en esa escuela. Él contó, nos contó que se han organizado 3 grupos para participar en las categorías periodismo, folclore y radioteatro.
8: Herramienta muy valiosa. En primer lugar, los chicos por ahí que siempre nosotros nos cuesta hacerlo leer o hacerlo escribir, cuando tienen que hacer su propio programa, se ponen en un lugar en donde investigan, leen sobre a quién van a entrevistar o el programa que van a realizar, se ponen a escribir, a crear su guión, a perfeccionarlo. Y el tema de la oratoria, ¿no? El animarse a poner el cuerpo y la voz, y cómo a partir de ese instrumento que es la voz, poder generar en quien te escucha algo, ¿no? Ya sea pasión, suspenso, por ejemplo, de las chicas, o también que llegar de alguna forma al público.
7: Me gustó mucho esa definición de Flavio Sosa de ponerle el cuerpo y la voz al trabajo radial. A la par, también hablamos con alumnos que están trabajando sobre Sueños de Radio. El primero, Teo Eras, quien está practicando como locutor para conducir uno de los programas que van a postular, y Elena Blind, ella está haciendo sus primeras armas como productora radial. En ese contexto, Teo destacó.
9: El programa se llama Profetas de Nuestras Tierras, se centra en todos los deportes, y estuvimos buscando desde fútbol, vóley, handball, estábamos buscando todo tipo de personas para poder hacerle, traerlos al programa e invitarlos. Queremos juntar grandes entrevistas con una persona que tenga alta influencia en la provincia o en cualquier lado, y nos hace mucha ilusión lograr eso. Nos empezó a gustar la idea y empezamos a meterle más ganas a esto de la entrevista.
7: Le estamos poniendo muchas ganas, dice Teo. Bueno, y Elena Blind, en tanto, ella definió el rol de productora radial y contó cómo lo está abordando.
10: Muy metida en su trabajo para mí. Estoy muy concentrada, trato de que todo salga a la perfección, no se me escapa una, trato de estar siempre en todo, tratando de encontrar algún tiempito libre que tengan ellos y que tengamos nosotros. También lo hacemos fuera del horario escolar, entonces nos vamos organizando en el tiempo que tengamos disponible. Sí, conseguir las entrevistas, más que nada por los tiempos de los chicos, de los deportistas de acá de la provincia, que hay algunos que todavía están en la escuela, entonces nos complica eso.
7: No se me escapa una, dice Elena, y ciertamente ya se perfila como gran productora de radio. Muy lindo, muy lindo. Muy lindo. Bueno, como decimos siempre, el límite para presentar los trabajos es el 28 de julio, quedan 2 meses, queda mucho tiempo, hay todo un camino por recorrer por delante, y en septiembre anunciamos los ganadores.
0: Carlos Marco, otra historia más de Sueños de Radio. Gracias, Carlos.
7: Un abrazo, Rodolfo. Muchas gracias.
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0: Rodolfo, hola campo, hola ciudad, en este Día de la Patria renovamos el saludo con toda la audiencia rural de Cadena 3 para contarles que ayer domingo 24 arrancó la actividad de una nueva jornada de las Nacionales, el evento organizado en la Sociedad Rural de Corrientes y que muestra lo mejor de la genética Brahman, Braford, Brangus y caballos criollos, y que en esta primera jornada las juras de la Nacional Brahman mostraron excelentes ejemplares con premios que fueron para las cabañas JJ y los Yeyos, ambas de la provincia de Formosa. Por eso hablamos con el jurado Helmut Klassen, que remarcó cuáles son las virtudes cruzantes de esta raza.
1: Por historia sabemos que el Brahman en Argentina entró hace 70 años, aproximadamente 72 años, y en Paraguay ahora ya hemos cumplido 60 años desde la entrada de los primeros animales. El Chaco Central ha ganado en volumen y en eficiencia en la agraria en Paraguay versus la zona oriental, donde históricamente siempre era el rodeo de ganado mucho, mucho mayor en Paraguay.
0: Escuchamos la palabra del prestigioso jurado paraguayo Helmut Klassen. Hoy, lunes 25 de mayo, Día de la Patria, sin actividad en el mercado agroganadero de Cañuelas. La semana pasada concentró 23.332 animales, hasta 4.850 pesos por novillos, 5.600 por novillitos y 5.640 pesos por vaquillonas fueron los precios del cierre semanal. Desde mañana, Rodo, en una nueva cobertura del campo, hoy desde el predio de la Sociedad Rural de Corrientes, en una nueva edición de las Nacionales Ganaderas. Te mando un gran abrazo. Chau, hasta mañana.
2: Hasta mañana, Fede.
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5: Es la hora 14, un minuto.
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1: ¿Cómo les va? Muy buenas tardes. Estamos comenzando Viva la Radio en este 25 de mayo, así que tenemos que decirles feliz Día de la Patria, día en que se conmemora la Revolución de Mayo, ese 25 de mayo de 1810, y en una semana de mayo que hemos estado también descubriendo algunas curiosidades, momentos históricos importantes, con Lucas Bota, por supuesto que ustedes lo pueden seguir también en historia, en podcast, y también tenemos que decirle al pueblo pirata, felicitaciones campeones, un orgullo para la provincia de Córdoba, realmente lo que han logrado ayer. Vamos a estar con la caravana pirata, así que presten mucha atención, hay un gran despliegue de nuestros compañeros de la cadena del gol para acompañarlos a los piratas. Yo quiero saludarlo en especial al Juanca Olave, a Gastón Turús, al Picante Pereira también, que hace poquito estuvo al aire, así que bueno, dale campeón, felicidades, bien merecido lo tienen, así que vamos a estar con todo el pueblo pirata acompañándolos, y lo quiero saludar ya nomás a mí, otra vez estamos separados, lo tenemos ahora a Raúl en Los Reartes. ¿Cómo estás, Raúl? Buenas tardes.
2: Muy buenas tardes, Geito, abrazo muy grande a toda la gente de Belgrano, a toda la gente del país que nos escucha, somos Viva la Radio en edición súper especial, en este caso emitiendo desde Los Reartes, en el corazón del Valle de Calamuchita, con la gente que viene pasando delante del Estudio Federal Sancor Seguros y camino al predio. Te digo, Geo, nos ha tocado un día tan bonito, tan hermoso, un sol a pleno. Vinimos alguna vez a hacer acá Viva la Radio, ¿te acordás?
1: Sí.
2: Que hacía un tornillazo, un frío, caía un agua nieve, me acuerdo, un 25 de mayo, no. Hoy nos ha tocado un día divino, y quiero decirte que hemos estado asistiendo junto a Edgardo Margar, aquí Javi Chesel, el camión que nos pone impecablemente al aire, de toda la fiesta que se vivió desde temprano, el desfile, las chicas y los chicos bailando en la calle, los caballitos paseando, los gauchos, la pulpería, ¿te acordás? La pulpería donde le entrábamos a unos vinitos clásicos.
1: Sí,
2: el
1: señor.
2: Mate, las tostaditas, las facturas, los churros. Bueno, ya te digo,
3: acabamos
2: en este
3: de ver
2: momento
3: a Cornelio Saavedra.
2: Sí, también andaba por acá en la zona, ese está en todos los pueblos, ¿vio? Estamos en la avenida San Martín, pegaditos a la ruta 271, en un predio divino. Y tenemos con Javi, para cuando podamos, asomarnos al escenario mismo, donde hay vida. Hoy hay muchos artistas, y entre ellos Cristian Herrera, que será una de las figuras más importantes. Pero por supuesto, tenemos caravana y música en la casa de los artistas piratas, sería esta vez.
1: Exactamente, artistas piratas, así que piratas por hinchas de Belgrano, ¿no? Entiéndase,
2: claro.
1: Así que vamos a comenzar con la casa de los artistas. Los quiero saludar también a mi marido, que también es hincha, ha estado festejando también. También le dije felicitaciones.
2: ¿Vive el turco todavía?
1: Por supuesto, está feliz de la vida.
2: Sobrevivió.
4: Bueno,
2: sí. Sobrevivió.
4: Acá, el turco, nos conocemos hace mucho.
2: ¿Sabes quién le manda saludos, Geito, acá?
1: ¿Quién?
2: Don Antonio Cobo.
1: Antonio.
2: Antonito,
1: un beso grande. Claro, viven ahí. Antonio y Elena.
2: Y se enteró Antonio cuando estaba el camión, dijo, pero voy a saludar a los chicos. Y anda por acá por la calle, en un rato lo vamos a abrazar. Pero le digo que hay un fiestón bárbaro y quiero decirle a los oyentes, como lo has dicho vos, Geo, que tenemos a nuestros compañeros desplegados en el anillo de la circunvalación de Córdoba, donde vamos a ir paso a paso contando los detalles de la mega caravana del campeón del fútbol argentino. Ahora sí, Cachito, poné tranquilo. Sale, sí. Campeón, dale, campeón.
1: Claro, ahora ya sí se puede poner. Bueno, comenzamos con la casa de los artistas. Sí, Cachito. Claro, ahora sí, vale. Bueno, comenzamos con la casa de los artistas. Belgrano hizo historia, se consagró campeón del torneo Apertura de Primera División luego de vencer a River por 3-2 en el Kempes. La celebración empezó en la ciudad de Córdoba, se trasladó luego a Jesús María, donde el plantel se sumó a una noche de cuarteto en el Anfi con la presencia de una figura muy popular. Estamos hablando que los jugadores del Pirata festejaron con Carlitos La Mona Jiménez. Córdoba está de fiesta porque Belgrano salió campeón, dijo La Mona, que se llevó de regalo una casaca con el número 9 de mano de los campeones. También le colgaron la medalla de la Liga Profesional de Fútbol. Así que la música arranca con Carlitos La Mona Jiménez.

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0: Hola, Geo, qué maravilloso día, ¿no? Me imagino. Felicítalo a tu marido. Felicítalo a tu marido.
1: Bueno.
0: Qué hermoso día.
1: Bueno, lo felicito, no hay problema. A ver, Cachito, ¿qué tiene?

0: profesó la gente de Belgrano ayer en el estadio. Qué dramática final, qué tremendo cierre. Y la canción que escuchábamos recién, el Enamorado, es un clásico de los hinchas de Belgrano que dicen, soy de Belgrano, soy, a los gritos, en los bailes y también en la cancha. ¿Sabe qué, Geito? Cuando se produjo ese momento único de todo el plantel reunido ya con la medalla colgando y el Chino se la Randán levanta la copa y estallan los papelitos y las bombas, pusieron en los altoparlantes esa canción.
1: Claro. Una cosa de loco. Escúcheme, acá están pasando cosas, acá en el estudio de Cadena 3 Argentina. Acaba de ingresar, pero totalmente eufórico. Yo no sé si tendrá algún hilo de voz, pero estoy viendo al Chucho Bustos con un piluso que tiene.
2: ¡Te felicito!
1: Por un lado, el escudo de Belgrano. Por otro lado, tiene las Islas Malvinas con la bandera argentina. Y por otro lado tiene la cara de un pirata y también un escudo pirata y una calavera. ¿Cómo anda, Chucho? Imagino que ha festejado hasta tarde.
3: Hola, Geo. Hola, Raúl. Feliz Día de la Patria para todos. Felicidades para todos los hinchas del único campeón de primera división que tiene Córdoba. Sí, felices. Tuvimos la oportunidad de estar en la cancha, así que la verdad que eso, fui con mis hijos, con amigos. No tiene precio. El momento que vivió la gente ayer y la gente que no pudo ir también lo vivió, fue inolvidable. Va a quedar marcado en el corazón para siempre.
1: Cuénteme cómo festejó después.
3: Después salimos de ahí cantando, fuimos a la playa, ahí nos quedamos un rato, había quedado un poquito de salami y de queso para picar, así que estuvimos cantando, gritando, escuchando la cadena, obviamente, la nota que hacía Maxi, después cuando arrancaron Raúl y Mauri también, que Eric salía de Jesús María, que le estaba contando, y después viendo, siguiendo las redes, llegué a mi casa y mi hijo dice, bueno, vamos a ver otra cosa, no, acá se ve todo resúmenes de fútbol, y vimos todos los resúmenes de fútbol, y después, bueno, lo que contaron de Radio Popular cuando llegaron los jugadores de Belgrano a cantar con la Mona Jiménez al anfiteatro de Doma, así que tremendo.
4: Que son inaguantables.
3: Ahora la va a tener que aguantar, Cachito.
1: Claro. Bueno, aquí
0: déjelo, Cachito, que festeje.
1: Hay muchos mensajes.
0: Como debe festejar el locutor más famoso, de la radio, de Viva la Radio.
1: No sea malo. Escúcheme, dice, por acá dice, chicos, que programó los mejores Edgardo, qué grande la Mona, feliz Día de la Patria, Edgardo. Chicos, aquí hermosa la tarde, como hincha de River, felicito a Belgrano, hoy se me fueron los nervios. Abrazo de Raúl y Valeria de la Francia.
0: Muy bien, han celebrado a más no poder los piratas, Cacho.
5: Pero algo con Belgrano hubiera tenido.

0: Es posible, me dices, Fran, sumar también a Mauricio Coco, lo que ha estado en las cabinas hasta las 10 de la noche. Nos quedamos en la cancha y después toda la fiesta siguió. Gran laburo de todos los movileros en las calles. El micro que no pudo llegar. La idea era que se juntara con la gente en el centro de Córdoba, pero no había manera de poder pasar por las calles. Estaban abarrotadas de gente, así que Belgrano se fue a descansar un poquito y terminaron en Jesús María bailando con la Mona, como hemos contado. Pero así. Mauri, estás ahí y también deberíamos tenerlo a Orlando o a Maxi, sí, que nos cuenten ya cómo viene la caravana, qué hora sale.
1: En un ratito vamos a estar con los compañeros, estaba anunciada a las 14:30, seguramente se va a demorar unos minutos la caravana, pero a ver, ¿a quién tenemos conectado en un ratito? Vamos con el segundo tema, Raulo, así no nos demoramos en la casa de los artistas.
0: Me parece bien, señora, con Barrio Alberdi, La Barranca, La Noria y El Infiernillo. El historial de un chiquillo parece que fuera ayer. Ahí vamos con Los Cuatro de Córdoba y esta samba de Alberdi que no puede faltar.
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Hola amigos de Córdoba, ¿cómo están? Acá Rolo del Averizo. Quería agradecer y felicitar a todos los piratas cordobeses de grano por este gran campeonato. Gracias por usar la canción. Abrazo grande para todos. El 30 de mayo estamos en el Quality de Córdoba. Saludos, abrazo.

0: 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Y Raúl, a mí la verdad que ese tema me encanta, mientras estamos acá disfrutando también de unos ricos mates con verde flor, que no nos puede faltar. ¿A vos qué te parece ese tema del Averizo?
1: Me encanta el Averizo, pero también me encantan todos los artistas que hemos programado y que son piratas, y que le han cantado a Córdoba y que le han cantado a Belgrano. Así que ya saben, sobre gustos no hay nada escrito, ¿no es cierto, G? Usted que no es celeste, no es
0: por
1: pirata.
0: Por supuesto. Pero si estamos algo, seguro que para cada gusto hay una verde flor, porque con todas sus variedades de yerba vas a encontrar la que se adapte mejor a vos.
1: Desde Los Reartes, tomando unos matecitos acá con unos churros, con dulce de leche. Oh. ¡Qué rico! La estamos pasando bien y mejor con verde flor. Primero, lo primero.
0: Y ya nos vamos con nuestros compañeros. Lo tenemos a Mauri Cocolo, Máximo Lina, Nico Núñez, Orlando Morales. Arrancamos con Mauri Cocolo. Adelante, ¿cómo se está viviendo esta fiesta pirata, Mauri?
2: ¿Qué tal, Geo? ¿Cómo estás? Buenas tardes. Un abrazo grande para todos. A pleno los hinchas de Belgrano, el día después del primer título de la historia para el fútbol cordobés en primera división, llegó de la mano de un Belgrano que en sus 121 años de vida nunca había conseguido lo que consiguió, y de qué manera. Además clasificó para la Copa Libertadores del año que viene, va a jugar la final del Trofeo de Campeones al cierre de este 2026 contra el campeón del torneo Clausura, y si gana esa instancia tendrá la chance de ir por la Supercopa Argentina y por la Supercopa Internacional, además de la Recopa de Campeones. Todas esas puertas de las historias abiertas para un Belgrano, Geo, que ayer tuvo una consagración de película, lo festejaron hasta muy tarde, y hoy la caravana que se pone en marcha.
0: A ver, a Maxi Molina, hablando de la caravana, contanos, Maxi, ¿dónde estás en este momento?
3: ¿Qué haces, Geito? ¿Cómo andas? Buenas tardes para todos. Bueno, nosotros aquí junto con Juan Pibrino y con Fede Borelo estamos en la puerta misma de donde habitualmente entrena Belgrano, ¿no? Aquí estamos nosotros ubicados esperando la salida del plantel. Gran expectativa en los hinchas del Pirata, algunos ya con la remera que dice campeón 2022, fueron llegando de a uno los protagonistas de Belgrano. Aquí tenemos un hincha. ¿Cómo anda, maestro? ¿Cómo le va?
4: Bien, maestro, ¿usted?
3: Muy bien, bueno.
4: Dejando.
3: ¿Vino con el niño?
4: Con el niño y el otro que viene en camino.
3: No me digan. La nena.
4: Gané la apuesta.
3: Che, ¿cuál es?
4: Si gana batalla, si gana verano, se hace verano.
3: ¿A tu esposo de talleres?
4: No, con familia no lo quería hacer de taller.
3: No me digas.
4: No. Está loco. No hay chance.
3: No hay chance. No hay chance. Y menos ahora, ¿no?
4: Menos ahora. Menos que menos.
3: ¿Cómo viviste el partido ayer?
4: Mal. Con nervio a full. Pero lo ganamos bien.
3: Bueno, bien.
4: Merecido.
3: Bueno, ¿y ahora anoche festejaste mucho o no?
4: Tranqui. Tranquilo. Con dos chicos medio difícil. Con dos chicos medio difícil. Pero bien. Bien. Bien, bien.
3: ¿Y ahora a seguir la caravana?
4: A seguir, no, esperando que salga el colectivo para arrancar por atrás.
3: Bueno, ¿podías creer, digo, en algún momento cuando decían Belgrano campeón? Digo, ¿qué sentiste en ese momento?
4: Emoción. Emoción a flor de piel. No lo podía creer. Me costaba caer, pero sabía que lo merecía.
3: Bueno,
4: lo
3: mereció. ¿Viste? Recién llegó Pacerini, llegó Ubita, llegó Licha. ¿Tuviste chance de saludarlo?
4: Sí, sí, a todos. Estamos con él ahí al lado de todos los autos.
3: Bien. ¿Y ahora en qué va? ¿La caravana en qué?
4: En auto.
3: En auto. Sí, ah, bien, sí, ya estaba acomodado.
4: Ya estoy acomodado. Esperando nomás. Bueno, esperando.
3: Che, ¿alguna promesa por cumplir?
4: No prometí nada. Bien. Esta vez no, porque cuando prometí me dio mal. Así que esta vez dije, es más, vi el partido sin camiseta de Belgrano, sin nada.
3: Nada.
4: Es una cábala. Sin nada puesto.
3: Gracias, maestro.
4: Gracias a usted, jefe.
0: Bueno.
1: Y cómo no tenerlo, Cachito, si fue un drama, cortaban clavos con los dientes los hinchas de Belgrano hasta el final, en que el increíble Mudo Vázquez pudo trabar esa pelota sobre la hora cuando ya todo el mundo se entregaba a la larga, Jeito, ¿viste? Ya
0: claro.
1: Estaban como conformes, bueno, la pelearon y mirá vos la que hace el Mudo y la que hace el Ubita. Una cosa de loco realmente.
0: Tremendo.
1: Bueno, me estaban preguntando ahí a unos oyentes si van por el anillo interno o el externo de la circunvalación. Si no escuché mal, Maxi, que estaba conectado, salían hacia la izquierda, vale decir, van a ir por el interno, digamos, como quien va remontando hacia el norte, ¿es así? Ya nos va a avisar.
0: Ya, en un ratito lo tenemos a Nico Núñez conectado. ¿En qué sector estás? Adelante, Nico Núñez.
5: Muchas gracias, Geo. Ya estamos aquí. De un lado veo el Mario Alberto Kempes, del otro veo la circunvalación. Estamos parados encima del puente que bueno, justo el cruce entre la circunvalación y Avenida del Piamonte, para que se guíen algunos más fácil. La de los boliches, de la zona claro. de Chato.
0: Si más sabrá fácil, usted de ahí.
5: Decirlo. No, para otra gente lo decía, la de los boliches. Y acá ya va llegando la gente. Y esto, esta misma confusión que decía Raúl de si van a ir por el interno, por el externo, se está viendo acá. ¿Por qué? Porque hay hinchas de un lado del puente mirando como quien viene del sur, y hay hinchas del otro lado del puente mirando como quien viene del norte. Así que van a tener que cambiarse de lugar a alguno de los dos. Aquí estamos con las primeras familias en llegar. ¿Cómo le va, maestro? ¿Todo bien?
6: Todo bien.
5: Estamos en vivo para Cadena 3. Me imagino.

0: lista del chato, pero bien. Que ya se van llenando de familias que veo que traen a los perritos, que traen la gaseosa, que traen alguna bebida espirituosa más, la comida en el horario del almuerzo, así que a full aquí los piratas.
1: Muchas gracias, Nico, nos vamos con Maxi. A ver, ¿por dónde va a ir la caravana? Adelante, Maxi.
2: Es por, a ver, Geo, anillo interno, va a ser sur a norte, de sur a norte, arranca por anillo interno y va a arrancar a las 15, va a arrancar a las 15. A ver, simplemente, Geito, corto, camiseta de con la imagen del Potro Rodrigo, ¿cómo anda, maestro?
3: Excelente, papá, excelente, excelente, muy, pero muy bien, muy feliz por Belgrano, por los jugadores, por toda la hinchada y por algo tan deseado, tan anhelado, que bueno, se nos dio y creo que fue de la mejor manera.
2: Bien, ¿qué camisetita, no?
3: Y mira, esta es la del Potro, fue al poquito tiempo que nos dejó el Potro, así que la conservo y fue la cábala para ver todos los partidos con la misma camiseta, con la misma bufanda, en casa y siempre siguiendo el mismo ritual.
2: Gracias, ¿eh?
3: Gracias a vos, papá.
2: Bueno, los hinchas de Belgrano no se dan ni idea de la cantidad de gente que hay en el predio esperando la salida. La salida del colectivo a las 15, de sur a norte, es decir, por anillo interno, y después, bueno, veremos, ¿no?, hacia dónde nos va llevando la caravana, esperando los festejos del campeón.
1: Muchas Perfecto. Gracias, muchas gracias, Maxi. ¿Qué despliegue, Raúl, Tremendo. De Cadena 3 Argentina con la cadena del gol?
4: No lo diga, señora, porque casi que no me doy cuenta. Es impresionante lo de la radio, una cosa de locos. La cobertura de ayer en todos los puestos, todos los móviles, todo lo que hay en redes, los récords que se fueron batiendo en distintas plataformas donde la emisión fue tomada por centenares de miles de personas en toda la Argentina. Fue una cosa de locos y el relato del Bocha. Mami, el relato del Bocha. Decirle, señora, que el predio donde está Maxi emitiendo es un lujito, ¿no?, que tiene Belgrano y es forma parte del crecimiento sostenido de la institución, que no olvida de Duck Island, ¿no?, del tiempo en que entrenaba en la Isla de los Patos. Sí. Yo lo vi entrenar a Belgrano, mire, en el liceo en el liceo militar, sí. El liceo militar allá en la Juan B. Justo arriba, ahí entrenaba Belgrano en una cancha que tenía más piedras que pasto. Y lo he visto en Saldán, entrenando en el círculo de sus oficiales.
1: Claro.
4: Por supuesto, en la Isla de los Patos no tenía predio. Y el predio es tan lindo, tan bonito y tan jerarquizado que a veces cuando viene la selección argentina elige el predio de Belgrano para entrenar ahí por la calidad de sus canchas. Ha crecido muchísimo realmente el club.
1: No,
4: pero si es la verdad, Cacho, hay que decirlo.
1: Hay que decirlo, y hay que decirlo que está Orlando Morales esperando también para salir a la... Mira, Orlando, vos fuiste el primero que tuvo el presagio, el primero que se animó a decir, porque viste que sabes de los que hablan antes, que son mufas y demás, pero vos, Orlando, fuiste el primero y el único que se animó a decir que la final la iba a jugar Belgrano en el Kempes el día del cumpleaños de Rodrigo. Así fue, Orlandito, y se coronaron campeones.
5: Así es, mi querida Cleo. Gracias, porque soy hincha de Talleres, yo sé que tenés un puro sentimiento a esos colores, que bueno, que me mandaste un mensajito, eso me puso muy contento, muy feliz, porque tenemos esta camarada linda, ¿no? De compañeros de trabajo, uno de Talleres, otro de Belgrano, pero en esta oportunidad, las cosas tan lindas que le pusiste, que bueno, felicitaba, pero también que no logro decirla, eso te lo agradezco. Y como decías, sí, yo me acordaba cuando nadie pensaba que nosotros podíamos estar al final del día al cumpleaños de Rodrigo. Yo tenía tanta fe por lo que había pasado el partido en el 2011, cuando Olave le cantó el penal al minuto 24.05, cuando ahora se puso la fecha esta, se tiene que dar. Y fíjate vos, yo creo en las casualidades. Ayer ganamos y Gaquiro terminó el partido a los 53 minutos. ¿Cuántos años cumplió Rodrigo ayer? 53 años. Puede creer o reventar. Yo estoy así. Puede creer o reventar, mi querida amiga. Bueno, Belgrano campeón. Estamos saliendo del predio de Belgrano, porque vinimos temprano acá a hacer el aguante. A ver, se quedó Maxi. Nosotros vamos a ir puente por puente, le vamos a ir contando, le vamos a ir pintando. Pero eso, el camino tan angosto, los puentes a salir y la gente se ha volcado con banderas, con remeras, todo el mundo para cantar y alentar a Belgrano. A ver, papá, ¿qué me puedes decir?
6: Nada, muy feliz de todo,
5: Y bueno, tengo otra conciencia.

0: cuando metió el gol Gonzalo Morales, también fue en el minuto 26 y 11, cuando lo mandamos a River a la vez, en un 26-06 y 11.
1: Bueno, ¿qué?
0: No es de creer, tuvimos que hacerlo. Bueno, ¿cómo te llamás? Celeste. ¿Quién te puso Celeste?
2: Sí, papá.
0: ¿Hincha de verga o perro?
1: ¿Sí?
0: ¿Vas a la cancha?
2: No
1: vas a la cancha.
0: ¿Pero sabés cantar los temas de verano? ¿Cantaste?
2: Sí.
0: ¿Cómo esperaste el partido? ¿Cómo lo viviste?
2: Lindo.
0: ¿Y tú, cuando ganó, qué? ¿Lloraste? ¿Te abrazaste con el papá?
2: Sí.
0: ¿Sí? ¿Sale el papá? ¿Está el papá? Vení, papá, contame algo. ¡Oh, le gusta! ¡Viejo, acá te es una alegría! Ya lo vi ahora en el 2022, ahora de reta. Impresionante. Se tiene tu truco con todo, el compañero. Que se perdió y que sale de todo. Pero eso no tiene explicación, no tiene precio, no tiene nada. Creativo. Gracias, madre. A mí nos siguen cantando, sigue. Le son ahí Ramona cantando. Querido Raúl, ya vamos con Kaki, con el móvil, buscando los puentes. Y le damos cuenta de arriba los puentes. Cuando se acerque el barco pirata. Y vuelve, va a pasar. Y mucho ya no va a tener que decir. No voy a decir mucho. Porque ya se terminó todo. Gracias, Sabelo. Un besito, mi querido. Un abrazo, Raúl.
3: Un beso, Orlandiño.

0: dinosaurio.
1: ¿Sabe qué día es hoy?
0: El día de la bandera.
1: ¿Sabes quién hizo la bandera?
0: El Manuel Belgrano.
1: ¿Y sabes qué más hizo Belgrano?
0: Sí.
1: ¿Qué más?
0: Mandó libre la vez.
2: Cuando hay suerte, ¿eh?
3: ¡Qué suerte, Cachito! Fue un partidazo y Belgrano ganó en muy buena ley una final para la historia. En un rato, al regreso de la música, Mauricio Cocolo les va a contar a dónde accede Belgrano como primer título. Lo hará por primera vez en su historia la Copa Libertadores de América y un montón de posibles finales más. Así es, la alegría que tiene la gente de Belgrano. Y la música en la Casa de los Artistas trae a este destacadísimo de Córdoba, el profe Vainotti, profe de lengua y literatura. Y vaya si eso le ha valido herramientas para ser uno de los grandes compositores de la música popular de Córdoba, que le ha hecho temas a la Mona, a Ulises, a la banda de Carlitos, a la Barra, a Damián Córdoba, a todos. Y él también canta muy bonito. Y le ha hecho esta especialmente en su sentimiento pirata a la familia más grande de Córdoba, para el profe Vainotti, la de Belgrano.

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2: Zona Norte, anillo interno primero y después el externo. Luego los jugadores de todos los festejos regresarán aquí al predio donde cada uno ha dejado sus vehículos.
3: Muy bien, muchas gracias, Maxi. Vamos a estar, por supuesto, con móviles en distintos puntos para seguir acompañando la caravana pirata, Raulo. Y ya tenemos conectado también a un protagonista. Imagino cómo debe estar ese corazón teñido de celeste. Lo tenemos al hermano del chino, Carlos Elarrayán. Muy buenas tardes y bueno, felicitaciones, campeón.
4: Bueno, muchas gracias. Acá un poco afónico todavía de los festejos de ayer, pero bueno, la verdad que sí, muy contento, muy feliz y todo.
5: Qué lindo. Carlos, un abrazo enorme. Tuviste la oportunidad de acompañar a tu hermano, que lo vimos bailando en trencito y cantando, le arrebató el micrófono a la mona anoche.
4: Oh, qué locura que se vivió ayer. No, la verdad, no podría haber salido mejor. Hablábamos así con la familia, decíamos que haya sido la final en Córdoba, que la ganemos de la manera que la ganamos, que la mona toque justo ese día también, ir a festejar allá también. No, la verdad es que salió más redondo no podía ser.
3: Bueno, y contame cómo lo vivieron ustedes, tienen cábalas, cómo vivieron el partido.
4: No, la verdad es que nosotros, toda la familia parada en un costado ahí, súper ansioso, súper nervioso. No tenemos cábala, la única cábala, digamos, es estar todos juntos a donde vayamos. Tratar de estar la mayoría de la familia juntos para apoyarnos entre todos a ir y vivirlo de la mejor manera.
5: Bueno, Carlos, es verdad que en algún momento tiene que haber pasado por la mesa del chino otra oferta, ¿no? El hombre estaba jugando afuera, estaba cobrando en otra moneda, estaba vistiendo la camiseta de la selección de Armenia, viajaba por el mundo con el fútbol. ¿En qué momento hizo el clic y dijo, no, quiero ir a Córdoba a vivir esto que le tocó vivir, que fue lo que él ha declarado?
4: No, él ya, cuando se va a Arabia Saudita, él ya tenía ese pensamiento. Y justamente dio la casualidad que habló conmigo y con mi viejo, creo que estábamos haciendo una videollamada. Dice, me voy a Arabia, voy a jugar el tiempo que sea y me vuelvo, apenas pueda me vuelvo a Córdoba. Me dice, ya quiero jugar en Belgrano, quiero disfrutar la familia, quiero disfrutar Córdoba. Así que se dio de la mejor manera. Como contaba ayer, yo después de un año difícil que le tocó a Belgrano el año pasado, y hoy encontrarse con el campeonato, la verdad que más que soñado.
3: Bueno, y contame esto de teñirse el pelo, ¿cómo fue después del clásico que se tiñó tu hermano el pelo? ¿Cómo fue?
4: No, empezó él ahí con Licha, creo, también, y que, bueno, si ganamos el clásico nos teñimos. Empezó entre 2 y 3 y se empezó a sumar todo el plantel y algunos se cortan el pelo, otros se teñían, otros hacían algún tatuaje que creo que también se han hecho, así que bueno. Fue una locura, la verdad.
3: Bueno, mira, Carlos, quédate en línea porque lo tenemos a Maxi. Está saliendo la caravana pirata en este momento. Adelante, Maxi.
2: Bueno, no te das una idea, Geo, lo que es el predio, ¿eh? Ustedes de fondo alcanzarán, recién ha cruzado el primer micro, el portón del predio Armando Valentín Pérez. Ahora saliendo el segundo, donde van parte de los familiares, ¿eh? De la empresa Nexo. A ver, ahí viene girando el tercero. La verdad, un despliegue. Es una locura, ¿eh? Custodia policial, muchos hinchas de Belgrano, muchísima gente, y todos los hinchas del Pirata. ¿Estás emocionado, amigo?
6: Muy emocionado, es lo mejor que puede pasar. Amo Belgrano. Es mi vida, mi pasión, Belgrano. Aguante los Piratas.
2: ¿Imaginaste que se podía dar esto en algún momento?
6: Pregúntale a mi señora, hace 5 fechas le dije que Belgrano campeones, que salíamos campeones y venía cantando los resultados.
2: No me digas.
6: un montón de fútbol y venía diciendo, vale, le ganamos. Sí. Cinco fechas atrás que vengo diciendo que salíamos campeones.
2: Bueno, esto es lo que hay, ¿eh? Salió el colectivo descapotable de los jugadores, atrás dos de la empresa Nexo, que trasladan dirigentes y lo que es los familiares, una ambulancia, la custodia policial, otro colectivo más. A ver, son cinco micros en total, ¿eh? Cinco micros los que están llevando. Amigo, ¿feliz?
6: Chocho de la vida. Con esto me puedo mover tranquilo, como todo el mundo dice.
2: Bueno, los hinchas del Pirata celebrando, festejando. Salió el quinto micro, me parece, ¿no? Quinto micro, que es el que salió. Y ya se cierran las puertas del predio y ya arranca la caravana, ¿no? Pero esto es lo que hay para contar esta hora, ¿eh? Mucha euforia, mucha efervescencia, la felicidad del pueblo Pirata, la felicidad del campeón. Básicamente de eso se trata, ¿no? Allá el primer colectivo es el descapotable de los jugadores del Club Atlético Belgrano. Allí se van a empezar seguramente a hacer este camino de tierra, que es el camino gateado, hasta llegar a la rotonda. Allí llegarán seguramente lo que va a ser el asfalto, las rotondas, y ahí ya anillo interno hacia la izquierda de sur a norte empezarán a desandar todo lo que tiene que ver con la histórica caravana del Club Atlético Belgrano, festejando, celebrando su campeonato.
5: ¡Qué maravilla!
3: ¡Qué hermoso, qué hermoso! Y a propósito, lo tenemos, Carlos, a tu hermano cantando con la Mona. A ver, Cachito, lo escuchemos.
7: Realmente, Córdoba está de fiesta porque Belgrano salió campeón. Le ganó a uno de los mejores equipos de Argentina, que es River Plate. Por eso, hola, chino, querido.
8: Te amo, aguante Jiménez y Belgrano. Te amo.
7: ¡Qué hermoso, loco! ¡Qué hermoso!

0: tienes que trabajar la afinación.
1: No, cantó divino. Y aparte, fíjate, le agregó Carlitos. Estamos hablando con Carlos, el hermano, que es el papá de Gonzalo, el sobrino del Chino. Y Gonzalo también integra el plantel campeón. Le agregó el Chino, en vez del soy campeón, ¿no? Que se va a gritar ahora en todas las canchas.
2: Así es, así es. No, me río porque yo no daba más la voz de Luca a esa hora.
3: Qué lindo. Bueno, y Carlos, contame cómo va a ser el festejo familiar, porque ahora estamos viendo las imágenes de que están ahí en la caravana pirata, pero ¿van a organizar algo en la familia, algo más privado?
2: Sí, sí, ya te compré la soda, así que... Sí, esta noche nos juntamos, tarde noche nos juntamos toda la familia, así que vamos a comer un asadito ahí, brindar. Y a comer ahí.
1: ¿Va a ser abuelo, hombre, que... me han dicho?
2: Sí, ya soy abuelo de mi hijo Tommy. Ahora también viene mi nietita Olivia, también de parte de Gonzalo y Bianca.
1: Pero vamos, maestro, felicitaciones,
2: bueno, hermosa
1: noticia para toda esa familia tan cordobesa y tan de Belgrano. Por último, Carlitos, te quiero preguntar, ¿qué tiene Belgrano que no tienen los otros para haber sido el primero que llegó a una consagración de este nivel?
2: Y creo que lo que más notorio fue la identidad que tienen los jugadores por la camiseta, ¿no? Por el club. Entonces eso creo que fue el arma letal del juego de Belgrano, que se jugaba con el corazón. Entonces la identidad que marcó mucho a este plantel, entonces para mí por eso se coronó campeón Belgrano.
3: Qué hermoso. Bueno, y Carlos, contame, hablemos también de Gonzalo, que también está en el plantel de Belgrano.
2: No, la verdad es que ayer me hacían nota sus colegas ahí, y bueno, era una tarde de llorar y recordar muchas cosas que uno vivió, que sigue viviendo a través de Luca y ahora a través de Gonzalo, años vividos de llevarlo a la cancha, llevarlo a entrenamiento. La verdad es que fue algo muy emocionante la tarde de ayer, y tenerlo a mi hijo en el plantel, que participe, que esté ahí, y que de tantos años, de tanta lucha, que por ahí la gente eso no lo ve, y el sacrificio que ha traído una familia para mantener eso ahí, tanto como a mi hermano como a mi hijo. La verdad que fue muy emocionante.
3: Imagino los sueños que habrá tenido también Gonzalo desde chiquito. ¿Se imaginaba ser campeón?
2: No, y menos de la manera que fue. Menos de la manera que fue, con el tío presente. Tan rápido a su corta edad ya, de estar en el plantel de... Del campeón argentino, la verdad, y con los colores que llevó toda la vida. Gonzalo juega de los 4 años en Belgrano. Entonces, la verdad que fue muy emocionante la tarde de ayer, y bueno, todavía sigo emocionado, todavía me acuerdo de cosas y sigo llorando, porque esto me va a durar 2 semanas, 3 semanas, la verdad que es muy emotivo todo lo que estamos viviendo como familia.
3: Bueno, felicitaciones, Carlos, para vos, Gonzalo, el Chino, para toda la familia. Y te vamos a despedir con las palabras que justamente decía tu hermano, el Chino, respecto también a los otros clubes, y al respeto lo escuchamos y te mandamos un abrazo, Carlos.
2: Bueno, muchas gracias. Un abrazo para todos.
4: Manda más. Con todo el respeto a los clubes de otros equipos, nosotros, representando a Belgrano y representando a Córdoba, vinimos a festejar con alguien que representa a todos los cordobeses del mundo. Es nuestro mandamás, es Jiménez, y esto lo hacemos con muchísimos respetos a todos los hinchas de otros equipos. Discúlpenos, pero queríamos venir a saludar a alguien que nos marcó la vida a todos los cordobeses, y hoy nos merecíamos festejarlo con él, con nuestro Dios y con nuestro mandamás. Muchísimas gracias por el aguante.
5: Gracias, Chino, te quiero mucho.
4: Y a Jiménez lo amamos todos, los de todos los clubes, porque Córdoba y el país aman. llama a Jiménez.
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7: Es la hora 15:04.
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1: ¿67? Y realmente no pensaba verlo a Belgrano campeón. Fue una sorpresa hermosa, hermosa, hermosa, porque uno ya tiene años y el tiempo pasa, pero estos jugadores realmente increíble y juegan a lo Belgrano, así con todas las letras y vamos por más.
2: ¿En algún momento la viste complicada hacer? Ponele en el segundo gol de River, algo te decía de que no iba a ser.
1: Acá estoy con mi señora, yo sí. Decía, ella, uy, que el 1-0, el 2-1. Y yo digo, el partido dura 90 minutos. Y Belgrano, con esa hinchada que estaba al fondo, digo, no podía desentonar Belgrano, para nada. Y no desentonó, porque la entrada, mira, un dúctil como es el Mudo. Sí. El piso, yo creo que el partido se definió en esa jugada con poner el alma en esa jugada, con sacándola bien, con clase en el suelo, y la tiró como con un guante. Realmente fue una fotocopia del gol a Argentinos Juniors del empate de Rubita, realmente muy bueno, pero nunca dudé que se podía ganar,
2: Y recién estaban, los veía en una videollamada. ¿Con quién estaban hablando?
3: Con mi hijo que está en España, en Alicante, y bueno.
2: ¿Pirata?
3: Y pirata, a muerte, pirata, vos no te das una idea cómo han sufrido, se juntaron muchísimo allá.
1: La filial de Belgrano en Alicante, sí, mucha gente, muchos hinchas.
2: Y le iban mostrando con el celu en videollamada a toda la gente que se está juntando acá en la zona de la circunvalación.
3: Sí, le pasé, está emocionado de ver tanta gente, tanto celeste, que Dios me libre. Felice hijo.
2: ¿Y cuánto ha llorado hacer usted?
1: Ay, Dios mío. La verdad, mira.
2: Hice esa pregunta y se le empezaron a llenar los ojos del aire.
1: La verdad que sí, uno ya está grande. Y ver esas cosas al final del camino es un aire a la esperanza. Realmente lo felicito al club, a Luifa, a la gran hinchada de Belgrano, que siempre nos han tocado más mala que buena, ¿eh? O sea que a las buenas hay que disfrutarla a full. Bien. Y hace 4 meses que estamos en Córdoba, así que vinimos, digamos, para ver campeón a Belgrano, increíble.
2: Se les dio justo.
1: Sí.
2: Bueno, Geo, Raúl, Mauri, ahí, algunos testimonios de los hinchas que van llegando, la gente pasa, toca bocina, hay una especie de, en esta zona, para quienes no conocen, una especie de jardín en diagonal para arriba, en una montañita, se podría decir, y así se va llenando como si fuera una tribuna.
4: Sí.
2: Todo el sector del costado de la circunvalación, donde pasará Belgrano, y eso, tienen premio doble los que vinieron acá, porque va a ser de acá un buen rato, tienen que dar
5: claro,
2: toda
5: claro,
2: la vuelta.
5: Claro, claro, justamente, ¿sí? Justamente, Nico, todo ahí ágil y cortito, así entran todos, porque sé que Orlando viene detrás de la caravana, y bueno, hay que ver a qué velocidad el anillo tiene 47 kilómetros de extensión, ¿no? O sea, van a demorar un ratito en la tarde en darle la vuelta olímpica a Córdoba. Orlando, ¿dónde se encuentran ahora?
6: Nosotros fuimos un poquito más adelante, si no se iba a ser imposible. Como Maxi viene atrás, estamos en el puente Joffre Norte. Acá, arriba del puente, al costado, es una hormiguera cantidad de hinchas con bandera celeste, con camiseta, otros que se han parado al costado tocando bocina, tirando fuego de artificio, esperando que el colectivo pase lentamente por debajo de este puente y así dar la vuelta a la circulación, ¿no? Que va a ser muy, pero muy lento, te digo, de este puente a la otra que vinimos, que no había puente, que era el costado, era infernal la cantidad, pero la cantidad de gente de hincha de Belgrano que hay al costado de los dos lados, mi querido amigo.
4: Bueno, y estamos viendo las imágenes, ustedes pueden seguir la caravana pirata en cadena3.com, estamos viendo cómo sigue avanzando lentamente el colectivo del campeón, el colectivo pirata, muchos hinchas alrededor, con banderas, saludándolo. También el micrófono de Cadena 3 Argentina presente. Es una locura la fiesta que se está viviendo.
7: Dale campeón, dale campeón, dale campeón, dale.
4: Hacemos una pausa, Cachito, y ya venimos.
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0: la menor cantidad de días del feriado. Y la estadía promedio fue 2,21%.
1: Alejandro Bustos, te sumamos. Muy buenas tardes.
2: ¿Qué tal? Buenas tardes. En los próximos 15 días se podría definir el futuro judicial y político del jefe de gabinete Manuel Adorni en el marco de la investigación por enriquecimiento ilícito. El juez Lijo lo llamaría indagatoria en el marco de la investigación por el presunto delito de negociaciones incompatibles con la función pública. Por su parte, el PRO suma presión para que Adorni presente su declaración jurada y la legisladora Laura Alonso sostuvo que la sociedad está esperando que dé explicaciones en la justicia.
1: Cuatro chilenos, dos de ellos con alerta de Interpol, fueron detenidos por el robo a la casa del ex tenista argentino Juan Martín del Potro en Tandil.
3: Los ladrones cayeron por un inusual detalle, una multa de tránsito del Chevrolet Astra que utilizaron para llegar y darse a la fuga de Tandil.
4: Luis Caputo se comprometió con el Fondo Monetario Internacional a posponer parte de la reforma laboral para garantizar el superávit fiscal. El gobierno negoció con el organismo que, en caso de ser necesario, tomará medidas para lograr el saldo primario de 2026.
2: Por el feriado, el transporte urbano en Córdoba capital funciona con la frecuencia de los días domingos y no hay recolección de residuos. La gran mayoría de comercios del área céntrica permanece cerrado. En tanto, están abiertos con normalidad grandes superficies como supermercados y shoppings.
3: Como ya hemos dicho, estamos siguiéndolo permanentemente en la calle. Vamos a asomarnos al gran triunfo de Belgrano, hecho multitudinaria caravana por la circunvalación en la jornada de la tarde. Quédense prendidos a la radio más federal, así saben por dónde va el micro.
1: Y hasta aquí los principales títulos en Viva la Radio.
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11: Donde viene el micro del otro lado, del frente, está la gente con banderas. Estamos aquí con muchísima ansiedad, a ver, ansiosa. Toda la gente está ansiosa esperando que pase el micro, amigo, ¿no?
12: No caigo todavía. No pude dormir anoche.
11: ¿Estás con la familia?
12: Estamos con la familia, mi hijo, mi mujer, mi sobrino, acá estamos todos. Ya no sabe.
11: ¿Qué se siente, señora?
13: Una alegría incomparable.
11: Es una alegría en una familia, dice, ¿no? Sí, se nota acá. No,
13: familia.
11: Amigo, ¿qué me puede decir?
12: Ah, ¿qué te voy a decir, hermano?
11: La alegría más grande de mi vida después del nacimiento de mi hijo. Me la ha dado Belgrano. Cuando salimos campeones, lo ves. Y hoy siendo campeón de primera. A los dichos talleres le quiero decir una cosa. No hay insulto para nada. La estrellita por la Colo Gol no tiene valor. La estrellita por la Mostaza no tiene valor. El pueblo de Córdoba tiene una sola estrella. Y se la dio Belgrano. Bueno, ahí está. Estamos esperando que de un momento a otro ya tiene que estar apareciendo los micros. Porque son varios, ahí moviendo la policía, mi querido, si querés, llevamos con micrófonos abiertos y te pego un grito cuando lo tengamos ya a pocos metros del colectivo.
14: Por supuesto, micrófono abierto en Lando, las imágenes están en cadena3.com, hay tres cámaras en este momento en tres puntos de la ciudad, una que está siguiendo el micro de Belgrano, otra situada en dos puntos de la circunvalación siguiendo la caravana de Belgrano campeón, Mauri Coccolo. Contame cómo lo estás viviendo vos también desde tu lado como periodista, Mauri.
15: Fue un hecho histórico, Geo, indudablemente. Justamente charlábamos ayer en la transmisión, hasta muy tarde estuvimos con Raúl ahí en la cancha, pudimos ver el festejo íntimo de los jugadores que volvieron de vestuarios, pusieron la copa en el centro del campo, bailaron en ronda alrededor, después la llevaron hacia uno de los arcos, se tiraron de palomita para tener un festejo un poco más íntimo, si se quiere. Y otro detalle, Geo, que noto se ha comentado poco.
14: A ver.
15: Para mí había más de 50.000 personas en la cancha.
14: Sí.
15: Y no quiero exagerar, pero si no andaba cerca de las 60, estaba por ahí.
14: A ver, tiene capacidad el Kempes de 57.000 personas.
15: Sí. Con los pulmones baja un poco.
14: Ah.
15: Supuestamente habían vendido 25 para cada uno. Pero cuando vos ves que hay gente en los pasillos, en los rincones de la platea arriba,
16: apretados,
15: apretados, hombro con hombro, y abajo en las populares, es porque el estadio no da más, está más allá de la capacidad habilitada. Yo hacía rato que no veía el Kempes con tanta gente,
16: sí,
15: adentro y afuera.
16: Eso se notó, ¿sabe dónde? En la platea de River especialmente, donde había más colitas que asientos disponibles, ¿no? Digamos, si la gente está sentada, tiene un espacio físico específico. Pero
15: claro,
16: no, estaban parados, uno al lado del otro, no había cómo subir las escaleras siquiera. O sea, se vendió más, evidentemente.
14: ¿Y el ingreso fue complicado?
17: Sí, ¿Ale? Efectivamente, coincidiendo con lo que plantean Raúl y Mauricio, había gente sentada en las escaleras, era literal, uno tenía que caminar entre medio de gente sentada cuando tenía que salir a la escalera para ir al baño, y el ingreso fue como ganado es poco, porque literal habían colocado vallas y habían hecho una especie de heces serpenteando, digamos, y claro, la gente se agolpaba, era tanta la multitud, habitualmente se sacan la valla y la gente camina por la calle que va detrás del estadio, bueno, ahí habían colocado vallas y había que hacer una especie de laberinto, entonces la gente se agolpó. Se vivieron algunos momentos, gracias a Dios no pasó nada, pero se vivieron algunos momentos de mucha tensión y dramatismo porque había muchos niños ahí.
14: Gracias, Ale. Los oyentes nos pueden contar a ver cómo lo vivieron los que fueron a la cancha, pero nos vamos con Maxi Molina acompañando la caravana de Belgrano campeón. Adelante, Maxi. Estar con Maxi. Adelante, Nico Núñez, desde otro sector, Nico.
18: Sí, Geo, seguimos aquí en Avenida Piamonte, en el puente, y ahora nos metimos en lo que es la zona de esa que decíamos que es como una tribunita. La gente acá se vino a disfrutar directamente con la reposera. ¿Cómo le va, maestro? ¿Todo bien?
19: Todo bien.
18: Estamos en vivo para Cadena 3. Que ¿estás escuchando? ¿Estás escuchando ahí? Me acaban de dar pie. Bueno, ya te vas a escuchar a vos.
19: ¿Todo bien?
18: ¿Y qué?
19: Ando acá esperando el colectivo que llegue para ver los campeones.
18: ¿Te viniste con reposera y todo?
19: Hay que venir con todo.
18: ¿Con quién viniste?
19: Con mi hijo, mi señora y mi nieto.
18: Qué lindo. ¿Y cómo la emoción, no? De Belgrano campeón.
19: Él ya esperaba de hace rato este. Así que bueno, se dio. Hay que seguir ahora.
18: ¿Hay que seguir?
19: Hay que seguir.
18: ¿Tenés fe de que se dé rápido de nuevo?
19: Y no sé si se da de nuevo, pero hay muchas cosas para jugar. Tiene muchos títulos para jugar ahora. A partir de esto tiene varios más. Ya en noviembre, diciembre, acordate, viene la Recopa y hay mucho, mucho para jugar.
18: Bueno, lo dejo y siga disfrutando de la radio. La estás escuchando en vivo, o de casualidad.
19: Dale, gracias, gracias.
18: Bueno, ahí está, Geo, alguno de los ausentes, podemos decir, además de hincha de Belgrano, aquí en la zona del Mario Alberto Kempes.
14: Muchas gracias, gracias, querido Nico. Nos vamos ahora sí con Maxi Molina. Adelante, Maxi.
20: Bueno, Geo, a ver, contar. Antes de llegar a la rotonda, la primera rotonda, que es para agarrar el camino tierra e ir al predio, nosotros todavía estamos ahí. Digo, hay cuatro carriles, dos para ir, dos para volver. Ha ocupado el hincha de Belgrano los cuatro carriles siguiendo el colectivo, es decir, mucha precaución, seguramente existen cortes, tratar de prevenir y evitar circular por esta zona. Es todo color celeste. Los colectivos todavía no han llegado, aquellos que conocen, a las estaciones de servicio de Avenida Capdevila. O sea, todavía no ha llegado el colectivo ahí de Belgrano. Ni el descapotable, ni los otros cuatro, que son los de familiares, directivos, etcétera. Por eso contar esto, ¿no? Bocinazos, festejos, gente con reposera, es la postal que recién describía Nico, muchos que salen a saludar, hinchas de Belgrano, casi todos, algunos no, pero que aprovechan, salen, saludan, alientan a Belgrano, reconocen el móvil de

0: Digamos, en algún momento hay mucha gente esperando que el micro pase. Seguramente deberá tomar la precaución la gente de dejar que el micro circule, lógicamente a una velocidad media y baja, qué sé yo, 30 kilómetros por hora, no más que eso, porque hay mucha gente ahí, al costado del camino. Pero bueno,
1: Maxi, sí. Estábamos viendo las imágenes, los jugadores, habíamos visto, había uno que está con un bombo, después otro con un vaso cervecero grande.
2: La mamá del arquero. Ahí la mamá de Daniel, el papá de Daniel, ¿a ver?
3: La mamá de Daniel.
4: Daniel, Matías.
2: Bueno, reconocieron el móvil de la radio y se asomaron, vinieron corriendo a la ventanilla y nos saludaron. Bueno, la mamá de Matías Daniele, ¿no? Y el papá, que también están participando de la caravana y se asomaron justo por la ventanilla y nos saludaron.
5: No, mirá
2: vos, estaban escuchando la radio. Así que bueno, es lo que hay, ¿no? De este Belgrano campeón, ¿no? El primer campeón de un campeonato del fútbol doméstico de nuestro país. Así que bueno, por allí uno entiende la emoción del hincha, ¿no? La mamá, el papá de Daniele, a la pasadita nos saludaron y nosotros seguimos aquí. Raúl, va abriendo la policía, van un par de motos abriendo todo lo que es el recorrido, el tráfico, pero hay muchísima gente. Yo creo que ha desbordado y ha sorprendido propios extraños. Esto está organizado desde anoche. Lo que pasa es que no se quiso dar tantas precisiones porque por allí era tratar de evitar confusión, ¿no? Pero bueno, me parece que ha sorprendido la cantidad de gente.
1: Bueno, y es sorpresa, Maxi, también la cobertura que está haciendo Cadena 3 Argentina. Estamos viendo las imágenes. Hay 4 cámaras en este momento en el YouTube de Cadena 3 Argentina.
6: Así es. Geo, Raúl, arriba del colectivo. Estamos viendo lo que ven los jugadores arriba del colectivo.
0: ¡Qué bárbaro!
6: ¡Espectacular!
0: Muy buen despliegue.
1: Tremendo.
0: Excelente trabajo de los chicos del canal de YouTube de Cadena 3 Argentina. La gente puede ir escuchando la radio y ver las imágenes de lo que está pasando en esa muchedumbre en los alrededores de Córdoba, en el anillo de circunvalación. Aquí, Geito, permíteme saludar a este grande de la radio también de toda la vida que nos ha acompañado siempre en el Valle de Calamuchita, Edgardo Margara. ¡Qué día que nos ha tocado hoy para este 25 de mayo! ¡Se asomó el sol!
7: ¡Qué día espectacular! Con 17.5 de temperatura, Geo, ¿cómo te va? Buenas tardes. Un día fantástico, fantástico. Ayer hizo un poquito de frío, igual había 3.500 personas en el predio, pero esa cifra se va a superar ampliamente el día de hoy, con los espectáculos y con todas las cosas lindas que ofrecen este día de clausura.
0: Bueno, en este momento están bailando sobre el escenario. Hace un ratito terminó de cantar Daniela Toro, la hija de don Daniel, hermana de Facu, cantando algunos clásicos de su padre. Realmente muy linda la tarde, mucha
8: y
0: gente.
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0: Yo quiero acá en el río Los Reartes, cacho. Apenas salís del pueblo, está el puente y paso el río majestuoso, bajito, pero majestuoso.
7: Pero majestuoso.
0: Y qué bonitas vistas que tiene Los Reartes, Dios mío. Es un lujo vivir por acá. Geito, vamos.
1: Vámonos más y nos vamos con nuestra compañera Day Terradas, que lo acompañó a Ulises, que se fue en bici hasta la Virgen de Alta Gracia. Adelante, Day Terradas.
4: Y seguimos acá pedaleando desde la ruta 5 con Ulises, bueno, que está cumpliendo la promesa. Lo tengo adelante mío, pero estamos a full, mirá, estamos en el medio. ¿Todo bien, Uli? ¿Cómo venimos?
9: ¡Qué feliz! Sí.
4: Bueno, venimos bien, dice que venimos bien. Bueno, no podemos frenar, no podemos frenar, pero es realmente muy lindo lo que se está viviendo acá en la ruta porque la gente se fue enterando por la radio y se acercan. Pasan los autos con las banderas, nos dicen aguante Belgrano, le cantan al Ulises, flamean las banderas. Estamos llegando acá al peaje. Bueno, perdón, me voy quedando un poco sin aire, porque estamos pedaleando. Yo estoy arriba de la bici también. ¿Cuánto iremos más o menos? 20 kilómetros.
10: Vamos. 25 kilómetros.
4: Bueno, más o menos vamos unos 25 kilómetros. Nos queda un poquito más de la mitad del camino. Así que seguimos en esta caravana cumpliendo la promesa que hizo Ulises con Belgrano campeón.
1: Muy bien. Y también le has hecho una pregunta, Daya, Ulises.
4: ¿Por dónde vamos, Uli?
10: Estamos llegando al monumento.
4: Se mira en Estefor.
10: Ese.
4: Ese, justo ese.
10: Es justo ese. Vamos tranquilo. A ver, lo importante es llegar a cumplir la promesa. Nos estamos esforzando, vamos tranquilitos. Mucha gente se viene acercando.

0: acercarse a saludarnos, así que hay que tener cuidado. Me quieren chocar el puño, es muy peligroso para cuando estás andando en bici, porque si te agarran, te pueden tirar. Así que nada, vamos disfrutando del paisaje, disfrutando del viaje. Y tranquilito, porque sabemos que hay chicos que no mandaron nunca. Y bueno, acompañándolos a ustedes también.
1: Bueno, gracias. No te quito más aire.
2: No pasa nada.
3: Pobre Ulises, estaba lejito del tramo. Muchas gracias. Nos vamos ahora con Orlando Morales desde otro sector de la ciudad. Adelante, Orlandiño.
4: Sí, mi querida amiga. Estoy preocupado, mi querida Geo Raúl.
3: ¿Por qué?
4: Yo no sé si estoy equivocado o no. Ustedes, escúchenme y después ustedes den su opinión. La gente siempre se ponía arriba del puente a esperar que pase el micro.
3: Sí.
4: Ahora la policía no te deja subir arriba del puente. ¿Y qué ha hecho? La gente se ha vuelto a la ruta. Está pegada a la línea blanca de la ruta. Pasan los autos a mil. La gente que está del otro, la mano contraria, de donde viene el micro, se cruzan cuando ven un espacio, se cruzan con los chicos corriendo a la zanja primero. Cuando ven un grupo, un poquito, se cruzan para este lado, se quedan entre medio de la zanja y las dos rutas. Y hay un policía de la caminera que va con la moto de una punta a otra, va en un costado. Mirá, yo estoy acá ahora con todo, estamos a la mitad de la ruta. Estamos a la mitad de la ruta, mi querido Gilles. Yo no sé qué decisión han tomado. Me gustaría escuchar a Quintero.
5: Orly,
4: porque es
5: mira,
4: un peligro tener a gente acá en la que sí.
5: Seguro, mira, por empezar, aunque dejaran pasar a la gente sobre los puentes, igual habría mucha gente en los costados. Lo de los puentes suele ser peligroso, porque la gente se puede agolpar sobre la baranda cuando viene el colectivo y alguien se puede caer desde la altura. Es mejor que no estén en el puente. Total, tienen todo el costado para ver pasar el micro. Lo que no hay que hacer es pisar la cinta asfáltica. Además, el micro va a ir despacito. Imagino la caravana de los autos también. Hay que tomar cuidado todos.
4: Pero antes que llegue el micro, mi querido amigo, pasan los autos a Hacienda por acá. Ese es el peligro.
5: Bueno.
4: No da abasto, mira, ahí va, pasa la moto. No da abasto un solo de la caminera que le pide por favor que tratan. Han ocupado un carril de los tres,
3: bien.
4: La gente. Han ocupado
5: bien.
4: Un carril
5: bien.
4: De los tres.
5: Si van escuchando la radio, Orly, decirles a los automovilistas que andan circundando Córdoba a través del anillo que tomen la precaución de ir despacio, que hay mucha gente caminando por los márgenes con la caravana de Belgrano. Que tengan cuidado, por favor.
4: Bueno, amigo, eso quería decirte porque me preocupa más que estén acá sobre la ruta y cómo pasan a mí.
3: Bien.
4: Ya te voy a hacer un video porque...
3: Muchas gracias, Orlando. Nos vamos a ir con Alejandro Bustos, que también tenés nota, Ale. Pero tenemos dos sorteos para el aire de Viva la Radio. 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

0: 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Bueno, hoy como todos los lunes, por más que feriado, también lo tenemos al maestro Grimoldi. Así que ya pueden enviar sus consultas, cómo cuidar las plantas, cómo cuidar el jardín. Imagino lo que debe haber festejado también el maestro Grimoldi. Eso en un ratito nada más, pero ahora Ale Bustos, ¿con quién has estado charlando?
1: Seguimos en esta caravana celeste multitudinaria y en este festejo. Se hizo viral la historia. Adriano es camionero, es oriundo de Altagracia y estaba en pleno trabajo viajando por la provincia de Buenos Aires. Fanático de Belgrano, no aguantó después del primer del gol de River y paró el camión, se bajó y se puso a escuchar la Cadena 3 Argentina, lo acompaña a todos lados. Se hizo viral su imagen en el momento del relato del Bocha cuando grita Belgrano campeón, sí, y su gran festejo. Tuvimos oportunidad de hablar con él, que está en Entre Ríos, nos está escuchando, y aprovechamos y nos contaba cómo se vivió ese momento y por qué fue semejante locura.
2: Soy camionero, soy de Altagracia, soy en realidad de Santa Ana, camino a Altagracia. Bueno, estaba viajando, venía escuchando el partido, como todos los partidos del Grano, la cábala es escucharlo en Cadena 3, con la aplicación. Y en Mercedes paré porque me iba a morir, me sentía mal, así que estacioné y me bajé del camión y a caminar a la vuelta del camión escuchando el partido a todo volumen en la radio del camión conectado con el teléfono.
1: Para, estaba y... en Mercedes, ¿dónde?
2: Mercedes Buenos Aires.
1: En Buenos Aires,
2: Mercedes, sí. Buenos Aires.
1: ¿Y te paraste a qué altura el partido iba? ¿Se estaba terminando? ¿Cómo fue?
2: No, recién empezaba. Había metido el primer gol River y ahí ya digo, no, acá me paro porque no podía manejar más, era mucha la emoción. Estaba muy nervioso, así que me paré en la YPF de Mercedes, la ruta 5.
1: O sea que hiciste un fondo, surco alrededor. Hiciste un surco alrededor del camión. 2 horas tuviste
2: la cantidad. La cantidad de vueltas que le di al camión no tiene nombre. Lo que caminé ayer no tiene nombre.
1: Bueno, pero.
2: Y el video lo grabé para mi mujer para que vea que estaba vivo, que no me había muerto todavía.
1: Tu mujer sabe que sos muy fanático, me imagino sufrir,
2: sí,
1: como.
2: Sí, sabe que soy muy fanático. Mi hijo hincha de River, mi hija de Talleres.
1: No.
2: Mi mujer me acompaña en la locura. Mi hijo me mandaba mensajes con los goles. No, yo me iba a morir. Ayer me infartaba. Pensé que iba a usar la obra social ayer.
1: Bueno, pero la verdad que fue un momento inolvidable, me imagino, de una felicidad tremenda, ¿no?
2: Sí, fue una alegría muy grande. Siempre digo yo que el hincha le ha dado mucho al fútbol de Córdoba, pero el fútbol de Córdoba no le devolvió todo al hincha. Entonces fue una emoción muy grande para todos los hinchas de Belgrano, para el cuerpo técnico, para los jugadores, Luis Fartime, para todos. Y creo que para todo Córdoba también, para el fútbol del interior.
1: Qué lindo.
2: Para mí fue un día histórico ayer para todo Córdoba, para todo Córdoba.
1: ¿Qué es la radio para vos?
2: Y la radio es mi gran compañera. Yo escucho la radio, Cadena 3, La Popu, hay veces Cadena Hit, escucho Cadena 3 Rosario, Buenos Aires, casualmente ahora venía escuchando la de Buenos Aires. Es la compañera, es como el mate, acá arriba del camión, nosotros no vemos tele, no nada, acá es radio y dale. Y para mí la radio es la vida, me encanta, y en casa escucho la radio. No, o sea, tenemos tele en mi casa, tenemos el tele y ponemos Cadena 3 en vivo.
1: O sea que el Bocha fue como un amigo que te abrazaba ayer, ¿o no?
2: El Bocha, escucharlo el Bocha, juegue quien juegue, te hace emocionar, porque la verdad que para mí el mejor relator del país. Es más, no quiero que se jubile nunca el Bocha. No, lo amo al Bocha, lo amo, aparte de la persona que es, con su mujer, que yo lo sigo en redes. Lo amo el Bocha, lo amo.
1: Bueno, qué lindo que hayas podido disfrutar y que bueno, que en definitiva la radio siga siendo eso, ¿no? El vehículo para transmitir emociones, estés donde estés, la radio no te abandona nunca.
2: Nunca te abandona la radio y bueno, más que agradecido por el trabajo que hacen ustedes para que nosotros, los que estamos de este lado, lo podamos disfrutar y aunque ustedes no nos conozcan, a muchos de nosotros son nuestra gran compañía.
1: Bueno, un abrazo enorme, gracias por escuchar Cadena 3, y gracias por compartir con nosotros esta emoción.
2: Un abrazo grande, gracias a todos ustedes, y déjame mandarle un saludo muy especial a mi mujer, que la amo, a Daniela Piccoli, y a mis hijos, Valentín y Francesco.
1: Dale, un abrazo. Para.

0: corazón.
1: Bueno, camionero, qué nervios. Ahora un hijo hincha de Talleres y otro hincha de River.
0: Sí.
1: Y el de Belgrano fanático, y la fanático mujer que lo acompaña.
0: Y la mujer lo acompaña. ¿Qué pasó? Daniel lo acompaña a él. Y bueno, ¿qué habrá pasado? No sé. No sé, pero pero me imagino ayer él manejando con los nervios.
1: Y los chicos van
0: escuchando el partido por radio, porque lo escuchaba por la cadena 3. Y los chicos, uno de Talleres, que obviamente tiraba.
1: La nena,
0: y,
1: la,
0: y el nene varón. Y el varón de River, no, pobre, no tenía en qué apoyarse. Menos mal que estaba la mujer ahí, claro, lo ayudó.
2: Sí,
0: bueno.
2: Y ahí contamos la anécdota, Monty. Tu anécdota con el camionero.
3: No se puede contar, no se puede contar. Chicos, gracias por la compañía. Abrazo y beso a la porteña de la Geo. Preguntale de que cuándo vuelve, ¿no? Si está en Córdoba, Chochi.
1: Hoy en Córdoba, pero esta noche me vuelvo a Buenos Aires, porque mañana son los Gardel. Así que hoy me tienen en Córdoba, mañana en Buenos Aires. Pero nos vamos rápidamente con Orlando Morales. ¿Qué está pasando? Adelante, Orly.
4: Es lo que todos imaginaban, ¿no? El mundo pirata ya está en las rutas, ha cortado prácticamente todos los carriles, ha pasado la primera tanda de la caminera, la policía motorizada, ahora vienen alrededor de 10 policías más motorizados que están tratando que la gente se ponga al costado, pero va a ser imposible, con banderas, es una marea, pero una marea celeste que se ha volcado, ya lo vemos, pero lo tenemos muy cerca. Vemos cómo viene con las banderas desparramada sobre este micro descapotado. Yo no diría micro descapotado. Ahí viene el barco pirata, pero hay poquito viento. Las velas no se mueven, pero el chino no se preocupa. Dice, ya está, vamos como vamos. Si llegamos, llegamos. Si no llegamos, no llegamos. Pero viene muy lentamente la policía motorizada ahora sí. Se entra a movilizar, se entra a moverse, la gente se entra a enloquecer. Esta es cadena 3, esta es la gran cadena 3 que te hace vivir todo, pero todo te hace vivir de norte a sur, de este a oeste, donde hay algo importante y muy importante. Allí estamos con el micrófono de esta ciclista, aquí en la radio, cadena 3, un avance de la policía motorizada. Somos 50.000, pueden tener emoción, la emoción, la emoción de la gente pirata. Ahí se aproxima el barco pirata. Tenés que ver, vos pirata, ¿dónde estás? ¿En qué país andás? Y Japón, en China, en el sol, en Italia. ¿Dónde estás? En España, en Alemania, en Francia. ¿Dónde estás? En Mendoza, en San Juan, en la iglesia, en Salta, en Jujuy, digo todos estos lugares, porque la radio llega hasta esos lugares. Escuchá, querido, que era la... Escuchá, querido hincha cordobés de Belgrano, que está desparramado este puesto. Acá está el barco pirata. Está todo con una bengala celeste que lo tapa del barco pirata. No puede ni moverse, encima no hay viento, pero no importa, el viento se lo dan los jugadores que están trepados de arriba. Mira cómo brinda con el sol esa copa, mira cómo brinda con el sol esa copa de los cordobeses. Allí está, con la bandera de los jugadores, lo vemos allí, lo vemos allí, allí están, ahí está, ahí está, ahí está, ahí está, ahí está, ahí está, ahí está, ahí está, ahí está, ahí está, ahí está, ahí está, ahí está, ahí está, ahí está, ahí está, ahí está, ahí está, ahí está, ahí está, ahí está, ahí está, ahí está, ahí está, ahí está, ahí está, ahí está, ahí está. Escucha la voz. Ahí están las motos. Ahí van los jugadores. Es impresionante, alucinante, emocionante. Están todos los jugadores colgando con la bandera. Con las cosas. Sopa. Mira, hay uno que tiene que ver con la gente. Allí viene otro micro por detrás. Allá viene otro barco pirata. Son tres barco pirata. La gente se ha volcado, mi querida Geo, a la calle. Aquí de todo. y viva la radio. Junto a Raúl y Chelo, como se lo imaginar, lo que es esta caravana de noche. Adelante, mi querido amigo, vamos a otro frente. El Fuerte Norte se lo están dejando directamente. Vamos a otro frente.
1: Qué lindo Orlando, muchas gracias. Estamos acompañando la caravana pirata, por supuesto, con gran despliegue de Cadena 3 Argentina. Y los mensajes de la gente, estamos en el puente de Sabatini, por favor que los conductores tengan cuidado, porque la gente se cruza como si nada por la circunvalación. La gente es muy imprudente. Otro mensaje, lo que tienen que hacer los conductores es que bajen la velocidad, o siendo feriado, no deberían haber dejado que circulen los vehículos, aunque sea un ratito. Javier, chicos, Ulises acaba de llegar a Altagracia, es así, es verdad. ¿Cómo les van? Muy buenas tardes, los escucho desde Canterbury, Inglaterra. Por fin llegó 30 grados, para mí es tibio, todos los ingleses con un poco de sol se ponen colorados. Si van a Córdoba, en enero se prenden fuego. Saludos a Guille Romero, cuidador del Zoo de Córdoba. Dice Huberto, hacemos una pausa, Cacho.
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5: Entre el 18 y el 25 de mayo de 1810, comenzó a gestarse en el Río de la Plata el proceso revolucionario que daría el primer gran paso para el surgimiento del Estado argentino. 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
2: Una pala por primera vez en la vida.
3: Cuidado, no se, se te van a salir el callo en las manos.
2: Y bueno, no estoy acostumbrado, señora, pero pues, digamos, no vamos a sacrificar por la audiencia. Vamos a tratar de correr unas piedritas y hacer de cuenta que cavamos, pero es lo suficiente como para que entre el pan de tierra con unos algarrobos preciosos. Dicho sea de paso, hoy viene el maestro Grimaldi como todos los lunes. Le quiero preguntar de una de las especies que me han dicho acá. Acacia puede ser, Edgardo, creo que es acacia. Y además al municipio le entregan otras 50 ejemplares para poder desperdigar en esta pampa hermosa. Así que bueno, en eso estamos.
3: Muy bien, me parece muy bien, en un ratito volvemos. Nos vamos ahora con Maxi Molina. ¿Por dónde anda la caravana? Adelante, Maxi.
4: Bueno, la caravana Geo, a ver, avanzando a paso de hombre, ya tomó circunvalación a la 10-15 minutos. Nosotros llegando recién al puente de Capdevila. La verdad, muchísima gente, muchísimos hinchas de Belgrano, muchísimo clima de fiesta, de campeón, muchos autos con esas imágenes clásicas, ¿no? Que uno alcanza a percibir con las banderas sobre el techo, sobre la parte de la luneta, sobre la parte del capot, mucha camioneta, muchos hinchas sacándolo la mitad de cuerpo afuera. Así que bueno, de sur a norte, anillo interno, es el recorrido. Mira, la visión que tenemos de aquí abajo del puente es a paso de hombre los colectivos, es de los colectivos, los camiones, es decir que se ha mezclado todo lo que es la caravana del festejo del campeonato de Belgrano con el que transita y anda por normalmente por la circunvalación, no por el anillo interno, pero bueno, estas son las imágenes que alcanzamos a percibir nosotros a punto de salir rumbo a el puente de Avenida Capdevila, donde están las dos estaciones de servicio enfrentadas, y de allí a seguir la caravana, ¿no? Pero la verdad, a paso de hombre, muchísimos piratas festejando el campeonato.
3: Muchas gracias, Maxi. Nos vamos con Nico Núñez en otro sector de la ciudad. Adelante, Nico.
5: Cada vez más gente acá, Geo, en la avenida, aquí cerquita de los boliches. Ya está, vamos a dejar de nombrar la avenida. Total, todos lo conocen por la zona de los boliches. Cada vez más gente llegando. ¿Cómo le va, maestro? ¿Todo bien?
6: Todo bien, tranquilo acá, disfrutando.
5: ¿Se vino con una hidratación?
6: Con un vinito.
5: Muy bien, un vinito.
6: Con una uvita, digamos.
5: ¿Con qué?
6: Con una uvita.
5: Con una uvita, perfecto. Haciendo alusión a hacer... Che, ¿tenés la
6: sí,
5: mano?
6: Sí, con...
5: ¿Media que fue hacer?
6: No, ayer por suerte no, pero bueno. Gracias a eso también se pudo disfrutar más. Más tranquilo.
5: ¿Eso qué te permitió? ¿Algunos días en el labor?
6: Sí, un pasadito de más. Está bueno.
5: Y bueno, está bien, yo no te juzgo.
6: Desarrolla como puede.
5: Le contamos a la gente, tienen cesado, que es la muñeca, te quebraste, ¿qué, sí, qué pasó?
6: La muñeca,
5: y eso te permitió quizás alguna licencia que otra como para disfrutar el...
6: El golpe estaba, pero bueno, me cayó el pelo, digamos.
5: Te cayó en el momento justo.
6: No había mejor momento que este.
5: ¿Cómo viviste hacer el torneo?
6: No, hermoso, muy lindo, muchas sensaciones, muchos momentos. La verdad que lo que se vivió ayer fue algo increíble con la gente, aparte no, muy muy lindo.
5: No viniste a la cancha así quebrado.
6: Por supuesto, y voy el sábado.
5: No fuiste a todo el festejo así quebrado.
6: Por supuesto, y voy el sábado, así que...
5: ¿Y vas el sábado?
6: El sábado, seguro, sí o sí.
5: Ah, bueno, pero estás buscando el destino, lo estás tentando.
6: Y sí, hay que seguir vegano.
5: Gracias, amigo.
6: De nada.
5: Bueno, seguimos aquí esperando que llegue el colectivo del Club Atlético Belgrano con los jugadores, la caravana del Pirata. Así que, Geo, Raúl, seguimos aquí desde la zona del mar. Alberto Kempes.
3: Muchas gracias, Nico. Bueno, la gente que lo puede vivir por Cadena 3 Argentina, y nos vamos a Los Reartes. Adelante, Raúl.
2: Así es, Geito, muchísimas gracias. Ha llegado a nuestro puesto, viene agitada, corriendo y ataviada, bellísima, la jefa comunal. Estamos hablando de María Inés Ramelo, que nos está acompañando. María Inés, estamos sobre el horario de las noticias, pero un gustazo que nos haya recibido, que nos haya atendido también. Ha sido una fiesta hermosa desde la mañana y todavía continúa, y desde ayer. ¿Cuántas personas había en la calle cuando daba el discurso usted? ¿Cómo está?
7: Hola, ¿cómo están? Buenas tardes a todos. Bueno,
0: Bueno, la verdad que gracias a ustedes también por estar acá acompañando esta hermosa fiesta, que bueno, la verdad que también ayuda muchísimo a que nos ayuden a difundir. Era increíble ver desde el palco la cantidad de gente que había para ambos lados del casco histórico, de la calle principal, entre la gente que estaba viendo el desfile, esperándolo con muchas ansias, y la cantidad de jinetes y caballos que había. Así que la verdad que fue muy emotivo, y como decía también en el discurso, nos encanta, nos emociona ver las calles de nuestro pueblo así invadida de gente del pueblo, de la región, y también de miles de turistas que se acercan y disfrutan de nuestra hermosa fiesta.
2: Bueno, hoy se duplica, casi triplica la población estable, ¿no? Estamos hablando de casi 10.000 personas en los alrededores, con una fiesta que va a tener muy buena música.
0: Sí, la verdad que confluyeron todas las cosas positivas. Fin de semana largo, un sol radiante que nos acompaña desde ayer. Así que para nosotros, que lo organizamos desde mucho tiempo y con mucho compromiso, con mucho amor, lo hacemos con el equipo de la comuna, que duplicamos nuestra tarea. La verdad que ya lo estamos disfrutando plenamente desde ayer y estamos muy contentos.
2: Bueno, María Inés debe ser una de las jefas comunales más jóvenes que tiene la provincia. ¿Por qué hay que venir a vivir a los Rearte? Si uno dijera, ¿dónde quiero? Yo quiero aire puro, lindas vistas, un río hermoso, calma, paz, tranquilidad. ¿Eso busca?
0: Yo creo que es un modo de vida. Realmente para nosotros, bueno, yo no puedo ser objetiva, claramente, ¿no? Para mí es eso todo lo que decís. Digo, a nosotros nos encanta que la familia disfrute de nuestro lugar, la naturaleza, pero también la historia, la calma, el venir y conectar, hacer una pausa. Así que para nosotros poder disfrutar de las tradiciones, de una buena comida, de una buena danza y una buena música de folclore, para nosotros es lo más. Así que bueno, si alguien está pensando en cambiar su modo de vida,
2: claro,
0: que no lo dude, que los Rearte es el lugar indicado.
2: Bueno, en verano ni hablar, es una belleza absoluta por los ríos, pero en invierno también tiene vida y fiesta en un 25 de mayo, nada más y nada menos, en el pueblo patrio. Cuénteme, ¿va a salir a bailar ahora?
0: Tenemos que bailar el pericón en media hora aproximadamente, 20 minutos. Así que bueno, me fui a cambiar antes para poder estar acá tranquila, y bueno, la verdad que también es eso, ¿no? Es un estilo de vida, el pericón refleja eso. Muchas parejas, no solo de los Rearte, sino de toda la región. Incluso hay gente, vino una parejita de amigas de La Pampa, se instaló toda la semana en los Rearte, disfrutó de todos los eventos que teníamos y se ensayó todo el pericón y hoy baila. Así que tiene esa cosa maravillosa y especial, así que ahí estamos participando también.
2: Muchísimas gracias, por todo, como
0: gracias,
2: siempre.
0: Gracias a usted.
2: Ahí está, María Inés Ramelo es la jefa comunal de los Rearte, pueblo patrio. Sergio Martina también está por ahí. Sergio, simplemente un saludito, gracias por estar,
7: No, gracias a ustedes por estar acá y ayudarnos a reconocer esto que es para nosotros una verdadera fiesta, ¿no?
2: Es el secretario de Cultura y de Turismo de este lugar. Y cultura y turismo sobra por todos lados. Preséntese, mi amigo, con ese pañuelo tan bonito.
8: Bueno, mi nombre es Ricardo Lema.
2: Sí.
8: Soy el tesorero de la comuna de los Rearte y soy el encargado de todo lo que es la parte de desfile, destrezas, todo lo que implique a lo que es el campo y la... y lo del lo gauchesco.
2: Permítame felicitarlo porque le ha salido muy bien. Desde la mañana que hemos visto un desfile tremendo, con miles de personas en las calles. Gracias, María Inés, un beso.
0: Gracias a ustedes.
2: Aquí los Rearte, aquí Cadena 3, aquí ¡viva la radio!
3: Muchas gracias desde los Rearte, desde Córdoba, siguiendo la caravana pirata. En minutos nada más volvemos, hacemos las noticias, nos informamos con Silvina Ledesma y...

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1: Buenos Aires, el Maratón de Palermo se corrió este 25 de mayo con una multitud que colmó las calles.
2: Más de 15.000 participantes. Sofía Gómez, quien ganó los 10 kilómetros femeninos, cuenta y explica.
3: Era, contrae mucho nivel atlético a nivel nacional y afuera también. Ganar siempre es una expectativa, una aspiración, pero no sabes nunca qué puede pasar en medio de la carrera. Así que nada, estoy muy sorprendida y muy contenta de haber ganado. Vengo de la pista. Este semestre estaba preparando carreras cortas, 1.500, 5.000, así que es la primera carrera del año de 10 kilómetros en la calle. Así que estoy muy contenta con el resultado.
2: Mauricio Conti, Cadena 3, Buenos Aires.
1: Jujuy, encontraron sin vida a una pareja en una vivienda de barrio Santa Rita por aparente inhalación de monóxido de carbono. La mujer de 46 años era buscada como desaparecida.
4: Fue encontrada junto a un hombre de 57 años de edad. Personal de criminalística de la policía realizó las pericias para determinar las causales del deceso. No habrían encontrado rastros de violencia y una de las hipótesis es que habrían encendido un brasero y murieron por inhalación de monóxido de carbono. Elisa Zamora, Cadena 3, en Jujuy.
1: Mendoza. Los docentes de la provincia se capacitan en inteligencia artificial. El programa Mendoza Aumenta ya capacitó a 6.000 educadores.
5: Romina Méndez, directora de implementación de tecnología, comentó.
6: Estamos trabajando en un programa que se llama Mendoza Aumenta. Ajá. Nosotros tenemos más o menos 6.000 docentes capacitados en el uso de inteligencia artificial, sí. Pero no solamente en el uso de herramientas de inteligencia, sino también en el uso ético, claro. El cómo nos puede ir acompañando y facilitando la tarea docente y que es una herramienta para que el docente dentro del aula pueda ir trabajando.
5: Facundo Di María, Cadena 3, Mendoza.
1: Internacionales. La Organización Mundial de la Salud alertó sobre el ébola en Congo y afirmó que supera la capacidad de respuesta. Se viven situaciones dramáticas en ese país. Mientras tanto, Sudáfrica se solidarizó y envía fondos para contribuir.
7: Deportes. Alivio en la selección argentina por la situación física de Lionel Andrés Messi. Los primeros estudios arrojaron que su molestia física no es de gravedad. El cuerpo técnico encabezado por Scaloni espera que Messi forme parte de los entrenamientos el próximo lunes, cuando arrancará la preparación del seleccionado rumbo a la Copa del Mundo.
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Linda tarde del día patrio, sí señor. Hoy es lunes 25 de mayo y aquí estamos para compartir una nueva tarde. Comienzo de una nueva semana, ¿sí? Bueno, así que feliz día para todos, feliz día de la patria. Aquí estamos para compartir la 96.3 del dial, como siempre, hasta las 19:30.

Bueno, vamos a ver qué nos dice el tiempo para esta jornada, para lo que resta de este lunes. Dice, nada, algo nublado, nada, no hay absolutamente nada este lunes 25 de mayo, ¿sí? Con muchas actividades en esta jornada, sí, muchos actos por allí, conmemorando.

0: Hoy no tenemos sorteo, así que no nada. Ya enseguida le comento las efemérides de esta jornada. Feliz cumpleaños para algunos que están de cumple, ¿sí?
1: ¿Viniste a mirar o viniste a sudar?
2: Uno, dos, cintura. Tres, cuatro.
0: Ideal la tele para caminar, ¿sí? Ideal la tele para caminar, sí, señor. Bueno, vamos a presentar los datos del tiempo, la temperatura a esta hora. Don Beto, por si lo tengo, a ver si está o no está. Está, por acá, vamos.

0: Bueno, la temperatura a esta hora en la ciudad es de 17 grados 3 décimas, 42 la humedad, viento del norte a 21 kilómetros en la hora.
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0: Cuando calienta el sol, sí señor. Bueno, feliz día para todos los operadores, que ayer fue justamente el día de los operadores de radio. Como siempre decimos, es el 90%, 98% de una producción de radio, ¿sí? Sí, son muy importantes.
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0: Bueno, ¿qué se festeja, qué se recuerda el día de hoy? Creación del primer gobierno patrio. El 25 de mayo se conmemora en nuestro país la Revolución de Mayo de 1810, fecha en la que se conformó el primer gobierno patrio de la historia argentina. Estaba compuesto por Saavedra, Belgrano, Castelli, Moreno, Alberti, Azcuénaga, Mateu y Larrea. Es lo que recordamos en este 25 de mayo y por el cual mucha gente está descansando. Es un fin de semana largo. ¿Sí?

Inauguración de la Bombonera. El estadio Alberto J. Armando, popularmente conocido como la Bombonera, es un estadio de fútbol perteneciente al Club Atlético Boca Juniors, ubicado en el barrio de La Boca, en la ciudad de Buenos Aires, Argentina. Sí, un día como hoy se inauguraba la Bombonera. Un día como hoy nacía Alberto Passarella. También un día como hoy se realiza la fundación del Club Atlético River Plate, entidad polideportiva de Argentina. Fue fundada el 25 de mayo de 1901 en el barrio de La Boca. Mirá vos, y tras la fusión de los clubes Santa Rosa y Los Rosales, y su nombre proviene de la antigua denominación que se le daba en el inglés británico al río de La Plata. Mirá vos.

La verdad, he recibido muchos saludos de Andrés Porta, y es hincha de Boca. No, es de Belgrano, mira vos, es de Belgrano, yo no sabía. Así que ¿cómo me han dado, por favor? Y bueno, se perdió, ¿viste? Ayer Belgrano le ganó a River la final, 3-2 fue el resultado.

0: 16:35 minutos en toda la República Argentina. Datos del tiempo. Reiteramos la actual temperatura. A esta hora 17 grados 63 es el porcentaje de la humedad. Vamos a compartir, como siempre, a esta hora Viñas de la Comunidad.
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0: Fallecimientos a la edad de 73 años. Ha dejado de existir el señor Ramón Alberto Ayala. Sus restos serán velados hoy lunes en Sala 2 de COSPAC y recibirán sepultura a las 16:30 en el cementerio de Boven. El señor Ramón Alberto Ayala se domiciliaba en Boven. Servicio de sepelios prestado por Cochería Arbeloa. Reiteramos, a la edad de 73 años dejó de existir el señor Ramón Alberto Ayala. Sus restos fueron velados en Sala 2 de COSPAC y reciben sepultura en este momento en el cementerio de Boven. El señor Ramón Alberto Ayala se domiciliaba en Boven. Servicio de sepelios prestado por Cochería Arbeloa. A la edad de 79 años ha fallecido el señor José Mario Gallardo. Sus restos fueron velados en Sala 1 de Sexagal hasta la hora 11, para luego ser cremados en Crematorio Tierra Paraíso de Ciudad. El señor José Mario Gallardo se domiciliaba en General Alvear. Servicio de sepelios prestado por Sexagal y Cochería Arbeloa.

A la edad de 93 años ha fallecido la señora Antonia Funes, viuda de Honorato. Sus restos fueron velados en Sala 1 de Empresa Zucchelli y recibieron sepultura a la hora 16 en el cementerio local. La señora Antonia Funes, viuda de Honorato, de 93 años, se domiciliaba en Jaime Prat, servicio de sepelio prestado por Empresa Zucchelli. En Luján de Cuyo, a la edad de 59 años, ha fallecido la señora María Teresa Arana. Sus restos serán velados y sepultados en esa localidad. La señora María Teresa Arana se domiciliaba en Luján de Cuyo y antiguamente en General Alvear. Es un comunicado de Empresa Zucchelli.

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buena canción de Carlos Rivera. Me muero, se llama el tema, ¿sí? Bueno, 16:47, vamos, tenemos toda la tarde para compartir mates, música, dale.

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0: Tremenda canción, realmente muy, pero muy linda este tema. Esta versión, digamos, de Camilo Sesto allá por la década del 70, 1976, con Solo Tú.
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3: Es la hora 17, un minuto.
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0: Tres minutos y ya pasan de la hora 17 en la República Argentina. Bueno, vamos a saludar a todos los hinchas del Ande Fútbol Club porque un 25 de mayo de 1916 nace el Andes Fútbol Club. Nuestro querido Croto, como escribe por aquí Gustavo Illanes, dice el pionero del fútbol del sur mendocino. En actualidad, dice, nuestro querido club es el que más disciplinas deportivas agrupa dentro de las instituciones alvearenses, equipos de hockey en todas sus categorías, futsal, básquet, voleibol. Bueno, esta es la reseña que encontramos por aquí, que sacamos un poquito de Gustavo Illanes, donde dice, 25 de mayo de 1916 nace el Andes Fútbol Club, nuestro querido Croto, y de esta forma saludamos a todos los hinchas, ¿sí?
5: No lo sé.
0: De cumple, los Crotos.

0: Ahí estaba Roxette con No sé si es amor. Me apareció otro hincha de Belgrano por aquí. Sí, yo no sabía, no sabía. Gente que está apareciendo, adjudicándose estrellas. A ver, por acá vamos a encontrar el mensajito. Diego, ahí está, Diego Juárez dice, yo juego las bochas y el fútbol poca. Bien, Diego. Pero como he puesto acá, Diego Juárez, ¿sí? ¿Cómo anda, Diego? ¿Bien? Bueno, feliz día, sí señor. A mí, Andrés Porto me llama mucha atención. Yo pensé que era hincha de Boca, igual que Paulo Barrera también pensé que era muy hincha. No. Parece que ahora son de Belgrano, ¿eh? Bueno.
1: Y sonaban mal. Y tocamos igual.
0: 8 minutos ya pasan de la hora 17 en la República Argentina, 15:41, 12:19, que es el teléfono de la radio, nuestra vía de comunicación.

0: Buen tema de Gustavo Cordera con la bomba, la bomba, la bomba loca. Bueno, yo pensé que no apareció, mira vos. A ver.
1: Jorgito, Jorgito.
0: Buenas tardes.
1: Buenas tardes, ¿cómo andamos?
0: Bien, don Andrés.
1: Jorgito, Porta. Un saludo para todo el Club Andes.
0: Ah, sí.
1: Este 25 de mayo, un año más de vida.
0: Sí, señor.
1: Un saludo para todos los hinchas.
0: Muy bien.
1: Y bueno, ¿qué más te puedo decir? Lo siento, hermano. Otra vez será.
0: Otra vez será.
1: Tienen la B larga.
0: Sí.
1: Muy, muy marcada, así que para la próxima, Jorgito.
0: Dale, dale.
1: No queda otra.
0: Bueno.
1: Te mando un fuerte abrazo y bueno.
0: A disfrutar la semana.
1: Un saludo para Pablito Barrera, para el
0: señor,
1: porteño.
0: Para el porteño.
1: Dámele un saludo al porteñito, pobrecito, cómo debe estar.
0: No sé está si terrible.
1: Ha hablado hoy, capaz que no ha hablado nada. Debe estar muy, muy deprimido.
0: Sí, sí.
1: Un abrazo, Jorgito,
0: gracias.
1: Cuídate.
0: Andrés, gracias, gracias. Andrés Porta. Ya se vienen los datos del tiempo, la temperatura a esta hora y todo que presenta, como siempre, a esta hora. Vamos.
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0: La temperatura a esta hora 16 grados 9 décimas, 40 la humedad, viento del norte a 12 kilómetros en la hora.
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Bueno, ahí estaba Diego con esa mujer. Bueno, le ponemos un poquito de ritmo, 17:29 en toda la República Argentina.

0: Muchas gracias.
1: Si no te hubiera sido, sería tan feliz. Sí. Cazú con qué personajes haciendo esta versión interesantísima de un tema de Marco Antonio Solís. ¿Sí?
2: ¿Qué tal es?

Bueno, nos ponen por acá, dice, un tema que se llama Cuando No Estás. Yo encontré Los del Fuego y puse Los del Fuego, ¿sí? ¿Sí? ¿Es ese tema? ¿Sí? Bueno, a ver, por acá que me lo estaba solicitando. Marca, así, te tienen agendado así. No sé, un señor. Te tienen agendado así. Guillermo es el que se agenda. Y él pone de acuerdo a lo que él ve, ve poco, pero es así. Bueno, ¿qué dice por acá? Lay back, David. Bueno, lay back. David pide algo de lay back. Dale. No, eso no es lay back.

Take Back es una banda de los 80, exactamente, un clásico. Exactamente, un tema de nuestra época. Lay Back. Esto es Wiggy Bajo el Sol. Samson Wiggy.

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Amor, amor. Sí, señor, Luis Miguel, 17:47 en la República Argentina, 15:41-12:19, que es el teléfono de la radio, 16 grados 9 décimas, la temperatura 40, el porcentaje de la humedad, en descanso, fin de semana largo, por este mayo, que casi ya vamos terminando, con unas ganas de terminarlo, terrible.

Bueno, originalmente esta canción pertenece a Peter Frampton, Nena, me gusta tu forma de ser, pero esta versión que apareció ya por los 90, de Big Mountain, ¿sí? Big Mountain, no me acuerdo exactamente, de los 90, esta versión, Nena, me gusta tu forma de ser, ¿sí? ¿Qué pasó? Jimmy Cliff, ah, es buen tema este, sí señor, sí, a ver.

Bueno, también una versión de esta, la de Jimmy Cliff, pero hay una versión muy particular, muy bien delicada, que nos gusta, señor, es la de Johnny Nash, Puedo Verlo Claramente Ahora, sí se llama el tema, ¿sí? 17:53 en todo el país, y lo encontramos a Johnny Nash con...

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1: Bueno, ahí estaba Johnny Nash. Puedo verlo claramente ahora. Exactamente 56 minutos ya de la hora 17 en todo el territorio nacional. Tenemos pausa, comerciales y luego un par de clásicos más. Dale.
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Bueno, lo habíamos prometido, sí señor, no sé si un clásico, pero una versión estupenda de 1979, Kishi, This Shanshin Band, con Por Favor, 1979, realmente fantástica esta versión.

Esto es para David con Noches de Sahara, Sahara, Sahara Night. Así es, ahí está, 18:07 minutos en la República Argentina. Seguimos transitando la tarde de este 25 de mayo, 2026, en el día patrio, fin de semana largo. Sí, sí, ya mañana nos ponemos en marcha, martes, así que tranquilo, ¿sí? Volvemos a la rutina.

Bueno, habíamos prometido un par de clásicos a esta hora y andábamos buscando el Erasure de 1997, si mal no recuerdo. Aquí está, la versión live, versión en vivo de 1997, Erasure con Oh, la

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Bueno, el viernes hablábamos de Mijares, el esposo de... el ex esposo, ¿no? De Lucero. Y aquí lo compartíamos, Mijares, para amarnos más. Bueno,

El lanzamiento de esta producción se produjo en 1989. Sergio Dalma, Esa chica es mía, es el álbum debut de estudio del cantante Sergio Dalma. Y recordamos que en la década del 90 aparecía con el otro tema, el clásico de Sergio Dalma, como era Bailar Pegado. ¿Te acuerdas? Luego, ¿qué detalle? Primero estaba esta canción que apareció luego, pero en realidad es de 1989. Y con este tema tuvo éxito en España, México, Chile y Argentina, pero no tanto. Sergio Dalma, en realidad, el tema era Bailar Pegados, sin lugar a dudas. Bailar Pegados. Lo vamos a compartir, ya que estamos, ¿sí? De paso, compartir algo de este señor que ya es algo mayor, ¿sí, señor? Sí, ya es grande. Estamos compartiendo música de estos talentosos cantantes, español, Sergio Dalma.

Bueno, ¿cuántas, emisiones ha tenido esta canción, no? ¿Cuántas? Es impresionante. Fue uno de los temas más escuchados allá por la década del 90. Este tema apareció, como decía, en 1991. En realidad fue grabado, mira vos, en disco vinilo, 1990-91, ¿sí? Bailar Pegados. Éxito del 90, 1991. Bueno, por acá nos han reclamado un tema, ya que estamos con Sergio Dalma. Como este tema, me acuerdo, sí. Como me gusta, se llama. A ver si lo podemos compartir. Como me gusta, se llama el tema. A ver, también lo acompañaba en esa época. Es justamente de la misma producción de Bailar Pegados. La producción se llama Sintiéndonos la Piel. Bueno, aparte de Bailar Pegados, estaba esta canción.

Por ahí estaba uno más de Sergio Dalma, desde la producción, sintiéndonos la piel, como me gusta. 18:31 minutos en la República Argentina.

Impresionante, ¿no? José Luis Perales, Te Quiero se llama la canción. Esto de la década del 70-78. El álbum Nido de Águilas. Así es. Y aparecía esta canción, Te Quiero, que es éxito total con... Compraré, ¿te acuerdas?

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Aquel niño de Alcoba, ¿sí? Ese sí, ¿no? Aquel niño de... aquel niño de la escoba, perdón. Aquel niño de la escoba, de los iracundos, ¿sí? Bueno, el amigo por allí nos escribe. Waldo, ¿es así? Waldo, mandamos, dice, buenas tardes. Los temas de mamá que me dejó en cassette, dice José Luis Perales. Los iracundos, el niño de la escoba ahí. Bueno, gracias. Gracias, Waldo. Bueno, Julio, sí, señor, aquí estoy. Julio dice, tomando mates, disfrutando de este día, el último del descanso, las últimas horas de descanso, y aquí está lo que usted quiere escuchar, de la banda uruguaya, Los Iracundos. Fue una

Bueno, Julio, ahí cumplimos contigo los iracundos y fue una faula, sí señor, una faula. Bueno, a ver, Trampa Trampa tiene que ser la canción de Sebastián. Esta gran producción de Sebastián, tema de los 90 más o menos, como Los Dioses, y un álbum que sonó todas las canciones. Trampa Trampa.

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0: tarde, carajo!
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3: Esta canción se llama Muchacha Triste. Canten conmigo si se la saben, por favor.

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3: Es la hora 19:02.
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Una versión muy particular de Dead Marai con el tema de Juan Gabriel. Así fue, una versión distinta, digamos, pero muy linda, muy aceptable. Ya tiene sus años y fue muy bien aceptada por la crítica. No se ríen de la crítica internacional. Sí, Dead Marai, el tucumano, haciendo Así Fue.

Muy bueno, sí señor. Génesis con toque invisible. Sí señor, toque invisible. Bueno, los diálogos de estos temas, en este caso Phil Collins con Fit Ballet. ¿Sí? ¿Te acuerdas? Ahí va.

bueno, Phil Valley con Phil Collins. Amante fácil se llama esta canción. Sí, viene la pausa 19:18, pero antes. Párame la música. Vamos de nuevo. Esto es David Bowie.

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1: 13 grados 7 décimas, la temperatura 59, la humedad cielo ligeramente nublado a esta hora 19:22 minutos.
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0: para Córdoba por AM700, siguiendo el minuto a minuto de la caravana de Belgrano, que está dando la vuelta olímpica a la ciudad, rodeándola por la circunvalación, tal como hiciera cuando se consagró campeón en el torneo de la Primera Nacional de 2022, repitiendo aquel ritual con miles y miles y miles de hinchas que además, aprovechando el día feriado, salieron a saludar a los campeones. Están llegando a la zona del Mario Alberto Kempes. Tenemos a Maxi Molina acompañando al plantel. Tenemos a Nico Núñez esperándolos ahí, en el lugar donde ayer escribieron una página dorada de la historia de Belgrano y el fútbol de Córdoba a todo. Ya vamos a ir con los móviles. Los saludo al ingeniero Gustavo Gutiérrez, que nos acompaña en este especial de Belgrano campeón. Ingeniero,
1: ¿qué tal, Mauri? ¿Cómo te va? Bueno, en un ratito vamos a escuchar protagonistas, ¿eh? El gran laburazo que hicieron ayer Nico Núñez, Fede Borello, sobre todo Maxi Molina, hablando cara a cara, mano a mano con todos, absolutamente con todos. No quedó de nadie, ¿eh? Definitivamente nadie. Si hubiera habido algo más, el Maxi lo hubiera divisado y hubiera salido al aire. Espectacular todo, todo lo, porque nosotros somos los que salimos al aire, pero todo el apoyo técnico, logístico, todo, 5/5, 10 puntos para que los que salimos al aire lo hagamos de la manera como se escuchó.
0: Saludamos y agradecemos a toda la gente del país que ayer convirtió a la primera transmisión más escuchada de Argentina a la de Cadena 3, y a la segunda transmisión más escuchada de Argentina a la de Cadena 3. Tuvimos doble transmisión, un despliegue técnico periodístico espectacular. Vamos con la caravana del pirata. Maxi Molina, vuelvo a saludarte. Maxi, ¿cómo estás? Buenas noches, ¿por dónde andan?
2: Bien, Mauri querido, acabamos de cruzar por el tropezón, acabamos de pasar el tropezón. La cantidad de gente que hay, Mauri, la constante, lo que hemos dicho en el transcurso de toda la tarde, ¿no? La verdad, y debajo del puente, allá viene el colectivo, detrás del tropezón, allí se va a detener el colectivo seguramente, porque hay muchísimos hinchas tratando de saludar a los futbolistas de Belgrano, ¿no? Pero bueno, ya lo decíamos, hemos pasado el tropezón, recién lo cruzamos, mucha gente, todos cortan cada vez que pueden el tráfico, el tránsito. Caminera va abriendo y se avanza de manera tranquila y despaciosa, ¿no? Pero bueno, esta es la imagen. Así que ahora, pasando frente a ese importante complejo habitacional, zona de boliches, y allí llegaremos, ¿no? Seguramente al Mario Alberto Kempes. Pero bueno, esto es lo que, por donde viene la caravana del plantel de Belgrano. También justo a esta hora, mira, aminoramos la marcha y el colectivo descapotable que traslada al plantel del Pirata, ya cruzando el puente de tropezón, ¿no? Así que bueno, eso es lo que hay para contar, y este es el lugar por el cual viene la caravana del campeón Mauri a esta hora.
0: Excelente, los está esperando para recibirlos Nico Núñez en ese sector. Nico, ¿cómo estás? Buenas noches.
3: Muy buenas noches, Mauri, renovamos saludo, y también acá ya comenzó la ilusión. Ni bien Maxi dijo al aire que ya pasaron por la zona del tropezón, se empezó a cortar la zona acá abajo, directamente en circunvalación, se empezaron a ir todos los hinchas que estaban al costado de la circunvalación, directamente sobre el asfalto. Va a costar seguro que pase el bondi por así, pero ya es inminente, faltan algunos minutos para que el colectivo llegue a esta zona. Maestro, ¿cómo le va?
4: ¿Cómo le va? ¿Todo bien?
3: ¿Hace cuánto acá?
4: Oh, estamos de las 2 de la tarde.
3: ¿Es de las 2?
4: Sí, hace
3: un... ¡Ay, papá!
4: Me volví 2 segundos en mi casa, busqué una cambre y me vine de vuelta.
3: Se puso más fresco.
4: Ah, impresionante todo. Mira lo que esta gente.
3: Cada vez más gente, ¿no?
4: Sí, sí.
3: ¿A quién esperás ver?
4: A todos.
3: A todos.
4: Todo el plantel, el chino, el ruso, el mudo.
3: ¿Qué significa eso? Lo que acabas de decir, el chino, el mudo, el ruso, ¿qué significa?
4: Que de verdaderamente le tienen amor a la camiseta. Volvieron y volvieron para quedarse, y mira ahora, nos dieron esta alegría.
3: Bueno, Mauri, es inminente que llegue el colectivo aquí a la zona de donde estamos, en el puente de los boliches del Chateau, y luego directamente a donde ayer se hizo historia, a donde ayer le ganó a River este Belgrano, se consagró campeón, y el Mario Alberto Kempes ya lo espera, todo iluminado de celeste.
0: Excelente, Nico, nos quedamos ahí para seguir contando

0: kilómetro a kilómetro, minuto a minuto, la caravana pirata en otro sector, Orlando Morales también acompañando al pueblo de Belgrano. ¿Por dónde andás, Orlando? Buenas noches.
1: Hola, amigo querido, en el puente de la mujer urbana. Te quiero contar que estamos sobre el puente y vemos allí el Mario Alberto Kempe vestido de celeste, como si estuviese de fiesta junto a todos los piratas. Viste, cuando vos venís, pasás el Kempe hacia el puente de la mujer urbana, tenés la salida hacia la Rafael Núñez, quedó esa cuadra que hay, varias cuadras, serían tres, lleno de gente, se ha desbordado, atento, se ha desbordado a la entrada del túnel, la gente se ha desbordado, de los cuatro carriles se han ocupado dos, prácticamente dos y pico, no pueden pasar los autos que vienen, que tienen que cruzar el puente, y la gente ya ha palpitado, está palpitando que está muy cerca el barco pirata, así que mirá, no, va a haber que venir la policía antes, porque se ha desbordado de verdad. Ya los autos que vienen para tratar de cruzar el túnel han frenado su marcha, no pueden circular porque la gente se ha bajado ya prácticamente hacia la entrada del túnel, y la otra gente está toda, pero toda, toda, parece, como te puedo asegurar, una marea humana celeste al costado y sobre el puente, amigo.
0: Excelente, Orlando, lo que está llegando desde ahí. Llegan al Kempes, Maxi, ¿están a cuánto del estadio?
2: Mirá, Mauri, a metros, justo aquí nos adelantamos un poquito y nosotros en la, justo al frente de la zona de los boliches. A ver, simplemente, ¿cómo anda, amigo? ¿Cómo le va? ¿Todo bien?
3: ¡Vamos, Belgrano, vamos! ¡Qué alegría, mirá!
2: ¿Te pelaste?
3: Me pelé por Belgrano, papá.
2: ¿Una promesa?
3: Sí, una promesa que hice, mirá.
2: Bueno, ahí viene el plantel.
3: ¡Vamos, Belgrano!
2: Bueno, ahí está, Quedarnos con eso. ¿Cómo te llamás, mi amor? ¿Cómo te llamas?
4: Francesca.
2: ¿Y sufriste mucho ayer, Francesca?
4: Sí.
2: Pero bueno, pues son campeones.
4: Sí. Por fin. Sí.
2: Bueno, ¿cómo anda, señora?
5: Para Marco Jaime, Mariana Santuso, sí. Para mi hijo, gracias, Belgrano, porque los hiciste felices.
2: Muy bien, los hinchas de Belgrano, por favor. Pero Mauri, se
0: qué linda locura, por Dios.
2: Cruzan el anillo sin conversación como si nada, ¿eh? O sea, créeme, es lo más parecido a la peatonal. Parece peatonal. Me saluda a Coco, lo dice.
0: Gracias, bueno, abrazo.
2: Escuche, no estará debiendo nada.
0: No, acá, ¿no? Hasta donde sé.
2: ¿No? A ver, los hinchas de Belgrano, ¿cómo andan? Estamos en vivo.
6: Cierra el fuego, vengo a ver. Vengo.
2: ¿Cierra el fuego?
6: Sí, papi.
2: ¿Y?
6: Acá, feliz.
2: ¿Cuándo volví?
6: Me quedo unos días más.
2: Bueno, está cómodo, muchacho, ¿no?
0: Para colmo, a esta hora, ya va entrando la noche, ya el día adobó, Mauri, todos esos cuerpos.
2: Pantalón. Claro. Pantalón corto y mangas cortas y de tierra fuego, dice. No, bueno, vuelvo. ¿Qué sé yo? No, hay algunos que no, olvídate.
0: Si tuvieran que jugar el sábado, no pasan el antidoping.
2: No, olvídate. He visto, me parece, que un integrante del staff de la radio, muy hincha de Belgrano, me parece que se ha rapado.
0: Mira vos.
2: Habría que verlo la semana, ¿no? Sí.
0: ¿Habrá sido una promesa? Claro. Hoy lo escuché a Fran Vidal en Viva la Radio, que dijo que se iba a teñir un mechón celeste.
2: Mirá.
0: ¿Quién puede haber sido el que se haya rapado? Alvarenque, otro hincha de Belgrano, lo vi esta mañana, nada raro.
2: Lo vi, a ver.
7: Belgrano hasta la muerte, Talleres, te tienen que borrar las dos estrellas, Talleres. La más importante es la de Belgrano, no, decímelo vos.
2: A ver, qué personaje, por favor. Fede Alvarenque, no, lo vi, estuve con él.
0: ¿No será el amigo George?
2: JB.
0: No.
2: JB.
0: No me diga, vos. Así que el amigo Jorge,
2: pasamos por su zona y se asomó al móvil de Cadena 3 y lo miré rapado. Sí. Así que Jorge.
0: Qué linda locura, por favor. Bueno, a ver, Nico, ¿qué ves vos desde tu posición? ¿Ya ves llegar la caravana, ves llegar el colectivo? ¿Están lejos todavía? Contanos, Nico, ahí en la zona del Kempes.
8: Todavía no, pero ya se empiezan a escuchar las primeras sirenas, ya se empieza a divisar allá a lo lejos alguna que otra luz. Veíamos fuegos artificiales, recién veíamos, y acá la gente ansiosa, la gente nerviosa, esperando por el plantel. ¿Cómo le va, maestro? ¿Todo bien? Oh,
9: muy bien, muy bien. La dulce espera de...
8: La dulce espera, ¿no?
9: Ah, cuesta, lo que cuesta vale.
8: Lo que cuesta vale, perfecto. Seguimos acá recorriendo. ¿Cómo le va, señorita? ¿Todo bien?
10: Todo bien, todo bien.
8: Te tengo que mirar desde abajo, ¿todo bien? Contame, ¿cómo viviste el partido ayer?
10: No, una locura, la verdad. Arrancamos la previa como a las 10 de la mañana.
8: ¿Con café?
10: Con fernadecito, obvio.
8: No, bueno.
10: No, sí, sí.
8: ¿Y a qué hora terminó la jornada?
10: Y por lo menos mañana, 8 a.m., estoy intentando dormir. Belgrano me tiene que pagar una prótesis de cadera de las cantidad de horas que estuve parada entre ayer y hoy. Saltando, bailando, cantando, obvio.
8: ¿A dónde fueron después?
10: Y después fuimos acá a Cruz, a Casa Club.
8: Ah, Cruz, perfecto, perfecto. Bueno, ahí la gente que ya es el plantel, se ven allá a lo lejos algunas luces y la gente cada vez está más ansiosa, Mauricio.
0: Excelente, Rico, estamos atentos a todas las posiciones. ¿Mensaje de quién, ingeniero?
11: Un amigo, Víctor, me dice, fíjate en los dos goles de Ubita, tanto en el de Argentinos como en el de River, cuando tiran los centros y él ve que la pelota no va directo a él, automáticamente se separa de los defensores. El movimiento técnico es impresionante de Ubita Fernández.
0: Un bicho del área.
11: Sí, un bicho.
0: Como sale de la marca, se escapa y después define de primera.
11: Exacto.
0: Y no importa cómo le llegue la pelota.
11: No.
0: Si la pelota le viene medio sucia, rápido, despacio. No,
11: él lo que busca es ese espacio mínimo que tiene para...
0: Y una vez que lo encontró,
11: definitivo.
0: Olvídate. Lo vamos a sumar y saludar también a Diego Borinsky. Del otro lado, River con la decepción de una final que parecía tener en el puño dos veces, más por el resultado que por el juego. Diego, ¿cómo estás? Buenas noches.
12: ¿Qué tal, Mauri? ¿Cómo andás? Sí, tal como lo decís, dos veces en ventaja en la final, pero en todo momento, o sea, nunca dio la sensación de que lo tenía en el bolsillo. No daba ningún tipo de garantía a River, y la verdad que esperaba que pase el tiempo. Me parece que Coudet hizo un poco tarde los cambios. Recién hablaban de lo de Ubita, y vos sabés que estaba viendo unas imágenes del Mudo Vázquez. El gol de Farré es una recuperación del Mudo Vázquez. El gol de Ubita en cancha argentina es una recuperación del Mudo Vázquez, y ayer también.
0: Bueno, Diego, en un momento lo comentamos, creo que fue quinta fecha con Independiente Rivadavia. El Mudo fue el jugador que más pelotas recuperó de Belgrano en ese partido.
11: Sí.
0: Porque hay un
11: preconcepto. Y ya venía con una estadística que diste vos de que era uno de los volantes que más recuperaba
0: pelotas en el fútbol argentino. Sí. Hay un preconcepto erróneo sobre el Mudo Vázquez. Todo el mundo cree que es un jugador, que lo es, muy bien dotado técnicamente y que solo participa del juego en ofensiva. Pero como bien venís señalando, si se tiene que tirar al piso para robar una pelota...
12: No, viste que hay jugadores que saben trabar. Yo me acuerdo cuando hablé con Scaloni para el libro, él me dijo, Messi es una fiera trabando. O sea, el tipo va trotando, pero se vio en el gol, me acuerdo, de Ecuador, de cuando metió los tres goles en la altura. El tipo sabe, o sea, tiene como esa intuición.
0: Cierto.
12: Y ese momento de poner justo la pierna. Y hoy me sorprendió porque el gol de Farré en el Monumental, el 26 de junio del 2011, también la traba él y el otro día. Y bueno, y Belgrano tenía en el banco, esto lo charlamos en la previa también con Claudio Giglioni, tenía jugadores en ofensiva que le sale el gol fácil, ¿no? O que son filosos, que es lo que le faltó a River. Tenía Ubita, tenía Almudo, tenía Ramiro Hernández, tenía Teo Lautaro también, Gutiérrez, que es lo que le faltaba a River. Así que bueno, una gran frustración para River. Y bueno, hoy se entrenó, porque encima tiene el garrón de tener que jugar el miércoles por Sudamericana. Digo el garrón porque, nada, necesita, si llega a ganar Carabobo en Brasil a Bragantino, tiene que empatar para clasificar primero. Como no puede estar especulando, tiene que salir a jugar por algo, ¿no? No es que es como Racing, que ya está eliminado y, bueno, juega por nada. Así que, bueno, en ese contexto hubo entrenamiento hoy a la tarde. Parte médico, Quintero, que fue al Mundial, está en la lista de Néstor Lorenzo, igual que Castaño, así que en River prenden una vela porque juegue un ratito y le puedan sacar algo de los 14 palos que pusieron. Quintero, sinovitis de rodilla izquierda. Por eso entró pocos minutos. Yo no sé si ustedes vieron, si lo comentaron en algún momento. Hace un gesto en la entrada en calor y después en el primer tiempo está en jogging y zapatillas. Juanfer, como que estaba descartado. Después hace la entrada en calor en el entretiempo, ahí se mueve un poco más y por eso juega tan poco. Yo creo que si no hubiera jugado más, de todas maneras, Chacho hace el cambio de Acuña por lesión y después mete los otros tres cuando después del segundo gol de Belgrano. Montiel se entrenó diferenciado por el desgarro que tiene, que no sé si estaba para jugar Montiel, me parece que estaba por si había penales y no mucho más. Acuña contractura en el isquiotibial derecho, también entrenó diferenciado, no va a jugar el miércoles. Y Moreno diferenciado luego de infiltrarse para jugar, que para mí jugó bastante correcto. Moreno robó varias pelotas, no para mí no se notó que estaba mal. Pero bueno, nada, esa es la situación de River. Por supuesto, empiezan todos los nombres, las críticas. Yo creo que River llegó a la final en gran parte gracias a Coudet, que pudo cambiar un poco el chip, que hubo algunos partidos que jugó bien, pero Belgrano en la final fue superior. La verdad que estaba viendo el ping-pong, fue muy claro, tuvo muy claro el objetivo, tuvo mucho más llegadas. Nada, el penal me pareció penal. No vi falta sobre Maxi Mesa, sobre Juan Cruz Mesa cuando roba el mudo. Sí me parece que debió haber recibido la segunda amarilla Pacerini, porque va con el brazo sobre la cara de Martínez Cuarta y ya estaba amonestado. Y nada, me quedó alguna duda de él, la jugada sobre Juan Cruz Mesa, que tampoco estoy seguro si estaba dentro del área o no. El chico se levantó enseguida y siguió. Pero son esos empujones que podría haber sido penal. Pero más allá de eso, me parece que Belgrano es un justo campeón y que fue superior en la final a River. Y a River le vino el síndrome de Lima, ¿no? El partido con Flamengo en 3 minutos recibió 2 goles y termina con las manos vacías.
0: Y además el camino del campeón. Fue invicto hasta la 7ª fecha, ganó en Rosario, donde llevaba 25 años sin hacerlo, clasificó con sobrada autoridad goleando a Sarmiento de Junín, cuando algunos inexplicablemente dudaban de la jerarquía, de la entereza, de la nobleza del plantel que armó Zielinski. Eliminó a Talleres en octavos, el valor que toma ese clásico ahora, sacó a Unión con muchísima autoridad, sobrevivió al partido con Argentinos Juniors, y bueno, la final nada menos que contra River. Hay muchas preguntas para hacerle a Maxi sobre cómo van a continuar los festejos y qué se sabe del partido del sábado.
11: Sobre todo la venta de entradas, Mauro.
0: Copa Argentina en Santiago, claro. Con Gimnasia de Jujuy. Pero antes, habíamos prometido protagonistas de ayer. Ingeniero, ¿a quién escuchamos?
11: Sí, un laburazo de Maxi, en este caso, con el presidente de Belgrano, con el Luis Fartime. Así hablaba Maxi Molina ayer para la cadena del gol.
13: Se dio lo que habíamos planificado y ejecutado. Creo que tenemos que estar muy contentos por el logro.
14: Vos sabés que ayer en la previa, Raúl Monte, así lo vergué, asumiendo y diciendo, vamos a ser campeones, ¿no?
13: Sí. Y bueno, las 2 veces que lo dije, fue. Y bueno, ahora hay que ir el sábado a Copa Argentina contra Jujuy, un rival dificilísimo, después de un éxtasis, porque esto, que festejen 2 días y después hay que prepararse para Jujuy.
14: Bueno, ¿lo podías creer? Cuando el árbitro marca, aparte lo que fue el partido, ¿no?
13: Un partidazo. La verdad, una final vibrante y emocionante. Con un rival de mucha jerarquía, que tuvo 3 situaciones de gol y metió 2, y que nosotros habíamos tenido muchas situaciones y no estábamos haciendo los goles. Porque el arquero contuvo 3 o 4 pelotas espectacular, y bueno, y en el momento que teníamos que ser, apareció lo que tenía que aparecer. La infundia, la jerarquía también de algunos jugadores, un goleador como Lupita, que hizo los 2 goles más importantes, creo que de su carrera, y va a quedar en la historia de Belgrano.
0: Luis Fabián Artime, el presidente de Belgrano, lo comentamos muchas veces antes, el dato ahora toma mayor relevancia. Belgrano tiene a su presidente, que es el máximo goleador histórico del club en AFA, 94 goles. Tiene en el banco a Ricardo Alberto Zielinski, el técnico que más partidos lo ha dirigido en toda la historia. Con el de ayer ganó 101 encuentros, de un total de 267 dirigidos. Y tiene al lado del ruso Zielinski al jugador con más presencias desde 1905, Juan Carlos Olave, 382 partidos. Ese trío le da la identidad que después se representa en el Chino, en el Mudo, en Longo, en Velázquez, en Hernández, etcétera, etcétera. Bancame, Diego, está llegando el plantel al Kempes. Nico, llama urgente, Nico, adelante.
8: Es oficial, Mauri, la espera se ha terminado, ya se ve el colectivo con los jugadores del Pirata y la gente que se levanta, la gente que se levanta. Ya están aquí en la zona de los boliches, llegando al Mario Alberto Kempes. Ya estamos, sí, señora.
15: Para el Chango Juárez, que está en el cielo, que es Pirata de Belgrano. Las cenizas están en la cancha de Belgrano. Para
0: muy mí. Bien.
8: ¿Para tu viejo?
15: Sí, para el Chango Juárez.
8: ¿Él te hizo de Belgrano?
15: Toda la vida.
8: Toda la vida.
15: Mi hija se llama Celeste.
8: Tu hija se llama, y lo esperaste toda la vida este momento.
15: Pero por lógica.
8: ¿Y qué significa ver ahí a los jugadores? Ya llegaron, ya están acá.
15: Es la emoción más grande. Hacía mucho que no lloraba, esto es emoción total.
8: ¿Te esperabas esto? ¿Te esperabas este momento?
15: Sí, sí, totalmente. Totalmente.
8: Gracias.
15: Gracias.
8: Se levanta la gente y hey, canta, Mauro, canta, escucha. Impresionante, se desmadró todo, sí.
15: Siempre nuestro telo oficial.
8: No, bueno, se fue un poquito de tema y la gente que se pone como loca. Bueno, Mauri, fueron muchas horas de espera y han terminado. Ya está aquí el colectivo, no lo dejan avanzar, A paso de hombre, entre bengalas y fuegos artificiales, el plantel de Belgrano está en la zona del Mario Alberto Kempes.
0: Contá, Maxi, lo que estás viendo vos desde tu posición, te escuchamos. A ver si lo tenemos a Maxi.
16: Ahí. Sí, Mauri, sí, aquí estamos. Bueno, me quedaba enganchado con lo que contaba Nico, ¿no? Nosotros detenidos un metro más adelante, y lo que decía Nico, ¿no? De la bandera, que el título más importante lo ganó Belgrano, debajo una que dice Cosquín, otra que dice Urca y otra que dice Villávalos. Son esas banderas que uno habitualmente ve en el estadio, ¿no? El colectivo que se ha detenido atrás, tal cual lo contaba y lo graficaba a la perfección recién Nico Núñez, y el Papa, alguien disfrazado de Papa, ¿no? Que se cruzó frente al móvil, dice, ya los bendije, los bauticé y pueden continuar con la caravana del sí, campeón, ¿no?
8: Más temprano el Papa.
16: A ver, que simplemente quedarnos con eso. Sí. A ver, dame un segundo. ¿Cómo andas, amigo? ¿Todo bien?
17: Todo bien,
16: ¿y ese pelo?
17: Pues tenía hoy.
16: ¿Todo celeste?
17: Todo celeste, más vale. Acá.
16: Pero que, pará, ¿eso es tintura o es aerosol?
17: ¿Tintura?
16: ¿Y cuándo te lo sacas?
17: Y cuando se me vaya la banda.
16: Ah, cuando te lo... Ah, ¿ya queda?
17: Sí, queda. Tintura.
16: No se modifica, no se cambia nada.
17: No, por la promesa no.
16: Gracias, felicitaciones.
17: Bueno, gracias.
16: Bueno, hinchas de Belgrano, Mauro, pasate a cínico.
0: Decías algo del Papa,
8: más temprano,
0: Nico.
8: El Papa me prometió sí. Que sí, que hasta que no lo suban al colectivo no salía del frente del bondi. Esa fue la promesa Papa. Del Papa más temprano. Lo sacamos en vivo a la radio. Sí, sí, estaba el uno el Papa, te digo. La sangre de Cristo estaba toda en su sangre. Sí.
0: Orlando, ¿por dónde andás? Contá que es lo que estás viendo vos, Orlando, en tu posición. A ver, Orlando.
18: Sí, hermano querido, acá estamos. Esto realmente es una verdadera fiesta. No se bancan más, pero no se bancan más de la gana de ver el barco pirata que aparezca. Optimismo acá. Estamos prácticamente enfrente del Mario Alberto Kempes, que está de fiesta, se apoya de celeste también, pero está toda la gente vestida con la casaca de Belgrano. Ya han colgado a la entrada del túnel las banderas con un montón de inscripciones. Y vemos acá como si fuese una tribuna el de Belgrano. Escucha cómo cantan, a ver.
0: Qué lindo. Vamos de nuevo.
18: Me van a tener que cortar la pinche.
0: No, tranquilo. Estoy viendo.
18: Esto es lo que está pasando aquí, la verdad, están enloquecidos. La gente se ha bajado a la entrada del túnel. Escucha a la gente, es lo más linda, las cosas.
1: cosa más linda que tiene cuando uno hace una transmisión es la gente, cuando canta la gente, es hermosísimo. La gente se ha volcado, querido amigo, ya a la entrada del túnel, va a ser imposible. Esto sí, me parece que van a pasar, pero más que hormiga el micro, porque se ha volcado toda la gente a la entrada del túnel, amigo.
0: Excelente, Orlando. Y estaba viendo, Maxi, Nico, ustedes que están ahí en la zona, en el lugar, sí, en el YouTube de la radio, sí, donde hay muchísima gente todavía conectada, es increíble, venimos con tantísimos viendo, que armaron como una especie de tribuna improvisada, lo que decían ustedes, con las banderas,
8: claro,
0: y desde arriba, sí, de los puentes toman con los celulares, prácticamente armaron una tribuna.
1: Acá sí,
16: exacto, Mauri.
8: Sí, Maxi.
16: No, sí, decía lo de Mauri, pero Nico ha estado todo el día ahí, así que es el que tiene mejor visión al respecto.
0: ¿Cómo es Nico?
8: No, se ha armado, viste que están las alcantarillas justo, sí, al costado de la circunvalación, y se han armado allí en esos jardines, en esos espacios verdes, una especie de tribunas, dos tribunas, justo cuando pasa por debajo de nuestra posición el colectivo de los jugadores de Belgrano, sí.
1: De Talleres, dedicado para todo el hincha de Talleres.
8: Bueno. Dedicado entonces para el clásico rival, y ya pasan por esta posición, Mauri.
0: Contá de ahí entonces, Nico, vos tenés a la vista el colectivo, los jugadores siguen como si fuera las 2 de la tarde, y hace de las 2 de la tarde que están arriba del colectivo. Contá qué es lo que ves ahí, Nico.
8: Y esto es lo que sabía y me imaginaba que iba a pasar. Acaban de pasar por abajo del puente. Entonces, ¿qué sucede? La gente empieza a saltar del puente y va, cuidado, para el otro lado, va para la otra vereda, obviamente cortando por completo el tráfico del puente. Claro, para verlo desde la baranda que mira hacia el Mario Alberto Kempes, ahora se ha quedado vacío el lado que mira para las torres que decía Maxi, y está repleto el otro lado del puente. Es un desmadre aquí en la zona de los boliches del Mario Alberto Kempes, de la zona del Chateau. A ver, acá el amigo lo veo teñido de celeste, ¿cómo le va?
19: Bien, estoy tifónico, no te voy a poder hacer la nota.
8: Lo que puedas, como puedas, ¿cómo lo viviste?
19: No, excelente, muy contento.
8: Y ahora viniste acá a posarlo, a darles un mimo, por lo menos.
19: La última felicidad del día.
8: Mirá que si siguen los festejos...
19: No, mal agarrado, no me da mal físico,
8: Pero, gracias. Ahí Mauri pasa entonces el colectivo y ya se acerca. Va a buen ritmo, contrario a lo que contaba Maxi en otros puentes, que se ha frenado un poco más. Acá la gente, ha sido respetuosa con el tema de dejarlos avanzar. Y si bien no es una velocidad de circunvalación, ya está prácticamente a la altura de los ingresos al Mario Alberto Kempes.
0: Si tienen ganas, se suman al YouTube de Cadena 3 Argentina, ya la seguimos, tenemos que ir con las noticias, pero hay una imagen desde arriba donde se ve como una ristra de luces, como si fuese una tira de esas que se usan en el arbolito de Navidad, y hay unas 500, 1000, 1500, 2000 motos que van como si fuesen luciérnagas en fila, a paso de hombre, y las luces le dan una imagen que la verdad es imposible describir con palabras. Métanse al YouTube de la radio y podrán ver toda la locura que se está viviendo en este momento. Un minuto ha pasado de las 20, noticias con Gloria Tomás, nos informamos y seguimos en la Cadena del Gol.

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1: Vuelven las clases públicas para exigir la implementación de la ley de financiamiento universitario. Se llevará a cabo una jornada educativa frente a tribunales para defender el sistema universitario nacional bajo el lema «Señores jueces, que Milei cumpla la ley». Máximo Kirchner acusó a Macri de extorsionar a Javier Milei y lo desafió a ser candidato a presidente el año que viene. Tener la prisa, Cristina, y extorsionar al actual presidente no te va a servir, Macri, arremetió el líder de la cámpora. Irán reabrió el acceso internacional a Internet, según informan medios estatales. Tras un bloqueo que se extendió por casi 3 meses, el mandatario iraní, Massoud Pezeshkian, ordenó normalizar el servicio de conectividad a partir de este martes.
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2: ¡Dale, campeón! Y le estamos contando al país por Cadena 3 Argentina la caravana de Belgrano, campeón. Actualizamos posición. ¿Dónde va la caravana de Belgrano, Maxi? Te escucho.
3: Justo, Mauri, pasando en el lugar preciso donde fue la consagración, el primer campeonato, en el Mario Alberto Kempes, que tal cual lo decía recién, los compañeros, todo de color celeste, justo el plantel de Belgrano recorriendo el puente, pasando enfrente del Mario Alberto Kempes. Acá, tráfico liviano, tránsito liviano. Veremos qué pasa cuando lleguemos a la posición de la mujer urbana, ¿no? Pero por ahora, tranquilidad absoluta, con rapidez esta parte de la caravana y un Belgrano que festeja, que grita más que nunca a rabiar, porque está pasando justo por donde ayer se consagró campeón.
2: Contá, Nico, ¿qué es lo que estás viendo vos desde tu posición? Te escucho.
4: Desde esta posición se ven un montón de autos, una fila de autos que, si bien el colectivo ya se fue hace rato, sigue y sigue, todos tocando bocina, todos con los banderones de un lado para el otro, camionetas repletas de gente justo en la caja. Y acá el amigo, ¿cómo le va, amigo? ¿Todo bien?
5: Hola, pa. Ahora aparece la caja.
4: El trapo es tuyo.
5: El trapo de Cosquín. Cosquín siempre alentando al pirata.
4: Perfecto, bueno, ahí, Mauri, el trapo de Cosquín, sigue la gente, aunque ya pasó el colectivo, sigue la gente alentando.
2: Están llegando a tu posición, Orlando, adelante.
6: Así es, allá vemos, el barco pirata. Claro, el chino ahora dice, baje la vela, no importa, no hay viento, vamos a remar, pero más tranquilo, pero vamos a remar, pero más tranquilo. Es impresionante, es emocionante ver esta cantidad, esta marea humana celeste que se volcó, se tiró ya a la entrada del túnel, aquí en el puente de la mujer urbana. Toda la gente se ha volcado, vemos a la policía motorizada, que son varios que quieren pasar, pero dicen que no, te hacemos un piquete, papá, acá queremos esperarlo, que se frene, queremos verlo a los jugadores, la gente al costado, todo este sector, hasta la salida de la avenida de Núñez, está toda la gente al costado, del otro lado también, se han volcado, se han tirado a la banquina, los autos están estacionados de los dos costados, allí viene la policía motorizada principalmente, ustedes lo están escuchando y lo están viendo a través de nuestras redes, allá vemos una caravana enorme, una caravana enorme de barquitos piratas que vienen allá atrás, pero el barco principal está allá adelante, están revolviendo la bandera, allí viene el chino, el Licho López, allí viene Cardoso, allí viene cada uno de los que han hecho historia del fútbol cordobés y gabinete de Grano campeón. Ese fondo estaba el Mario Alberto Campes. Pero me parece, mira vos, mira lo que han hecho. Lo han iluminado todo celeste.
2: Claro.
6: Claro, si una fiesta celeste. Esto es realmente impresionante, alucinante, emocionante. La cantidad de policía, no sé cuántos son los policías que pasan, solamente en un solo carril le han dejado. El patrullero, las motos, la cantidad de motos que viene. Todavía no viene el barco pirata principal. Está frenado allí, está frenado allí. Ante el ingreso del túnel, la gente se enloquece. Esto es como si viesen ustedes la popular de Belgrano, o la Cuellar, o la Heredia. Es así, la cantidad de gente colgada por todos lados. Parece un hermoso abanico celeste. Si hubiese sol, yo diría un arcoíris, pero celeste. Y un solo color que es celeste. Y ahí viene el barco pirata. ¡Qué emoción verte, barco pirata! De fondo el lugar allí, el Mario Alberto Kempes. Allí los jugadores, que seguramente cuando pasaron se les va a correr un lagrimón. Habrán dicho, allí dimos la vuelta olímpica. Allí gritamos campeón. Y aquí afuera está la gente. La gente, siempre la gente. Siempre la gente. Siempre el hincha del equipo que sea, los que aguantan los trapos, los que aguantan los partidos, los que lloran, los que le dan un paro cardíaco porque su equipo perdió. Y ahí viene, mi querido amigo, esto es radio, esto es la radio, la radio es imaginación. Yo decía recién, porque sos pirata, ¿dónde estás? ¿Dónde estás? En Japón, en China, en Alemania, en España, en Italia, en Tierra de Fuego. ¿En qué país está? ¿En qué provincia está? No te perdés nada, porque en nuestra radio Cadena 3 llega a todos lados, papá. Por donde sea, pero llega. Y por donde sea, te contamos y te pintamos. Escucha, pirata. Escucha que vos estás acá. Escucha lo que es esto. Acá está. Acá está el barco pirata. Pero mira cómo se muere. Mira cómo se muere. Bajaron los velas. Pero sigue remando. Con la copa allí adelante. Mira, chino querido. Viniste a esto, papá. Viniste a esto, a ser campeón. Mira, Lucho López. Cardoso. 1-1 los jugadores. No lo puedes creer. Me voy a bajar. Me voy a ir al lado del colectivo. Escucha la moto. Allí en la tribuna de la derecha. Con los trapos como es costumbre de los piratas. La gente cantando. La gente volando. La gente. El barco pirata ya pegó eso, boom, boom, te dice el bocha, el boom, uno, boom, el otro, boom, el tercero, y salió campeón. Mira la cantidad de votos que hay, esto sí que es increíble, 500.000 votos hay, vestido de celeste, con bandera, esto es el grano, este es el pueblo, el barrio Jardín parece que si hubiese llegado acá, ahí van todos caminando con ya está ingresando al túnel de la, sí, del puente de la mujer urbana, de los dos costados, todos colgados, todos con las banderas, toda la moto alrededor, la gente emocionada. Ahí va el otro micro, allá va el otro micro, allí van los patrulleros, y ahí va un montón de gente atrás. Es la gente que se sigue tirando a la calle. Han dejado solamente dos carriles. La policía que trata de que se vaya a un costado, pero ¿qué me vas a hacer ir, papá? Déjame festejar. Acaba un micro, escucha. Quiero que suba, déjame subir el micro. Me voy a subir al micro. A ver, canten. A ver, ¿cómo se llama, amigo? ¿Se quiere este micro?
7: De un amigo.
8: Un amigo. ¿Qué dice en la parte de
7: atrás? Está bien el amigo.
8: ¿Cómo?
7: Dice Talleres el amigo.
8: Dice Talleres. Dice Talleres.
7: Dice Talleres.
8: No te puedo creer. ¡Arriba el micro! ¡Vamos a hacer el barco pirata!
9: ¡Vamos, Belgrano,
8: cuidado! ¡Dale la B! Voy a bajar despacito. Gracias. No, esto no se va a creer. Se está dejando así de esta forma. Estamos dentro del túnel acá de la mujer urbana. Arriba el barco pirata. No puede salir. Y se tiramos la otra. No, el otro micro. Le dice la mona. Te amamos. Esto es Cadena 3. Acá van las motos también. La cantidad de autos. Una procesión. Acá están los peregrinos del amor. Los peregrinos que se llama Barrio Verdi, Belgrano, orgullo cordobés, Córdoba feliz, porque un equipo de Córdoba lo ha puesto lo más alto, fue Belgrano, podría ser los Talleres, Instituto, ojalá que algún día sea también, para el bien del fútbol nuestro, amigo, estoy realmente en lo que ha sido emocionado, porque esta es una fiesta de un equipo de fútbol del Club Atlético Belgrano.
2: Espectacular, Orlando, el relato que se mandó Orlando Morales acompañando al colectivo de
10: excepcional.
2: Subiéndose a un colectivo, no sabemos muy bien a cuál, pero con hinchas de Belgrano a los que hizo cantar. Y ahora, si bajan un poquito, les voy a pedir que escuchen atentamente estos 20 segundos. Diciembre del año pasado. Escuchen lo que decía Luis Fabián Artime. Ya después lo van a poder ver en las redes de Cadena 3 Argentina. El presidente de Belgrano, en diciembre del año pasado, decía esto.
11: Voy a decir porque no me lo dejan decir. Pero lo tendría que decir. Tenemos que salir campeones, carajo. Tenemos que salir campeones. Y el año que viene, vamos a salir campeones.
2: Diciembre del año pasado. No lo tendría que decir, no me lo dejan decir, pero lo voy a decir. El año que viene tenemos que salir campeones. Luis Fabián Artime. ¿Cómo era aquello de la fe que lo empecina? Como dice tango. El tango.
10: Sí, señor.
2: Bueno, ahí lo tiene.
10: Uno busca lleno de esperanzas.
2: Y hablando de esas esperanzas, ingeniero, hay un nombre propio que resume a Belgrano.
10: Es el chino, Lucas Elarrayán. Así hablaba con Máximo Lina después de consagrarse campeón.
2: A ver, el chino, ¿qué decía?
12: La verdad que muchísimo. Lo buscamos tanto. Esto lo soñé toda mi vida. Lo soñé con mi familia, con mis amigos. Es una locura, la verdad que no puedo creer. Sí, la verdad que sí. Hoy pensaba eso cuando iba llegando en el colectivo, ahí la gente que venía caminando a la cancha, me veía a mí también llegando a la cancha muchas veces.
13: Cuando era chico, ¿no? Muchas veces a pie, porque no hay
12: cancha. Sí, muchas veces a pie y también soñando con ver a Belgrano campeón y hoy vivirlo desde adentro, con toda mi familia en la tribuna, todos mis amigos también en la tribuna, es algo soñado y todavía no caigo.
13: Me parece que fue el partido, ¿no?
12: Sí, como fue una locura, me imagino los que estaban desde afuera lo deben haber sufrido peor. Tuvimos dos veces en desventaja y lo dimos vuelta, pero creo que eso es Belgrano. Lo ganamos a lo Belgrano, como muchas veces se dice.
13: ¿Y volviste para esto?
12: Sí, obviamente, fue el sueño de toda mi vida y el día que volví soñaba con ser campeón, con volver a poner a Belgrano en lo más alto. Nunca pensé que se iba a dar tan rápido, pensé que iba a ser un proceso mucho más largo, pero bueno, la verdad que se armó un equipazo. Hoy por ahí se habla mucho de que yo soy hincha y todo, pero los chicos que vinieron fue una locura. Como
13: parecen hincha también, ¿no?
12: Parecen hincha también, se armó un grupo impresionante, todos chicos de buena gente, de buena familia, que se entregaron al 100 por este equipo, y creo que eso quedó demostrado hoy, porque lo peleamos hasta el último, así que estoy muy agradecido a todos mis compañeros que dejaron la vida por Belgrano y por lograr un título.
2: El chino se... charlando ayer con Maxi en el campo de juego, ahí en medio de los festejos. 20 horas 16 minutos en todo el país, tenemos que hacer una breve pausa y seguimos en la cadena del gol.
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14: Nahuel Molina Lucero, 28 años, 1,75 m, nacido en Embalse, provincia de Córdoba. Así llegan los campeones del mundo. El lateral derecho es una fija en la convocatoria de Scaloni y, de no mediar inconvenientes, comenzará como titular en la Copa del Mundo. En la selección lleva 57 partidos y convirtió un gol. Molina no tuvo una gran temporada en el Atlético Madrid, donde alternó entre titular y suplente. Disputó 26 partidos anotando 2 tantos. En toda la temporada 2025-2026 acumuló 2.400 minutos. Los últimos 3 partidos de la Liga Española no lo jugó por un desgarro.
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0: En todo el país, ingeniero, hay una noticia.
1: Informe oficial del Inter Miami sobre la lesión de Messi. Inflamación en el isquio tibial. No tiene ruptura muscular. De todos modos, le van a hacer exámenes complementarios. Es muy probable, Mauri, que Messi no juegue los amistosos de Argentina previo al Mundial.
0: No jugaría los amistosos.
1: No jugaría por precaución los amistosos previo al Mundial, pero no hay ruptura muscular.
0: Misma situación Dibu Martínez.
1: Misma situación el Dibu, que se fracturó
0: el dedo.
1: Un dedo, sí, señor.
0: Bueno, las novedades de la selección argentina. El primero, ya Argentina empieza a entrenar en Estados Unidos.
1: Sí, señor.
0: Ya arranca la preparación previa a la Copa del Mundo.
1: Esta semana Scaloni debería dar los 26 definitivos.
0: Exacto.
1: Que la ha dado Colombia. Afuera Villa y adentro Juanfer y Kevin Castaño.
0: Increíble.
1: Cosa rara.
0: Rara decisión de Néstor Lorenzo.
2: Borré también.
0: Borré afuera, Diego.
2: Afuera Borré también.
0: Bueno, tenemos que ir con el automovilismo. Ya volvemos con la caravana de Belgrano. Marcelo Camisa estuvo en el desafío Ruta 40. Marcelo, adelante, te escucho.
3: San Juan desde el sábado con Fernando Barrio Nuevo cubriendo el desafío en Ruta 40, pero también lo hemos hecho con un ojo puesto muy encima de la Fórmula 1 y el fin de semana enorme de Franco Colapinto. Querido Fernando, buenas noches.
4: Buenas noches para todos. La mejor actuación desde que es piloto de Fórmula 1, Franco Colapinto, sexto lugar en una carrera que tuvo absolutamente de todo. Victoria de Kimi Antonelli, que amplía su ventaja en la punta del campeonato. Cuarta victoria consecutiva, aprovechando el abandono de su compañero de equipo George Russell. Segundo lugar para Lewis Hamilton, que estuvo firme durante todo el fin de semana. Y tercero, el ex campeón del mundo, Max Verstappen. La Fórmula 1, dentro de dos semanas, comienza el periplo europeo con el tradicional Gran Premio de Mónaco y las expectativas de que Franco Colapinto continúe dentro de los primeros días.
3: Vamos a decirles que es muy lindo lo que ha acontecido con Franco, pero también les estamos cubriendo una gran carrera, la tercera del Campeonato Mundial de Rally Raid, para motos y para coches, aquí entre San Juan y San Rafael de Mendoza, donde nos vamos mañana. Pero él se corrió en San Juan una etapa linda que la llevó a la competencia por el Valle Encantado sanjuanino, un escenario realmente muy bello y muy difícil para correr. Ganó Sanders, el de KTM, las motos. Segundo fue Brabec, tercero fue Toyo Chareina, tercero Brabec, cuarto Host, los tres con Honda, y luego el nuestro, Luciano Benavides, que estuvo disgustado porque otra Honda, la de Ventura, lo tapó todo el camino y le hizo perder mucho tiempo. En los coches, la victoria de Oxal, el polaco con Toyota, el segundo puesto para Mitch Guthrie y el tercero para Carlos Sainz, los dos con los Ford Raptor. Luego se ubicó una serie de vehículos de la marca Toyota y posteriormente puestos 7 y 8 para los Dacia de Nasser Al-Attiyah y Sebastián Loeb, que han tenido problemas con la pinchadura. Mañana nos vamos a San Rafael, una etapa prácticamente de conexión, 130 kilómetros solo de velocidad y casi 500 de enlace para ir a buscar allí ya los caminos sanrafaelinos, pero todo eso se lo vamos a contar mañana cuando volvamos con más automovilismo. Les dejamos un gran abrazo con Fernando Barrio Nuevo desde aquí, desde el Villicú.
0: Gracias, un abrazo grande. Volvemos a la caravana, estamos sobre el cierre, la seguimos en Amamos Argentina. Es el tema del día, Belgrano campeón del fútbol de primera. Pero quiero preguntarte, Maxi, por tres cuestiones informativas de Belgrano. Se ha estado todo el día con la caravana, por ahí es un poco difícil estar al tanto, pero partido de Copa Argentina el sábado en Santiago. Anoche contaste que había alguna gestión para ver si se podía traerlo a Córdoba. ¿Prosperó? ¿En qué quedó eso?
5: Bueno, Mauri, primero, pasamos el puente de Spilimbergo. Por acá va la caravana. Muchísima gente. Y lo otro, fue una idea, me parece, que tuvo más que ver con una loca idea de algún dirigente. Decir, che, ¿por qué no hablamos con Copa Argentina para traer el partido contra Gimnasia y Jujuy aquí al Kempes, escenario neutral, y de paso utilizarlo para festejar con nuestros hinchas? Me parece que eso no prosperó ni va a prosperar. Esa es la cuestión a tener en cuenta. De todas maneras, feriado hoy, es difícil saber qué puede llegar a suceder. Pero me parece que no, que finalmente la sede va a quedar fija, ¿no? Es bravo mover una sede de Copa Argentina. Va a ser el sábado a las 15 en el Madre de Ciudades, frente a Gimnasia de Jujuy. Y más aún para la gente de Santiago del Estero, tener al actual y vigente campeón del fútbol argentino, yo no creo que quieran perdérselo. No. Y aparte, con la euforia, la efervescencia que tiene el hincha de Belgrano, Mauri, hoy he hablado con varios hinchas y todos arman viaje. Yo me imagino que el sábado va a viajar muchísima gente, como habitualmente pasa con el hincha de Belgrano en Copa Argentina, y mucho más aún para celebrar el título, ¿no? Hay muchos que no han podido estar en el Kempes y que esta es la excusa perfecta para reencontrarse con el plantel. Por eso me parece que no se va a modificar el escenario del partido, ¿no? Y que finalmente va a ser en el Madre de Ciudades el día sábado, el sábado 30 a las 15. Después, otra de las cuestiones, habrá que ver qué pasa con los festejos, porque si vienen varios festejos, el del campeonato, donde ayer decíamos que ya se tiene algo armado, un bosquejo, un boceto, y después me dijeron que estaban preparando un festejo por los 15 años del ascenso, del 2011, ese también es otro de los datos a tener en cuenta, ¿no? Así que bueno, como para ir anexando datos de un Belgrano que volverá a practicar el miércoles, iba a volver a practicar el martes, Zielinski quería volver a practicar el martes, pero va a volver a practicar el día miércoles el plantel de Belgrano.
0: Bien, excelente Maxi, muchas gracias, quédate ahí Diego, ya te pido un título de Boca antes del cierre, breve pausa y venimos con el último ratito de la cadena del gol.
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0: noches y feliz 25 de mayo. Estamos en el programa 59 en una jornada festiva y muy especial para nosotros, porque hoy podemos hablar de fútbol, podemos hablar de la patria y por supuesto estamos muy pendientes de esa caravana de Belgrano. Así que lo primero que vamos a hacer va a ser dar las buenas noches a todos los que estamos aquí trabajando hoy en este día festivo. En los controles técnicos está Sergio. Sergio, ¿cómo estás? En el control... Sí, Martín, ya sé que eres pirata, por supuesto. Y la alegría de tener a Agustín González en lugar de en los estudios de Cadena 3 en Buenos Aires, en los de Córdoba. Agustín, buenas noches.
1: Buenas noches, Chema. Feliz Día de la Patria y felicidades, por supuesto, a todos los piratas.
0: Y en los estudios de Cadena 3 Rosario, Vero Maslub. Hola, Vero, buenas noches.
2: Hola, Chema, Agus. Buenas noches para todos.
0: Bueno, y tenemos aquí en el estudio a dos compañeros. Gustavo Gutiérrez, hace mil años que trabajamos juntos.
3: ¿Qué tal, Chema? ¿Cómo andas, amigo?

0: a quien lo ha hecho bien, en la parte técnica, en la parte de redacción, en la parte de redes, en la parte de web, los compañeros que están trabajando en el campo, los que están en administración, cuando algo está bien, es bueno que digamos, esto está bien. Porque Belgrano podría haber ganado, empatado o perdido, River podría haber ganado, empatado o perdido, luego el alargue, luego penales, luego haber ocurrido algún acontecimiento que nos estuviese impidiendo hablar de fútbol. Y no, estamos hablando de fútbol y de radio. Y la verdad es un gusto, porque uno se acuerda de también de los que no están, ¿no? ¿Qué hubiese pasado si estuviese Víctor? ¿Qué hubiese pasado si estuviese Osvaldo? Bueno, no están, estáis vosotros.
1: Y nos tocó.
0: Y la nave va.
1: Y hay que agradecerle mucho, Chema, a la audiencia, porque en definitiva es la razón de que nosotros estemos haciendo esto. Ayer el desafío era enorme porque teníamos que cubrir un montón de cosas técnica y periodísticamente. Un gran acontecimiento demanda una gran cobertura. Y al aire teníamos en YouTube, que es un número, solo uno, menor de todos los que se pueden ver, dos transmisiones. Y las dos ocupaban el puesto 1 y 2 de las más escuchadas de Córdoba y el país. Eso es gracias a la audiencia, no hay otra explicación.
0: Mira, vamos a recuperar un audio de Mbappé, el jugador del Real Madrid, que tuvo, bueno, la gentileza de hablar como hablan los ciudadanos normales, después de un incidente que ocurrió en un partido de Champions en Portugal, donde hubo un jugador argentino que se tapó la boca con la camiseta para supuestamente decir algo que no es demasiado deportivo sobre Vinicius. Bueno, Mbappé, cuando se acercaron los periodistas, podría haber hablado de otras muchas cosas, pero hizo esta reflexión sobre la responsabilidad que tienen los futbolistas y que tenemos nosotros los periodistas a la hora de contar un acontecimiento tan importante como es el fútbol. En este caso él habla de la Liga de Campeones.
2: El jugador para mí no merece jugar más la Champions. Es una cosa maravillosa de jugar la Champions, la mejor competición. Yo pienso que toda la gente que está aquí, tú eres periodista, te ilusiona mucho la Champions, ¿no? Claro, me ilusiona como jugador, ilusiona a la gente, ilusiona a los niños, y tenemos que dar el mejor ejemplo a los jóvenes, porque si dejamos pasar este tipo de cosas, yo pienso que todos los valores del fútbol no valen para nada, todo lo que creemos no vale para nada, y hay que hacer algo.
3: Gustavo, por eso la FIFA prohibió en este próximo mundial taparse la boca. No se puede hacer más eso.
0: ¿Y sabéis por qué traemos aquí esta frase de Mbappé? Porque ayer hubo dos maneras de entender este hermoso deporte. Una, sin gritar ni siquiera sus propios goles. Y la otra, no aceptando la realidad del partido. Y claro que influye. Los chicos que ven a el técnico de Belgrano entienden que el deporte es un juego en el que se gana y se pierde. Los chicos y las chicas que ven al técnico de River perciben un mensaje que no se corresponde con un partido tan importante como el de ayer. Es decir, que se podrían aplicar las palabras de Mbappé al señor Coudet. ¿Qué pensáis?
3: Sí, totalmente. Porque también hay una responsabilidad y hay un lugar que te ha elegido y ese lugar tiene que respetarse. Hoy Chacho Coudet es el técnico de uno de los equipos más grandes del planeta y tiene que, su responsabilidad está relacionada con ese equipo que lo contrató y con los hinchas que llenan la cancha de River cada vez que él se siente en el banco.
1: Y del otro lado, el ruso Zielinski creo que es el mejor ejemplo de no juzgar a alguien por lo que dice, sino por lo que hace. Si a Zielinski lo juzgáramos por lo que dice, las conferencias del ruso. De hecho, hay un chiste interno entre los jugadores que repiten dos frases que él usa siempre, medianamente y en líneas generales. El ruso siempre dice en líneas generales el partido, pero a Zielinski no hay que juzgarlo por lo que dice, sino por lo que hace.
0: Bueno, vamos a hacer lo siguiente. Tenemos al doctor Enrique Orchansky, que es nuestro pediatra de cabecera. Doctor, buenas noches.

0: Hola, buenas noches, Chema. Buenas noches a todos.
1: Y antes de hablar con el doctor y desarrollar esta idea de la imagen que perciben los más jóvenes, si os parece, podríamos ir con la caravana para saber por dónde va Maxi Molina, que lleva no sé cuántas horas.
2: Sí, Maxi, la dejo chiquita. Todos. Sí, pero sí. Maxi especialmente.
1: Maxi, yo creo que hizo hablar
2: a todos.
1: Alguien, no creo que nadie. El Bocha creo que dijo, ha entrevistado a los postes.
2: Sí. No quedó nadie sin hablar.
1: A los postes del arque. Bueno, Maxi, ¿por dónde estás? Pregunta que te hacía Mauri Coppola hace un instante.
3: Querido Chema, ¿cómo andan? Gusta, Mauri. Puente Juan B. Justo. Puente Juan B. Justo, cuando daba la sensación de que la caravana llegaba a su punto final, bueno, muchísimos hinchas de Belgrano aquí esperando, queriendo saludar, queriendo aplaudir y tomar contacto con sus futbolistas, ¿no? Con los campeones. Mucho humo celeste, mucha pirotecnia, mucho fuego de artificio y un festejo interminable para un Belgrano que ha sido campeón con todas las letras y desde ayer que está celebrando, festejando, es que indudablemente un día, el de ayer y el de hoy, que no olvidarán jamás los hinchas del Pirata. Pero hasta ahora, Puente Juan B. Justo, queda Puente Juan B. Justo, Puente de Rancagua, y ya de ahí seguramente el plantel de Belgrano, que va en el colectivo descapotable, y los otros que vienen atrás con los familiares, son cuatro más, además del descapotable, ya le pondrán punto final, saldrán a la izquierda, ingresarán al predio Villesquieu y ya le pondrán punto final a lo que va a ser la gran celebración del Belgrano campeón.
1: Pues enseguida volveremos contigo, Maxi, y no sé, Gustavo y Mauri, yo os noto agotados, pero la charla con el doctor Enrique Orchansky puede ser que vosotros aportéis, porque Enrique ha buscado una idea central, que es lo que me ha llamado más la atención, que es qué importante es lo que hacemos los adultos para los más jóvenes. Entonces, el partido nos ofrece, doctor Enrique Orchansky, miradas diferentes, ¿verdad?
0: Los chicos miran, los chicos y las chicas nos están mirando a los adultos. Y efectivamente acaba de ocurrir algo y está ocurriendo algo en Córdoba, que desde la fundación de Belgrano, 1905, 121 años después, Belgrano campeón. Y los chicos miran cómo los adultos festejan, y cómo alientan, y cómo lloran, y cómo... Y ven dos líderes guiando grupos deportivos, y tal vez el deporte sea lo único que están mirando los chicos como ejemplo, porque se le han caído muchas autoridades delante de ellos, dirigentes, docentes, hasta los padres y madres dicen, ¿qué hacemos con los chicos? Ayúdenos a saber qué hacemos. Y ayer tuvimos una imagen muy fuerte, muy fuerte. Un líder deportivo, pausado, tranquilo, sereno, transmitiendo exactamente esos valores a sus jugadores, y eso se notó. Y del otro lado tuvimos una persona muy excitada, desaforada, gritando, tensando, poniendo nervioso a sus propios jugadores. Hay confesiones que no han salido a la luz, pero que dicen que don Chacho Caudete es una persona que agota. Bueno, los chicos miran. ¿Qué queremos? ¿Triunfar a toda costa? ¿Pedir que echen a los rivales para ganar un partido? Yo, como pediatra, viendo de dónde los chicos reciben esos valores, defiendo la idea de la pausa, de la moderación, de la tranquilidad, de este mensaje que tiene que venir de la mano de estos líderes que nos van quedando, de los líderes del deporte. Y viene el Mundial, y va a venir otro líder que tal vez transmita algo que nos transmitió en el anterior, Scaloni, y ojalá así sea, porque adultos, no se olviden, los chicos miran.
1: Pero es muy importante saber qué estás, para mí es muy importante saber qué piensas, porque Enrique es un pediatra hombre. Aquí está Mauri, está Gustavo, está Agustín, estoy yo, que somos, digamos, futboleros, o quizá tan futboleros como tú, no sé, pero somos hombres, ¿no? Y también está Martín y Sergio, claro. Hoy estamos aquí todos chicos.
4: Bueno, pero lo escuchaba atentamente, doctor, buenas noches, y qué importante resaltar esto de los líderes positivos, e indudablemente, más que nada para un pueblo tan futbolero como es el argentino, como somos todos nosotros, para los más chicos no hay nada más, o uno entiende al menos, que hable más que el ejemplo. Porque esto va más allá de sentarnos a charlar o a discutir, y esos valores que uno espera en el deporte, espera verlos encarnados en los líderes, y más que nada en los líderes que llevan adelante un equipo. Mencionaba Scaloni, creo que fue de los primeros en los últimos tiempos que impuso un estilo moderado. Nosotros los adultos lo charlamos, pero me fijo en la respuesta incluso que han tenido los más chicos de tenerlo como un referente. Qué importante esto, y qué importante incluso para el resto del mundo del deporte empezar a abrazar nuevamente esos valores.
0: Vero, lo has dicho tan bien. Los chicos, cuando a mí me preguntan como pediatra, cuando acompaño familias, ¿cuál es la mejor versión que puedo tener como padre o como madre? La coherencia. Que lo que yo digo, lo que yo hago, lo que yo pienso, coincidan lo más que se pueda. Entonces, esos mensajes contradictorios que los chicos encuentran en, por ejemplo, las publicidades engañosas, en los mensajes hipócritas de los dirigentes políticos, en la hipocresía en general. Bueno, de pronto se aferran a que la figura de Messi diga algo y eso, a eso le creen. ¿Quiénes son los creíbles? ¿Quiénes son los coherentes? Y si aprovechamos esta vía de educación, que es el deporte, para enseñarles la nobleza, para enseñarles la lealtad, para enseñarles que darle un abrazo a un rival está bien, me parece que estamos haciendo un aporte no solamente para ellos, para nosotros también.
1: La cuestión está en que hay deportistas, como hemos escuchado en Mbappé, o como por ejemplo ayer se vio en el estadio, en general, con la excepción, hay deportistas que asumen que lo que ellos dicen, que lo que ellos hacen, claro que trasciende, forma parte de la educación. Yo recuerdo una polémica que hubo hace muchos años, Gustavo, quizá tú te acuerdes, Mauri, creo que era muchísimo más joven, que Maradona rechazaba que él fuese un ejemplo de nadie.
5: Sí, siempre lo dijo.
1: Que él decía, no, el ejemplo sois los padres,
5: sí.
1: A mí no me carguéis con esa responsabilidad. Sí. Bueno, en esa época no había redes, puede ser que Maradona tuviese una parte de razón, pero hoy, que están tan presentes, por supuesto que los deportistas, los líderes...
6: Quieran o no, lo son.
1: Lo son.
6: Están expuestos.
1: Pero claro que lo son. Si no, no estaríamos viviendo lo que se está viviendo hoy en las calles de Córdoba, y lo que se hubiese vivido anoche en las calles de Buenos Aires si River sale campeón.
5: Lo que pasa que, Chema, también hay grandes técnicos para sí mismos. Viste, yo siempre digo, el libro gordo de Petete lo tienen en la casa guardado en un armario y lo sacan, pero para que solamente lo leen ellos, ¿no? Ellos no transfieren su conocimiento. Entonces pasan a ser una especie de mesías, pero del no conocimiento. Entonces no lo comparten. Y creen que con ese conocimiento están aventajando a todos los demás. Cuando el conocimiento no se comparte, bueno, ahí hay como un quiebre con el grupo al cual vos crees que lideras. O sea, el liderazgo te lo dan a aquellos de los cuales vos formás parte, ¿no? No es que te dan el liderazgo nombrándote técnico de un club. No, te tiene que aceptar el plantel al cual vos vas a dirigir, ¿no? Es mucho más complejo el tema.
1: Bueno, tenemos aquí a nuestros dos compañeros de deportes. Dime, Enrique.
0: No, yo estoy escuchando atentamente y cambio el nombre, director técnico y plantel por padres e hijos.
5: Claro.
0: Y es exactamente lo mismo.
1: Exacto. Sí, profesora, si no le crees, profesor y alumnos,
5: sí, totalmente.
0: Exactamente. Gracias por hacer este espacio y por buscar la forma de comunicar que los chicos miran.
1: Bueno, queríamos ver esto que está ocurriendo desde otro punto de vista. Yo estoy seguro que cuando se haya visto en las imágenes de la televisión se habrá llamado a reflexión,
5: sí.
1: Porque Coudet ha sido un buen deportista, es un buen técnico. Lo de ayer no tiene ningún sentido.
5: No tiene nombre.
1: No tiene ningún sentido porque además es un partido de fútbol. River tiene inmediatamente ya un reto deportivo esta misma semana. No se entiende que el deporte sirva para enviar mensajes equivocados a los más chicos. Los seguidores de River se merecían una actitud mejor, y los de Belgrano también. Así que, doctor Enrique Orchansky, hoy una sola salud ha tenido que ver con el fútbol, y eso sí que debe de ser porque es 25 de mayo. Gracias, Enrique.
0: Un 25 de mayo muy celeste. Un abrazo a toda la mesa.
1: Blanco, abrazo, y celeste, doctor. ¿No era? No, hoy celeste.
0: Hoy celeste, perdón.
1: Sí. Hay muchos compañeros aquí, muchos amigos que a los que hemos visto este gesto irrepetible de taparse un ojo, como he hecho hace un ratito Martín Bonansea. Gracias, Enrique Orchansky. Estamos a 10 minutos para llegar a las 9 de la noche. Suponemos que la caravana de Belgrano debe estar cerca, o más o menos cerca. Mientras que recuperamos la comunicación con Maxi Molina.
6: Ahí está.
1: Sí, está ahí.
6: Ahí está.
1: Ahí sí,
6: está
1: ahí. ¿Por dónde estás, Maxi?
3: Aquí estamos, Rancagua, bueno, el puente de Rancagua, ¿no? Ya queda este puente y después llegar a la rotonda de Avenida Capdevila, girar a la izquierda y ahí punto final para la multitudinaria y emocionante caravana en la cual Belgrano ha decidido, con la cual Belgrano ha decidido celebrar su campeonato. Así que bueno, justo dice Villa Retiro, Colonia Tirolesa, uno de los puentes, el puente Rancagua, y ya llegando a su final la convocatoria y la caravana del Club Atlético Belgrano celebrando su campeonato.
1: Pues volveremos antes del boletín de las 9 con Maxi Molina y con todos los compañeros técnicos y de la redacción que llevan horas y horas trabajando con esta victoria del Belgrano. Gustavo, tantos años en estos estudios.
5: Tantos años. Sí, toda una vida, toda una vida.
1: Yo me alegro mucho, ayer pensaba mucho en el Bocha.
5: Sí.
1: Bueno, un sueño cumplido de haber relatado un título nacional de un equipo.
5: El relator piel.
1: Sí.
5: Viste, porque hay algunos que narran muy bien, pero cuando vos tenés piel es otra cosa. Eso me iba.
1: Sí, yo creo que trabajar en esta radio, en general, trabajar en la radio nos alimentan estos días. Trabajar en esta radio, estos días son muy especiales.
5: Muy especiales.
1: Mucha nostalgia y mucha alegría.
7: Y es un buen momento para recordar algo que mucha gente por ahí piensa que es exactamente lo contrario. Hay una idea generalizada de que al periodismo deportivo le conviene que las cosas vayan mal porque es ahí donde vende. Y siempre tratamos de decir que es exactamente lo contrario.
1: Absolutamente.
7: Nos va muchísimo mejor cuando las cosas van bien. La gente tiene ganas de ver, de escuchar, de consumir, recepta todo con buena onda, le decís cualquier cosa y te lo toma. Es mucho mejor cuando los equipos ganan, no cuando pierden.
1: Yo, y vuelvo a utilizar la primera persona, estoy muy feliz, porque además el testigo lo toma gente, como este amigo.
5: La posta, sí señor.
1: Agustín González, que está aprendiendo todo lo bueno de esta radio y lo va a desarrollar durante muchos años.
8: Palabras recontra mayores, igual, no, que se queden un rato más. Yo le quería hacer una pregunta al ingeniero igual, porque como oyente también siento que, y esto lo fue contando Maxi a lo largo de toda la jornada y nuestros compañeros en las calles, había muchos hinchas de Belgrano felices, no solo por el club, sino por ustedes dos, por el Bocha y por vos. ¿Cómo se gestiona a esta altura del camino ese cariño, ese afecto?
5: Sí, pero nosotros nos bajamos del bondi, aceptamos eso, pero somos actores de reparto. O sea, los principales son los jugadores y después la gente. Nosotros simplemente narramos lo que vemos, lo que sentimos, y si eso se expresa a través de la radio, mucho mejor. Pero nos bajamos de ese bondi, porque los principales son los jugadores y la gente.
1: Como dijo un amigo, mejor no convertirte en estatua que a las estatuas. Ya sabes lo que le hacen las palomas.
5: Sí, señor.
1: Bueno, es 25 de mayo y antes de volver con Maxi Molina, yo quería recuperar un texto de Alejandro Mareco. Alejandro Mareco esta mañana, cuando amanecía el 25, nos ha enviado por WhatsApp un texto. Y yo le he dicho, Alejandro, esto lo tienes que grabar y lo tenemos que compartir con la audiencia. Porque Alejandro tiene una forma muy fina, a veces incluso de darnos un beso y tirarnos de la oreja a la vez.
9: La patria y la sala de los pueblos. La patria a veces puede ser un concepto muy complejo de traducir de las palabras al sentimiento, y viceversa. Por eso es que a veces sencillamente se la huele, se la saborea, se la deja correr en las mesas con cara de feriado soleado, se la empuja contra el pecho con un escarapelo o con una cucharada de locro humeante. Los platos populares, sabemos, son los pequeños milagros de los pueblos. Fueron concebidos con los ingredientes más a mano, más baratos y disponibles, al menos en el origen. Y se vuelven manjares de identidad cuando quedan asociados a los momentos felices colectivos. Y hace ya más de 200 años que en esa tierra las mesas de los 25 de mayo se las ingenian para desplegar alguno de estos manjares, como ha sucedido hoy en este ánimo de fin de semana largo. Aquel 25 de mayo de 1810 fue el día de la inauguración histórica del destino argentino, aunque los protagonistas que hicieron la Revolución de Mayo no se sentían así. Mientras empezaban a quitarse los lazos con España, antes que nada, se pensaban americanos. Escribió el filósofo alemán Johann Herder: cada pueblo da en su momento su propia respuesta original al llamado de la historia. Y eso fue nuestro 25 de mayo, apenas el punto de un camino independiente que demandó mucha sangre, muerte, dolor y sacrificio. Teníamos una patria entre manos. Por eso, antes que argentinos, nos identificábamos como patriotas, para hablar de nuestro bando. Luminosas y atroces cosas que se han hecho en su nombre, en el nombre de la patria, sí, han sucedido. Mientras tanto, la patria es el pasado y el destino, es la naturaleza que hacemos fecundar y es la comunión de mujeres y hombres con la vida, el dolor y la esperanza, la memoria y la ilusión, el ardor y el bálsamo. Es el fuego del hogar que no se apaga, que no se apaga. La patria somos nosotros en el mundo. También es no temerle a ese mundo, dejarlo venir y hacer nuestra propia cosecha. Pero para muchos argentinos la palabra patria se siente como un estigma, un sayo incómodo que acaso impone un horizonte corto que resta universalidad, que sujeta a una totalidad cuya pertenencia no se comparte en muchos aspectos. Aunque se admire el patriotismo francés de la resistencia o el norteamericano de las películas, entre otros patriotismos lejanos, el propio se siente como menoscabo, o sencillamente como el concepto que remite a un error ideológico e incluso sentimental. Y entre marchas y contramarchas, generación tras generaciones, andamos ya este incipiente tercer siglo argentino. Dijo nuestro maravilloso Juan Bautista Alberdi: los pueblos, como los hombres, no tienen alas. Hace su jornada de a pie y paso a paso. Solo algunas veces, por el llamado extraordinario de la historia, se permiten volar los pueblos, como en aquel 25 de mayo. ¡Viva la patria de la que estamos hechos! Y viva la patria que vamos a recuperar.

0: Antes del boletín de noticias, queremos volver a esa caravana de Belgrano con nuestro compañero Maxi Molina. Maxi, ¿por dónde estáis ahora?
1: Bueno, Chema, punto final de la caravana, llegando justo a la avenida Capdevila. Allí van a girar los hinchas de Belgrano. Ya muchos se han tirado al costado, han dejado que el micro continúe. Y solo queda a ver qué. Uno de los hinchas, Chema, que reconocen el móvil y el micrófono de la radio y quieren cantarle, ¿no? Y demostrar su felicidad. Así que bueno, lo decíamos, avenida Capdevila, punto final para la conferencia, para la celebración y la caravana de Belgrano el día posterior a lo que fue un momento histórico, épico, tal cual recién lo hablaban con Gustavo y con Mauri, el día en el cual Belgrano por primera vez en su historia gritó campeón.
0: Maxi Molina, en ti.
1: Escuche.
0: Bueno.
1: Bienvenido al pueblo pirata, salud, Cheva. Nos igualaron la línea en Avenida Circunvalación. Una camioneta bajó la ventanilla y gritó, saludo grande para el Chema Forte, bienvenido al pueblo pirata. Estas particularidades y estas cosas que solo pasan en Córdoba, ¿no?
0: Eso sí, solo pasan en Argentina. Maxi Molina, te abrazo a ti y a todo el equipo de deportes de esta gran cadena del gol que es Cadena 3. Son las 9 de la noche y casi un minuto, con un minuto de retraso. Llegamos al boletín de noticias, ya está aquí en el estudio Gloria Tomás.
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3: Buenos Aires. El arzobispo Jorge García Cuerva pidió abstenerse de palabras que lastiman y cultivar la amabilidad. Lo hizo durante el Te Deum en la catedral frente al presidente Javier Milei.

0: utilizar palabras que lastiman y pidió cultivar la amabilidad.
1: ¿Qué vigencia tienen entonces las palabras del Papa León cuando decía en febrero de este año: los invito a abstenerse de utilizar palabras que afectan y lastiman a nuestro prójimo? Empecemos a desarmar el lenguaje, renunciando a las palabras hirientes, al juicio inmediato, hablar mal de quienes están ausentes y no pueden defenderse, a las calumnias. Esforcémonos en cambio por aprender a medir las palabras y a cultivar la amabilidad.
0: Ariel Rodríguez, Cadena 3, Buenos Aires.
2: Córdoba. El gobernador Martín Yarlora afirmó en Villanueva que espera se revierta la decisión sobre el gas en zonas frías.
3: Y dijo que le llama poderosamente la atención que algunos diputados nacionales se hayan, en todo caso, festejado el hecho de precisamente volver para atrás con esta ley impuesta tiempo atrás. Escuchemos.
4: Postura, algunos me ven de un lado y otros me ven de otro, y yo lo que quiero decir es, yo no puedo acompañar cuando nos sacan los recursos de las personas con discapacidad y las instituciones. Yo no puedo acompañar el desfinanciamiento de las escuelas técnicas. Yo no puedo acompañar lo que han hecho con el PAMI o lo que están haciendo, por ejemplo, en Marco Juárez, cuando nos dejaron 5.500 abuelos sin cobertura.
3: Ahora, Fernando Razo, Cadena 13, Villa María.
2: Tucumán. El gobernador Osvaldo Jaldo, durante el Tedeum en la Catedral de la provincia, llamó a la unidad nacional en el difícil momento económico actual.
5: Acompañado por el vicegobernador Miguel Acevedo y el intendente Rosana Chala, el mandatario llamó a la unidad nacional y diálogo institucional, afirmando que no hay lugar para la grieta en el complejo contexto económico actual. Por su parte, el obispo auxiliar Monseñor Roberto Ferrari pronunció una homilía centrada en la inclusión, advirtió sobre la vulnerabilidad de jubilados y universitarios y reclamó una cultura del encuentro, asegurando que en la patria nadie es descartable. Gabriel Melián, Cadena 3.
2: Internacionales. México implementará medidas sanitarias ante riesgo epidemiológico de cara al mundial. El país